Mi amigo, si esta producción ha tocado tu corazón y el poder de Dios ha tocado tu vida a través de cada una de estas alabanzas y reconoces que tú eres uno de esos hijos apartados que necesitan abrazar a Jesús, abrazar la fe, saciar esa sed que solamente Cristo puede saciarla, yo quiero que reconozcas que lo necesitas, que sin Él no somos nada. Simplemente levanta las manos al cielo donde quiera que te encuentres y haz conmigo esta oración corta y sencilla. Repite conmigo: Señor, reconozco que te he fallado y necesito más de ti. Perdona mis pecados, límpiame con tu sangre. Te reconozco públicamente como único y exclusivo Salvador. Escribe mi nombre en el libro de la vida. Ten misericordia de mí. Te entrego mi vida, mi familia, mi finanza, mis hijos. Restaura hoy mi corazón. Dile: Dios, te necesito como nunca antes. Yo soy ese hijo que estaba muerto y ha revivido, se había perdido, ha sido hallado. ¡Hagamos fiesta! Nuestro hijo ha regresado. Te bendigo en el nombre de Jesús y te declaro restaurado por el poder de Dios, limpiado con la sangre de Cristo. Y tu Padre, que todos los días clama por tus hijos, recibe fuerzas nuevas. Nunca pierdas la fe, porque hoy es el día de tu milagro. Y la palabra dice que tus hijos serán enseñados por Jehová.

siempre, porque Dios ha prometido salvar tu familia, salvar tus hijos, y yo declaro en el nombre de Jesús la paz de Dios sobre tu casa, y tu casa no caerá porque está sobre la roca que es Cristo. Así que bendigo tu vida, porque ninguna condenación hay para los que están en

Señor, estamos agradecidos por tu gracia, porque tu gracia nos ha arropado, nos tiene aquí hoy. Te amamos, Señor, porque solo tu amor nos ha sostenido. Hoy podemos cantar de tu tierna gracia. Te amamos a ti, Señor.

Al fin estás entendiendo. Unas veces él contesta que sí y otras veces te deja en holo, en espera.

0: cántalo conmigo.
1: Las naciones de la tierra, acuérdate
0: que tu favor

Señor, queremos pedirte por las naciones de la tierra. Queremos pedirte que tengas misericordia de nosotros, que en tu favor, tu bondad, escuches el clamor de tus hijos en esta noche, escuches el clamor de tus hijos alrededor del mundo entero. Que tengas misericordia de las naciones. Ten misericordia de nuestro país. Hermano, levante su voz y ahí donde usted está, empiece a clamar al Señor y a decirle: Señor, acuérdate que tú eres un Dios de pactos y que guardas los pactos desde la antigüedad, que nunca has fallado a tu palabra, Señor, y que nunca fallarás a tu palabra jamás. Señor, clamamos esta noche por las naciones de la tierra, que te acuerdes de ellas en misericordia, con tu favor, en el nombre de Jesús. Alguien dígame.

Buen día, amados hermanos y hermanas de la Iglesia Soldados de la Cruz de Cristo. Me siento en este momento agradecido con Dios por fijarse en mí para dar esta plática acerca de la familia y el tiempo que le dedicamos. Y me siento muy honrado por la invitación de nuestros hermanos Karina y David Lozano, responsables del Ministerio de la Familia en México. Esta plática, prepararla, es realmente un reto para mí, pero que con gusto y con amor lo he tomado. Mi nombre es Joaquín Rojas, miembro de la iglesia en la ciudad de Jalapa, en México. Tengo 43 años de edad, 16 años de casado con Sandra, y tenemos dos hijas, Paola de 15 años y Valeria de 13. De cierta manera somos una familia tradicional latina, con muchas experiencias alegres, gracias a Dios, y también con experiencias difíciles, problemas y conflictos, gracias a Dios también. Pero finalmente somos una familia, una institución hecha por Dios para aprender a amar. Así creo yo que es el propósito de la familia. Antes de adentrarme en el tema, deseo iniciar contando una breve historia como introducción. En cierta ocasión, una pequeña niña se acercó al escritorio de su papá. Él estaba trabajando con papeles por todas partes y escribiendo en su computadora. Ella se quedó junto a él, sin hacer ruido, hasta que finalmente le dice: «Papi, ¿qué estás haciendo?». Sin siquiera voltear, el padre respondió: «Oh, no importa, cariño. Estoy tratando de planear mi semana y organizarme. Estoy haciendo una agenda que contiene los nombres de todas las personas que necesito visitar y llamar, y todas las cosas importantes que tengo que hacer». La pequeña titubea y luego pregunta: «¿Yo estoy en esa agenda, papi?». Hermanos, esta historia me conmueve mucho. Yo también he sido ese padre ocupado con el trabajo, planeando y organizando mis tareas importantes de la semana y en las cuales a veces no aparece un tiempo destinado para estar con la familia. Es triste una situación así, porque la familia es una institución sumamente importante. En ella forjamos gran parte de nuestro carácter, nuestra personalidad y nuestra identidad cuando somos niños. Y cuando formamos nuestra propia familia, seguimos aprendiendo y madurando en ella, por ella y de ella. En la familia formamos nuestras creencias, valores y costumbres más profundas. Desarrollamos la confianza y seguridad en nosotros mismos. En la familia definimos nuestras preferencias. En la familia aprendemos a mirar y enfrentar el mundo de determinada manera. La familia, el entorno familiar en el que crecemos, influye de gran manera en el tipo de persona en la que nos convertimos. Por eso es sumamente importante la familia. Hermano, hazte esta pregunta: ¿qué tan importante es la familia para mí? Dice el escritor Goethe: «Las cosas que importan más nunca deben estar a merced de las cosas que importan menos». ¿Qué lugar de importancia ocupa mi familia? El tiempo, la atención y la energía que dedico a mi familia en una semana común, ¿están de acuerdo con el lugar de importancia que digo que tiene? Suponga, hermano, hermana, que estuviera en su lecho de muerte. ¿Desearía realmente haber dedicado más tiempo al trabajo? ¿Más tiempo al celular? ¿Más tiempo a las redes sociales? Hermanas, hermanos, se me ha pedido que les hable sobre la manera en que podríamos administrar mejor nuestro tiempo para utilizarlo en el cuidado y desarrollo de tan importante institución, la familia. Porque vivimos en una época aparentemente de demasiados compromisos, muchas cosas por hacer y poco tiempo disponible para hacerlo. Hace
unos 3 o 4 años, mi hija Paola quiso hacer una casa con cajas de leche para nuestro perrito. Yo, como buen padre, entre comillas, me comprometí a ayudarla. Le ayudé a hacer una especie de plano para calcular cuántas cajas necesitaríamos y empezamos reuniendo todas las cajas vacías de leche que íbamos consumiendo. Las lavábamos y las guardábamos hasta tener suficientes de acuerdo con nuestros cálculos. Después de un par de meses logramos reunir una cantidad considerable de cajas de leche para empezar a trabajar. Y aquí empezó el problema conmigo. Ahora había que dedicarle tiempo a preparar las cajas de leche, cortarles la boquilla de plástico, limpiarlas, pintarlas y empezar a pegarlas para ir levantando la estructura de la casita. Cuando vi la magnitud del proyecto, el tiempo que iba a llevarme eso, me empecé a desesperar y a frustrar. Empecé a resistirme a realizar ese trabajo, lo confieso. Un domingo avanzábamos un poco, otro domingo no tenía yo tiempo, tenía otras cosas por hacer. El siguiente domingo tampoco. Después la ayudaba un par de horas. En fin, pasaron meses, hermanos, meses, y solo teníamos una pared de la casa del perro. Mi hija, que es muy reservada, muy tranquila, no me insistió más con ese trabajo. La casa nunca, hermanos, la terminamos. Al final tuve que tirar todas las cajas de leche acumuladas porque solo estaban ahí empolvándose, ocupando espacio y generando basura. Hoy recuerdo con cierto remordimiento de conciencia ese fracaso y me pregunto cómo habrá impactado en mi hija el hecho de que su papá nunca tuvo suficiente tiempo para hacer juntos una casita para el perro. Hermana, hermano, ¿qué recuerdas tú de tu niñez? ¿Qué impacto tuvo tu familia en tu desarrollo personal, emocional y espiritual? ¿Qué impacto crees que tenga hoy en tus hijos o en tu cónyuge el tiempo, la atención y la energía que les dedicas? Imaginemos la siguiente rutina como si fuera nuestra y veamos si nos identificamos en algo o en todo con ella. Lunes, 6 de la mañana, suena la alarma del celular. Te espera un día de demasiadas demandas, con demasiadas cosas por hacer. Trabajo, cosas de la iglesia, tu familia, tus propias necesidades. Solo pensar en las muchas cosas que tienes por delante te empiezas a abrumar. Respiras hondo y te levantas. Hay que hacer el desayuno, la comida y la cena. Hay que llevar a los hijos a la escuela, hay que recogerlos de la escuela. Hay que ir al trabajo, hay que atender llamadas, correos, hacer trámites, apagar incendios en la oficina. Hay que hacer las actividades del ministerio de la iglesia en la que participas. Hay que seguir la lectura bíblica anual, hay que visitar a los enfermos. Hay que limpiar la casa, pasear las mascotas, lavar los trastes, lavar la ropa. ¿Quieres reunirte con un amigo o una amiga que quiere contarte sus problemas? Increíble, deseas que el día durara 28 horas al menos para poder hacer todo. Sientes que todos y todo demandan tu atención y tu tiempo. Te sientes frustrada, frustrado por no poder hacer todo. Ya quieres que sea viernes y apenas es lunes. Tus hijos en la noche quieren contarte lo que hicieron en la escuela. Tu cónyuge quiere que le ayudes con algo. No tengo tiempo para esto, te dices a ti misma. Deseas que ya fuera viernes. Nos identificamos con esta historia, hermanos. Hemos dicho alguna vez, no tengo tiempo, estoy demasiado ocupado para nuestra familia. ¿Has dicho alguna vez, necesito días de 28 horas? ¿Has dicho, no quiero que se acabe el fin de semana? ¿O qué horror, apenas es lunes, ojalá ya fuera viernes? Si te identificas con alguna frase de estas, pues es que, como yo, has caído en la dinámica del mundo. Hemos caído en un círculo vicioso alimentado por falsas creencias y malos hábitos. Es posible que hayamos creído en las mentiras que el mundo moderno le conviene que creamos. Desde la revolución industrial, hermanos, la medida más importante de éxito para el mundo ha sido la productividad. Haz, trabaja duro, haz. Estamos tan ocupados que no nos damos el tiempo para reflexionar sobre lo que es realmente importante.
lo que la propia palabra de Dios nos dice que es realmente importante. En esta plática no quiero dar recomendaciones tradicionales sobre lo que tenemos que hacer. Creo que eso ya lo sabemos y de sobra. Que tenemos que agendar tiempo juntos con la familia, que la comunicación es muy importante, que hay que hacer cosas juntos, etc. Quiero destacar algo que creo que es más de fondo, que creo que es la causa de raíz por la cual a veces, aunque agendamos cosas con la familia, no las cumplimos. Son cosas que evitan que cumplamos con nuestras buenas intenciones de pasar tiempo en familia. Y esas son nuestras creencias, hermanos. Y al menos he identificado 3 creencias que pueden estar afectando el tiempo para la familia. Número 1. Creer que el tiempo que no ocupemos trabajando en algo es tiempo perdido. Por lo tanto, creemos que pasar tiempo con la familia no es tiempo productivo, porque no estamos haciendo algo que tenga un valor económico. Número 2. Creer que nuestro valor reside en lo que hacemos. Es decir, si no estoy haciendo nada, entonces no valgo nada. Tendría yo que estar haciendo. Por eso el nuevo símbolo de estatus en la sociedad de hoy es estoy muy ocupado. Si yo puedo decir estoy muy ocupado, eso quiere decir que valgo mucho. Es el estatus de la sociedad de hoy lo que nos han hecho creer que no somos nada o que no valemos nada si no hacemos algo. Y la creencia número 3, creer que si nos negamos a una solicitud de nuestro jefe, de un amigo, de alguien en particular, que si nos negamos a esa solicitud dejaremos de agradarle a esa persona o a ese grupo de personas y no seremos apreciados y nos van a rechazar. Por eso terminamos diciendo a todos y a todo que sí. Y terminamos comprometiendo nuestro tiempo con demasiadas cosas. Estas son 3 creencias que creo que están en el fondo de la problemática que tenemos hoy en día con dedicarle tiempo a nuestras familias. Y la solución, hermanos, creo que está en tomar conciencia de esas creencias y costumbres dañinas y cambiarlas por creencias fundadas en la palabra de Dios. Efesios 5:6 nos dice, nadie os engañe con palabras vanas, que el mundo no nos engañe con lo que para él es importante, porque por estas cosas, dice Efesios, la ira de Dios viene sobre los hijos de desobediencia. Hermano, cambia tu creencia, esa creencia de que si no estoy trabajando entonces estoy perdiendo mi tiempo. Dice Eclesiastés 1:3, el gran sabio, ¿qué provecho tiene el hombre de todo su trabajo con que se afana debajo del sol? Y más adelante dice, tornéme por tanto a desesperanzar mi corazón acerca de todo el trabajo en que me afané y en que había ocupado debajo del sol mi sabiduría. Él investigó y se dio cuenta que afanarse por el trabajo era vanidad. Pablo le dice a Timoteo, porque nada hemos traído a este mundo y sin duda nada podremos sacar. Así es que, teniendo sustento y con qué cubrirnos, seamos contentos con eso. Cualquier trabajo que vaya más allá del sustento y de cubrirnos llega a ser vanidad, hermano. Éxodo 20, 6 días trabajarás y harás toda tu obra, mas el séptimo día será reposo para Jehová tu Dios. El mismo Dios nos está diciendo, no todo es trabajo. Debes descansar, debes apartar un tiempo para mí. Y así también hay que apartar un tiempo para la familia. Jesús nos dice en Lucas 12, dijo a sus discípulos, por tanto os digo, no estéis afanosos de nuestra vida. ¿Qué comeréis? ¿Del cuerpo qué vestiréis? Porque todas esas cosas buscan la gente del mundo. Es el mundo lo que busca esto, es el mundo lo que cree que necesitamos más y trabajar más para tener más. Todo esto vuestro Padre sabe que necesitas, mas procurad el reino de Dios y todas estas cosas os serán añadidas. Buscad el reino de Dios. ¿Cuál es el reino de Dios? Sino amar. Amar a Dios y amar al prójimo. En eso se resume todo, hermanos. Hay que empezar por amar a nuestra familia. Esto es lo realmente importante. Se dice que lo más grande que puedes hacer por tus hijos es amar a tu cónyuge. Cambia tu creencia de que
si no estoy trabajando estoy perdiendo el tiempo, por si estoy con mi familia, entonces estoy aprovechando bien mi tiempo. No te angusties ni te afanes por el trabajo, reposa y disfruta el tiempo con tu familia. La segunda creencia que debemos de cambiar es de valgo por lo que hago. Nos dice Juan 1:12, mas a todos los que le recibieron dio les potestad de ser hechos hijos de Dios a los que creen en su nombre. Hermano, tú vales porque eres hijo de Dios, no importa lo que hagas o lo que dejes de hacer, eres hijo de Dios si crees en el nombre de Jesús. En Gálatas 3:26 nos dice, porque todos sois hijos de Dios por la fe en Cristo Jesús. Hermano, tú vales por quien eres, no por lo que haces. Mirad cuál amor, dice en primera de Juan, cuál amor nos ha dado el Padre, que seamos llamados hijos de Dios. Somos hijos de Dios porque el mismo Espíritu, dice en Romanos 8:16, el mismo Espíritu da testimonio a nuestro espíritu que somos hijos de Dios. Y si hijos, también herederos, herederos de Dios y coherederos de Cristo, hermanos. Hermano, no te preocupes si puedes o no puedes hacer. Los ancianitos que ya no pueden trabajar son valiosos. Claro, un niño que no trabaja es valioso, por supuesto que sí. Un adulto que puede trabajar, pero si no lo dedica todo al trabajo, ¿es valioso? Claro que sí, es valioso porque es un hijo de Dios. Cambia tu creencia por el valgo por lo que hago, por valgo por quien soy. Y soy un hijo de Dios. Dedícale tiempo a la familia y deja de producir, de trabajar tanto. ¿Sí? Eso no te va a restar ningún valor. Y finalmente, la tercera creencia, cambia tu creencia de que lo que importa es ser aceptado por los demás. Si el mundo os aborrece, sabed que a mí me aborreció antes que a vosotros. Si fuerais del mundo, el mundo amaría lo suyo, mas porque no sois del mundo, hermano, no somos del mundo. Antes yo os elegí del mundo, por eso os aborrece el mundo. Hermano, no importa que no nos den like, no importa que no agrademos a la gente, que nos rechace. Porque nosotros no somos del mundo. Romanos 12:2 dice el apóstol Pablo, y no os conforméis a este siglo, no nos hagamos de acuerdo a lo que la gente de este mundo quiere, mas reformémonos por la renovación de vuestro entendimiento, cambiemos nuestra manera de pensar, cambiemos nuestras creencias para que experimentéis cuál sea la buena voluntad de Dios, que es agradable y perfecta. Cambia, hermano, tu creencia de que lo que importa es ser aceptado por los demás, por la creencia de que lo que importa es hacer la voluntad de Dios, aunque la gente me rechace. Aprendamos, hermanos, a decir no a las exigencias y distracciones del mundo, para que podamos tener tiempo suficiente, entre otras cosas, obviamente, de Dios, para nuestra familia. A manera de conclusión, hermanos, la familia es la institución que Dios ha creado para nuestra protección, crecimiento y desarrollo físico, emocional y espiritual. El entorno familiar en el que nos desenvolvemos influye en nuestra confianza, carácter, personalidad e identidad. La familia es una creación de Dios, hermano, de vital importancia para el buen desarrollo del ser humano. Pero en esta época la vida en familia es cada vez más difícil. Estamos inmersos en demasiadas actividades que nos dejan poco tiempo para dedicarlo a la familia. Hay tres creencias que creo que están afectando nuestro tiempo en familia. Uno, creer que si no estoy trabajando, entonces estoy perdiendo mi tiempo. Dos, creer que mi valor personal depende de lo que hago, que valgo por lo que hago. Y tres, creer que lo que importa es ser aceptado por los demás, así que evito rechazar las peticiones del mundo. Y por lo tanto, creo que la solución está en que cambiemos nuestra manera de pensar, en cambiar nuestras creencias. En pensar, si estoy con mi familia, entonces estoy aprovechando bien mi tiempo. En pensar, valgo por quien soy y soy un hijo de Dios, no por realizar un trabajo remunerado. Eso, sí, ser un hijo de Dios no me resta ningún valor. Y finalmente, pensar que lo que importa es hacer la voluntad de Dios, aunque la gente me rechace. Y qué más voluntad que amar a Dios y amar a nuestro prójimo, amar a nuestra familia. Seamos hermanos como nuestro Padre Celestial,
siempre dispuestos a estar al lado de nuestros hijos, de nuestra familia, sin importar lo que diga el mundo. Hermano, cambia tus creencias y mejorará tu vida en familia. Que Dios tome la honra y la gloria.

Mi amigo, si esta producción ha tocado tu corazón y el poder de Dios ha tocado tu vida a través de cada una de estas alabanzas y reconoces que tú eres uno de esos hijos apartados que necesitan abrazar a Jesús, abrazar la fe, saciar esa sed que solamente Cristo puede saciarla, yo quiero que reconozcas que lo necesitas, que sin Él no somos nada. Simplemente levanta las manos al cielo donde quiera que te encuentres y haz conmigo esta oración corta y sencilla. Repite conmigo: Señor, reconozco que te he fallado y necesito más de ti. Perdona mis pecados, límpiame con tu sangre. Te reconozco públicamente como único y exclusivo Salvador. Escribe mi nombre en el libro de la vida. Ten misericordia de mí. Te entrego mi vida, mi familia, mi finanza, mis hijos. Restaura hoy mi corazón. Dile: Dios, te necesito como nunca antes. Yo soy ese hijo que estaba muerto y ha revivido, se había perdido, ha sido hallado. ¡Hagamos fiesta! Nuestro hijo ha regresado. Te bendigo en el nombre de Jesús y te declaro restaurado por el poder de Dios, limpiado con la sangre de Cristo. Y tu Padre, que todos los días clama por tus hijos, recibe fuerzas nuevas. Nunca pierdas la fe, porque hoy es el día de tu milagro. Y la palabra dice que tus hijos serán enseñados por Jehová.

a salvar tus hijos. Y yo declaro en el nombre de Jesús la paz de Dios sobre tu casa. Y tu casa no caerá porque está sobre la roca que es Cristo. Así que bendigo tu vida porque ninguna condenación hay para los que están en Cristo Jesús. Dios bendiga a las familias del mundo. Que nos amemos, que nos unamos aunque tengamos diferencias. Y que Cristo sea el centro.

Buen día, amados hermanos y hermanas de la Iglesia Soldados de la Cruz de Cristo. Me siento en este momento agradecido con Dios por fijarse en mí para dar esta plática acerca de la familia y el tiempo que le dedicamos. Y me siento muy honrado por la invitación de nuestros hermanos Karina y David Lozano, responsables del Ministerio de la Familia en México. Esta plática, prepararla, es realmente un reto para mí, pero que con gusto y con amor lo he tomado. Mi nombre es Joaquín Rojas, miembro de la iglesia en la ciudad de Jalapa, en México. Tengo 43 años de edad, 16 años de casado con Sandra, y tenemos dos hijas, Paola de 15 años y Valeria de 13. De cierta manera somos una familia tradicional latina, con muchas experiencias alegres, gracias a Dios, y también con experiencias difíciles, problemas y conflictos, gracias a Dios también. Pero finalmente somos una familia, una institución hecha por Dios para aprender a amar. Así creo yo que es el propósito de la familia. Antes de adentrarme en el tema, deseo iniciar contando una breve historia como introducción. En cierta ocasión, una pequeña niña se acercó al escritorio de su papá. Él estaba trabajando con papeles por todas partes y escribiendo en su computadora. Ella se quedó junto a él, sin hacer ruido, hasta que finalmente le dice: «Papi, ¿qué estás haciendo?». Sin siquiera voltear, el padre respondió: «Oh, no importa, cariño, estoy tratando de planear mi semana y organizarme. Estoy haciendo una agenda que contiene los nombres de todas las personas que necesito visitar y llamar, y todas las cosas importantes que tengo que hacer». La pequeña titubea y luego pregunta: «¿Yo estoy en esa agenda, papi?». Hermanos, esta historia me conmueve mucho. Yo también he sido ese padre ocupado con el trabajo, planeando y organizando mis tareas importantes de la semana y en las cuales a veces no aparece un tiempo destinado para estar con la familia. Es triste una situación así, porque la familia es una institución sumamente importante. En ella forjamos gran parte de nuestro carácter, nuestra personalidad y nuestra identidad cuando somos niños. Y cuando formamos nuestra propia familia, seguimos aprendiendo y madurando en ella, por ella y de ella. En la familia formamos nuestras creencias, valores y costumbres más profundas. Desarrollamos la confianza y seguridad en nosotros mismos. En la familia definimos nuestras preferencias. En la familia aprendemos a mirar y enfrentar el mundo de determinada manera. La familia, el entorno familiar en el que crecemos, influye de gran manera en el tipo de persona en la que nos convertimos. Por eso es sumamente importante la familia. Hermano, hazte esta pregunta: ¿qué tan importante es la familia para mí? Dice el escritor Goethe: «Las cosas que importan más nunca deben estar a merced de las cosas que importan menos». ¿Qué lugar de importancia ocupa mi familia? El tiempo, la atención y la energía que dedico a mi familia en una semana común, ¿están de acuerdo con el lugar de importancia que digo que tiene? Suponga, hermano, hermana, que estuviera en su lecho de muerte. ¿Desearía realmente haber dedicado más tiempo al trabajo? ¿Más tiempo al celular? ¿Más tiempo a las redes sociales? Hermanas, hermanos, se me ha pedido que les hable sobre la manera en que podríamos administrar mejor nuestro tiempo para utilizarlo en el cuidado y desarrollo de tan importante institución, la familia. Porque vivimos en una época aparentemente de demasiados compromisos, muchas cosas por hacer y poco tiempo disponible para hacerlo. Hace
unos 3 o 4 años, mi hija Paola quiso hacer una casa con cajas de leche para nuestro perrito. Yo, como buen padre, entre comillas, me comprometí a ayudarla. Le ayudé a hacer una especie de plano para calcular cuántas cajas necesitaríamos y empezamos reuniendo todas las cajas vacías de leche que íbamos consumiendo. Las lavábamos y las guardábamos hasta tener suficientes de acuerdo con nuestros cálculos. Después de un par de meses logramos reunir una cantidad considerable de cajas de leche para empezar a trabajar. Y aquí empezó el problema conmigo. Ahora había que dedicarle tiempo a preparar las cajas de leche, cortarles la boquilla de plástico, limpiarlas, pintarlas y empezar a pegarlas para ir levantando la estructura de la casita. Cuando vi la magnitud del proyecto, el tiempo que iba a llevarme eso, me empecé a desesperar y a frustrar. Empecé a resistirme a realizar ese trabajo, lo confieso. Un domingo avanzábamos un poco, otro domingo no tenía yo tiempo, tenía otras cosas por hacer. El siguiente domingo tampoco. Después la ayudaba un par de horas. En fin, pasaron meses, hermanos, meses, y solo teníamos una pared de la casa del perro. Mi hija, que es muy reservada, muy tranquila, no me insistió más con ese trabajo. La casa nunca, hermanos, la terminamos. Al final tuve que tirar todas las cajas de leche acumuladas, porque solo estaban ahí empolvándose, ocupando espacio y generando basura. Hoy recuerdo con cierto remordimiento de conciencia ese fracaso y me pregunto cómo habrá impactado en mi hija el hecho de que su papá nunca tuvo suficiente tiempo para hacer juntos una casita para el perro. Hermana, hermano, ¿qué recuerdas tú de tu niñez? ¿Qué impacto tuvo tu familia en tu desarrollo personal, emocional y espiritual? ¿Qué impacto crees que tenga hoy en tus hijos o en tu cónyuge el tiempo, la atención y la energía que les dedicas? Imaginemos la siguiente rutina como si fuera nuestra y veamos si nos identificamos en algo o en todo con ella. Lunes, 6 de la mañana, suena la alarma del celular. Te espera un día de demasiadas demandas, con demasiadas cosas por hacer. Trabajo, cosas de la iglesia, tu familia, tus propias necesidades. Solo pensar en las muchas cosas que tienes por delante te empiezas a abrumar. Respiras hondo y te levantas. Hay que hacer el desayuno, la comida y la cena. Hay que llevar a los hijos a la escuela, hay que recogerlos de la escuela, hay que ir al trabajo, hay que atender llamadas, correos, hacer trámites, apagar incendios en la oficina. Hay que hacer las actividades del ministerio de la iglesia en la que participas. Hay que seguir la lectura bíblica anual, hay que visitar a los enfermos. Hay que limpiar la casa, pasear las mascotas, lavar los trastes, lavar la ropa. Quieres reunirte con un amigo o una amiga que quiere contarte sus problemas. Increíble, deseas que el día durara 28 horas al menos para poder hacer todo. Sientes que todos y todo demandan tu atención y tu tiempo. Te sientes frustrada, frustrado por no poder hacer todo. Ya quieres que sea viernes y apenas es lunes. Tus hijos en la noche quieren contarte lo que hicieron en la escuela. Tu cónyuge quiere que le ayudes con algo. No tengo tiempo para esto, te dices a ti misma. Deseas que ya fuera viernes. Nos identificamos con esta historia, hermanos. Hemos dicho alguna vez, no tengo tiempo, estoy demasiado ocupado para nuestra familia. ¿Has dicho alguna vez, necesito días de 28 horas? ¿Has dicho, no quiero que se acabe el fin de semana? ¿O qué horror, apenas es lunes, ojalá ya fuera viernes? Si te identificas con alguna frase de estas, pues es que, como yo, has caído en la dinámica del mundo. Hemos caído en un círculo vicioso alimentado por falsas creencias y malos hábitos. Es posible que hayamos creído en las mentiras que el mundo moderno le conviene que creamos. Desde la revolución industrial, hermanos, la medida más importante de éxito para el mundo ha sido la productividad. Haz, trabaja duro, haz. Estamos tan ocupados que no nos damos el tiempo para reflexionar sobre lo que es realmente importante.
lo que la propia palabra de Dios nos dice que es realmente importante. En esta plática no quiero dar recomendaciones tradicionales sobre lo que tenemos que hacer. Creo que eso ya lo sabemos y de sobra. Que tenemos que agendar tiempo juntos con la familia, que la comunicación es muy importante, que hay que hacer cosas juntos, etc. Quiero destacar algo que creo que es más de fondo, que creo que es la causa de raíz por la cual a veces, aunque agendamos cosas con la familia, no las cumplimos. Son cosas que evitan que cumplamos con nuestras buenas intenciones de pasar tiempo en familia. Y esas son nuestras creencias, hermanos. Y al menos he identificado tres creencias que pueden estar afectando el tiempo para la familia. Número uno, creer que el tiempo que no ocupemos trabajando en algo es tiempo perdido. Por lo tanto, creemos que pasar tiempo con la familia no es tiempo productivo, porque no estamos haciendo algo que tenga un valor económico. Número dos, creer que nuestro valor reside en lo que hacemos. Es decir, si no estoy haciendo nada, entonces no valgo nada. Tendría yo que estar haciendo. Por eso el nuevo símbolo de estatus en la sociedad de hoy es estoy muy ocupado. Si yo puedo decir estoy muy ocupado, eso quiere decir que valgo mucho. Es el estatus de la sociedad de hoy lo que nos han hecho creer que no somos nada o que no valemos nada si no hacemos algo. Y la creencia número tres, creer que si nos negamos a una solicitud de nuestro jefe, de un amigo, de alguien en particular, que si nos negamos a esa solicitud dejaremos de agradarle a esa persona o a ese grupo de personas y no seremos apreciados y nos van a rechazar. Por eso terminamos diciendo a todos y a todo que sí. Y terminamos comprometiendo nuestro tiempo con demasiadas cosas. Estas son tres creencias que creo que están en el fondo de la problemática que tenemos hoy en día con dedicarle tiempo a nuestras familias. Y la solución, hermanos, creo que está en tomar conciencia de esas creencias y costumbres dañinas y cambiarlas por creencias fundadas en la palabra de Dios. Efesios 5:6 nos dice, nadie os engañe con palabras vanas. Nadie os engañe con palabras vanas. Que el mundo no nos engañe con lo que para él es importante. Porque estas cosas, por estas cosas, dice Efesios, la ira de Dios viene sobre los hijos de desobediencia. Hermano, cambia tu creencia. Esa creencia de que si no estoy trabajando, entonces estoy perdiendo mi tiempo. Dice Eclesiastés 1:3, el gran sabio, ¿qué provecho tiene el hombre de todo su trabajo con que se afana debajo del sol? Y más adelante dice, tornéme por tanto a desesperanzar mi corazón acerca de todo el trabajo en que me afané y en que había ocupado debajo del sol mi sabiduría. Él investigó y se dio cuenta que afanarse por el trabajo era vanidad. Pablo le dice a Timoteo, porque nada hemos traído a este mundo y sin duda nada podremos sacar. Así es que, teniendo sustento y con qué cubrirnos, seamos contentos con eso. Cualquier trabajo que vaya más allá del sustento y de cubrirnos llega a ser vanidad, hermano. Éxodo 20, 6 días trabajarás y harás toda tu obra, mas el séptimo día será reposo para Jehová tu Dios. El mismo Dios nos está diciendo, no todo es trabajo, trabajo. Debes descansar, debes apartar un tiempo para mí y así también hay que apartar un tiempo para la familia. Jesús nos dice en Lucas 12, dijo a sus discípulos, por tanto os digo, no estéis afanosos de nuestra vida, ¿qué comeréis? ¿Del cuerpo qué vestiréis? Porque todas esas cosas buscan la gente del mundo. Es el mundo lo que busca esto, es el mundo lo que cree que necesitamos más y trabajar más para tener más. Todo esto vuestro Padre sabe que necesitas, mas procurad el reino de Dios y todas estas cosas os serán añadidas. Buscad el reino de Dios. ¿Cuál es el reino de Dios? Sino amar. Amar a Dios y amar al prójimo. En eso se resume todo, hermanos. Hay que empezar por amar a nuestra familia. Esto es lo realmente importante. Se dice que lo más grande que puedes hacer por tus hijos es amar a tu cónyuge. Cambia tu creencia de que
Si no estoy trabajando, estoy perdiendo el tiempo. Por si estoy con mi familia, entonces estoy aprovechando bien mi tiempo. No te angusties ni te afanes por el trabajo. Reposa y disfruta el tiempo con tu familia. La segunda creencia que debemos de cambiar es: te devalgo por lo que hago. Nos dice Juan 1:12, mas a todos los que le recibieron dio les potestad de ser hechos hijos de Dios, a los que creen en su nombre. Hermano, tú vales porque eres hijo de Dios, no importa lo que hagas o lo que dejes de hacer, eres hijo de Dios si crees en el nombre de Jesús. En Gálatas 3:26 nos dice: porque todos sois hijos de Dios por la fe en Cristo Jesús. Hermano, tú vales por quien eres, no por lo que haces. Mirad cuál amor, dice en Primera de Juan, cuál amor nos ha dado el Padre, que seamos llamados hijos de Dios. Somos hijos de Dios porque el mismo Espíritu, dice en Romanos 8:16, el mismo Espíritu da testimonio a nuestro espíritu que somos hijos de Dios. Y si hijos, también herederos, herederos de Dios y coherederos de Cristo, hermanos. Hermano, no te preocupes si puedes o no puedes hacer. Los ancianitos que ya no pueden trabajar son valiosos. Claro, un niño que no trabaja es valioso. Por supuesto que sí. Un adulto que puede trabajar, pero si no lo dedica todo al trabajo, ¿es valioso? Claro que sí, es valioso porque es un hijo de Dios. Cambia tu creencia por el valgo por lo que hago, por valgo por quien soy. Y soy un hijo de Dios. Dedícale tiempo a la familia y deja de producir, de trabajar tanto. ¿Sí? Eso no te va a restar ningún valor. Y finalmente, la tercera creencia, cambia tu creencia de que lo que importa es ser aceptado por los demás. Si el mundo os aborrece, sabed que a mí me aborreció antes que a vosotros. Si fuerais del mundo, el mundo amaría lo suyo, mas porque no sois del mundo, hermanos, no somos del mundo. Antes yo os elegí del mundo, por eso os aborrece el mundo. Hermanos, no importa que no nos den like, no importa que no agrademos a la gente, que nos rechace, porque nosotros no somos del mundo. Romanos 12:2 dice el apóstol Pablo: y no os conforméis a este siglo, no nos hagamos de acuerdo a lo que la gente de este mundo quiere, mas reformémonos por la renovación de vuestro entendimiento, cambiemos nuestra manera de pensar, cambiemos nuestras creencias para que experimentéis cuál sea la buena voluntad de Dios, que es agradable y perfecta. Cambia, hermano, tu creencia de que lo que importa es ser aceptado por los demás, por la creencia de que lo que importa es hacer la voluntad de Dios, aunque la gente me rechace. Aprendamos, hermanos, a decir no a las exigencias y distracciones del mundo, para que podamos tener tiempo suficiente, entre otras cosas, obviamente, de Dios, para nuestra familia. A manera de conclusión, hermanos, la familia es la institución que Dios ha creado para nuestra protección, crecimiento y desarrollo físico, emocional y espiritual. El entorno familiar en el que nos desenvolvemos influye en nuestra confianza, carácter, personalidad e identidad. La familia es una creación de Dios, hermano, de vital importancia para el buen desarrollo del ser humano. Pero en esta época la vida en familia es cada vez más difícil. Estamos inmersos en demasiadas actividades que nos dejan poco tiempo para dedicarlo a la familia. Hay tres creencias que creo que están afectando nuestro tiempo en familia. Uno, creer que si no estoy trabajando, entonces estoy perdiendo mi tiempo. Dos, creer que mi valor personal depende de lo que hago, que valgo por lo que hago. Y tres, creer que lo que importa es ser aceptado por los demás, así que evito rechazar las peticiones del mundo. Y por lo tanto, creo que la solución está en que cambiemos nuestra manera de pensar, en cambiar nuestras creencias. En pensar, si estoy con mi familia, entonces estoy aprovechando bien mi tiempo. En pensar, valgo por quien soy y soy un hijo de Dios, no por realizar un trabajo remunerado. Eso, sí, ser un hijo de Dios no me resta ningún valor. Y finalmente, pensar que lo que importa es hacer la voluntad de Dios, aunque la gente me rechace. ¿Y qué más voluntad que amar a Dios y amar a nuestro prójimo, amar a nuestra familia? Seamos, hermanos, como nuestro Padre Celestial.
siempre dispuestos a estar al lado de nuestros hijos, de nuestra familia, sin importar lo que diga el mundo. Hermano, cambia tus creencias y mejorará tu vida en familia. Que Dios tome la honra y la gloria.

Artículo especial para la Semana de Actividades del Ministerio Internacional de Comunicaciones. La silla escarnecedora. Salmo 1, 1 y 2. Bienaventurado el varón que no anduvo en consejo de malos, ni estuvo en camino de pecadores, ni en silla de escarnecedores se ha sentado, sino que en la ley de Jehová está su delicia y en su ley medita de día y de noche. ¿Qué es un escarnecedor? Un escarnecedor es el que se burla de una manera cruel y humillante de las personas. En ellos hay una motivación oculta, inducida por las tinieblas, motivada por las obras de la carne como la envidia, celos, odio o razones personales. Estas personas se colocan en lugares estratégicos, según ellos, para intimidar a otros. Un escarnecedor no tiene ningún remordimiento, es presuntuoso, egoísta y soberbio. Le gusta ridiculizar y humillar. Se satisfacen recordando los errores y el pasado de los demás, o a la persona a la cual ha enfocado sus ojos, no para que sean sanados, sino para provocarles más dolor y dañar su imagen. Se aprovechan de las circunstancias o situaciones negativas que estén pasando las personas para celebrar sus desgracias o caídas, y en muchos casos utilizan el nombre de Dios para justificarlo. En el tiempo antiguo, no simplemente los escarnecedores se sentaban en sillas personales, sino que iban a los lugares privados o sillas públicas para escarnecer a las personas en forma audible o en forma secreta, pero obvia al aludido. Dios, en el Salmo 1, lo que nos quiere decir es: bendito el que no escarnece, es decir, bendito el que no se burla cruel y humillantemente de su prójimo, ni hace agravio de sus desgracias. Que Dios nos libre de la silla escarnecedora. Que Dios nos bendiga a través de esta lectura.

Señor, queremos pedirte por las naciones de la tierra. Queremos pedirte que tengas misericordia de nosotros, que en tu favor, tu bondad, escuches el clamor de tus hijos en esta noche, escuches el clamor de tus hijos alrededor del mundo entero. Que tengas misericordia de las naciones. Ten misericordia de nuestro país. Hermano, levante su voz y ahí donde usted está, empiece a clamar al Señor y a decirle: Señor, acuérdate que tú eres un Dios de pactos y que guardas los pactos desde la antigüedad, que nunca has fallado a tu palabra, Señor, y que nunca fallarás a tu palabra jamás. Señor, clamamos esta noche por las naciones de la tierra, que te acuerdes de ellas en misericordia, con tu favor, en el nombre de Jesús. Alguien dígame.

Había nacido un niño en la familia de los Hayden. En la casa se celebraba con alegría el acontecimiento. Era un niño rubio, a quien llamaron Joseph. Vivían en un pueblecito de Austria, donde el padre de Joseph construía ruedas para carros y carrozas. La madre era cocinera y prestaba sus servicios en casas de familias nobles. Pese a su humilde condición, ambos amaban mucho la música. Por la noche, solían reunirse en familia para cantar canciones populares o melodías tradicionales del país. También aprendió a cantar el pequeño Joseph, que cuando tenía 6 años, su primo le llevó consigo para que ingresara en el coro de la ciudad cercana. Este primo fue quien enseñó a Joseph a tocar el violín y el clave. Cierto día, el maestro de capilla de una iglesia de Viena oyó cantar a Joseph y le llevó a la gran ciudad para cantar en el coro de la iglesia. El maestro de capilla solía pegar a los chicos con la batuta cuando daban una nota falsa o hacían una travesura. Joseph no daba nunca notas falsas, pero en cambio era muy travieso. Todos los niños del coro llevaban coletas, pero entonces era una moda. Una de las travesuras de Joseph fue cortar las coletas de 3 de sus compañeros. El maestro del coro se enteró y lo despidió de la capilla. Esta y otras desdichas de su infancia no amortiguaron a Joseph la afición a las bromas y travesuras. De mayor fue un joven reflexivo y amable, pero siempre le gustó hacer jugarretas a la gente. En cierta ocasión, Haydn gastó una de sus bromas al poderoso príncipe Esterhazy, que la había contratado como director de orquesta. Aquel príncipe tenía siempre a sus músicos en un palacio situado en el campo. Rara vez les concedía vacaciones y la mayor parte de los músicos deseaba visitar a sus familias. Haydn quería ayudarles, pero no sabía cómo y no se atrevía a hablar directamente con el príncipe. Cierto día, Haydn anunció que había compuesto una nueva sinfonía. El príncipe Esterhazy y su corte se reunieron en el gran salón del palacio para escucharla. Cuando la orquesta comenzó, el último tiempo los músicos, uno tras otro, fueron apagando las bujías que tenían delante en los atriles y abandonaron el salón, hasta que por último solo quedó el director. Haydn se volvió e hizo una profunda reverencia al príncipe. «Señor», dijo, «habéis escuchado la sinfonía de los adioses». El príncipe le miró perplejo y al fin sonrió ante la broma musical del gran Haydn. «Comprendo lo que el buen Haydn ha querido darme a entender. Mis músicos empezarán mañana sus vacaciones. Como pueden imaginarse, todos los músicos de la orquesta quedaron muy agradecidos a su querido papá Haydn. La Sinfonía de los Juguetes es otra de las bromas musicales de Haydn. La compuso para instrumentos de juguete, a fin de divertir a su príncipe, pero desde entonces no ha dejado de divertir a los públicos grandes y pequeños. Otra broma de Haydn fue la que gastó a las gentes que van a dormir a los conciertos. Compuso una sinfonía especial para los dormilones. La melodía es suave y delicada, casi hasta muy cercana del final. Pero allí se produce de pronto un estallido de platillos, repiquete de tambores y resonar de trompetas de caza. Algo tan súbito y estruendoso que el oyente más profundamente dormido tiene que despertarse de un salto en la butaca. Se le llama sinfonía de sorpresa. Con frecuencia se denomina a Haydn el padre de la sinfonía, pues fue el primero gran maestro de esta forma musical. También se dice de que él fue el padre de la música instrumental, pues creó o perfeccionó obras para ser interpretadas por toda clase de instrumentos. Por esta razón, así como por su carácter amable y bondadoso, los músicos siguen llamándole Papá Haydn.

Había nacido un niño en la familia de los Haydn. En la casa se celebraba con alegría el acontecimiento. Era un niño rubio, a quien llamaron Joseph. Vivían en un pueblecito de Austria, donde el padre de Joseph construía ruedas para carros y carrozas. La madre era cocinera y prestaba sus servicios en casas de familias nobles. Pese a su humilde condición, ambos amaban mucho la música. Por la noche, solían reunirse en familia para cantar canciones populares o melodías tradicionales del país. También aprendió a cantar el pequeño Joseph, que cuando tenía 6 años, su primo le llevó consigo para que ingresara en el coro de la ciudad cercana. Este primo fue quien enseñó a Joseph a tocar el violín y el clave. Cierto día, el maestro de capilla de una iglesia de Viena oyó cantar a Joseph y le llevó a la gran ciudad para cantar en el coro de la iglesia. El maestro de capilla solía pegar a los chicos con la batuta cuando daban una nota falsa o hacían una travesura. Joseph no daba nunca notas falsas, pero en cambio era muy travieso. Todos los niños del coro llevaban coletas, pero entonces era una moda. Una de las travesuras de Joseph fue cortar las coletas de 3 de sus compañeros. El maestro del coro se enteró y lo despidió de la capilla. Esta y otras desdichas de su infancia no amortiguaron a Joseph la afición a las bromas y travesuras. De mayor fue un joven reflexivo y amable, pero siempre le gustó hacer jugarretas a la gente. En cierta ocasión, Haydn gastó una de sus bromas al poderoso príncipe Esterházy, que la había contratado como director de orquesta. Aquel príncipe tenía siempre a sus músicos en un palacio situado en el campo. Rara vez les concedía vacaciones y la mayor parte de los músicos deseaba visitar a sus familias. Haydn quería ayudarles, pero no sabía cómo y no se atrevía a hablar directamente con el príncipe. Cierto día, Haydn anunció que había compuesto una nueva sinfonía. El príncipe Esterházy y su corte se reunieron en el gran salón del palacio para escucharla. Cuando la orquesta comenzó, el último tiempo los músicos, uno tras otro, fueron apagando las bujías que tenían delante en los atriles y abandonaron el salón, hasta que por último solo quedó el director. Haydn se volvió e hizo una profunda reverencia al príncipe. «Señor», dijo, «habéis escuchado la sinfonía de los adioses». El príncipe le miró perplejo y al fin sonrió ante la broma musical del gran Haydn. «Comprendo lo que el buen Haydn ha querido darme a entender. Mis músicos empezarán mañana sus vacaciones. Como pueden imaginarse, todos los músicos de la orquesta quedaron muy agradecidos a su querido papá Haydn. La Sinfonía de los Juguetes es otra de las bromas musicales de Haydn. La compuso para instrumentos de juguete, a fin de divertir a su príncipe, pero desde entonces no ha dejado de divertir a los públicos grandes y pequeños. Otra broma de Haydn fue la que gastó a las gentes que van a dormir a los conciertos. Compuso una sinfonía especial para los dormilones. La melodía es suave y delicada, casi hasta muy cercana del final. Pero allí se produce de pronto un estallido de platillos, repiquete de tambores y resonar de trompetas de caza. Algo tan súbito y estruendoso que el oyente más profundamente dormido tiene que despertarse de un salto en la butaca. Se le llama sinfonía de sorpresa. Con frecuencia se denomina a Haydn el padre de la sinfonía, pues fue el primero gran maestro de esta forma musical. También se dice de que él fue el padre de la música instrumental, pues creó o perfeccionó obras para ser interpretadas por toda clase de instrumentos. Por esta razón, así como por su carácter amable y bondadoso, los músicos siguen llamándole Papá Haydn.

Una vez mi esposo y yo estábamos esperando una respuesta de Dios. No sé a cuánto a usted le ha pasado que cuando está esperando una respuesta, su corazón se pone en angustia y necesita el don de esperar la paz de Dios. Me recuerdo que estando en el trabajo, Dios me dio una respuesta, esta letra a mi mente, a mi corazón. Me decía: Daniel, no importa la circunstancia que estés pasando, la última palabra la tengo yo. Esta oración ha sido de gran bendición para nosotros. Y en esta noche te digo, no importa lo que estés pasando, la última palabra la tiene el Señor.

Una vez mi esposo y yo estábamos esperando una respuesta de Dios. No sé a cuánto a usted le ha pasado que cuando está esperando una respuesta, su corazón se pone en angustia y necesita el don de esperar la paz de Dios. Me recuerdo que estando en el trabajo, Dios me dio una respuesta, esta letra a mi mente, a mi corazón. Me decía: Daniel, no importa la circunstancia que estés pasando, la última palabra la tengo yo. Esta oración ha sido de gran bendición para nosotros. Y en esta noche te digo, no importa lo que estés pasando, la última palabra la tiene el Señor.

En el nombre de Jesús. En el nombre de Jesús. Yo creo que el Espíritu Santo me hizo entender para esta noche que los próximos 20 minutos van a ser cruciales en las vidas de muchos de los que están aquí. Por eso le pido que en silencio y devoción rindamos este tiempo al Señor.

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0: ya aquí tenemos a Santiago Mata Junior. Buenos días.
1: Bueno, gracias a Dios, muy bien, bendecido, gracias a Dios, aquí disfrutando de este nuevo día que el Señor me ha regalado, un día más, y creo que es motivo para dar gracias a Dios.
0: Amén, claro que sí. Es un gran motivo, pues nosotros felices de tenerte aquí con nosotros en esta programación y bueno, la audiencia allí también atenta. ¿Qué tienes para nosotros en este día? Bueno, ¿cómo te ha ido desde la última vez que tuvimos una entrevista contigo?
1: Bueno, gracias a Dios, yo digo que hemos estado trabajando en el ministerio, hemos estado aprovechando el tiempo con la juventud. Gracias a Dios, este año 2023 hemos podido comenzar con el plan de trabajo que hemos organizado junto al Ejecutivo, junto a los líderes de cada país o en su mayoría que se han involucrado. Hemos comenzado ya a trabajar. Gracias a Dios pudimos estar en Costa Rica en el mes de abril, a inicios de abril, compartiendo con ellos en el evento Costa Rica para tu Gloria número 10, donde tuvimos una gran cantidad de jóvenes que quizás muchos no pensaban ir, pero a última hora ahí se decidieron, llegaron. Y pudimos realizar, entre tantas cosas, pudimos realizar una competencia bíblica. Ellos tenían mucho tiempo, me comentaban que no hacían una competencia bíblica como tal. Entonces eso estuvo precioso. ¿Cómo se involucró la congregación, las localidades? Eso sí me impactó mucho. Y bueno, se hizo la competencia, siete jóvenes participaron, jovencitos, adolescentes en su mayoría participaron. Estuvimos estudiando el libro de Jonás. Recibí mucho el apoyo, pues, de la hermana encargada en ese momento allí de la juventud, en ese evento, nuestra hermana Giselle Vargas de la congregación de Río Banano, y el apoyo también de mis amigos y hermanos de Panamá que estaban en el evento. Bueno, fue realmente algo bien bonito porque nos unimos en decoración, en acomodar las sillas, en todo. Y pudimos disfrutar de ese evento, gracias a Dios. Y bueno, con respecto al plan, lo que continúa es la gran cruzada evangelística. Estamos a prácticamente días de dar inicio, prácticamente 7 días de dar inicio en Colombia. Así que yo creo que muchos hermanos de los que están en sintonía ya han escuchado algo de lo que será la cruzada, pero bueno, aquí estamos también para ahondar un poquito más sobre el tema.
0: Qué bueno, me da mucha alegría. Yo creo que ya muchos están emocionados. Dime, ¿de qué tiempo o desde cuándo están o tenían en mente o ya están organizando este proyecto?
1: Bueno, déjame decirte que en parte del plan de este año tenía un recorrido, bueno, tenía en mente un recorrido juvenil, un recorrido como líder en algunos países, pero me llamaba mucho la atención el caso de Colombia, ya que Colombia ha sido uno de los países que gracias a Dios nos ha estado apoyando bastante. El caso de nuestra hermana Yira Serpa, que es la líder nacional de la juventud en Colombia, siempre nos ha estado apoyando. Pero algo que me llama la atención es el trabajo fuerte que ellos hacen como equipo, como iglesia, como congregación. Cuando veo eventos, cuando veo actividades, veo cómo se apoyan mucho. La manera en que se organizan. Entonces yo le dije a la hermana, mira, me gustaría ir a hacer un recorrido nacional a donde podamos llegar, quiero que me acompañes y yo puedo llevar a algunos hermanos, cantantes, algún predicador, le digo que me acompañe y le damos una vueltecita a Colombia y motivamos a las localidades, tú sabes, y participamos de algunos días. Conforme fueron pasando los días, Me dice ella, mira, le comenté al hermano José Rafael, que es el director del país, le encantó la idea y me dijo que por qué no armamos un grupo un poquito más grande. Y digo, bueno, vamos a darle. Y entre dos y tres cositas, el asunto se volvió grandísimo al extremo que yo le dije, pero muchacha, esto ya estamos hablando de una cruzada evangelística grande. Ay, Dios. Y le digo, ¿cómo está? ¿Cómo tú sondeas el ambiente del país? Me dice, mira, yo le he dicho a algunos hermanos que son parte de mi equipo y están emocionadísimos. Le digo, bueno, en el nombre del Señor, vamos, le digo, yo no sé qué vamos a hacer, pero dale. Mira, y gracias a Dios, Dios ha ido abriendo puertas, los pastores se han unido, los líderes locales, no solamente de la juventud, también de la música, de la familia, de ayuda al necesitado, se han unido, las damas, los caballeros, el director también de evangelización, el hermano Alexander Aguas, y ha sido algo realmente que yo he visto que esto era para Colombia, de Dios, directamente. Y ya no hemos comenzado, para que la audiencia sepa, no hemos comenzado. Presencial, sí. Y ya el Señor ya está haciendo su trabajo, ya Dios ha estado haciendo su trabajo. Hermanos que dicen me voy a bautizar en esta cruzada, hermanos que dicen voy a entrar a los cultos de espera y no tenían planes para entrar a los cultos de espera, hermanos, familias que ya están visitando la iglesia y todavía no hemos llegado. Gloria a Dios por eso.
0: ¡Qué bendición!
1: Eso hemos recibido testimonio de algunos pastores en Colombia que nos han dicho, mira, hemos llegado a tal casa y las puertas se han abierto y nos han dicho, vengan, que aquí queremos que nos visiten, tenemos enfermos, queremos que oren por ellos y esto y lo otro. Y yo considero realmente que este 2023 va a ser un año de mucha victoria, mucho éxito espiritual para la iglesia colombiana. En este caso, pues, con la cruzada evangelística. Así que queremos que los hermanos que nos están oyendo nos apoyen con sus ayunos. Estamos ayunando, tenemos 15 días de ayuno y estamos en el día décimo ayunando por esta cruzada, y con la ayuda de Dios alcanzaremos la victoria en el nombre del Señor.
0: Amén. Pues bueno, envía este mensaje y pide a la audiencia que invite a sus jóvenes a unirse a ese ayuno de parte de el ministro de la juventud, que la juventud a nivel internacional se una a ese ayuno, y no solo la juventud, todos, porque yo tengo una preguntita para ti, pero te doy el espacio para que le hagas la invitación a esas madres o hermanos, abuelitos, que le digan a su ser querido que está sucediendo esta cruzada y se necesita ese apoyo espiritual.
1: Claro que sí, nosotros inclusive nos hemos quizás limitado un poco en no hacer campañas de solicitud de dinero para que nos apoyen. Claro está, toda aquella persona que nos desea apoyar es bienvenido. Yo siempre he dicho, mejor que sobre y no que haga falta. Pero nos hemos enfocado mucho, principalmente, en el apoyo espiritual. Amén. De nada me sirve llevar miles de dólares y distribuir cientos de Biblias, cientos de literatura, si no tenemos nada espiritual. De nada sirve llevar un predicador, un cantante, a tirar allí lírica, como decimos nosotros, si esa lírica, esa palabra, no lleva unción. Sí. No sirve. Sí, de vacía. Nada sirve. Sí. Está vacía. De nada sirve que una familia llegue con deseos de transformación, escuche la palabra, se conmueva, sea tocado, pero regresen a la casa y sigan peleando. Eso no funciona. Queremos que funcione, y la manera que funcione es con el poder del ayuno y de la oración. Y a los padres, a los amigos, a los hermanos que nos escuchan, dirán ustedes, bueno, pero ¿cómo yo hago para que mi hijo, mi hermano, mi pariente, mi amigo, este familiar se una conmigo? Eso es fácil. Comprométalo. Dígale, mire, te voy a invitar hoy a almorzar a un buen buffet. Vámonos. Pero quiero que tú me ayudes en algo también. Este viernes pasado, ya prácticamente mañana, yo quiero que tú me acompañes durante 10 horas, ni siquiera vamos a ponerle tanto, exacto, 15 horas, exacto, o 12 horas, o el tiempo que tú quieras, pero quiero que te pongas conmigo y lo despidamos juntos, para que tú me apoyes a mí, no yo a ti, tú a mí, y que en vez de ser una persona, seamos dos. Solamente te pido esto, y quiero que me ayudes con esto porque es una petición personal. Y ya la persona dice, bueno, voy a comer, como bien, me disfruto, no sé, un café, un refresco, pero voy a ayudar al hermano que tanto lo necesita. Y usted no sabe, mi querido oyente, si Dios en ese acto ya está trabajando y rompe ese corazón de piedra y lo transforma en un corazón puro, limpio, que comience a conocer a Dios, comience a agradarle. Porque una cosa va de la otra. Está usted allá en la ciudad donde se encuentra ayunando, orando por la cruzada, que no va a ser en su lugar, pero Dios también va a trabajar con usted en su casa, en su barrio, en su iglesia local. Así que todo es una cadena. Todo es una cadena. Yo sé que la audiencia de Soldado de la Cruz Radio y de la programación Buenos Días Jesús, yo creo que es unos hermanos que fielmente están allí con el ayuno, con la oración, y por eso acudimos a ustedes. Exacto, exacto. Por eso acudimos a ustedes, porque sabemos que son personas serias y son personas que están, como dice el himno 112 de nuestro himnario, están firmes y adelante.
0: Gloria al Señor. Mira, me gustó mucho esa estrategia, que hacer sentir a la persona, porque a veces cuando nos dirigimos a ello, cuenta mucho la manera en que nos dirigimos. Ayuna porque te lo necesitas, porque mira tu condición, esto, lo otro. Qué lindo es mejor decirle, apóyame, ayúdame, vamos a hacerlo, haciendo sentir no a la persona como culpable o responsable, sino yo necesito. Me gustó esa estrategia. Que Dios te bendiga y te siga usando para su gloria. Y bueno, que siga esto, porque es una gran bendición para nosotros y para toda la iglesia, donde quiera que estén escuchando, que todos seamos edificados y seamos esa bendición. Y bueno, sigue adelante.
1: Mira que yo he notado en mucha juventud, más que todo la juventud más adolescente, yo he notado algo curioso. Cuando se hace algún llamado para ayunar, digamos el fin de semana, el viernes al sábado, o de pronto lo que acostumbramos, los lunes, los jueves, o algún día de la semana que se escoja para esto, yo he notado que a veces la juventud es un poco difícil de que se una. ¿Por qué? Porque a veces se cree, bueno, en algunos lugares se cree que voy a cumplirle a la iglesia, a lo que la iglesia tiene establecido, a lo que el apóstol dijo, o a lo que fulano dijo, o el ministro dijo, o tal proyecto. Voy a cumplirle al proyecto. No, aquí no le vamos a cumplir al proyecto, ni al apóstol, ni a la iglesia. Es una relación, es como un puente entre el Todopoderoso y nosotros. Olvídese del otro hermano. Eso, si el hermano quiere ayunar 50 horas, denle en el nombre del Señor. Pero si usted solamente por X o Y motivo puede ayunar 7 horas, 8 horas, ese pequeño sacrificio, yo creo que Dios también lo va a ver. Eso sí, de corazón, no algo por cumplir. Hermano, ya cumplí, ahí le metí 10 horas, 12, 18 horas de ayuno, ahí está, ahí nos vemos. No, porque esto no es llegar y decirle, mira Dios, aquí te traje esto, coge, agárralo ahí. No, a Dios lo mejor, porque después lo que viene bajando es una bendición preciosa. Una bendición donde no te vas a ganar la lotería en dinero, pero vas a estar el 2023 sano. Ninguna enfermedad va a llegar a ti, sano totalmente. Una bendición donde tus hijos van a ir a la escuela y van a regresar sanos y salvos. Esa es la bendición que Dios te puede dar. Y que nunca haga falta ni la comida, ni el transporte, ni la vestimenta en tu casa. Vas a terminar el 2023... con una cena de Navidad, no sé, lo que la gente haga a fin de año, y te vas a decir, wow, culminé el 2023 gracias a Dios, y gracias a esos ayunos y a esos momentos de oración, de comunión con Dios que tuve, incluyendo la cruzada evangelística juvenil.
0: Amén. Cruzada evangelística que va a estar tremenda, ¿no? Porque va a haber mucha motivación. Bueno, ya como ya nos estás testificando, ya han sido muchos motivados y cuántos más seguirán siendo tocados. Y bueno, también tenemos información que la radio estará allí presente en la persona de nuestro hermano Ali. ¿Cómo pasó esto con el hermano Ali? Ya sabemos que él es apasionado para la predicación del evangelio, pero ¿cómo llegaron a un acuerdo con él? ¿Él te buscó? ¿Tú lo buscaste? ¿Cómo se dio esto?
1: Bueno, quiero decirle a los hermanos que sí, con la ayuda de Dios vamos a estar transmitiendo todo lo que se pueda. Queremos no solamente transmitir un programa sabático, un programa especial, no, sino que queremos tratar de que la persona que vaya a sintonizar la radio, como transportarla al lugar de los hechos, con entrevistas, con esos momentos de conversación, de testimonio, de qué estamos haciendo, qué logros tuvimos ayer o qué estamos teniendo en el momento. Y vamos a estar en San Jacinto, en Punta de Blanco, en Galeras, en Corozal, en Montería, y vamos a finalizar en Cartagena del 17 al 29 de este mes. Y así como me lo preguntas, yo creo que todo fue Dios trabajando realmente. Una de las primeras personas que yo le platiqué del proyecto fue al pastor Amílcar Núñez, un hermano que casualmente tiene su programación aquí en la radio junto a su esposa Lady. Para mí, siempre desde que yo estoy en la iglesia y desde que lo conozco, siempre lo he visto involucrado en campañas de evangelización, siempre. Yo le decía a él, es que a ti no te gustan las campañas, a ti te apasionan. Y si tú puedes dormir en la calle, eso a ti no te importa, porque la pasión que tú le metes a esto es lo que realmente te hace vivirla. Y él es uno de los predicadores, con la ayuda de Dios, que nos estará acompañando. También vamos a tener hermanos talentosos, como lo que lo es el sobrino de él, casualmente, Samuel Núñez, en la alabanza, en la música también, porque él es músico. Nos estará acompañando también una líder de la juventud en Panamá, que es del área de la región de Chiriquí, nuestra hermana Alexa Montenegro. Nos estará acompañando también dos tías mías, muy fiel oyentes de la radio, Elka Barroso y Enid Barroso, también van a estar con nosotros, llevando la palabra. También se nos está uniendo el hermano Jorge Montenegro. También tuvimos acercamiento con él, ministro de la música en Panamá, de la región norte de Sudamérica, y actualmente está apoyando el Ministerio de Música en Centroamérica con el superintendente Josué Gómez. Si no me equivoco, él debe estar ahora en el área de Centroamérica, moviéndose por allá con el hermano Josué, trabajando el Ministerio de la Música. Y llegamos al hermano Ali. Te digo la verdad, una noche estaba pensando en quién más, y mucho antes de eso en mi mente decía, pero habla con Ali, porque tú sabes que Ali es otro apasionado de la evangelización. Ese hombre, si se pudiera cambiar el apellido, se le pone Ali Evangelización.
0: Ali Evangelio.
1: Sí, le encanta. Y mira, agarré el teléfono y le mandé un audio. Le digo, mira, Ali, tenemos este proyecto así y asá. Tú como líder encargado de la radio y líder de tus programas, tú que sales cada semana a evangelizar, conoces muy bien esta área. Mira, ¿por qué no nos acompañas? A mí me gustaría que la radio fuese. El problema es que yo puedo llevar mi computadora, puedo instalarle los programas y puedo transmitir, pero no voy a estar pendiente de eso porque tengo quizás el tiempo en otras cosas, pero tú sí puedes. Hoy ese hombre, yo ni la había terminado de decir, y me dice, mira, déjame mover mis fichas por aquí porque casualmente ese mes son mis vacaciones. Y yo, oh, excelente. No, era en el mes de abril, pero me dice, voy a moverlas. A los días me dice, ya las moví. A los días me dice, ya tengo el apoyo del departamento de comunicaciones de la iglesia. Y yo, ¿cómo va a ser? Sí, ya hablé con la hermana Esther y me dijo, dale, vamos para Colombia. Y yo, Dios mío, bueno, en el nombre del Señor. Y así, de esa manera, ya le metimos candela a lo que es la radio y con la ayuda de Dios, allá estaremos transmitiendo en vivo.
0: Claro, y allá va Lee en representación de la radio, gloria al Señor. Y del equipo coordinador de evangelización también lo va representando, pues qué bendición. Y bueno, todo se oye precioso e interesante. Tengo una pregunta, porque escuché que hablaron que van a estar en un, no sé cómo le dicen, se me fue, pero un plantel escolar, algo así, o de una universidad o un colegio.
1: Sí, con la ayuda de Dios estaremos en dos colegios de secundaria. Si no me equivoco, es en Punta de Blanco y en Galeras, que ya los hermanos ya tienen confirmado la fecha y la hora, si no me equivoco, 10 de la mañana, donde vamos a ir. Me dicen que uno de los colegios tuvo, no sé si fue el año pasado o el año antepasado, que eso fue noticia internacional, un problema porque algunos muchachos llevaron el famoso juego de la Ouija.
0: Ajá, sí.
1: Y ya se imaginará lo que se formó ahí. Un montón de chamacos allí, medios endemoniados, y eso fue noticia internacional inclusive. Y en el otro colegio, temas de drogas, jóvenes, adolescentes, que imagínense, el mundo no le ofrece mucha cosa, mucha alternativa, y pues la única y más conocida, más popular que ellos ven es el mundo de las drogas, y pues por ahí se van. Entonces queremos llevar alguna palabra, aparte de estas cositas que sí son fuertes, pero hay otras que son silenciosas, como la depresión, esa soledad que está atacando a la juventud hoy día, y que no dicen nada, se quedan calladitos, pero cuando llegan a casa eso es una soledad, una depresión terrible. En el nombre del Señor queremos ir a romper esas cadenas, porque realmente la juventud se está hundiendo silenciosamente. Y atención a los padres que nos escuchan, hable mucho con sus hijos, pregúntele cómo están. Si se encierran mucho en el cuarto, vayan, tóquenle en la puerta, sáquenlo, invítenlo a comer, llévenlo a donde sea. No, yo no quiero ir. Está bien, vaya usted, cómprele un combo de algún restaurante y tráigaselo y coma usted en el cuarto con su hijo. Si se tienen que tirar al suelo, tírense en el suelo a comer, pero escuchen a sus hijos, pregúntenle qué les está pasando, rompan ese miedo de intimidad. No, yo no le voy a preguntar esto a mi hijo porque eso es de él. Rompan ese miedo, ese vínculo de intimidad, rompanlo, y que haya confianza. Papá, me está pasando esto, mamá, me está pasando esto, y tengo mucho miedo, tengo tal problema. No te preocupes, hijo, voy a orar por ti. Y ahí mismo, no es mañana, ahí mismo se ora por ese muchacho, muchacha que está necesitado de una palabra. Lo testifico porque me ha pasado, he tenido amistades que de pronto rato que no sé de ellos y le escribo, oye, ¿cómo está fulano? Mira, aquí y acá, oye, estamos en una actividad y la actividad es orar. Te voy a mandar otra nota de voz con una oración. Si deseas, puedes escucharla. Y si no, no te preocupes que yo seguiré orando por ti. Mira, Miki, yo le mando otro audio, orando por esa persona. Y en su mayoría, para testimonio, en su mayoría me han respondido llorando, tocados. Mira, tú no sabes, me han dicho, tú no sabes cuánta necesidad tenía de una oración ahorita. Así que, hermano, usted que tiene el WhatsApp y que le gusta mucho el WhatsApp y las redes sociales, inviértalo en algo también bueno. Llame a sus amigos. Aquel amigo que va a la iglesia con usted posiblemente esté pasándola difícil. Así que llámelo y dígale, oye, varón, oye, fulana, Dios te bendiga este día. Este día va a ser un día victorioso para ti en el nombre del Señor. Y usted va a ver cómo le cambia la vida a esa persona. Así que es parte de lo que vamos a hacer con la ayuda de Dios también en Colombia.
0: Gloria a Dios. La verdad que ¿cómo te diré? Me motivó bastante cuando escuché Eso que estabas diciendo, y no sabía que esa noticia había sido a nivel internacional, pero yo dije, ay Dios mío, eso es serio, eso es terrible, Dios tenga misericordia y bueno, nos motivan más a pedir el auxilio de Dios para que Él vaya y sus hijos vayan llenos de poder para romper toda obra del enemigo. Ese problema también de la depresión está afectando no solo a las personas que no tienen a Dios, a los nuestros aquí también. Y qué buena la idea que dijiste. Si le hablas, no te contesta, te ignora, mándale una oración. O si te medio contesta también y que sí, que no hay que dejar a los hijos, porque en este país se usa mucho la privacidad. Porque les enseñan que ya, que ellos son, bueno, es más, desde niñitos tienen su propia privacidad que ni los padres debemos interrumpir, pero que hay que enseñar al niño con todo a ser comunicativo que con sus padres y a no dejarlo horas y horas encerrados solitos, que no tenemos ni idea qué están haciendo, porque puede ser un peligro. ¿Cuántas cosas se han pasado porque los padres no sabían? Me acuerdo de una ocasión que dice cuando entraron al cuarto del niño tenía armas debajo de su cama y no una. Y sus padres no se enteraban y yo digo, Padre Santo, ¿cómo puede suceder esas cosas? Pero hay que estar bien alerta porque el enemigo no duerme, los hijos de Dios menos debemos.
1: Amén, claro que sí. Sí, necesitamos mucha comunicación de parte de los padres, de los hermanos, de los tíos, de los primos. No sabemos qué está sucediendo. Yo he visto TikToks donde ponen un TikTok que me llama mucho la atención porque me ha pasado. Ponen una imagen, la persona pues del TikTok pone una foto de ella o de él, alegre, inclusive en un lugar turístico, que da a entender que anda turisteando. Y dice de fondo, pon una foto donde estabas destruido y nadie lo sabía. Y aparece la persona sonriendo, alegre, feliz, pero en ese momento estaba destruido. Me ha pasado. Yo he estado en un momento, en público, qué alegría, y inclusive en eventos. Pero por dentro estoy que quiero es estar solo, estar en otro lugar, alejado de ese bullicio, aún en eventos nuestros. ¿Por qué? Por X o Y motivo. Pero gracias a Dios, he estado un poquito fuerte y confiado mucho en el Espíritu Santo, en que Dios es mi protector, en que Dios está conmigo peleando esa batalla también. Y cuando despierto al día siguiente, digo, wow. Ya se me pasó lo que tenía, pero en el nombre del Señor, cuando vuelva a venir, vuelvo y le pido a Dios que me ayude, porque ¿a quién más? Solamente Cristo, no hay otro camino. Y sí, mucha, mucha comunicación. Vuelvo y repito, cuando usted llega a la iglesia, a ese hermano que usted poco le habla, acérquese, estréchele la mano, déle un abrazo. Si tiene más confianza, es familiar, déle un beso y dígale, qué bueno verte hoy. Esa persona va a decir, bueno, ¿y este loco qué le pasa? Si ayer nos vimos, sí, pero hoy es un día nuevo. Y me alegra verte y qué bueno que estés aquí. Esas palabras ayudan mucho.
0: Claro que sí, es muy lindo y estaba, yo tuve oraciones aquí en mi casa el martes y precisamente hablábamos el tema que tenemos en este mes, que se trata del amor y qué lindo es que compartamos ese amor verdaderamente con todos, que lo sintamos en nuestro corazón para gloria de Dios y que Él sea glorificado. Mostrar amor, que es lo que tú estás diciendo, y eso necesitamos, pero con toda la sinceridad, no solo como dice de labios, que verdaderamente esa persona se sienta amada, comprendida, que en lugar de señalar, que en lugar de verle sus defectos o de hacérselo saber, le hagamos saber que lo amamos, que es importante para nosotros. Eso ayuda más que otras clases de palabras.
1: Así es. Y el título está, yo creo que muy atinado. Muestre amor. Estamos hablando de de una acción. No es que usted va a ser una persona amorosa, pero va a estar ahí de brazos cruzados. No, muestre amor. Y cuando se habla de mostrar amor, no es mostrar tampoco el amor de Dios con usted y usted lo refleja. No, aquí va un factor, unos factores larguísimos. Entre ellos, servir. Uno de los más privilegiados que uno como ser humano puede hacer, servir. Qué bueno cuando usted termina una actividad y usted le echó un buen brazo, que le pongan la mano en el hombro y le digan, bien hecho. Y usted diga, para la gloria de Dios. Eso a uno lo pone pechón, ¿no? Uno, oye, gracias Señor, porque hoy serví. Pero yo predicaba un mensaje hace poco y yo decía, ojo, porque no, de nada sirve que usted sirva, que usted atienda, que usted muestre amor, que usted sea una persona activa en la iglesia, pero por dentro esté totalmente vacío, sin ayuno y sin oración. Cuidado, porque de nada sirve que usted sea la persona que más sirva y que más premien aquí en la iglesia. Eso no sirve de nada si usted por dentro sigue vacío. Así que mucho cuidado con el ayuno y la oración, manténgalo ahí. No, pero yo no puedo orar mucho tiempo. 5 minutitos. No, pero es mucho. 1 minuto nada más. 30 segundos. Es más, se lo ahorro. Diga 2 palabras. Gracias, Señor. Y ya. Con eso es suficiente. Pero haga algo, aunque sea.
0: Sí, una mente de oración. No importa el trabajo, no importa dónde estamos. La mente puede estar conectada con Dios. Y eso es la bendición. Y ahí es donde están nuestras victorias. Porque de lo contrario... Qué triste, sí, siempre he pensado en eso de que, ¿de qué nos sirve la gloria humana? ¿De qué nos sirve que nos reconozcan y tanta cosa? Si Dios que nos conoce no nos aprueba, qué tristeza y qué decepción más grande. Dios nos ayude y entendamos lo que es ese llamado al amor sincero. Porque Jesucristo dijo que si no podemos amar a los que estamos mirando, ¿cómo vamos a amarlo a Él?
1: Así es. Y bueno, también quiero aprovechar la oportunidad para comentarles que después de esta cruzada evangelística, tenemos también algunos otros eventos juveniles organizados por los líderes de la juventud en apoyo, pues, de los pastores, los líderes de cada país, como los presidentes de los países. Tenemos... en el mes de julio tenemos la agenda bastante cargada porque estaremos también aquí en República Dominicana del 3 al 6 de julio en un evento juvenil, un movimiento que se está preparando con el título Marcando una Nueva Era. La juventud aquí en Dominicana se está moviendo y con la ayuda de Dios nos estaremos reuniendo esos días de semana, ya son vacaciones de los muchachos. Y estaremos entonces en este evento también del 9 al 11, que esto sí lo quiero recalcar mucho, del 9 al 11 de julio se estará llevando a cabo un encuentro juvenil en Costa Rica. ¿Y por qué lo quiero recalcar? Porque gracias al evento que hubo Costa Rica para tu Gloria, a la competencia, al ambiente juvenil que se formó, quiero dar gloria y honra a Dios primero que todo, porque logramos unificar una juventud que usted miraba un poco dividida. ¿Dividida en qué sentido? En que, bueno, como yo soy de por allá, yo me quedo por allá. Y aquel, bueno, bien, gracias. Sino que se ha unido y me comentaron que 8 jóvenes le hablaron a la, en ese momento, la encargada, la hermana Giselle que mencioné anteriormente, el deseo de un evento juvenil. Y ella dice, bueno, pero mira, ¿por qué no hacemos algo más pequeño? Porque imagínate, acabamos de salir de uno, que no sé qué, ¿por qué no hacemos algo más pequeño? Bueno, está bien, pero ese rumor comenzó a tomar forma y a formarse de una manera tremenda, gloria, que a los días, a los 2-3 días, eran más de 50 jóvenes que pedían un evento.
0: Gloria a Dios.
1: Bueno, ella lo presentó al hermano Josué Gómez. Mire, Josué, los jóvenes así, claro que sí, dale, organiza eso y me das ahí más o menos el esquema de lo que se va a hacer y con la ayuda de Dios se va a hacer del 9 al 11 en Tierra de Gocén, allí en Costa Rica, en julio. Gracias realmente al trabajo que se hizo, considero yo, en este evento donde la juventud dijo, espérate, yo quiero algo también para mí. y se ha organizado eso. Y bueno, en el norte, en Estados Unidos, ¿qué? ¿Qué vamos a hacer? ¿Qué está pasando?
0: Oye, bueno, me adivinaste. Bueno, no digo me adivinaste, me leíste el pensamiento.
1: Vendrá también una conferencia nacional de la juventud, primero Dios, de el 19 al 23 de julio en Atlanta, titulada Jesús es la verdad. Y algo también para resaltar aquí, que me dijo el hermano Abisaí Arévalo, el líder de la juventud en Estados Unidos, ajá, que el cierre, que es el día domingo, si no me equivoco, va a ser un día de evangelización en la calle. Eso fue lo que él me comentó. Vamos a ver si con la ayuda de Dios se lleva a cabo. Tú sabes que en Estados Unidos, por tema de las leyes y demás, sí, es un poco difícil hacer cosas al aire libre, pero lo que se pueda hacer, ellos van a enfocarse mucho en lo que es la evangelización. ¿Por qué? Jesucristo dijo: yo soy el camino, la verdad y la vida. Nadie, absolutamente nadie, viene al Padre sino por mí. Y ese es el tema central que se va a enfocar esta conferencia. Así que, hermanos de Estados Unidos, ve haciendo planes, porque en un par de meses tienes una cita en Atlanta del 19 al 23 de julio, con la ayuda de Dios.
0: Gloria al Señor. Pues muy bueno, qué linda noticia. Y es bueno, no somos jóvenes, pero nos alegramos, aunque ya no estamos jóvenes, nuestro corazón sí está más que jovencito. Y nos alegra, nos entusiasma oír que la juventud se esté moviendo y uniendo de esa manera. Es lindo que estén, que todos sintamos lo mismo, porque es la misma iglesia, el mismo Dios al que amamos y adoramos. ¡Qué belleza! Bueno, qué alegría. Nos damos cuenta que mañana cumples año. Por aquí nos dicen saludos a mi sobrino querido, que mañana cumple años. ¿Quién crees que sea?
1: Bueno, no he entrado al chat, pero si no me equivoco, esa debe ser Elka Barroso. No sé.
0: Bien que la conoces, ella misma es felicitándote ya por tu cumpleaños. Bueno, pues muchas felicidades, pero sigamos adelante. Síguenos compartiendo de las bendiciones, los proyectos que tienen. Entonces, ¿qué tienes?
1: Bueno, Omar, sí, quiero sí recalcar otro punto. Muchos hermanos a veces me comentan: oye, la juventud, ¿qué está haciendo? Y de pronto son jóvenes también. Y le digo: bueno, quiero decirte que la juventud, todos los meses, todas las semanas, estamos ayunando los lunes y los jueves. No tenemos un proyecto de seleccionar un día cada 15 días, una vez de manera mensual, como lo tienen las damas, de ayuno. Uh-huh. Pero yo decía: no, vamos a impulsar un poco más los días lunes y jueves, que por muchos años nuestra iglesia lo tiene establecido. Así que vamos a hacerlo, y vamos a hacerlo por región, para no saturar tanto al joven que diga: otra vez ayunar, otra vez. Está bien, porque quizás la costumbre no sea mucho dado al ayuno o estas cosas. Entonces vamos a hacerlo por región, y hemos estado trabajando por región lo que son los ayunos, por las peticiones que regularmente tenemos, lo que son por los matrimonios, por los enfermos, por los no ungidos, por los esperantes. Y esta semana, bueno, ya hoy es jueves, hoy también se está ayunando. En este caso le corresponde a la región de Norteamérica, Estados Unidos, México. Se le envían a los líderes lo comparten en sus grupos de WhatsApp de la juventud, y queda a voluntad. Nosotros no queremos nada obligado, no queremos presión: tienes que ayunar. No, porque como hemos hablado ya, creo que ese ayuno a veces, de manera forzada, no tiene la esencia preciosa como sacrificio de realmente que buscamos. Y todas las semanas, por cada región, después de esta semana, bueno, la próxima semana le corresponderá a la región de Centroamérica, desde Guatemala hasta Costa Rica, lo que son los ayunos. Entonces la juventud se involucra, ayuna, participa. También tenemos capacitaciones, charlas para los líderes, para la juventud en general. Ayer casualmente tuvimos una muy buena titulada En la superación espiritual encontramos salvación, donde el hermano de Panamá, Eric Atencio, nos dio una charla tremenda, muy, muy, muy bonita, con puntos esenciales. Hemos tratado de no enfocarnos tanto en la profundidad de la teología, quizás, sino tratar de darles puntos básicos, puntos quizás para manejarlo de manera sencilla y que la juventud diga, eso lo puedo hacer. Eso sí creo poder hacerlo y lo voy a hacer. Y gracias a Dios hemos tenido crecimiento en algunos líderes que realmente han tomado esto en serio, estas capacitaciones, y hemos ido a algunos eventos donde yo me he quedado sorprendido y le he dicho al líder, esto yo creo que tú lo viste en una charla, y claro que sí, me dice. Y de verdad hemos estado trabajando eso todos los meses, con la ayuda de Dios hemos hecho eso. También tenemos actividades evangelísticas, ya marzo, abril, y para este mes de mayo tenemos una actividad con respecto al Día de las Madres. Así que si usted en su localidad no ha visto actividad juvenil, llame al líder y dígale, oye muchacho, ven acá, ¿qué pasó? Yo escuché a Santiago decir esto, esto y esto, y aquí yo no he visto nada. ¿Cómo es posible? Vamos a poner a la juventud a trabajar y en función. Y gracias a Dios casi que el 100% de las actividades van enfocadas a la evangelización en este 2023. Y bueno, ya te comenté los eventos que hay, y también queremos, si Dios lo permite, ver de qué manera también apoyamos y participamos de la Conferencia Nacional en México, si Dios lo permite, si todo sale bien. También queremos ver de qué manera participamos también en la conferencia en Nicaragua en el mes de diciembre, ya prácticamente cerrando el ciclo de esta administración. Y bueno, no se sabe lo que hay el día de mañana, pero lo que sí sé es que hoy tenemos el presente y lo vamos a disfrutar.
0: Amén, gloria a Dios. Bueno, yo diría que si alguien en la audiencia tiene alguna duda, tiene alguna pregunta que quisiera que tú le contestes, pues creo que pueden hacer la pregunta y con mucho gusto te la hacemos llegar para que tú la contestes. Y la mera verdad que ha sido una entrevista muy interesante. Me gusta la manera en que piensas, porque forzar todo lo que se hace a la fuerza pesa mucho. Lo que se hace por amor, por convicción, por voluntad, se hace con alegría, con gozo, y el Señor se agrada. Pero no podemos obligar, ni chantajear, ni querer que lo hagan porque así está establecido, porque así, es por motivarles, por el amor, que sientan ese deseo. No es tampoco dejarlo, bueno, pues si no lo quieren hacer, que no lo hagan, no. Pero motivar con el amor de Cristo. Te felicito por esa manera que usas, porque así se llega más rápido que tratando de forzar.
1: Amén. Yo le he dicho mucho a los líderes, casualmente tuve una pequeña intervención esta semana con gran parte del liderazgo juvenil en Estados Unidos, ya que ellos están organizando el tema de la conferencia, y yo les decía a ellos, cuando usted ve a un jovencito por allí medio rezagado, póngale freno a su carro y vaya a buscar a ese jovencito, porque los demás no se van a ir, van a estar con usted, pero ese rezagado posiblemente ya está con un pie afuera, y eso no es obra del pastor. Vaya usted, porque usted es pastor de jóvenes, vaya, búsquelo, pregúntele si necesita algo, en qué tú le puedes ayudar, invítalo a un lugar de estos cafés, o no sé cómo le dirán en otros países, sodas o fondas, no sé, o un restaurante o un parque, donde usted quiera. Pero invítelo, pero no vaya solo, involucre a dos que tres por ahí jóvenes más que tengan ese carisma, ese dinamismo, tú sabes, esa explosión juvenil que siempre hay, y váyanse en tres, cuatro, cinco muchachos y tómense un refresco y ríanse y compartan. Y si viene un evento, en este caso la conferencia, y ese joven no tiene quizás muchos recursos, ves de qué manera le puedes ayudar, pero invierte tiempo en ese joven porque lo está necesitando. Lamentablemente muchos vemos esa situación y no, él es hijo del pastor, él no necesita. A mí me han dicho, es que como tú ya estás en la iglesia, tú no necesitas una visita. Le digo, ¿cómo? Claro que sí necesito una visita. Si por mí me visitaran todos los días los siervos, yo feliz, le digo, claro que yo necesito. De nada sirve que yo esté en la iglesia, yo vaya fielmente a la iglesia. Eso no funciona así nomás. Yo necesito el calor de mis hermanos. Amén. Así que si usted no es muy jovencito, muy jovencita, no se preocupe, que usted también puede dar ese paso. Si usted quiere apoyar, mire, si usted quiere apoyar, pero usted tiene pena o no tiene tiempo o lo que sea, saque alguna ofrendita y dígale al líder, mira, quiero que con esto invites a fulanito o a fulanita a algo bueno. O mira, quiero que le compres una Biblia a fulanito o fulanita de mi parte y regálasela. Porque he visto que viene a la iglesia y no trae Biblia. Y de esa manera estamos apoyando también al líder, al ministerio, porque hay cosas que el líder quizás no ve, se le escapa, o al pastor, pero usted está allí también como hermano, como feligrés, como familia cristiana que somos, para también apoyar. Así que todos podemos hacer un poquito, y de poquito a poquito se llena el jarrito.
0: Bueno, gloria a Dios. Bueno, ha sido un grato placer y realmente no ha habido una pregunta, pero sí ha habido muchos comentarios que están muy de acuerdo, felices por tu expresión, por todo lo que están compartiendo, que es de mucha bendición. Y bueno, y otros animándose, ya haciendo maletas para irse a Atlanta. Y bueno, allí seguimos para la gloria de Dios. Ha sido muy bonito todo. Y bueno, nos gustaría que cerraras con el último consejo y una oración por toda la juventud y por los que un día fuimos jóvenes y ya no lo estamos, que hoy hay muchas necesidades de salud, hay situaciones duras, difíciles, y también en la vida espiritual, que Dios traiga al caído, que lo levante, y que cada uno de nosotros, como ya tú lo dijiste, podamos ser ese instrumento que Dios usa para bendecir, para alentar y para animar. Así es que te escuchamos.
1: Amén, claro que sí. Mira, algo muy importante. Los soldados de la cruz, yo considero que tienen una característica. Los soldados de la cruz, yo considero que tienen una característica.

0: va a turistear y de casualidad usted se encuentra una persona vestida de blanco, muchacho, ese corazón comienza a palpitar fuerte, porque sabe que esa es familia suya, esa es familia suya. Inclusive me pasó en Cuba, en alguna ocasión que fui, íbamos de camino en esas vías largas, esas, no sé si se le pueden llamar autopistas, y de pronto hermanos caminando a orilla de la calle y a velocidad pude ver de pronto alguno con un tapado. Yo, oye, ese tenía tapado. Ah, sí, es que aquí cerca hay una localidad, una iglesia. Y yo, wow, qué chévere, pero te hablo de metido, quién sabe en qué parte de la ciudad. Eso, nosotros somos una familia. Olvídese de que si aquel se está alejando, yo no le voy a prestar atención. Ese que se está alejando es hermano suyo. Porque en ese momento, una familia está pidiendo a gritos de manera silenciosa ayuda, y usted está ahí para ayudar. Te necesita. ¿Por qué? Porque mañana, Dios nos libre, pero mañana puede ser uno de sus familiares, y usted también va a querer que la iglesia se une en oración para que esa persona regrese, para que esa persona no se vaya. Somos una familia. Yo creo que ese consejo es el que más les puedo dar ahorita. No miremos de reojo aquel que se está cayendo y esperemos que se caiga para decir, ay, hermanito, ¿cómo está? No, antes que se caiga, tira tu mano, agárralo fuerte para que esa persona se mantenga. Necesitamos fortaleza espiritual personal. Así que es lo que les puedo comentar. Quizás no es un consejo directamente a la juventud, así, pero sí quiero que los pilares más adultos ayuden a esta juventud. Esta juventud está pasando por procesos duros. Me pasa a mí, yo pretendo entrar 5 minutos a una red social y han habido momentos que yo tiro el teléfono y digo, no, espérate, óyeme, una hora aquí, ¿qué has hecho en esta hora? ¿En qué te has beneficiado esta hora? Eso lo hablaba con mi esposa en esta semana, le digo, hey, me metí aquí, le digo, ya han pasado 35 minutos y ¿en qué momento? Le digo, no, déjate de esto. Y bueno, es lo que les puedo decir.
1: Se siente.
0: Exacto, es lo que les puedo decir. Así que con la ayuda de Dios, mantengamos este calor familiar, que esto realmente nos va a llevar a la victoria.
1: Gloria a Dios. Sabes que ahorita que dijiste esto de cuando uno ve a un hermano, yo me acuerdo cuando fuimos a Atlanta precisamente, un grupito a establecer la obra allí, y un viernes de repente veníamos de la obra misionera, estábamos rentando una casita por ahí, y cuando veo a alguien de blanco, ¡qué emoción! Porque nosotros sabíamos que estábamos solitos, pero cuando veo a alguien y digo, ¿pero será que anda aquí? ¿Será que sabe que nosotros estamos aquí? Bueno, una fiesta, porque queríamos saber que la hermana supiera que ahí habían otros. Porque sí, esa hermandad, ese calorcito, el saber que donde quiera que vayas, no tienes que preocuparte qué vas a comer, porque ya sabes que se come allí. No te preocupas qué creerán, porque ya tú sabes que se cree en ese corazón. Es tan bello, y sí, somos una familia. Gloria a Dios, Chaguito. De verdad que qué bendición y qué alegría que estés con nosotros. Ya te seguimos escuchando.
0: Sí, bueno, ahora que mencionabas eso, se me viene a la mente la aplicación esta de hospedaje que uno utiliza a veces, y nosotros acá prácticamente hacemos lo mismo. Cuando tenemos visitas, hermanos del extranjero, aquí en Dominicana es un poco difícil tener visitas extranjeras. El año pasado estuvo el obispo Eliezer. Este año, en el mes de abril, estuvo el obispo Antonio Miranda, pero no es algo así frecuente que tengamos visitas del extranjero. Con la ayuda de Dios en el evento juvenil, sí, con la ayuda de Dios vamos a tener algunos hermanos de visita, pero cuando vienen visita, óyeme, uno quiere que pase el sábado en su congregación para ver gente nueva, a ver qué nos va a decir. Sí, claro. Y eso es lo que nos hace ser valiosos, realmente una familia.
1: Pues bueno, cuánta dicha y cuánta alegría tenerte aquí como parte de esa familia, y la sangre de Jesucristo nos ha unido y ha sido un grato placer. Pues déjanos con una oración para que el Señor nos siga sosteniendo y nos dé la claridad y ese amor puro y limpio de hijos.

0: de Dios no se extinga, al contrario, crezca más y más.
1: Amén. Sí, claro que sí. Vamos a orar y que esta oración usted pueda transmitirla también a su familia, a su casa. Si usted hoy no hizo una oración para salir de su casa, pero está escuchando, tenga la seguridad de que Dios no se quedó en la casa, de que Cristo, el Espíritu Santo, no se quedó en la casa esperando que usted regrese. No, están con usted, van donde quiera que usted va, pero hable con Él, hable con Cristo, entréguele a Él sus peticiones, sus necesidades, cualquier problema. Hoy se está muriendo miles de personas a nivel mundial. Usted es dichoso, privilegiado de que está respirando, está limpio, está libre, y mucho más de COVID. Hace 2 años no podíamos decir esto, pero estamos libres, estamos limpios, y más que algo natural, somos limpios en la sangre de Cristo Jesús. Así que vamos a orar y que el Señor esté con ustedes en todo momento, ¿ok? Amén. Padre, delante de tu presencia, me humillo, me arrepiento de mis pecados. Yo te pido, Señor, que tú nuevamente me puedas perdonar y que esta oración, Señor, pueda llegar al trono de tu gracia, porque somos agradecidos por este día que nos has regalado. Dios mío, gracias por ver la luz del sol. Si amaneció nublado, no importa. Si es un día donde ya ha comenzado el ajetreo, no importa. Pero somos privilegiados de que nos has regalado un nuevo día, Señor, y por eso glorificamos y bendecimos tu bendito nombre. Padre, quiero que caiga una bendición muy especial a todos los oyentes de esta programación, desde los locutores, desde la hermana Miki, su esposo, y todo el equipo que ellos tienen a nivel de su programación, a cada oyente en el país donde se encuentre, si está ahorita trabajando, si está preparando el desayuno, si está sentado en el sofá de su casa viendo redes sociales, pero nos está escuchando. A ti, hermano, que estás ahí escuchando, te quiero decir que hoy es un día para que tú sonrías, para que tú le des gracias a Dios, para que tú digas: Señor, gracias porque me has tenido con vida, me has dado la bendición de poder hoy decir gracias, y que mañana esa gratitud se convierte en una alabanza, en una lectura de la palabra, en lo que usted pueda llevar como ofrenda a la programación de este fin de semana que se va a tener en cada localidad. Yo te pido, Dios mío, que tú bendigas, Señor, a la juventud, a los hijos de los oyentes, a aquellos jóvenes que están quizás quedando rezagados, a aquellos que ya quedaron atrás, Señor, aún aquel último que quizás no se está moviendo porque ya no le interesa, porque no le da la gana, Señor, aún a ese que está allá de espaldas a ti, yo te pido que tú lo bendigas, Señor, que no lo dejes solo, que no te apartes de él, que tu presencia esté en su salida, en su entrada, y en todas sus decisiones, tú estés allí, Dios mío. Ten misericordia por aquellos que están pensando de una manera errada, de una manera equivocada, aún blasfemando, Dios mío. Ten misericordia de ellos, Señor, y a nosotros danos la fortaleza espiritual que tanto necesitamos, Dios mío, para poder combatir con esas acechanzas del enemigo que día tras día se van fortaleciendo más y más. Las estrategias se están cambiando, Dios mío, esta guerra está cambiando y se está transformando en algo más peligroso, en algo más fuerte que no nos estamos dando cuenta porque está llegando de manera sutil. Reprende, Señor, al enemigo. En tu nombre ya vencimos, y en tu nombre seguiremos venciendo. Bendice, Señor, a los padres. Bendice, Señor, a los que están trabajando, a los que tienen proyectos y planes por delante, que todo sea dirigido por tu Espíritu Santo. Gracias. Gracias, Señor, por esta oportunidad, y bendecimos y glorificamos tu nombre. Bendito seas por los siglos de los siglos. Gracias, Señor, gracias. Todo esto lo he presentado por la sangre de tu Hijo amado Jesucristo. Amén.
0: Amén. Gloria a Dios. Pues bueno, ha sido muy grato tenerte con nosotros. Aquí tenemos un mensajito de tu querida madre. Aquí gozándome con la entrevista de mi hijo. Gracias a Dios por ese instrumento. Dios lo siga usando con poder y gracia. Saludos y orando por ese gran evento en Colombia. Que sea un gran éxito para su iglesia. Feliz día para todos. Bueno, si tú quieres decirle algo a tu madrecita que te está escuchando.
1: Bueno, decía yo en un mensaje, bueno, en el mensaje que prediqué hace un par de sábados atrás en La Chorrera, hace un par de años para acá, decía yo que mi mamá me manda un mensaje de buenas noches, el mismo mensaje, el mismo mensaje, pero me lo manda todas las noches. Yo me imagino que a mis hermanos también, todas las noches el mismo mensaje. Yo decía en la prédica, algún día, le digo, algún día ese mensaje me va a hacer falta. Si yo me mantengo todavía en vida, ¿verdad? Algún día me va a hacer falta. Algún día revisaré mi WhatsApp en la noche y ese mensaje no va a estar allí. Pero hoy, yo lo voy a disfrutar. A veces ni le respondo, como somos todos los hijos que dejamos las cosas para después. Pero ella sabe que ese mensajito, todas las noches,
0: Tú lo esperas.
1: bendice mi vida. Sí, bendice mi vida. Todas las noches disfruto el momento que llega el mensaje antes de, a veces llega muy tarde, a veces llega muy temprano, pero llega. Así que yo también le quiero decir a todas las madres o padres de familia que tengan algún detallito también con sus hijos, que le puedan dar las buenas noches, los buenos días o una llamadita. ¿Cómo estás? Nada más. ¿Cómo te sientes hoy? Mira, hoy me siento de la patada. Bueno, voy a orar por ti. Mira, hoy me siento feliz. También voy a orar por ti. Así que de una u otra manera hay que mantener ese vínculo familiar y como lo hemos venido diciendo y con la ayuda de Dios, pues vamos a tener una familia más fortalecida.
0: Amén, gloria a Dios. Aquí la hermana Lidia Cabrera dice, hermosa en intervención, lleno de ánimo y empuje. Gracias, Dios, te bendiga. Y hay una preguntita aquí, nos dice el hermano Eusebio, que esa idea o las ideas que compartiste de cómo llegarse a las personas son muy buenas, pero nos pudieras dar un testimonio si has logrado o si ha logrado usted traer algunos apartados usando esas ideas. Dice él, yo tengo 3 hijos apartados y solamente no he dejado de orar.
1: Sí, te puedo decir que hace el año pasado, sí, fue el año pasado, creo que a mediados de año, yo iba a pasar el sábado a una localidad allá en Panamá, iba con mi esposa a participar de una actividad juvenil, me invitaron y yo decía, yo no me quiero quedar en la iglesia porque allí va a haber mucha gente y de pronto la incomodidad y esto. ¿Qué hago? ¿Qué hago? Ya sé, voy a llamar a fulano de tal, un amigo, y lo llamé, oye, mira, que voy para allá, que no sé qué cosa, ¿puedo ir y puedo quedarme en tu casa? Claro que sí, muchacho, ven, mi casa es tu casa. Y bueno, llegué yo allá, me fui a buscar a la terminal y nos fuimos para el supermercado. El hombre compró comida como para una semana, le digo, pero yo me voy mañana. Y ahí estuvimos, él fue miembro Brigada de Luz, usado talento. Justamente en la alabanza. Y estando allá, me llevó al programa del viernes, todo excelente. Y ese viernes en la noche, yo le digo, brother, cuéntame, ¿qué tiempo tenías de no ir a la iglesia? Me dice, ya hace un par de años. Y yo, ah, ya. ¿Y cómo te sentiste? Un poquito extraño, dice, pero me sentí bien. Le digo, mira, mañana me toca predicar. Yo quiero que tú cantes una alabanza, tal alabanza. ¿Tú crees que tú puedas? Men, pero no sé, yo no sé si el pastor, olvídate del pastor, le digo. Yo quiero que tú cantes esa alabanza para cerrar el mensaje que yo voy a llevar. ¿Tú crees? Dale. Esa noche nos acostamos tardísimo. ¿Qué hacíamos? Viendo videos de alabanzas, hay unas alabanzas preciosas que le gustan a él y a mí. Había momentos que los dos, bueno, los tres con mi esposa terminábamos llorando. Hubo un momento donde nos levantamos, allí viendo el video, nos levantamos a adorar a Dios los tres. O sea, fue una noche linda de
0: Amén.
1: adoración a Dios y terminamos con una oración. Al día siguiente, tempranito se levantó, se alistó de saco y corbata, nos fuimos para la iglesia y se sentó en la primera banca. Y disfrutó, lloró como no tenía idea ese hombre, y estuvo y estuvo, y bueno, fue algo precioso.
0: Gloria a Dios.
1: Ojo, él no ha vuelto a la iglesia, él no se ha vuelto a bautizar ni ha retomado el camino que tenía antes, pero esa semilla se sembró.
0: Amén.
1: Esa semilla se sembró y lo que él tenía años de no sentir, lo volvió a sentir. Ahora él asiste De manera regular, los sábados no se está perdiendo los eventos, así que se hacen. Estamos en comunicación, lo disfruta, ahora se queda para almorzar los sábados después del programa. En fin, esa semilla está creciendo y
0: Amén.
1: yo espero que ese fruto se coseche pronto.
0: Con la
1: Así que no
0: ayuda de
1: solamente
0: Dios.
1: nos quedemos allí en la oración y ya, sino que avancemos un poquito más a la acción. Invítelo un día a una actividad en el parque, invítelo a sus hijos un día a un café y dígale, hijo, ¿hace cuánto no oras? Yo quiero orar por ti. Aquí, en público, aquí. Papá, tú estás loco, ¿cómo se te ocurre? ¡Qué vergüenza! Claro, en silencio, pero aquí, dame tu mano, agárrale tu mano, ahí en la mesa de la cafetería donde estés, y dile, hijo, quiero orar por ti. Y hazle una oración allí, en ese momento. No esperes allá a solas en el cuarto, no, no, no, ahí, público, que los dos los vean con los ojos cerrados. Y déjame decirte que lo que en secreto estás pidiendo será revelado en público y te vas a gozar. Te vas a gozar mucho que algún día ellos entenderán y pues tomarán las acciones debidas para volver al camino del reino.
0: Gloria al Señor. Qué lindo testimonio y de verdad que esas maneras, el hecho que Dios te haya usado para llegar a su casa es una gran bendición y un gran aliento para el alma que está sedienta, pero que a veces no quiere reconocer que tiene esa sed. Qué lindo, la verdad no hay cosa mayor que el amor. Así es que ha sido un grato placer y quisiéramos seguir porque hay muchos comentarios, ya tú los vas a mirar después. Entonces, Dios te bendiga, gracias por haber compartido con nosotros tu tiempo y ya sabes, en esta programación, siempre que lo desees, tienes un espacio, solamente te comunicas con nosotros y con mucho gusto aquí estamos.
1: No, gracias a ustedes por la oportunidad. Realmente esta audiencia de la mañana es una audiencia bastante grande y fiel oyente.
0: Gracias.
1: No es alguien que cada vez que voy a la casa de mi tía en horas de la mañana, yo sé que está en sintonía. Voy en la tarde, está en sintonía. Voy en la noche, está en sintonía. Le digo, mira, si hay que premiar a alguien de fiel oyente, yo creo que tú entras en esa lista, porque eso es día y noche escuchando la radio. Y algo muy curioso que ella, junto a otros, han ido involucrando a otros por X o Y programación. Y yo sé que ustedes van a estar allí pendientes de la cruzada, escuchando los testimonios, que con la ayuda de Dios vamos a tener personas sanas en el nombre del Señor. Yo siento, mira que hasta, como se dice por ahí, hasta me espeluco. Yo siento que hay personas enfermas que ya el Señor le ha dicho, prepárate, que tu sanidad viene del 17 al 29 de mayo. Y yo lo siento así, yo lo siento. Prepárate porque un grupo de hermanos que tú no conoces van a venir a tu casa y van a orar por ti, vas a ser sana. Yo siento que ya muchos han tenido esa revelación. Y puede ser que todos los días estén así como la expectativa. ¿Quiénes serán? ¿Cómo será? Eso y muchas cosas más usted puede, con la ayuda de Dios, sintonizarlos por aquí, por Soldado de la Cruz Radio y a través de nuestro hermano Ali. Así que gracias realmente a todos. Oremos por esta cruzada para que sea de un éxito, no solamente en el presente, sino que continúe ese éxito a futuro con la ayuda de Dios, ya lo que es el después de la cruzada y tener noticias. Me encantaría que algún día entrevistaras al líder de allá, de aquí a 6 meses, y te diga, hermana, se han bautizado X cantidad de almas que han aceptado a Cristo gracias a la cruzada evangelística. Eso sería un éxito. Allí entonces yo diría, gracias a Dios que lo logramos.
0: Gloria al Señor, amén, con la ayuda de Dios. Mira, Esther aquí nos comparte. A veces no es bueno, porque te voy a decir, todo está interesantísimo, pero gustó muchísimo el consejito, cómo llegarse a los hijos, a las almas. Y aquí Esther nos comenta, a veces nuestros hijos no escuchan de los padres. Casualmente, esta semana me sucedió algo. Mi hija mayor le decía a su padre, papi, tú diciéndome que ore y lea la Biblia. Y se me acercó alguien a la ventana mientras manejaba y me dijo lo mismo y regaló una revista. Me impresionó y creo que es de Dios. Nosotros, solo pensando, tiene que venir otro a decir lo mismo. Así, es
1: Sí.
0: así. Lo importante es que nosotros, sin forzar, solo les recordemos el amor de Dios y que necesitan volver su rostro al Señor. Pero ves, así, muy de acuerdo, el amor, no tratar de forzar, no tratar de chantajear, porque eso ofende. Es mejor conquistar por el amor. A nadie le gusta hacer nada obligado, ni a nosotros los adultos menos, a nadie, pero por así motivar, conquistar, eso es lindo. Y bueno, esto ha sido de gran bendición y glorifican a Dios por todo lo que has compartido. Te llaman joven sabio. Bueno, te podría leer todos los mensajes, pero tengo que hacer maletas y yo creo que tú también tienes que hacer cosas.
1: Sí, no, gracias, gracias a todos los oyentes. Me gusta mucho empaparme de los comentarios, de lo que piensa el joven que casi no habla mucho, que está ahí rezagadito, porque de pronto de ellos aprendemos mucho también. Me encanta saber sus puntos de vista, qué les gusta, qué no les gusta. Y ahí uno va aprendiendo poco a poco. Esta semana comencé a leer un libro que me prestaron titulado Liderazgo Generacional. Y yo me reía solito, que mi esposa me miraba raro. Y yo le decía, pero es que lo que está diciendo aquí, le digo, está pasando en nuestra iglesia. Y no nos estamos dando cuenta, le digo. Y yo sigo leyendo y yo, oh, Dios mío, pero ¿esto qué es? Y son cositas que uno va aprendiendo y trata de llevarla a la práctica para que la iglesia pueda crecer, pueda mejorar, pueda ser una iglesia fuerte, pero no lo podemos hacer todos solitos, necesitamos el apoyo de ustedes, así que gracias una vez más por el apoyo, por la oportunidad y oren mucho por mi persona, preséntenme en sus ayunos, mañana como regalo de cumpleaños, ayunen, hagan un ayuno ahí por mí para que Dios me dé fortaleza, no es fácil a veces levantarse y decir, hoy voy a vencer en el nombre del Señor. A veces la palabra derrota la tenemos aquí pegada en la frente y es difícil a veces quitársela. Pero en el nombre del Señor lo vamos a poder hacer y seguir trabajando en los proyectos que tenemos para este 2023 con la ayuda de sus oraciones, de sus ayunos y pues por sobre todas las cosas con la ayuda de Dios.
0: Amén, gloria a Dios. Qué bueno, Chaguín, qué alegría. Y sí, estaremos orando y te felicitaremos. Y bueno, respondo a la hermana Litzy Camargo que me pregunta si grabamos la entrevista. Y sí, gracias a Dios y a mi esposo que me dijo que no se me olvidara porque siempre se me olvidan las cosas, pero él me dijo, acuérdate y no se te olvide. Así es que sí, la vamos a compartir. Nada más téngannos paciencia. Ha sido una bendición, mi hermano, que tengas un feliz día y claro que te vamos a felicitar y vamos a orar por ti mañana. Y ya escucharon, de la boca del ministro de la Juventud pide como regalo un ayunito a su favor porque grande es la labor que viene y la que está enfrentando todos los días. Así es que los que le aman y desean su triunfo, ayunar por él con la ayuda de Dios. Es una invitación de amor y un regalo se da por amor. Así es que todos invitados. Dios te bendiga, mi hermano.
1: Amén, gracias a ti, a tu esposo y a toda la audiencia. Muchas bendiciones. Hoy es un día para tener victoria en el nombre del Señor. Y si no, mañana. Y si no, pasado. Pero que la victoria es segura.
0: Amén, gloria al Señor. Bueno, que Dios bendiga a todos. Y que Dios te cuide, Chaguín. Saludos para tu amada esposa.
1: Amén, bendiciones.
0: Amén, gracias.

Él nos ha amado con amor eterno. Él nos ha amado con amor eterno. Recibe toda la adoración, Señor.

alcanzados por su amor. Hemos sido alcanzados por su misericordia. Un aplauso a nuestro Dios.

abrazarnos con todo nuestro ser. Porque es hermoso, Señor, estar en tu presencia y aprender a vivir dentro de ella en cada área de nuestra vida, Señor.

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Si yo hablase lenguas humanas y angélicas y no tengo caridad, vengo a ser como metal que resuena o címbalo que retiñe. Y si tuviese profecía y entendiese todos los misterios y toda ciencia, y si tuviese toda la fe de tal manera que traspasase los montes y no tengo caridad, nada soy. Y si repartiese toda mi hacienda para dar de comer a pobres, y si entregase mi cuerpo para ser quemado y no tengo caridad, de nada me sirve. La caridad es sufrida, es benigna. La caridad no tiene envidia. La caridad no hace sin razón, no se ensancha, no es injuriosa, no busca lo suyo, no se irrita, no piensa el mal, no se huelga de la injusticia, mas se huelga de la verdad. Todo lo sufre, todo lo cree, todo lo espera, todo lo soporta. La caridad nunca deja de ser, mas las profecías se acabarán y cesarán las lenguas y la ciencia ha de ser quitada. Porque en parte conocemos y en parte profetizamos. Mas cuando venga lo que es perfecto, entonces lo que es en parte será quitado. Cuando yo era niño hablaba como niño, pensaba como niño, juzgaba como niño. Mas cuando fui ya hombre hecho, dejé lo que era de niño. Ahora vemos por espejo en oscuridad, mas entonces veremos cara a cara. Ahora conozco en parte, mas entonces conoceré como soy conocido. Y ahora permanecen la fe, la esperanza y la caridad. Estas tres, empero la mayor de ellas es la caridad. Que el Señor nos bendiga con su santa palabra. Bendecimos a Dios y bendecimos a cada uno de los que nos están escuchando. Comenzamos este tiempo precioso con este capítulo, Primera de Corintios 13, hablando del amor. Precisamente traducido la caridad, traducido en amor. Y vamos a hablar en este tiempo acerca precisamente del amor, de la familia, de lo importante que es el amor en la familia, de lo importante que es el amor en toda nuestra vida. Este mismo capítulo nos está hablando exactamente de que si nosotros hacemos lo que hagamos, hacemos cualquier cosa, pero no tenemos el amor. Bueno, nos compara con un metal que resuena, con un címbalo que retiñe. Es decir, no tiene eficacia lo que hacemos si no tenemos amor en las cosas que hacemos en la vida. Esto se aplica a todo. Y en este momento vamos a aplicarlo a la familia. Yo recuerdo que yo, hace muchos años, creo que antes de casarme, leí un precioso libro que fue crucial para mi matrimonio, para mi vida, para mi familia, para formar una preciosa familia. Y es el libro Los cinco lenguajes del amor de Gary Chapman. Este libro taladró mi ser y me dio muchas herramientas para cultivar el amor en la familia, sea con mi esposa, ya sea con mis hijos, ya sea con todos los demás miembros de mi familia, porque esto aplica a todos los miembros de la familia. Y en este momento vamos a dar algunos tips y vamos a hablar de los cinco lenguajes del amor para que si alguien es edificado, la gloria será para Dios y por supuesto el resultado se los recomiendo, se los recomiendo. El resultado va a ser muy bueno. Les recomiendo el libro, ya lo estoy diciendo desde el principio, lo voy a decir al medio, lo voy a decir al final. Les recomiendo el libro Los cinco lenguajes del amor de Gary Chapman. Bien, vamos a comenzar. Los cinco lenguajes del amor son estos: contacto o toque físico. Segundo, palabras de afirmación. Tercero, tiempo de calidad. Cuarto, regalos. Y el quinto, actos de servicio. Vamos a comenzar con contacto físico o toque físico. Las personas que prefieren este lenguaje disfrutan con caricias, abrazos y se sienten reconfortados en los brazos de otros o con las manos unidas. Estos son algunos de los consejos que da el escritor. Contacto físico, precisamente es el toque, el roce físico que algunas personas se identifican con ello. Y un ejemplo que yo quisiera poner es no solo de la pareja, ¿no? Imagínese que usted esté en una prueba y llegue alguien y le tire la mano por encima y le diga: "No se preocupe, estoy contigo." Eso
a mucha gente nos conforta, a mucha gente nos llena de alegría, nos llena de fuerzas y nos da, y nos fortalece para continuar el camino o para salir de una situación difícil. Cuanto más en nuestra pareja, cuanto más en nuestros hijos, cuanto más en nuestros familiares, si tenemos algún problema, si tenemos alguna situación, que usted llegue, ahí se aplica el beso, ahí se aplica las caricias, ahí se aplica un abrazo. Dice por acá, gestos como abrazos o las caricias elevan nuestras defensas y nos ayudan a combatir numerosas enfermedades. Esto es un estudio que se hizo hace muchos años en una universidad. Y precisamente es increíble como cosas así como gestos, abrazos, caricias nos ayudan a combatir enfermedades e infecciones. Eso es increíble. Pero bueno, si Dios nos hizo y nos hizo de esa manera, bueno, con algún objetivo debe ser. Así que todo está en que usted descubra el lenguaje físico o el lenguaje del amor de cada persona a su alrededor. Por supuesto, usted no va a andar por la vida buscando los lenguajes de amor de todo el mundo, ¿no? Aquí se aplica a la familia, por supuesto. Pero yo creo que cuando usted descubra ese lenguaje, usted va a ser efectivo a la hora de comunicarse con esa persona. Muy efectivo. Bueno, contacto físico en su pareja. Muy importante, muy importante. No quiere decir que todo el mundo se identifique con este lenguaje, con el contacto físico. Pero usted debe descubrir si su pareja se siente identificada con el contacto físico. No pierda tiempo. Es hora de hacer contacto físico para culto. No pierda tiempo. Es hora de hacer contacto físico para cultivar precisamente

con el que mucha gente se identifica. Palabras de afirmación. Palabras de afirmación, como ya decía anteriormente, en el punto anterior, que usted le da un abrazo a una persona o le tiende su mano por el hombro y le dice, yo estoy contigo. Precisamente el yo estoy contigo son palabras de afirmación que levantan el ánimo a cualquier persona. Si su pareja, si sus hijos, si su madre, su padre o cualquiera de sus familiares se identifica con este lenguaje, no pierda tiempo tampoco. Dele palabras de afirmación a la persona. Todos necesitamos en la vida estímulos para seguir, porque todos nos cansamos. No hay una persona que sea la persona perfecta, que siempre esté de buen humor, que siempre esté aún hasta en los más risueños, hasta en las personas que usted parece y dice, bueno, esta persona nunca está triste. Bueno, todos sufrimos tristezas, todos sufrimos derrotas, todos nos desalentamos. Y en ese momento, una palabra de afirmación es un mensaje directo de Dios. Usted en ese momento se convierte en un ángel del Señor. Yo recuerdo que en la Biblia, Jesucristo en su prueba, los ángeles le confortaban. Y recuerdo también que Elías, cuando estaba en su prueba en el desierto, los ángeles le confortaban. Yo me imagino que cuando usted ve a un ángel confortándole, bueno, eso es un testimonio único. Por eso yo digo que cada uno de nosotros tiene que tomar un tiempo para, primeramente, saber cuál es el lenguaje de nuestros similares, pero segundo, dedicarle ese tiempo, dedicarle ese momento, porque a veces nos da pesar, nos cuesta trabajo. Por algunos de nosotros tenemos caracteres bien difíciles que son, diría yo, que nos cuesta trabajo expresarnos, pero aún así debemos romper esas barreras, porque la persona que está frente a usted necesita también alimentarse. Y si en ese momento usted es la única fuente de alimento, bueno, no va a dejar morir a nadie de hambre porque usted le dé pesar. Así que quite esas barreras, quite esos tabúes y alimente con amor a la persona que está delante de usted. Punto número 3, tiempo de calidad. Tiempo de calidad. Dedicar tiempo a las personas que amamos es una forma de expresar lo que sentimos por ellas. El amor se expresa compartiendo vida y pequeños momentos. Tiempo de calidad. Vivimos en un mundo bien convulso, un mundo bien difícil que nos lleva todo el tiempo que tenemos, y si nos descuidamos, nos lleva aún más tiempo del que nosotros poseemos. Si poseemos 24 horas al día, este mundo y las cosas de este mundo nos van a llevar más tiempo que las 24 horas del día. Pero siempre tenemos la luz al final del camino, al final de la cueva. Tenemos la luz, y es la de Cristo, que nos dice, mira, como mismo tú debes tomar tiempo para orar, como mismo debes tomar tiempo para tu trabajo, para tus quehaceres, para proveer para tu familia, debes tomar tiempo para los tuyos. Debes tomar tiempo para los tuyos. Y este tiempo es un tiempo especial. Aquí dice, no basta con solo estar. Porque a veces sí, podemos estar dentro de la casa. Podemos toda la familia estar, entre comillas, unida dentro de la casa. Pero no, estamos muy lejos unos de los otros. Cada quien en su pieza, en su cuarto, en su habitación. Y no compartimos momentos, no compartimos palabras. De hecho, casi no nos vemos. Y eso es peligroso. Eso es una de las armas que Satanás está usando hoy día. Separar la familia, aunque estén unidas, aunque estén supuestamente en la misma casa. Separar las familias, y de esta manera se rompe esa comunión, se rompe ese vínculo familiar. Y a partir de ahí comienzan los desastres. Dice que la familia es la base de la sociedad. Si hoy estamos viendo una sociedad corrompida, una sociedad inmoral, una sociedad que se está destruyendo poco a poco, es precisamente a partir de la ruptura de la familia. Vamos al punto número 4, los regalos. Este lenguaje, hay muchas personas que se identifican con este, pero

El género femenino, yo creo que es el que más se identifica con los regalos. Hay una observación especial dentro de este lenguaje. Ese regalo será una forma de expresar amor por el otro y nunca un fin para conseguir algo. Y aquí me detengo. Muchas veces, y mediten esto, muchas veces, nosotros regalamos con el fin de obtener algo. Y ahí está el peligro. Tal vez en alguna empresa, en algún área de la vida, tengamos que hacerlo, pero en nuestra familia no va a ser así. Nuestra familia no va a ser así porque debe haber un amor genuino. Debe haber un amor, por supuesto, dirigido por Dios. Y cuando usted regala para obtener algo, ese amor no es genuino y no está dirigido por Dios. De hecho, tiene otro propósito. Y yo creo que no es un propósito sano. Cuando usted regala para expresar el sentimiento o para expresar el amor que usted siente hacia esa persona, es donde de verdad se manifiesta el amor de Dios, donde de verdad se manifiesta el Espíritu Santo, donde de verdad se manifiesta lo que dice el capítulo que leímos al principio. El amor, dice al final. Ahora permanecen la fe, la esperanza y la caridad, estas tres, pero la mayor de ellas es la caridad, el amor. Es donde verdaderamente ese amor que va a permanecer para siempre es el que se va a manifestar ahí, cuando usted hace las cosas de corazón. Punto número 5, actos de servicio. He aquí, bueno, aquí se describen los actos o tareas que el otro realiza como forma de comunicar lo que siente. Esto es un punto que muchos obviamos. Cuando a un hombre, por ejemplo, se le dice o algún libro le aconseja que para demostrar el amor que siente hacia su esposa, pudiera ayudarla cuidando los niños, pudiera ayudarla haciéndole una comidita especial, pudiera ayudarla fregando los platos, pudiera ayudarla lavando la ropa o limpiando la casa, muchos nos erizamos, muchos nos escandalizamos. Y decimos, bueno, aquí cada quien tiene su trabajo, tiene su rol y yo no tengo que hacer eso. Muy equivocado. Yo creo que una mujer cuando vea que un esposo le dio un detalle especial como uno de esos, quise preparar comidas con amor, tener detalles sorprendentes, cuidar el hogar, cuidar del otro cuando esté enfermo. Cuando usted tiene un detalle así con una persona de su familia, oiga, eso es bien, bien, bien importante. Para la otra persona, por supuesto, para la otra persona. Eso a nadie se le va a olvidar. Bueno, hasta aquí hemos tratado los cinco puntos o los cinco lenguajes del amor. ¿Qué quiero decir y como a modo de conclusión? Primeramente, pídale a Dios, porque todo debemos hacerlo con el cimiento, con el cimiento en la palabra de Dios. Pídale primero a Dios que le ayude a descubrir cuál es el lenguaje, que le ayude a cultivar el amor, no solo en su pareja, siempre hago el énfasis, no solo en su pareja, sino en su familia completa, porque nosotros no nos limitamos solo a nuestra pareja y a nuestros hijos, tenemos más familiares y tenemos maneras de demostrarle ese amor, y la familia debe estar unida en las buenas y en las malas. Pídale a Dios que le ayude a descubrir. Luego, practique estos cinco puntos o estos cinco tips, estos cinco consejos. Practíquelos. Descubra cuál es el lenguaje de cada persona. Dice el libro que a veces en personas se manifiestan dos lenguajes. Por lo general se manifiestan dos lenguajes. Y yo tengo claro cuáles son los lenguajes de mi esposa. Y usted dirá, bueno, los regalos no, pero precisamente ahí fallé. Cuando quise regalar a mi esposa, ahí fallé. Pues el lenguaje de mi esposa es el tiempo de calidad y las palabras de afirmación. Esos son los lenguajes de mi esposa. Usted, le aconsejo, busque los lenguajes de sus familiares. Comience por supuesto, comience por su esposa. Luego vaya a sus hijos. Y yo creo que haciendo estas cosas
como ya dije, cimentado en la palabra de Dios, cimentado en la oración y el ayuno, haciendo esas cosas, su familia será bien sólida y será ejemplo para otras familias del mundo que vean en su familia una familia llena y rebosante de Dios, una familia sólida. Los problemas nunca van a estar ausentes, ¿sabes? Los problemas van a llegarnos de vez en cuando, pero la gente, las otras familias que vean a la suya, lo que les va a admirar es de qué manera usted enfrenta esos problemas, de qué manera usted le hace frente o usted resuelve estos problemas, y va a ser ejemplo, va a influir. Ese es el trabajo de nosotros los hijos de Dios, influir sobre este mundo positivamente, llenos de la misericordia de Dios. Bueno, hasta aquí este tiempo. Quisiera que de todo esto el Señor tomara la gloria y la honra, y usted sea bendecido para gloria y honra de Dios también. Dios le bendiga.

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Gloria a Dios. Muy buenos días, estimados hermanos y amigos. Saludo para todos en el nombre de Cristo Jesús, nuestro amado Salvador. Le damos las gracias a Dios por esta oportunidad maravillosa que nos concede de estar una vez más aquí con ustedes a través de esta emisora Soldados de la Cruz de Cristo, Radio Panamá, y también a través de la Internacional. Así que saludo para todos, espero que se hayan amanecido bien, se encuentren bien por la gracia y por la misericordia del Señor. Así que estamos una vez más aquí en este programa La Hora Feliz, hermanos y amigos, siempre he dicho que con ustedes, con otra programación más para gloria y honra del Señor Jesús. Así que prepárense, hoy estaremos orando en favor de los matrimonios y por ahí hay un tema con la ayuda del Señor, escucharlo para que el Espíritu Santo sea el que obre, sea el que toque, sea el que rompa las cadenas en todo. ¿Cómo no podemos hacer nada sin la ayuda de Dios? No pretendemos, queremos orar y clamarle a nuestro buen Dios. Así que oremos. Amado Dios y eterno Padre que moras en los cielos, al invocar tu santo nombre, me humillo y me arrepiento de todos mis pecados hasta el polvo de la tierra. Oh Jehová de los ejércitos, te damos gracias por este nuevo día, por el cuidado de la noche, por la oportunidad que nos permite de estar una vez más aquí, de hacer este esfuerzo, Señor, nuestros hermanos, y escuchar esta programación, Padre de la Gloria. Sea tu nombre alabado, glorificado y exaltado. Te presento a todos los guardadores de tus mandamientos, que tú le puedas bendecir, guardar, cuidar donde se encuentren, donde estén, bajo persecución o no persecución, sean guardados, cuidados. A cada uno de mis hermanos, los oyentes, te pido por ello, para que le puedas bendecir de una manera especial, Señor Jesús. Guárdale, cuídale, protégele, Señor. Que las peticiones que cada uno de mis hermanos y amigos envíen en favor de su familia, en favor de su gente, Señor, de sus hermanos, sea, Señor, contestada por tu múltiples misericordia. Gracias, Dios, por tu amor. Sea tu nombre alabado y sea tu nombre glorificado, en el nombre y por la sangre de tu Hijo amado Jesús. Te lo he rogado todo. Amén y amén. Gloria al Señor. Y bueno, pues aprovechamos la oportunidad para darle, pues, como decimos, la cordial bienvenida una vez más a todos nuestros hermanos y amigos que nos reportan, pues, sintonía desde diferentes lugares, desde esa sala, desde esa recámara, allí, pues, desde cárceles, desde hospitales, viajando hacia el trabajo, viajando hacia su casa, hacia el colegio, hacia la universidad, hacia donde sea. Que el Señor pueda bendecirle de una manera especial. Y pues aprovechamos la oportunidad para agradecer a los que ya están con nosotros desde muy temprano, como nuestra hermana María Wilson, desde Jacksonville. Bendiciones, José Delgado, desde Bonga Centro, junto a su familia. Elías Delgado, Marisol, Dorita, gloria al Señor. Enid Barroso, allá desde Chiriquí, Panamá. Enid, Dios te bendiga en gran manera. También, pues, por aquí, nuestra hermana Silvia Kiel nos reporta sintonía desde Chiriquí, bendiciones. Francisca Pérez desde México, bendiciones, hermana Francisca, gracias por estar con nosotros. Seguimos en México, Aida Q también nos reporta sintonía, hermana Aida, bendiciones. Nos vamos allá a Girard, Colón, Panamá. María Pimentel nos reporta sintonía, dice por aquí la hermana María Wilson, felicidades a todos los pastores. Claro que sí, el día de ayer era el día, o se celebra, pues, el día del pastor.
a todos aquellos que están en esa labor importante de llevar ese mensaje a las almas, de atender las almas, bueno, pues que la hayan pasado bien, gloria al Señor. ¡Qué bendición! Bueno, seguimos, que también tenemos a Maribel Fife, que también nos reporta sintonía, bendiciones, Dios me le bendiga. Patricia Favela, desde los Estados Unidos, Patricia, Dios me le bendiga. Nuestra hermana Mireya González de López y Ariel López de San Fijil, siempre con nosotros en sintonía. Saludos, mis amados. Dios me les siga bendiciendo de una manera especial. También tenemos con nosotros a la familia Capriel Cabrera, el doctor William, nuestra hermana Gladys, gloria señora, Keylor, a Kilian, el internacional Khaled, allá está Maryland en los Estados Unidos. Saludos para ellos también, que es, siempre están con nosotros en fiel sintonía. Gloria al Señor. Bueno, traemos un tema o una continuación de un tema que ya presentamos, hermanos, aquí, pues nuestro hermano, pues, Misael Garriga. Y se acuerdan que el tema hablaba de las costumbres y todo. Bueno, estamos editándolo todavía porque hubieron unas cositas allí. Porque como es una clase, algo presentado, un tema, entonces sucede que a veces, pues, algunas personas hablan y no le tienen el micrófono puesto y entonces no se puede apreciar lo que... Entonces estamos tratando de editar esa cosita y de qué manera podemos lograr escuchar lo que la persona también está, pues, comentando durante el tema presentado. Bueno, entonces todo es cuestión de trabajo. Igual vamos a presentarle el de esta mañana, esperando pues que sea de gran bendición para ustedes, que todo lo que pues esté dicho, se diga, podamos también, como dice él mismo, revisarlo a través de las escrituras y todo, y pues ver lo que el Espíritu Santo quiere hablar a nuestras vidas. Así que glorificado sea el nombre del Señor. Por aquí para Isabel Santana, que también pues nos reporta sintonía desde Colón. Bendiciones, hermana Isabel, Dios me la bendiga. Gracias por siempre estar con nosotros. Saludos para Dalis López de González también. Saludos allá a la Comer, compa Franklin González. Donde se encuentren, donde estén, pues sean bendecidos por la mano poderosa de nuestro buen Dios. Saludos para Lenny Silverio también desde Tampa, allá pues en los Estados Unidos. Bendiciones, Ligny, gracias por acompañarnos en esta preciosa madrugada, gloria al Señor. Así que pues vamos, hermanos, directamente al tema para que usted pueda pues disfrutar estas bendiciones de parte de nuestro buen Dios, y sea pues este alimento a esta hora de la mañana que usted reciba, gloria al Señor. Así que vamos ya a escuchar, a unirnos, a escuchar, a analizar, a pensar, a ver qué hay allí, en qué nos puede ayudar, qué parte de ese tema puede ser de bendición para nuestras vidas. Así que digámosle al Señor: Señor, háblame esta madrugada. ¿De qué tema y qué parte en el mensaje, en la charla, en el sermón? Pero Señor, háblame, porque necesito que hables a mi vida. Así que gloria al Señor. Saludito para Elizabeth Char también, mi hermana Elizabeth. Saludo que siempre también está con nosotros, a pesar de sus achaques, como dice ella, pero allí, siempre, ahí tratando de conectarse y escuchando cada programación. Así que vamos pues, hermanos, y escuchemos.

Hagamos un breve resumen de lo que vimos en la entrega anterior. El primer sermón de esta serie de tres, con el título Es su costumbre. Habíamos visto que el corazón fue creado para adorar de manera natural, todos, aún las personas que no tienen ningún tipo de preparación de nivel cultural, que viven en medio de una selva, pertenecientes a una tribu o vivan solos, todos en el corazón siempre tienen algo para adorar, a alguien para adorar. Habíamos dicho que toda costumbre es una liturgia que nosotros tenemos de manera diaria, independientemente de si tenemos una confesión religiosa o no, pero se convierte en una liturgia porque es lo que hacemos religiosamente cada día. Por eso adquiere ese nombre de liturgia, no importa sean creyentes o no sean creyentes, esa costumbre de cada día se convierte en una forma de liturgia o de religión. Las costumbres siempre delatan cuál es el altar en el que nosotros adoramos. Es decir, aquellas costumbres que nosotros tenemos normalmente gritan dónde está nuestro altar. ¿Qué cosas para nosotros tienen más valor? Y generalmente esas cosas que para nosotros tienen más valor exigen que nosotros levantemos para ellas altares invisibles. Y por último, Dios no quiere primero cambiar tus costumbres, Él quiere simplemente recuperar el trono que debe estar en nuestro corazón. Pasamos entonces al sermón de esta semana y quiero hacerlo con esta propuesta. Cada excusa protege un altar. ¿Qué altar? El mismo altar donde se sientan los ídolos que aprendimos a justificar. Así que partiendo de esto, que para mí es una verdad, adentrémonos pues en el sermón de esta semana, que es el segundo y tiene como título Así soy yo. ¿Cuántos hemos dicho en algún momento, así soy yo? Generalmente cuando decimos así soy yo, ¿por qué lo decimos? Estamos justificando algo que hacemos. Bien, vamos entonces a adentrarnos en el sermón participando del texto bíblico donde se fundamenta este sermón. En Marcos capítulo 7, versículos 20 al 23 aparece en pantalla. Pero decía que lo que del hombre sale, eso contamina al hombre, porque de dentro, del corazón de los hombres, salen los malos pensamientos, los adulterios, las fornicaciones, los homicidios, los hurtos, las avaricias, las maldades, el engaño, la lascivia, la envidia, la maledicencia, la soberbia, la insensatez. Todas estas maldades de dentro salen y contaminan al hombre. Que el Señor nos bendiga con la lectura de su palabra santa. Hagamos un paréntesis o pongamos entre comillas para subrayarlo o señalarlo. Todas estas maldades salen de dentro del hombre, todas ellas. No es un invento nuestro, está en las Sagradas Escrituras y lo dijo Jesús y Marcos lo registró. Estas cosas que fueron antes mencionadas y que en algún momento, en alguna circunstancia de la vida,
nos hemos visto reflejados en alguna de ellas, son maldades y salen de nuestro corazón. El título del sermón, repito, es Así soy yo. El texto que tengo para reforzar el sermón se encuentra en el libro de Ezequiel, el profeta Ezequiel, en el capítulo 14, los versículos 2 y 3. Dice así: Y vino a mí palabra del Señor diciendo: Hijo de hombre, estos hombres han erigido sus ídolos en su corazón y han puesto delante de su rostro lo que los hace caer en iniquidad. ¿Me dejaré yo consultar por ellos? Que el Señor nos continúe bendiciendo con la lectura de su palabra. Hay un reclamo de parte del Espíritu Santo a través del profeta Ezequiel. Cuando Dios está diciendo, la gente que se supone que me conoce, aquellos que se autotitulan siervos míos, hijos míos, seguidores de mi palabra, de mi doctrina, obedientes a mis mandamientos, resulta que han levantado ídolos para sí en su corazón. Y no hablamos de altares visibles, estamos hablando de aquellas cosas que para nosotros se vuelven importantes y están aquí adentro. Estamos hablando de aquellas cosas que sin darnos cuenta nos identifican delante de los demás y se han convertido para nosotros en una forma de ser, en una manera de vivir, en la manera de manifestarnos y expresarnos, a tal punto que en algún momento hasta nos sentimos orgullosos al decir, así soy yo. Muchas veces nosotros mismos, que en ocasiones juzgamos a otro cuando se equivoca o cuando hace cosas indignas, y fruncimos el ceño, subimos la ceja, hacemos una mueca con la cara, entornamos los ojos, pensamos hacia nuestros adentros, ahí algo está pasando, y de repente no nos descubrimos cuando nosotros lo hicimos igual. Simplemente lo que hicimos fue decir, así soy yo. Qué interesante. El primero de los puntos del sermón de hoy tiene como subtítulo, el corazón es experto en justificarse. Dice el verso 2 del capítulo 16 de Proverbios: Todos los caminos del hombre son limpios en su propia opinión, pero Jehová pesa los espíritus. Si analizamos a cada uno de los que estamos aquí, cada uno de los que estamos aquí, y perdonen la insistencia de que yo recalque cada uno de los que estamos aquí, porque al final aquí dice todos. Eso me está incluyendo a mí que estoy predicando, y los incluye a cada uno de ustedes que me están escuchando. Todos los que estamos aquí normalmente creemos que lo que pensamos y lo que hacemos es lo mejor. Por regla general creemos que las decisiones que tomamos no son equivocadas, aunque después nos demos cuenta que nos equivocamos. Pero cuando tomamos decisiones, normalmente creemos que tenemos todas las de la ley para ganar. Tenemos todo a nuestro favor, que nuestro conocimiento es suficiente y la decisión que tomamos debido a nuestra astucia es la correcta. Las Escrituras dicen: Todos los caminos del hombre son limpios en su propia opinión, pero Jehová pesa los espíritus. Principio de la era humana en la tierra. Un hombre y una mujer en uno de los lugares más perfectos que pudiesen existir. De esos lugares donde uno si llegaría,
uno diría, yo no me quiero ir de aquí nunca. ¡Qué belleza! Lo que Dios creó, todo era bueno y era bueno en gran manera. Pero el huerto del Edén, eso sobrepasaba todo. Dios había hecho el mundo hermoso, lo había equipado de una manera maravillosa, pero el huerto del Edén, eso seguía siendo lo máximo. Y ahí tenían a Adán y a Eva. De todo lo que hay en el huerto, ustedes pueden comer. Solamente no coman de ese árbol. ¿Cuál? No sé, ese árbol. El de la ciencia del bien y del mal. Hasta le pusieron nombre. De ese no comas. Eva se acercó. Y cuando se acercó, la serpiente la animó. Hablaremos de esto un poquito después. Pero Eva se acercó, la serpiente la animó. Y cuando la serpiente la animó, Eva extendió la mano y comió. Y luego le dio también a su marido. Y la voz de Dios, que se paseaba por el huerto, viene a ver a sus hijos. Como los padres que llegan del trabajo locos por ver a los muchachos que están en la casa. Como esa ilusión que embarga a los padres con sus bebés recién nacidos, que hace 3 minutos lo vieron, pero vuelven a la cuna para contemplarlos. Dios se paseaba por el huerto donde Él había puesto a sus criaturas. Sus criaturas lo escucharon. Y en lugar de como el bebé, que cuando escucha que mamá o papá se acercan a la cuna, empiezan a mover las manitos y los piecitos, así desesperado para que lo abracen, lo carguen, lo besen. Aquellos salieron corriendo a esconderse, porque la decisión que había tomado les pareció buena. Según el cálculo en su corazón, la decisión era buena. Pero cuando pasó la emoción del momento y oyeron la voz de Dios paseándose por el huerto, corrieron a esconderse. Y cuando Dios les dijo, ¿por qué se esconden? Es que nos dimos cuenta que estamos desnudos. Comenzaron las justificaciones. ¿Por qué? Porque el corazón siempre fabrica argumentos para proteger aquello que ama. Tuvieron sus razones. Estamos desnudos, nos dio vergüenza. Estamos desnudos. Por eso no. Pero si es que estuviste desnudo, ¿de qué yo te hice? Desde el momento cero, yo te hice desnudo. Y los puse ahí desnudos. Si tú tienes vergüenza, es porque hiciste algo malo. Porque el que hace lo bueno no tiene vergüenza. No la siente, no tiene un problema. No hay nada que le recrimine. Pero porque hicieron lo malo, por eso sintieron vergüenza. Bueno, es que ustedes comieron de la fruta, seguro, ¿eh? Allá salta el hombre. La mujer que me diste. Ni siquiera es mi mujer. No, es la que tú me diste. ¿Quién es el culpable entonces de que vino defectuosa de fábrica? Dios. La mujer que me diste. La mujer, espérate un momentito, espérate. La serpiente. Ninguno de ellos asumió la culpa completa de su pecado. Ninguno. Y normalmente lo que pasa es que buscamos justificaciones. Generalmente, en sentido general, lo que hacemos es ofrecer justificaciones. Al acercarnos a Dios, no existe justificación posible. Porque podremos decir lo que queramos decir, pero Dios pesa los corazones. Eso que a ti te parece que lo vas a hacer y que está bien, cuando Dios pesa tu corazón, entonces no hay manera de esconder delante de Dios la intención real que está aquí adentro. Y en ocasiones cosas que en apariencia son buenas y que en la práctica realmente son buenas, Dios continúa pesando los corazones y averiguando la intención con que la hiciste, aunque en apariencia sean buenas.
De hecho, me recuerdo un pasaje, un texto en que Jesús, hablándole a los fariseos, dice: ustedes dicen, es mi ofrenda a Dios todo aquello con lo que pudiera ayudar a mis padres. Y ustedes lo que están haciendo es que con vuestra tradición están invalidando el mandamiento. La tradición, las cosas que socialmente parecen buenas y hasta religiosamente parecen aceptables, Dios pesa el corazón. Y cuando pesa el corazón, resulta que ha sido hallado falto. Miren cómo son las cosas. ¿Dónde está el problema? En la justificación. Hemos mencionado en otras ocasiones y los seguiremos mencionando, dos hombres con igual posición, solo unos años de diferencia de una situación a la otra. El rey Saúl ofrece un sacrificio que no le corresponde y cuando es llamado a contar, el pueblo se iba. El pueblo estaba desertando, por eso hice el sacrificio que solo puede hacer un sacerdote. Hoy Dios hubiese confirmado tu reino sobre ti, tu reino no va a ser confirmado. El mismo rey Saúl, años después, con el mismo profeta Samuel: no dejes allí a nadie. Se acerca el profeta Samuel, que es ese balido de ovejas y ese bramido de vacas que estoy escuchando yo ahí. El pueblo perdonó lo mejor del ganado para ofrecérselo a Dios. No se agrada Dios más de la obediencia que del sacrificio. El Espíritu Santo se apartó del rey Saúl y un espíritu del mal vino y lo atormentó. Y el Señor le dijo: alguien mejor que tú va a ocupar tu lugar. Ese mejor que él, unos años después, cometió adulterio. Fue el autor intelectual de un asesinato malévolo. Y cuando fue confrontado, se tiró de rodillas. Y en lugar de presentar una justificación, dijo: contra ti solo he pecado y he hecho lo malo. No me eches de delante de ti y no quites de mí tu Santo Espíritu. Y el Señor tuvo misericordia y estableció la casa de David para siempre, a tal punto que Jesús de Nazaret desciende del rey David. Diferencia entre uno y el otro: la maldad de David fue más grande que las maldades de Saúl. Otra diferencia: Saúl buscó justificaciones y David arrepentimiento. El corazón siempre fabrica argumentos para proteger lo que ama. Yo amo el deporte demasiado, por lo tanto no me puedo comprometer con Dios en nada porque estamos en el mundial. Claro, ya terminó, pero imaginen, estamos en el mundial y estoy demasiado activo en eso de que no puedo comprometerme con nada. ¿Cuál es tu Dios? ¿Cuál es tu justificación? Es que el mundial es cada 4 años. Si se me va ahora, tengo que esperar 4 años más. Necio. Esta noche vienen a pedir tu alma. ¿Y qué importa quién gana el mundial? Porque tú, ¿a dónde vas? Es terrible. Dice el segundo punto de este sermón: así soy yo. No es una explicación, es una confesión. Cuando decimos así soy yo, no estás dándole una explicación a nadie. Estás haciendo una confesión. Si lo que te criticaron, lo que te señalaron, lo que está denotando tu soberbia, cuando tú dices es que así soy yo,
no te justifica. Ahí lo único que estás haciendo es confesando que tú estás falto, que tienes un problema. Dice Jeremías 17:9, engañoso es el corazón más que todas las cosas. Cada vez que nosotros buscamos algo para justificarnos, lo único que estamos haciendo es engañándonos a nosotros mismos, porque los demás están viendo simplemente un carácter en nuestra vida. Decía Jesús en Lucas 6:45, el hombre bueno del buen tesoro de su corazón saca lo que es bueno, y el hombre malo del mal tesoro saca lo que es malo, porque de la abundancia del corazón habla la boca. Podemos estar aquí y alabar a Dios y glorificar a Dios, levantar las manos y llorar en la presencia de Dios, porque la presencia de Dios está aquí. Y cuando salimos de aquí, la presencia de Dios se quedó aquí y nosotros nos fuimos solos. ¿Por qué? Porque a donde nosotros vamos, entre semana, Dios no puede entrar. Porque las conversaciones que nosotros tenemos entre semana no son las que Dios puede escuchar. Aquí decimos gloria a Dios y aleluya, y allá afuera es que el mundo en que yo me rodeo, el tipo de personas que están a mi alrededor, el grupo, la influencia del grupo es tremenda, y yo tengo que adaptarme a las circunstancias de donde yo estoy. El corazón es engañoso, más que todas las cosas. Cada vez que buscamos una justificación para poder, valga la redundancia, justificar de que así somos, lo único que estamos diciendo es que somos malos. Es que somos malos. Dice uno, yo soy explosivo, ¿qué le voy a hacer? Así soy yo. Lo único que estás diciendo es, oye, yo soy una persona orgullosa, te guste o no te guste, yo soy orgulloso, ¿qué le voy a hacer? Yo soy así. A mí Dios me hizo así. ¿Qué le puedo hacer yo a eso? Es que yo no soy tan cariñoso. No, yo lo que, a mí lo que yo estoy adorando mi comodidad emocional. Es que no me inquiete nadie, déjenme tranquilo. Yo lo que soy es calmado, yo no me quiero meter en nada. Es lo que estás diciendo. No, yo digo las cosas de frente. Yo digo las cosas de frente, algunos me conocen. Yo digo las cosas de frente. No, yo lo que adoro es mi ego y el amor propio que tengo. Esa es la realidad. Es que yo no confío en nadie, es que te gusta tener el control. Eso es lo que pasa. No, yo no perdono fácilmente. No, es que te gusta más la dignidad, que te respeten, que te tengan en alta estima y que tú eres intocable. Por eso no puedes perdonar. Y es difícil reconocerlo. Pero cuando lo reconocemos y en lugar de humillarnos y tirarnos al piso pidiendo misericordia y perdón, lo que hacemos es justificarnos con así soy yo. Lo único que estamos haciendo es dándole la gloria al diablo y perdiéndonos la gracia de Jesucristo, porque en Jesús hay gracia y hay perdón para el que se humilla. Porque el que se humilla será ensalzado. Pero el que no se humilla, a ese le van a dar de patadas. Porque el que no sea limpio de manos y puro de corazón, no puede ver el reino de Dios. Algunos dicen, mira, lo que pasa es que yo trabajo demasiado. Hermano, usted lo que está haciendo es adorando el trabajo, adorando el éxito, adorando las ganancias, adorando la comodidad de la casa, del carro, adorando las vacaciones. Usted lo que está es adorando a alguien distinto a Dios. Porque si su justificación es el trabajo, usted tiene un problema. Usted tiene un problema y las Escrituras esperan. Si tu ojo derecho te es ocasión de caer, sácalo y échalo de ti. Es mejor entrar en la vida eterna con un solo ojo o sin los dos ojos, que teniendo los dos ojos ser echado al infierno.
Si el trabajo te impide, deja el trabajo, déjalo. No lo puedes dejar, es tu Dios. No, pero ¿y quién paga los biles? ¿Cómo tú me vas a decir a mí ahora que el trabajo es mi Dios? Si Dios dijo desde el principio, con el sudor de tu frente, ganarás el pan. Hay que trabajar, sí, hay que trabajar. Es cierto. Y el que no trabaja, dice la Escritura, pues que no coma. Y el apóstol Pablo condenaba a aquellos que vivían sin hacer nada. No, hay que trabajar. Pero cuando el trabajo sustituye el tiempo de Dios, el problema no es el trabajo. El problema es tu corazón, que tiene un Dios que se llama dinero, que se llama ganancias, que se llama comodidades, que se llama éxito empresarial o laboral. Ese es el problema cuando pones esa justificación. Otros dicen, mira, yo conmigo no cuente, porque a mí, la verdad es que mira, yo me he desgastado, me he matado haciendo cosas y a mí no me valoran. Esa es tu justificación, porque la realidad, tú lo que estás buscando es que todo el tiempo te estén agradeciendo y todo el tiempo aplaudiéndote y todo el tiempo poniéndote en un altar. Eso es lo que tú estás queriendo, ese es el Dios que tú tienes. Usted sirve a Dios, trabaja para Dios, como dice el lema, y tu pago será la eterna felicidad. Y no sepa tu mano izquierda lo que hace tu derecha. Y la gloria de Dios Él no la comparte con nadie. Todo lo que hagas, de hecho, de palabras, hazlo como para el Señor. Y olvídate de lo demás, porque tu recompensa en el reino de los cielos no te la quita nadie. Pero no pongas como justificación, es que si no me toman en cuenta, si no me valoran, si no me, pues, ¿sabes qué? Yo me retiro, me pongo una orilla. Eso es pura justificación, que lo único que está diciendo es simplemente cómo eres. Y no tengo tiempo. Es una de las excusas más utilizadas para todo lo que se llame sacrificio. No tengo tiempo es una de las excusas más utilizadas para no servir. No tengo tiempo. Entre la escuela, el trabajo, la casa, el marido o la mujer, los hijos. ¿Qué vas? No puedo. Es que estoy hasta aquí. Mañana te enfermas, caes en un hospital, no puedes trabajar nunca más. Y todas esas cosas que eran tan importantes para ti, que por ellas no podías separar el tiempo que de Dios debía ser, ¿qué va a pasar? Alguien va a tener que pagar los biles. Alguien va a tener que hacerlo. Alguien va a tener que comprar la comida. Alguien tendrá que trabajar doble para poder cubrir lo que ya tú no puedes cubrir. Y déjame decirte algo, eso va a pasar. Se va a hacer. Se va a hacer. Porque yo escuché en las Escrituras que dice: echa tu pan sobre las aguas y al cabo de los tiempos lo hallarás. Las Escrituras dicen: no he visto justo desamparado, ni su simiente que mendigue pan. Las Escrituras dicen: bienaventurado el que piensa en el pobre, en el día malo lo librará Jehová. Las Escrituras dicen: buscad primeramente el reino de Dios y su justicia. Y todas esas cosas que hoy te preocupan y que el tiempo no te da para poder atenderlas, todas esas vendrán por añadidura, porque así es Dios. Los ídolos funcionales. En el libro de Colosenses, el capítulo 3, versículo 5, entre otras cosas menciona la avaricia y dice que la avaricia es idolatría. La avaricia, querer tener más y más y más y todavía un poquito más y no estar conforme nunca, es avaricia. Y la avaricia es idolatría, porque idolatramos al dinero, porque idolatramos las cosas que podemos obtener con dinero, olvidando que las Escrituras dicen: porque teniendo vestido y sustento, estemos alegres. Vestido y sustento. Cuando buscas más allá
Y ese más allá hace que lo que le pertenece a Dios se le dé al César. Entonces hemos caído en idolatría. Dale al César lo que es del César, pero a Dios dale lo que es de Dios. El apóstol Pablo, escribiéndole a los hermanos de Filipos, en el capítulo 3 de su libro a los Filipenses, versículos 18 y 19, dice: porque muchos andan, como os he dicho muchas veces y aún ahora lo digo llorando, que son enemigos de la cruz de Cristo. Son enemigos de la cruz de Cristo, cuyo fin será destrucción, cuyo Dios es su vientre y cuya gloria es su vergüenza, que solo piensan en lo terrenal. Su Dios es el vientre. Trabaja para comer, trabaja y trabaja y trabaja, porque hay que comer, comer, comer. Y el refrigerador tiene que estar lleno a tope siempre. Y cuya gloria es su vientre. Y el refrigerador tiene que estar lleno a tope siempre. Y cuya gloria es su vergüenza. Aquellas cosas de las que te jactan, lo único que estás haciendo es

Dios que ocupan el lugar de Dios después. Entran como bendiciones, llegan como bendiciones y luego ocupan el lugar de Dios y se convierten para nosotros en idolatría. Y no son una estatua que nos hicimos, no. Son necesidades que nosotros convertimos en absolutos para nuestra vida. Puede ser la seguridad, como hemos mencionado ya, el control, el prestigio, el dinero, la belleza. Y está bueno que vayan al gimnasio. Y las damas que se cuidan, que se preocupan más que todavía los caballeros, por, aunque los hay también de los caballeros, ¿no? Pero muchas damas que se preocupan mucho por ir al gimnasio porque quieren estar en forma y qué sé yo, sí, sí, fenomenal. Pero, ¿qué pasa con la belleza según las escrituras? Es vana. La hermosura es vana, la belleza es pasajera y la hermosura es vana. Y no es que no se deban tener, no, no. Ojalá sean los más bellos siempre, o seamos los más bellos siempre. Pero eso no puede ser. Eso no puede. Si tienes tiempo para el gimnasio, tienes tiempo para evangelizar. Si tienes tiempo para el gimnasio, tienes tiempo para ensayar. Si tienes tiempo para salir de paseo, tienes tiempo también para vincularte a un ministerio. Porque la iglesia, que es el cuerpo de Jesucristo y que nos ha colocado acá en una congregación parte de su cuerpo, requiere que cada órgano ocupe su lugar. Pero cuando los órganos decidimos por aquellas cosas que son buenas en sí mismas, no son malas, pero se convierten para nosotros en prioridad, entonces hemos establecido un ídolo en cosas que eran buenas, terminaron convirtiéndose para nosotros en idolatría. ¿Y sabes qué? Los ídolos exigen sacrificio. Dice Mateo 6:24: ninguno puede servir a dos señores. Los ídolos exigen sacrificio. Hablamos en Primera de Reyes, el versículo 17 al 21 del capítulo 18. Aconteció que cuando Acab vio a Elías, el rey Acab vio a Elías, el profeta, le dijo a Acab: ¿eres tú el que has turbado a Israel? El profeta Elías había cerrado los cielos para que no lloviera por el pecado que estaba aconteciendo en Israel, por las cosas malas que estaban haciendo en el pueblo de Israel. Y los cabecillas eran el rey y la reina. Y entonces el rey Acab se enoja con el siervo de Dios, porque el siervo de Dios llega diciendo: eso está mal, eso es pecado, y de parte de Dios arrepiéntanse. Pero el que está mal considera que el que viene con el recado de parte de Dios lo que está haciendo es perturbando. Y le dice: ¿eres tú el que estás perturbando a Israel? Y él respondió: yo no he perturbado a Israel, sino tú y la casa de tu padre, dejando los mandamientos de Jehová y siguiendo a los Baales. Envía pues ahora y reúne a todo Israel en el monte Carmelo, y los 450 profetas de Baal y los 400 profetas de Acera que comen a la mesa de Jezabel, la reina. Entonces Acab envió a todos los hijos de Israel y reunió a los profetas en el monte Carmelo. Y acercándose Elías a todo el pueblo, dijo: ¿hasta cuándo claudicaréis vosotros entre dos pensamientos? Si Jehová es Dios, seguidle, y si Baal, id en pos de él. Y el pueblo no respondió nada. No escuché ni un solo amén. Así mismo pasó cuando Elías dijo: las cosas no están bien, no están bien. Hemos dejado la oración, hemos dejado el ayuno, hemos dejado el evangelismo efectivo, hemos dejado el servicio, hemos dejado la obediencia a nuestros

padres, a los mandamientos de Dios, a la iglesia del Señor. Nos hemos alejado, las buenas costumbres y las buenas conversaciones se han olvidado. Nos reunimos y es más importante la música, la fiesta, la pachanga, que hablar de Dios, que hacer una oración en familia. Esa es la realidad. Esa es la realidad. Y todos esos ídolos que nosotros nos establecemos, ninguno de ellos perdona. Todos nos van a cobrar, todos nos van a pasar los biles. El Dios del éxito va a pedir: ¿quieres tener éxito? Sacrifícame a tu familia. Tiempo fuera de la familia, familia sola, mujer sola o marido solo, hijos solos, por el éxito. Ya sea éxito laboral o éxito ministerial. Ya sea allá afuera o ya sea aquí adentro. Sacrifícame a tu familia para darte el éxito. El Dios del dinero te va a exigir que tu tiempo de descanso sea limitado. Ya no puedes dormir 7 horas. ¿Quién puede dormir 8 horas aquí? ¿Quién? 5, 6 a lo sumo. Y a correr. ¿Por qué? Porque el dinero pide eso. El dinero requiere que estemos ahí todo el tiempo, sobre la marcha. El descanso no es un invento de la iglesia. Al que se le ocurrió fue al mismo que lo hizo. Los que tenemos vehículos decimos: bueno, para no hacerle el cambio de aceite cada 3,000 millas le voy a poner aceite sintético y ya puedo extenderle entonces a 5,000 millas, a 6,000 millas, porque es sintético, porque es que el manual del fabricante dice cámbiale el aceite. El manual de nuestro fabricante dijo: 6 días trabajarás y harás toda tu obra, pero el séptimo es mío. No hagas en él obra alguna tú, ni tu hijo, ni tu hija, ni tu criado, ni tu siervo, ni tu bestia, ni tu animal, ni tu extranjero que está dentro de tus puertas. Porque en 6 días hizo Jehová los cielos y la tierra, y reposó Jehová Dios en el séptimo día. Por tanto, el séptimo día será de reposo para Jehová tu Dios. Es santificado, santificado. Pero no solo eso, sino que nos hizo que si no nos conectábamos todos los días al sueño, al día siguiente íbamos a estar todos macaneados. Así que no es solamente el sábado, es que cada día tenemos que reposar también, cada día tenemos que descansar. Entonces no es nada raro la presión alta, la diabetes, y no es porque como mucho azúcar. La falta de sueño te lo va a provocar aunque no comas azúcar. Aunque no comas azúcar, te va a llegar de todas maneras, simplemente por la falta del sueño. Es un invento de Dios. Pero nosotros estamos tan obsesionados con el dinero. El placer nos pide que sacrifiquemos la santidad. La santidad queda sacrificada en el altar del placer, ya sea por lo que vemos aquí a deshoras de la noche o a cualquier hora del día, por las conversaciones soeces, doble sentido, el placer, aquellas cosas que nos provocan placer, están terminando con la vida espiritual porque la estamos sacrificando en su altar. El Dios del orgullo pide que tengamos relaciones, sí. Conozco algunos que les encanta tener siempre una corte a su alrededor. Siempre tiene que haber 3, 4, 5, 6. Y es más, es capaz de pagar con tal de tener siempre 4, 5, 6 personas a su alrededor que le hagan sentirse reyes. Eso es orgullo. El Dios de la comodidad: necesito tener más comodidad en mi casa. Entonces tienes que servir, tienes que servir. Llegaste de trabajar del día entero del trabajo, pero igual tienes que seguir haciendo cosas, porque quiero tener más comodidad, que ya no tienes.
pero quiero más. Es increíble las cosas que hace el ídolo que tenemos en el corazón. El Evangelio no negocia con los ídolos, los derriba. Dice 1 Tesalonicenses 1:9, os convertisteis de los ídolos a Dios. Salimos de la idolatría y hemos venido a Dios. En Jueces 6:25 al 32 se cuenta la historia cuando Dios llama a Gedeón. Y cuando llama a Gedeón, antes de que Gedeón le sirviera, antes de que Gedeón levantara un altar a Jehová, Dios le dijo: primero ve y derriba la estatua que es de Baal y lo que tienes allí, el ídolo de Acera. Destruye los primeros, destruyelos, y con la misma madera del ídolo de Acera, con esa misma encima, ofrécele a Dios un buey entonces, y luego levántale un altar al Señor. Hermanos, si queremos la bendición de Dios, que es algo más allá de que la queramos, es que la necesitamos. Necesitamos la bendición de Dios. Si queremos ser bendecidos por Dios, tenemos que derribar los altares que hemos levantado inconscientemente, porque no lo hacemos de mala intención. Dios conoce nuestros corazones, sabe que mala intención no hay, pero el descuido, el mundo que nos rodea, las situaciones, las cuestiones de enfermedad, las carencias económicas, las cuestiones de papeles, lo que sea, son cosas reales. No, ni Dios es tonto, ni nosotros tampoco. Sabemos que son cosas reales, pero esas cosas que son reales no pueden ocupar nunca el lugar de Dios, nunca, jamás. Josías, un rey que comenzó a reinar muy, muy jovencito, y en medio de un despertar espiritual que hubo dentro del pueblo, porque él primero, siendo el líder, vivió esa experiencia de despertar espiritual, antes de poder celebrar la Pascua, antes de poder restablecer el culto en el templo, antes de poder rededicar el sacerdocio sagrado para administrar el servicio al Señor, tuvo primero que empezar a derribar los mismos altares que Gedeón 500 años antes había ya destruido, tanto el de Baal como el de Acera. Habían lugares altos donde sacerdotes falsos quemaban incienso para las deidades, para todas aquellas figuras de hombres, figuras de animales, figuras de cuadrúpedos y de aves, que los hombres que tenían el nombre de Jehová de los ejércitos, supuestamente en el corazón, las habían sustituido por todo aquello. Si yo les preguntara a ustedes, ¿de qué signo son ustedes? Esa es la respuesta bonita. Pero no es nada raro que entre nosotros, un montón de nosotros, sepan de qué signo del zodiaco son o somos. He conocido cristianos que tenían por hábito leer el horóscopo cada día. Y una de las cosas que Dios mandó hacer a Josías fue destruir a todos aquellos que contemplaban el zodiaco, a todos, destruirlos para poder restablecer el templo, el culto del templo de Dios. Hermanos, tenemos que empezar por acá adentro, tenemos que renovarnos delante del Señor, tenemos que quitar los ídolos y las cosas que nos impiden, y no importa que digamos así soy yo, porque delante de Dios eso no funciona. ¿Qué cosa es lo que tenemos que hacer? Primero, tenemos que dejar de justificarnos. Hay que dejar de justificarse.
no más justificaciones. Lo que hicimos ya lo hicimos, lo que estamos haciendo ya lo estamos haciendo. Eso no podemos tapar el sol con un dedo, pero no justifiquemos más. No seamos como Saúl, seamos como David. No justificaciones, reconocimiento, confesión. Y el perdón de Dios está abierto para todos aquellos que hayamos pecado y venimos buscando la gracia, porque sus misericordias son nuevas cada mañana. Identifica en segundo lugar el altar que has levantado, ese altar equivocado que has levantado. Derríbalo como hizo Gedeón. Derríbalo y pon el altar a Jehová en tu corazón, para que Él se siente aquí adentro y su gracia llene tu vida. Y entonces puedas decir: ya no vivo yo, ahora vive Cristo en mí. Y lo que vivo, ya yo no lo vivo en la carne, lo vivo en la fe del Hijo de Dios. Esa petición delante del Señor, traigámosla. Sí, sí, Señor, yo quiero ser transformado, porque tenemos que rendirnos al altar de Cristo, ante el altar de Cristo, que Él sea el dueño, el Señor de nuestra vida. Y como solos no podemos, vamos a pedírselo a Él. El cambio verdadero no comienza cuando modificas tu conducta. Comienza cuando Cristo recupera el lugar que nunca debió perder en tu corazón. Yo puedo querer empezar a cambiar y empezar a hacer cosas. Y empiezo a hacer cosas y empiezo a limitarme el tiempo de pantalla y empiezo a limitarme los chismes y los comentarios y empiezo a limitarme aquellas cosas que yo sé que me manchan. Y empiezo a hacer un esfuerzo por hacer cosas. Aún así el cambio no ha llegado. La transformación real exclusivamente va a ser palpable y efectiva cuando Jesús ocupe su trono en nuestro corazón. No depende de los cambios y las cosas externas que nosotros hagamos. Va a depender absolutamente de lo que Jesús haga dentro de nuestra vida, espiritualmente, en nuestro interior. Porque de la abundancia del corazón es que se van a ver que las cosas que hacemos y decimos reflejan lo que está aquí adentro. Porque de una misma fuente no sale agua dulce y agua amarga. Decía el salmista en el Salmo 139, versos 23 y 24: examíname, oh Dios, y conoce mi corazón. Prueba y conoce mis pensamientos y ve si hay en mi camino de perversidad, y guíame en el camino eterno. Porque quiero ser santo, porque reconozco que sin santidad nadie verá al Señor, porque me doy cuenta que la justificación me aleja de ti. Por la justificación los expulsaron del huerto. Por la justificación nos expulsarán también a nosotros del reino de los cielos. Porque Dios resiste al soberbio y da gracia al humilde. Qué lindo es Dios. No vino a decirte: porque has hecho todo mal, no me sirves o no te quiero. Vino a decirte: has hecho cosas malas y tiene que haber un cambio en tu vida, pero este que está aquí te va a acompañar. Qué tranquilidad le da al alma saber que Él va con nosotros. Las costumbres no forman el corazón, es al revés. El corazón forma nuestras costumbres, porque de aquí adentro es de donde se dirige todo lo que hacemos y decimos. Y si bien es cierto que las costumbres no forman el corazón, sino que el corazón forma las costumbres, no podemos pasar por alto que las costumbres revelan perfectamente el Dios que se sienta en el trono del corazón. Que todos vean a Cristo en ti. Que el mundo conozca que eres cristiano, porque tienes amor para el que no te ama. Porque tienes perdón
para quien no se lo merece, porque olvidas las ofensas antes de que se ponga el sol, porque te puedes sentir incómodo y lleno de malestar, pero no pecas ni contra Dios ni contra sus hijos, porque al que te pide le das, al que quiere tomar de ti prestado no se lo rehúses, al que quiere que camines con él una milla tú vas dos, y el mundo va a saber que Cristo vive en tu corazón. Entonces podrás decir otra vez, como lo mencioné anteriormente, como el apóstol Pablo: no vivo yo ya, ahora el que vive es Cristo en mí. Ya no es el que está aquí adentro Saulo de Tarso, el que está aquí adentro ahora se llama Jesús de Nazaret. Y ni lo alto, ni lo bajo, ni lo profundo, ni ángeles, ni potestades, nada me podrá apartar del amor de Dios que es en Cristo Jesús, Señor nuestro. ¿Por qué? Por la simple razón de que así soy yo, un siervo de Dios. Que sea cuando digamos así soy yo, es porque nos critiquen, nos juzguen por perdonar a quien no lo merece, por amar a quien no se lo ganó, por ayudar a quien no hace nada por ti nunca. Que la gente, cuando te critiquen, lo hagan por eso, que te digan: no seas tonto, ¿por qué lo estás haciendo si no se lo merece? Usted refleje la imagen de Cristo. Que el nombre de Dios sea glorificado.

Mientras hay vida, hay esperanza, estimado hermano. Se pueden hacer cambios, cambios en esta vida. Hoy le puedes decir: Señor, abre mis ojos. Abre mis ojos, oh Señor, para que te pueda servir en la hermosura de tu santidad.

si le hemos fallado al Señor en la observancia de sus mandamientos, si no estamos haciendo y no estamos caminando las sendas antiguas como antes. Estás a tiempo, hermano. Estás a tiempo. Él te recibe. Él te tiene compasión. Él quiere unir su alma a ti. Él quiere que camines por el camino de sus mandamientos. Allí que vuelvas ese tiempo. Quizás te critiquen, quizás te digan muchas cosas, pero Él quiere salvarte. Él quiere salvarte. Él quiere ofrecerte esa salvación. Cristo Jesús es la salvación, pero antes de llega esos mandamientos de Dios que nos dicen: Cristo salva. Ese espejo. Escucha esto.

0: su alma unir.
1: Gracias, Señor, gracias.
0: Ya no desprecies
1: no, Señor. A su amor. Reconocemos que somos pecadores, Señor, que te hemos fallado, pero queremos hacer las cosas bien, Señor. Hoy, Señor, 21 de agosto, te decimos, Señor, ya quiero hacer las cosas bien delante de tus ojos. Gloria a Dios, aleluya.

Gloria a Dios. Gracias, Señor. Gracias, Señor, por hablar. Gracias, Señor, porque hemos visto tu mano de misericordia. Todos estos temas, hermanos y amigos, que traemos y ponemos, es porque el Señor nos los da. Todo el tiempo no puede ser, sí, amor, amor, amor. Y sí, claro, el amor de Dios es grande. Pero ¿cómo podemos hablar de amor si no hay obediencia en la palabra de Dios, hermano? ¿Cómo podemos hablar de amor si no queremos atender a lo que el Espíritu Santo ha hablado a través de las Escrituras? Cuando leemos y dice el que me ama, aló, aló, el que me ama, ¿qué? ¿Qué dice? El que me ama, mi palabra guardará. Y mi Padre le amará, aleluya, dice Jesús. Y vendremos a Él, a Él, y haremos morada. El que tiene mis mandamientos y los guarda, este es el que me ama. ¿Cómo podemos estar hablando de amor? Hay Cristo céntrico, hay que Cristo el centro. Sí, Cristo es el centro, pero el centro te dijo que tiene que guardar los mandamientos de Dios. El centro, que es Cristo, le dijo al joven rico: Señor, ¿qué tengo que hacer para obtener la vida eterna? Guarda los mandamientos. Aló. Y ahí se los empezó a decir unos cuantos. Entonces es importante, si usted quiere, si usted quiere, estimado hermano y amigo, escuche esto: tener derecho al árbol de la vida. Yo le quiero decir con todo mi corazón que la palabra de Dios dice en Apocalipsis 22:14, versión 1909. Aló, copia bien la versión para que no se te olvide. Bienaventurados los que guardan sus mandamientos, para que tengan o tendrán derecho del árbol de la vida que está allí en medio. Allí está. Si tú quieres ser parte de esto, estimado amigo, hermano, es clara la palabra de Dios. Bienaventurados los que guardan sus mandamientos, para que su potencia sea en el árbol de la vida y entren por las puertas de la ciudad. Los que guardan los mandamientos, dice aquí el último libro de la Biblia, porque los perros estarán fuera, los hechiceros, los disolutos, los homicidas, los idólatras, quien antes se habló de eso también, y cualquiera que ama y hace mentira. Yo, Jesús, he enviado mi ángel para daros testimonios de estas cosas. ¿Dónde? Aló, ¿dónde? En las iglesias. Yo soy la raíz y el linaje de David, la estrella resplandeciente de la mañana, y el Espíritu y la esposa dicen ven, y el que oye diga ven, y el que tiene sed venga, y el que quiere tome del agua de la vida de balde, gratis.
porque yo protesto, dice Jesús, a cualquiera que oye las palabras de la profecía de este libro. Escuche esto. Y allí, en este libro, aparece un versículo que dice: y el diablo se fue a hacer guerra contra quienes, contra los que guardan los mandamientos de Dios y la fe de Jesús, contra los que guardan los mandamientos de Dios, con la descendencia de aquella mujer, de aquella iglesia pura. Entonces, el diablo es el enemigo de Dios, el enemigo de nuestras almas, el que odia los mandamientos de Dios, el que odia a todo aquel que guarda los mandamientos, porque va a hacer guerra contra ellos, contra los que guardan los mandamientos de Dios. Abramos nuestros ojos. Todo aquel que nos dice que violemos los mandamientos de Dios, desde el primero, el segundo, el tercero, el cuarto, el sábado, que es, y el de los padres, el que nos dice que no hablemos más de los mandamientos de Dios, es un enemigo de Dios. Con máscara quitada, de frente, una persona que me diga a mí: no prediques aquí de los mandamientos de Dios, no me hables de esto, estando eso en la Biblia, en la palabra del Señor. Aló, cuidado. Cuidado, porque así empezaron muchas organizaciones en el tiempo de antes. Y hoy hay muchas organizaciones que están en el mismo punto. Ya no quiere que se predique la palabra del Señor. Pero el Señor dice: si alguno añadiere estas cosas, Dios pondrá sobre él las plagas que están escritas en este libro. Y si alguno quitare de las palabras del libro de esta profecía, Dios quitará su parte del libro de la vida y de la santa ciudad y de las cosas que están escritas en este libro. El que da testimonio de estas cosas dice: ciertamente vengo en breve. Amén. Sea así. Ven, Señor Jesús. ¿Estaremos dispuestos a decir: ven, Señor Jesús? Estimado hermano y amigo, ¿usted se atreve a decir en este momento: ven, Señor Jesús? ¿Usted está seguro que está dentro de esa cobertura de la gracia de Dios? Porque cuando usted recibe la gracia de Dios, la gracia de Cristo, esto lo lleva a la observancia, a guardar, a obedecer, a cumplir. No podemos decir que estamos en esa cobertura de la gracia cuando no queremos hacer la obra de Dios, cuando no queremos evangelizar, cuando no queremos hablarle a un alma, cuando no queremos saber de nada de esto. Aló, cuidado, ojo. Ya he escuchado a algunos por allí, he escuchado algunas clases por allí que dicen que no, que el bautismo es un símbolo y no, eso no importa tanto, nada más acerca al Señor Jesús. Sí, eso no importa. Sí, nada vale, hermano, esto no. He escuchado a algunos decir: no, esto ya no vale. Cuando Jesús dijo que el que creyere y fuere bautizado será salvo. Aló. Cuidado, el Señor está mandando a sus ángeles a predicar, a hablar de la verdad. Cuidadito, hermano, usted se llega a partir de este mundo con dudas si está guardando bien o está observando bien los mandamientos de Dios, o que usted se cree que está en la gracia de Dios, pero fue un violador de los mandamientos, abiertamente enemigo completamente de Dios. Cuidado, y el día de la resurrección o el día, abra sus ojos y no sea para salvación, sino para perdición. Dios nos libre. Dios nos libre. Cuidado, le está haciéndole caso al hombre. El hombre inventa demasiado. El hombre quiere siempre buscar su beneficio.
lo escuchamos en el tema. El hombre siempre se quiere justificar. Ahora mismo quizá un sabio entendido me vaya a decir: oye, hermano Ali, eso que tú estás leyendo, eso no era para nosotros. Vaya el contexto. Eso era para las iglesias que estaban allá en Asia. Eso no es para nosotros, hermano. Sí, no, para nosotros no. Eso de los mandamientos con el diablo, para esa iglesia, no es para nosotros. Eso que estaba en tibio, esa era esa iglesia. Porque eso es lo que están haciendo ahora los sabios entendidos. Vamos al contexto, hermano. Busque el contexto, mire que eso no era para nosotros. Que el Señor reprenda al diablo, hermano. Que el Señor reprenda al diablo. Déjese engañar. Él es engañador. Intentó engañar a Jesús. Engañó a ángeles en el cielo. Con todo el conocimiento y la pureza que tenían, los engañó. Engañó al hombre que fue creado perfecto por Dios. Cuidado, no juegue con esto. Tenga mucho cuidado. Camine las sendas antiguas que ha aprendido. Lea la palabra, compare todo lo que le llega a usted. Y analice bien las cosas. Dios tenga misericordia. Dios tenga misericordia, hermanos. Dios nos ayude. Dejemos la justificación y dejemos todo. Que Dios reciba la gloria y la honra. Gloria a Dios. El tiempo es corto. Uy, se va rápido el tiempo, mis amados. Pero gloria a Dios, que lo poco que hemos escuchado lo vivamos y lo pongamos por obra. Y como dije antes, Señor, estoy mal, estoy caminando con duda, estoy aquí, pasó, Señor, ahora estoy peor. Ahora no siento tu presencia. Antes la sentía, ya no la siento. ¿Qué está pasando, papá? ¿Qué está pasando, papá? Dígale. Voy a arrodillarme, levanto las manos. Siento una pesadez grande. Dígale. Trato de ayunar, pero no puedo. Diga, papá, ¿qué pasa? Antes hacía la obra, predicaba, realizaba, pero si ahora no tengo tiempo. Cogí un trabajo por todos lados. Papá, ¿qué está pasando, papá? Ah, no, es necesario trabajar, es necesario esto. Ay, hermano, que no. Esto está aplicado en el tema, hermano. Yo creo que somos inteligentes. Yo creo que hasta un niño de 3 años entiende lo que el Espíritu Santo ha hablado esta mañana. Y si usted no entiende, si un niño o nosotros como niños de 3 años podemos entender lo que el Espíritu Santo ha hablado en esta mañana. Pero si no entendemos lo que el Espíritu Santo ha hablado en esta madrugada, esto es fácil, hermano. Tiene que volver a nacer. ¿Aló? Tiene que volver a nacer. Tiene que volver a nacer. Dios nos ayude. Dios nos ayude. Así que agradecemos a todos los que están con nosotros, los que han estado con nosotros durante esta programación. Gracias mil a todos. Dios me le bendiga en abundancia. Créalo que de verdad agradecido con cada uno de ustedes por su sintonía. Queremos saludar por aquí también a nuestra hermana Lidia Lucas, que está con nosotros. Hermana Lidia, bendiciones. Gracias por estar aquí pues con nosotros en sintonía. Gloria al Señor. Glorificamos el nombre del Señor. También por aquí a nuestra hermana Dalis López de González. Bendiciones, hermana Dalis. Saludos. Por aquí a Migdalia Ayala, hermana Migdalia, bendiciones, gracias, gracias. Argelis Santana nos reporta sintonía. Mi hermanazo Juan Vega de Santiago de Veragua, fiel oyente de la radio. Gloria al Señor. María Magdalena también, pues, con nosotros. Bendiciones. Vitelia Vergara, bendiciones, hermana Vitelia. Trudy Castañeda también nunca se queda atrás, siempre con nosotros en sintonía. Dalis Montenegro, también desde Chiriquí, Panamá, en Escobar, bendiciones, hermana Dali. Nuestra hermana Teonila Sánchez, ya desde las alturas de Bolocán, bendiciones, hermana Teonila. Hilda Santana también nos reporta sintonía. Iri Cruz, desde Miami, bendiciones, hermana Iri Cruz.
Flor Contreras también nos reporta sintonía desde México, hermana Flor. Bendiciones, gracias por estar con nosotros. Gilde Hernández también está con nosotros. Mirna Gran, gloria al Señor. Bendiciones, hermana Mirna. Jacqueline Nava Benavides de Guayaquil, Ecuador también. Delia Susana Castro, bendiciones. Hermana Delia, saludos en el nombre de Jesús. También tenemos con nosotros que nos reporta sintonía. También tenemos por aquí a nuestro hermano Ariel López, su amada esposa Mireya González de López, gloria al Señor, también con nosotros. Queremos enviar un saludo por aquí para Nelson. Dios te bendiga, Nelson. Gracias por estar con nosotros. También Amelia Hernández, también izquierdo, que también nos reporta sintonía. Isabel Nudo, bendiciones. Mi hermana Carol Pacheco de Rodríguez, también con nosotros. Dios me le bendiga, hermana pastora. Mi hermana Rosa Hernández también nos reporta sintonía a esta hora. También hermano Reinaldo Moracén y Ernestina Keila Pérez, también Dios te bendiga, Keila. Edna Mata también, Mevi Herrera, bendiciones, Mevi. Dios te bendiga, gracias. Mi hermana Eunice Pérez también nos reporta sintonía. Y a todos aquellos que están con nosotros, saludo para Miguel Ayala también, que pues también siempre con nosotros en sintonía cada mañana. Así que gracias, hermanos. Priscila Cárdenas también, bendiciones, ya desde Bonca Centro. Y Lila María Polo desde Colombia. Bueno, mis amados, vamos a estar orando. Le damos las gracias a Dios. Ora por los matrimonios. Pensemos en todo lo que el Espíritu Santo nos ha hablado. Oremos. Amado Dios y eterno Padre que moras en los cielos, al invocar tu santo nombre me humillo y me arrepiento de mis pecados hasta el polvo de la tierra. Gracias te damos, Señor, porque tú eres bueno y tu misericordia son para siempre. En este momento te pido, Dios del cielo, que obre de una manera especial, poderosa, que las peticiones de nuestros hermanos sean escuchadas al trono de tu gracia. Gracias, oh Dios de los cielos, porque tú eres bueno. Te presento a los matrimonios de toda tu iglesia, que tú obres poderosamente. Los matrimonios, Señor, que aunque no están en tus caminos y están en sintonía, también bendícele, Padre Santo, esta unión. Ayúdales a tener comprensión en sus vidas, caminar en santidad y en justicia delante de ti todos los días de su vida. Ten misericordia, Jehová de los ejércitos. Sea tu nombre alabado, sea tu nombre glorificado. Todas las peticiones de sanidad, de liberación están delante de ti para que rompa las cadenas, Señor. Gracias, Señor. Todas estas peticiones están delante de tu presencia. Sea tu nombre alabado y sea tu nombre glorificado. En el nombre y por la sangre de tu Hijo amado Jesús, te lo he rogado todo. Amén y amén. Que el amor de Dios, nuestro Padre Celestial, la gracia y la paz de nuestro Señor y Salvador Jesucristo, la compañía y comunión del Espíritu Santo, el Divino Consolador, sean con todos sus hijos, hoy y siempre. Amén y amén. Gracias mil a todos. Saludo a mi hermano Eusebio Hernández, que está con nosotros. Dios me le bendiga, hermano Eusebio. Y también un saludito especial por aquí para nuestra hermana Judy Stone. Saludos, gracias mil a todos. Dios les siga bendiciendo en gran manera. Su hermano y amigo de siempre, Alicio Guial, con ustedes. Hoy tenemos transmisión desde Buena Vista de Colón a través de nuestra emisora Soldados de la Glorita Radio Panamá. Bendiciones para todos, como siempre. Maranata, Cristo viene y bienvenir. Hasta aquí nos ha ayudado el Señor. Dios te bendiga. Saludos.

0: Dios. Muy buenos días. Bendito sea nuestro Dios. Nos regala la dicha de una nueva oportunidad de estar en su presencia. ¿Cómo están? ¿Cómo se sienten después de todo lo recibido, después de todas las bondades? Qué bueno es nuestro Dios que sigue contendiendo con nosotros. A Él sea la gloria y con mucho gusto vamos a escuchar la perla de este día, deseando que sea de bendición, sin ensayos ni repeticiones. Bueno, vamos a ver de qué se trata, cuántos quieren escucharla.
1: Buscando afanosamente en mi cofrecito, donde guardo riqueza espiritual, encontré para ustedes, mis oyentes, una perla de mi tesoro. Soy Judith Stone y hoy es agosto 21 del 2026. El título de la perla de hoy es Sin ensayos ni repeticiones. Sé que muchas veces se nos olvida, pero la vida no es una obra de teatro que podemos ensayar una y otra vez hasta que finalmente nos salga bien. Tampoco es una canción que podemos repetir hasta aprenderla de memoria. La vida se vive una sola vez y no nos permite regresar para corregir lo que ya pasó. Llegamos a este mundo recién nacidos, sin conocimiento de nada y completamente dependientes del cuidado de nuestros padres, abuelos, o en ocasiones de alguna persona cuyo corazón fue tocado por el amor y decidió hacerse cargo de nosotros. Así comienza nuestra historia. Pequeños, vulnerables y sin tener ni idea de cuál será el camino que habremos de recorrer. Poco a poco crecemos, aprendiendo y tomando decisiones, algunas acertadas y otras nos dejarán lecciones que quizás hubiéramos preferido no aprender. Pero cada experiencia va formando nuestro carácter y enseñándonos a distinguir entre lo que nos conviene y aquello que puede hacernos daño. En nuestra vida tendremos oportunidades para escoger, y si somos sabios, aprenderemos de nuestros errores y procuraremos elegir el camino que nos conduzca hacia una vida con propósito, paz y dignidad. No que por ello estaremos libres de tropiezos, pues las dificultades forman parte de la existencia y nadie está exenta de ellas. Lo importante es saber levantarnos, aprender la lección y continuar. Por eso, no desperdiciemos el día que tenemos delante lamentando lo que hicimos ayer. No podemos repetir la escena, pero sí podemos decidir cómo continuaremos la historia. Y qué maravilloso es saber que aunque desconocemos el camino, Dios sí lo conoce. Cuando ponemos nuestra vida en sus manos, no tenemos que caminar solos ni depender de nuestra propia sabiduría. Que cada día nos encuentre más atentos, sabios y más dispuestos a vivir en el bien. Es cierto que no tenemos ensayos ni repeticiones, pero sí tenemos algo precioso. Un Dios que nos ama, nos da estos momentos, esta oportunidad y la libertad de escoger qué haremos con ellos. Pensamiento, fíate de Jehová de todo tu corazón y no te apoyes en tu propia prudencia. Reconócelo en todos tus caminos y Él enderezará tus veredas. Proverbios 3, 5 y 6. Amén.
0: Gloria a Dios. ¿Qué les parece esta reflexión? Y bueno, el predicador también habló de pedir a Dios misericordia. ¿Cuántos están de acuerdo con esta perla? ¿Cuántos tendremos de qué arrepentirnos? Y tristemente, no hay la oportunidad de volver a reiniciar de la manera que eso nunca hubiese sucedido. Pero gloria a Dios por Jesucristo, porque sí tenemos la preciosa oportunidad de que Él borre todo ese pasado, todas nuestras equivocaciones, y vivir una nueva vida en Él. Es importante, es hermoso, y creo que el día de ayer hablábamos precisamente de lo que es cuando llenos de Dios, porque es la única manera. No se cansan nuestros ojos, nuestra boca, nuestros oídos de oír, de ver, de hablar, pero qué bueno que todo eso sea lo que Dios nos ha regalado. Para morir bien, hay que vivir bien. Dios en cada uno trabaje. Y bueno, agradecidos estamos por cada bondad y misericordia que nos regala. Y gracias a nuestra hermana Judy, porque nos invita a reflexionar para vivir mejor, para gloria de su nombre. Vamos a orar, vamos a pedir a Dios que a todos los países que están con nosotros, a toda alma que necesita y busca de Dios, pueda sentir su divina presencia, pueda sentir que su hogar está provisto, que el pensamiento, el corazón, la voluntad, todo está en las manos de Dios. Vamos a orar por quienes están desde Soacha, Colombia, Barranquilla y Cartagena. Vamos a orar también por México, General Escobedo, Concal, Yucatán, Ciudad de Panamá y también los Estados Unidos. Rock Hill, Columbus, Houston, Guataga, Zabulón, Dallas, West Columbia, otros cuatro lugares que no nos da el nombre. West Palm Beach, Las Vegas, Zephyr Hill, Austin, Jacksonville, Tampa, Fort Worth y Alemania. Antofagasta, Chile. Gloria a Dios por cada uno de los que allí están. También tenemos Silver Spring, Miami, Wesley Chapel, Fort Worth, Filadelfia, Arlington, Zephyr Hill, Tampa. Y más conexiones de Panamá, de otro lugar de Panamá que no nos da el nombre. Tenemos a David, a San José, ya esto es Costa Rica, gloria al Señor. Bogotá, Colombia, varias conexiones. Benito Juárez, ya es México. Mérida, Yucatán. Coyoacán, centro de México. Y Cunduacán, Tabasco, México. Gloria a Dios por todos los que en esta mañana nos acompañan. Y a todos le damos la bienvenida con mucho cariño, con mucha gratitud. Glorificamos a Dios por cada uno de ustedes. Y bueno, ya vamos con mucho gusto a orar, a pedir a Dios que en su gracia y misericordia bendiga a cada uno de los que aquí estamos, su gracia, su fidelidad y su amor que es fiel, sea con nosotros en este precioso amanecer. Y pues ya, le adoramos, le glorificamos y les invitamos. Si es primera vez que estás con nosotros, únete a la oración, a pedir que en su bondad tome el control de todo lo que tú vas a hacer en este día de preparación. Y si eres un amigo, guíe tu vida en todo donde vayas, lo que hagas, seas guiado por Dios. Oremos, Santo y bendito Padre, te adoramos y glorificamos tu nombre por tu fidelidad y por tu amor. Bendito por los siglos y para siempre tu santo nombre. Perdona y limpia mis pecados en el nombre de Jesucristo. Dígnate a escuchar esta oración. Agradecidos estamos, Padre, porque es tu misericordia, tu amor que no se aparta. Limpia toda culpa, todo pecado, todo lo que nos pueda alejar de ti. Que esa sangre vertida sea de bendición para cada uno, para la limpieza de nuestros pecados, Señor. Y así podamos cada día presentarnos con corazones sinceros, anhelando ser mejores para tu gloria y para tu honra, Dios mío, y para la bendición y edificación de nuestras vidas. Ten misericordia de todos los que aquí están, desde el más chiquito hasta el más grande. Y bendice a tu iglesia entera, donde quiera que esté un servidor, tu siervo, director, proyectos, planes. Tú sabes de qué tanto tiene necesidad la salud de cada miembro, de cada familia, de tus siervos que te representan en cada país, de cada pastor, de cada uno que tiene un departamento a su cargo, todo lo haga con alegría, con gozo, y tú lo uses de esa manera especial, suplas conforme a tu misericordia la necesidad. Y así, Señor, unidos en fe, en esperanza, cada uno podamos buscar cada día con diligencia tu presencia. Ten piedad del amigo, del simpatizante, del que está conectado desde su trabajo, desde la cárcel, desde el Uber o el camión de carga, donde quiera que estén tus hijos, en el hogar, en el negocio, en las carreteras o en el car, en el negocio, en las carreteras o en el campo, Señor, allá en la soledad.

De la confusión, líbranos del engaño de nuestro adversario y glorifícate en cada instrumento finamente usado para tu gloria, no para exhibición, no para admiración de qué bonito escribe, Señor. Que todo sea para honra y gloria de tu santo nombre y la edificación nuestra. Prepáranos en este día y llévanos de tu mano. Humildemente te lo pido en el nombre de Cristo Jesús. Amén. Padre nuestro que estás en los cielos, santificado sea tu nombre. Venga tu reino, sea hecha tu voluntad, como en el cielo, así también en la tierra. Danos hoy nuestro pan cotidiano y perdónanos nuestras deudas, como también nosotros perdonamos a nuestros deudores. Y no nos metas en tentación, mas líbranos del mal. Porque tuyo es el reino, y el poder, y la gloria por todos los siglos. Amén. Bendito sea nuestro Dios. Y ya, con mucho gusto, vamos a presentar el escrito para hoy, 21 de agosto. Por supuesto, primero la alabanza y enseguida el escrito. Ama a tu hermano. ¿A cuántos les gusta ese consejo? Es necesario. Ama a tu hermano, soldado de Jesucristo. Porque este es un requisito poderoso. Porque fíjense, pasar por alto este mandato nos dice que si no podemos amar a nuestro hermano que estamos viendo, ¿cómo podemos profesar que amamos a Dios? Meditemos. Y si te ofendió de tal manera que sientes que no merece tu perdón, como dijera el apóstol Pablo, todo lo que hagamos sea como para Dios, y no para los hombres, con ese entendimiento, con ese sentir. Mira a Cristo en ese que por una u otra razón pienses que no merece tu amor. Escuchamos entonces en nombre de Jesucristo.

0: Y para este día, viernes 21 de agosto, el tema del devocional se titula Ama a tu hermano, soldado de Jesucristo. Muchas veces no dimensionamos lo afortunado que somos al seguir militando en los caminos de Dios. Las batallas que hemos librado, esos momentos en que nos sentimos débiles y flacos. Hoy recuerdo el lema de nuestra iglesia de 1957. Como la segunda venida del Señor se acerca a paso por día, conduzcamos al pueblo santo con la humildad que es según la justicia de Dios. En todos los actos de justicia, una actitud humilde y compasiva, pero firme y ordenada. Ame al hermano, pero haga algo por su pecado. De otra manera, está odiando su alma. ¿Qué estamos haciendo por aquellos que hoy no están en las filas del Señor o por aquellos que están pasando un proceso y se encuentran débiles en la fe? Debemos tener mucho cuidado que en vez de ayudar a levantar, no estemos matando, hundiendo las almas que se encuentran débiles, juzgando y señalándolas. Me pregunto, ¿cuántas veces Dios me ha perdonado a mí? ¿Cómo me miró Jesús en aquel momento en que yo estaba pasando por un proceso difícil? ¿Me juzgó? ¿Me condenó? ¿Me señaló? Claro que no. Siempre estuvo ahí conmigo. Envió personas para darme palabras de aliento. Nunca me dejó caer. Amado lector, ayuda a tu hermano que está débil o caído. Recuerda, ambos son soldados del ejército de Jesucristo. Los juicios, déjaselos a Dios. Escrito por nuestra hermana Viviana Aguas. Y la base bíblica que ha sido tomada para este tema, la matutina, se encuentra en la epístola a los Gálatas, capítulo 6, del versículo 1 al 3. La meridiana en el Salmo 146 y la vespertina en la epístola de Santiago, capítulo 2, versículo 13. Leemos en su santa y bendita palabra en la epístola a los Gálatas, capítulo 6, versículo 1 al 3. Hermanos, si alguno es sorprendido en alguna falta, vosotros que sois espirituales, restauradlos con espíritu de mansedumbre, considerándote a ti mismo, no sea que tú también seas tentado. Sobrellevad los unos a los otros las cargas de los otros y cumplid así la ley de Cristo. El que se cree ser algo, no siendo nada, asimismo se engaña. Que el Señor Dios Todopoderoso nos bendiga a través de la lectura y la práctica de su santa y bendita palabra.
1: Gloria a Dios. ¡Aleluya! ¿Cuántos se sienten edificados al escuchar la palabra de Dios que es fiel y es verdadera? Y que madrugando Dios nos habla a nuestro corazón, nos invita a ser mejores hijos, a seguir sus pisadas con ese amor, con esa convicción, con ese anhelo de que Él sea glorificado en cada uno de nosotros. ¿A cuántos les pareció interesante y buena la palabra compartida para nuestra edificación? Y el consejo sabio para cada uno. Puede ser que muchos, por gracia y misericordia de Dios, nunca hayan tenido la necesidad de pasar por este trayecto en su vida, o hasta hoy no te haya tocado, pero otros sí. Y así, la palabra de Dios, que es rica y siempre va a alimentarnos cada día para perfeccionarnos para la entrada al reino de los cielos, nos, quizás podríamos decir, nos amonesta, nos invita, nos habla para que seamos mejores hijos de Dios. Y en este tema, es interesante que meditemos porque tenemos la oportunidad de alimentar nuestra carne y si queremos como seguidores, como hijos de Dios, escogidos para su gloria, estamos en el deber de vivir, practicar, hacer nuestros el fruto del Espíritu. Y allí habla la palabra lo que es cada cosa. Y pues ya, cambia diciendo, porque esto también es obra de la carne, el orgullo, la vanidad, la arrogancia, porque ¿cuál sería el problema o la razón por la que nosotros no sabríamos estar en un espíritu humilde y sencillo? Sería porque nos creemos demasiado importante. Y la palabra aconseja con ese amor el siervo de Dios: hermanos, si alguno es sorprendido en alguna falta, cual sea, no menciona aquí si es esto, si es lo otro, si es esta cosa, no te preocupes. No, está diciendo alguna falta. Si alguno es sorprendido en alguna falta, vosotros que sois espirituales, restauradlo con espíritu de mansedumbre. Tristemente, hay personas que como sienten que son tan fieles, miran con desprecio a aquel que ha cometido una falta. Y su manera de, a lo mejor, de amonestarle, o quizás sea la intención de que caiga en cuenta que lo que hizo no está bien, ya le ignora, le deja de hablar, no le conoce, no quiere ninguna amistad con esa persona porque no es digna, porque cayó en una falta, en un pecado. Pero ¿qué dice la palabra? Vosotros que sois espirituales, restauradlo con espíritu de mansedumbre, con esa sencillez. ¿Y cómo podríamos mostrarla? Con ese amor, considerándote a ti mismo, no sea que tú también seas tentado, porque hoy es Él, pero ¿quién te dice mañana? Solo en Cristo está seguro nuestro mañana. De nosotros mismos, hoy podemos estar muy convencidos y convertidos, pero mañana no sabemos si venga el descuido y caigamos en lo mismo. Y quisiéramos que alguien nos comprendiera, que alguien supiera que soy un ser humano y que necesito ese amor, esa comprensión, esa palabra de aliento. Caíste, mi hermano, pero te puedes levantar y con más fuerza en el nombre de Jesucristo sobrellevar los unos las cargas de los otros y cumplir así la ley de Cristo. ¿Qué les parece ese versículo? ¿Cuántos están dispuestos? ¿Cuántos podrán decir, yo quiero ser ese que sobrelleva la carga de mi hermano? Porque mi hermano hoy no tiene las fuerzas, pero mañana ya estarán renovadas y será todo diferente. Y de esa manera estamos cumpliendo lo que Cristo demanda de nosotros, si Él vino a darnos el ejemplo. Y entonces, el que se cree ser algo, no siendo nada, a sí mismo se engaña. ¿Quién quiere vivir engañado? Ninguno queremos. Así es que, como decía, vamos a ser fieles, vamos a amar, a no juzgar, a no señalar, porque tú y yo somos soldados de Jesucristo y que como tal seamos distinguidos. ¿Por qué se distinguió Cristo? Por amar sin medida. ¿Se acuerdan cuando le llevaron a esa mujer? Y esta la encontramos haciendo este pecado. Y la ley nos mandó a apedrearla. calladito, humildemente no decía nada, dándoles la oportunidad de reflexionar, pero seguían insistiendo. Bueno, el que se sienta sin pecado, arroje la primera piedra. Yo me los imagino así haciéndose los desentendiditos con la manita ya baja, como que no se den cuenta que yo también llevaba mi piedrita, la dejo caer calmadito y como que yo estaba ahí nada más de espectador, pero no, olvídate, yo no iba a tirar la piedra, porque ya oí la amonestación disimuladitamente. La gente fue cada uno dejando caer su piedra y se fueron. Cuando esa mujer, imagínense cómo se sentiría sintiéndose juzgada por una gran multitud y este que es un santo, un perfecto. Si aquellos no me perdonaban, este menos, y este sí que tiene la autoridad de apedrearme. Pero ¿qué fue? Mujer, ¿dónde están los que te condenaban? ¿Te condenó alguno? No, señor, ninguno. Ni yo te condeno, pero vete, no peques más. La oportunidad de restablecerse, de renovar su vida. Imagínense, nosotros lo leemos así, rapidito, pero ¿cómo estaría el corazón de esa mujer? El terror que iba a morir apedreada. La vergüenza. ¿De dónde la sacaron? Dios mío, que todo mundo se entere y que ese gran personaje también se enterara cuando él es santo, puro y perfecto. Pero ¿qué hizo esa mujer? Aprovechó su oportunidad. Ni yo te condeno, vete y no peques más. Esa es la misión del soldado de Jesucristo. Ayudar a otros a encontrar el camino. Enseñarles que Cristo sana, salva, perdona, limpia el pecado más vergonzoso, más horrendo y más terrible. Y tú y yo, como soldados de Jesucristo, esa es la obra que debemos realizar. Dios nos bendiga, Dios nos ayude y reflexionemos cuál es la enseñanza o cuál es la base de la palabra de Dios que se viene a tu mente al escuchar esta palabra, porque la palabra de Dios es llena, inmensamente abundante en enseñanzas, en mensajes de poder para nosotros ser mejores cada día. Tenemos mucho para echar mano y así verdaderamente cumplir la ley. Ama a tu hermano. No lo juzgues. No seas tú el que le da el golpe de gracia para que se vaya. No seas tú el instrumento que le hiciste sentir que estorbaba porque no era fiel, que ya era demasiado soportarlo. Al contrario, que si se quiere ir porque de verdad ya no quiere estar, que se vaya trayendo a la memoria que hay personas que le aman, que hicieron lo posible para retenerlo. Me recuerdo en una ocasión de una amiga muy querida que se sentía muy mal y me decía que ya no tenía fuerzas para continuar. Y yo le hablaba, que no, que bueno, todo lo que yo podía. Y entonces, ganó su debilidad. Pero antes de irse me dijo, yo sé que todo lo que tú haces, porque yo a lo mejor, no digo a lo mejor, la verdad que a veces pasan situaciones incomprensibles, pero yo acudí al líder y le hice saber, no con la intención de que de traicionarla, porque yo la quería muchísimo. Era mi intención, es que si yo no podía, yo no tenía la capacidad de convencerla que no se fuera, pues él sí. Y le dije, mira, es su situación, ayúdala. Y las cosas se complicaron. Ella, antes de irse, me dijo, yo sé que tú se lo dijiste es porque me amas, porque quieres que yo no me vaya. Yo sé que tú me quieres mucho, pero ya no puedo más. Y bueno, cuando menos me di cuenta, ya no estaba. Y cómo me dolió que se haya ido, porque yo la quería mucho. Pero, ¿por qué digo esto? Porque ella sí se fue con la claridad de que yo la quería mucho y que yo no la había traicionado, porque así mismo me lo dijo, no me traicionaste. Yo sé que tú querías detenerme y por eso se lo dijiste, pero no, ya no puedo más. Y gracias a Dios, a los muchos años pasaron y regresó. Y cuando nos vimos, qué alegría, qué emoción, cuántas cosas hermosas es cuando no tenemos nada que esconder ni de qué avergonzarnos. Porque nosotros como soldados de Jesucristo tenemos que hacer todo lo posible por ganar un alma o por retener a esa alma que ya Cristo ha redimido, pero el diablo la tiene envuelta, engañada. Y Dios mío, son situaciones duras y difíciles, pero qué triste es que se sientan traicionados y se sientan que no los amamos o que rápido, en lugar de ayudar, hicimos lo contrario. Dios tenga misericordia. Reflexionemos y pensemos profundamente en la importancia que tiene amar de verdad, amar a nuestro hermano como a nosotros mismos, que el mal que no quiero para mí tampoco lo quiero para él, que su alegría sea mi alegría, que su victoria, su prosperidad, todo lo que tenga que vivir en esta vida me dé gozo y su dolor también me dé dolor a mí. Porque el amor de Cristo tenga cautivado nuestra mente, nuestro corazón y nuestros anhelos sean crecer delante de Dios y ayudar a otros al crecimiento. Y hay veces que no podemos hablar a personas porque probablemente en la situación que se encuentre no sea la mejor, pero nunca hemos sido así como tanto de tener la confianza de ir y hablarle, de decirle algo, pero muchas veces con un abrazo, con ese abrazo que sienta que es sincero, sin hipocresía, sin ningún doblez, con toda la sinceridad de nuestra alma. A través de ese abrazo, hacerle sentir que no está solo, que no está sola, que aquí hay un hermano, un amigo, y yo no sé si ustedes han tenido la experiencia de alguna vez alguien que no éramos muy, como dicen, afines, que no teníamos tan esa grande amistad, somos compañeros, nos saludamos, cualquier platiquita. Pero no somos así como esa amistad que hay a veces con otro. Pero en el momento de la aflicción, de la prueba, de la situación terrible que está pasando, sea económica o de lo que sea, has llegado y le has extendido tu mano sin ningún miramiento que la persona se ha sorprendido de tal manera que realmente no lo esperaba de ti, pero se da cuenta que tú estabas allí para ayudarle. Se sorprende, pero es una sorpresa bonita, un sentir hermoso, porque se dio cuenta que aunque era calladito, pero contaba contigo. Eso es hermoso Y así deberíamos ser, no con algunas personas, con todos, mostrar el amor de Cristo y que somos incondicionales como los hijos de Dios que somos. Bueno, a Dios sea la gloria y vamos a continuar compartiendo el suspiro para el día de hoy, que este se titula Mi comida favorita. ¿Cuál es tu comida favorita? Bueno, vamos a escuchar primeramente Solo a ti, mi Señor y Dios. Ese vamos a escuchar primero y enseguida de qué nos habla el suspiro. ¿Ya pensaron qué van a cocinar el día de hoy? ¿Será de eso que nos está hablando? Bueno, nos vamos a dar cuenta enseguida. Escuchamos la alabanza y enseguida el suspiro para el día de hoy.

0: Mi comida favorita. En el mundo material, todas las personas tenemos una comida que es la favorita. Eso depende del país y su cultura. En lo que se refiere al mundo de los hijos de Dios, tenemos un reino y una patria donde habitaremos por siempre. Pero para llegar a ese lugar debemos de nutrirnos de un alimento espiritual que nos resulte ser la comida favorita. Nuestro cuerpo se nutre de alimentos que son importantes y necesarios para crecer y para estar saludables. Pero muchas veces incluimos a nuestra dieta comidas que nos gustan, pero no son saludables y que más bien resultan dañinas a la salud. El cuerpo espiritual también necesita de buenos nutrientes, fundamentales para estar fortalecidos y saludables. Debemos tener apetito por lo que verdaderamente nos alimenta y procurar que lo espiritual sea nuestra comida favorita. ¿Quieres gozar de una vida espiritual sana, con fortaleza y felicidad? Añade a tu dieta diaria porciones suficientes de oración, ayuno y que no falte la devoción, alimentando siempre tu alma de la palabra de Dios. Mantente buscando el rostro de Jesús y aliméntate de Él, que es el agua y el pan de vida. Bebe de su rica savia y fortalece tus raíces. Nunca te nutras de fuentes desconocidas que adornan sus platos como si fueran especiales, pero envenenan tu preciosa alma. Come de la sana doctrina, la que te enseñó Jesús, el mejor maestro. Él es el que te da salvación y vida eterna, el que te conduce al cielo. Repite en tu mente y llévalo a la práctica. Di, lo espiritual es mi comida favorita. Suspiro del alma por Mitalia Ayala.
1: Gloria a Dios. Vamos a orar. Vamos a pedir a Dios por todos los que están aquí, por todas las necesidades y peticiones que nos han compartido. Y vamos a por lo menos a leer un poquito de los que hay. Aquí están y tienen situaciones de salud o el anhelo de que sus seres queridos regresen. Otros de que el matrimonio, el hogar, se pueda firmar. ¿Y cuántas son las peticiones que tenemos? Vamos a pedir por Juan Hernández, que está con nosotros en esta mañana. Por Jessica Ostaiza, Limni Silverio, Eunice Pérez. Y vamos a pedir por Enid Barroso, Mirla, que está con nosotros también. Por Enid, Migdalia Ayala, Maribel Fife, familia Morazán, Susana Castro y cada una de sus peticiones. Por Mireya González y nuestro hermano Ariel también. Que Dios en su bondad, Ariel López, Dios le bendiga. Nuestra querida Carol Pacheco y todas sus peticiones, su pastorado en todo, vea la gloria de Dios. Por Isabel Nuno y todos los suyos, por sus cuñadas, especialmente por Lady, por su hijita, su esposo y por todos. Por Yadira también, claro, porque todos necesitamos de las bondades de Dios. Por nuestra hermana Elka Barroso y su querida madrecita, que también Dios les bendiga. Lidia Cabrera, María Wilson. Ay, ahorita María Wilson, mis hermanos, si ella me lo permite, les voy a leer el mensajito que me mandó. Que me conmovió mucho y a Dios la gloria de todo. También tenemos con nosotros a nuestro querido hermano Nelson Baires. Ena Mata, por ustedes estaremos orando. Por Elcita Saborín, por Keilita, que dice, aquí seguimos presente, gloria a Dios. por mi hermana Reina del Río, que ayer la pasamos súper, ayer en la tarde, que de consecuencias me desperté tarde hoy, pero disfrutamos mucho ayer precisamente por ser el día del pastor. Pues nosotros ni dijimos nada porque ya saben que es un pedacito de tiempo que lo que tenemos, pero bendito Dios, pasamos una tarde preciosa con nuestros pastores. Y tenemos también con nosotros a Milena Molina. Oramos por usted, mi hermana, y todas sus peticiones, por Laura Trujillo. Me voy a apurar porque el tiempo se me va a ir. También por mi querida hermana Nivia. Y oremos, sigamos orando por nuestra querida hermana Patty Preciado. Que Dios siga trabajando en su necesidad de recuperación. Dios haga su maravillosa obra. Por nuestra hermana Trudis y todas sus peticiones. También vamos a orar por Yamiraki Prieto, por su familia, por su hermano en especial, que Dios lo bendiga, lo fortalezca, y toda la familia, los padres de nuestra hermana que necesitan de la salud que viene de Dios. Haga el Padre de Misericordia su maravillosa obra. Por mi querido hermano Ezequías, que aquí está con nosotros, y todas sus peticiones, por su esposa, sus hijitas, todos sean bendecidos. Y también vamos a pedir por quién más, por Etel Sánchez, que aquí está con nosotros. Gloria a Dios. Oramos, Etel, por ti, por tu familia. Cada una de las peticiones que han compartido, vamos a orar por nuestro hermano Ali Suquial, que desde Samaria está con nosotros. Nuestro hermano Ariel. Y bueno, también vamos a orar por Silvia Kiel y nuestro hermano Ramiro, por Mayra Caballero y todos los suyos, por Mayela Caballero, por Iris Cruz, por Michelle, su completa recuperación porque fue intervenida quirúrgicamente, por la mamá de Carlos Chacón, también por Elcita Ruiz, por nuestro hermano Pablo y Ana Cárdenas, así como nuestra hermana Hilda Santana, Lino Mata, Yanisa Cuña, que Dios le bendiga, mi hermana, las bendiciones lleguen hasta Bogotá, Colombia, por Dalis López y también por Boris Suira, que aquí está con nosotros. María Pimentel, oramos por cada una de sus peticiones, mi hermana, por Mayra Caballero. Y también por quién más, bueno, yo creo que son todos los que tenemos en esta mañana. Así es que vamos a orar por aquellos que por una u otra razón no han podido escribir, pero están en la sintonía. Aquellos que calladito están con nosotros. Vamos a pedir por esos que un día se conectaron y ya no se conectan por la razón que sea, que sus vidas espirituales activas y que si no se conectan es porque están muy apurados laborando para la gloria de Dios. Por nuestro hermano Job, que no lo leímos, pero que Dios le bendiga, hermano, donde quiera que esté y lo que esté haciendo, porque sí comprendemos que muchas veces no es posible por el trabajo. Y aquellos que están desde su trabajo, desde cualquier área, donde estés, en el taxi, en el Uber, en ese camión de carga que vas conduciendo, Dios te acompañe y te proteja. En el lugar más remoto llegue la bendición para todos. Así es que oremos. Padre de amor, Padre de misericordias, ante tu divina presencia, me postro, me humillo y me arrepiento. Adoro y glorifico tu nombre, porque tus bondades y tu infinita gracia, sin merecerla a nosotros, nos cubre y nos acompañe. Gracias, Padre, por Jesucristo, tu Hijo, que a través de esa sangre preciosa nos redimió y cada día contiende con nosotros. Gracias, Padre, porque tú vendrás por una iglesia pura y limpia. Permite que todos los que estamos seamos esa iglesia o parte de esa iglesia. Y todos los que faltan, tú los traigas a nuestros seres queridos, al que se ha desviado porque ha perdido la fe. a aquel Señor que un día predicó de ti y hoy débil porque el adversario lo engañó, porque él anda como león rugiente buscando a quien devore y se descuidó, lo confundió, le robó la fe. Padre, misericordia para nuestros seres queridos. Tráelos de nuevo por misericordia, Dios mío. Escucha la petición de cada uno de sus seres queridos, que no nos cansaremos de clamar. Ayúdales, ayúdanos a mostrarles el amor, la misericordia, y que, aunque estén apartados, cuentan con nosotros, Padre, para llevarlos a Cristo, para ayudarlos en sus necesidades. Ten piedad, Señor, de nuestros hijos. Por amor a tu nombre, toca, Padre, donde nosotros no podemos llegar. Tú sí puedes, Dios mío, por piedad y misericordia. Los matrimonios, las familias que tienen problemas con sus hijos adolescentes, piedad y bondad. Para cada uno, sabiduría del cielo para saber conducirlo, Señor mío. Los que están estudiando, colegios, universidades, sean bendecidos por ti. Los pequeñitos en las escuelas, guárdalos y líbralos de todo mal, de todo lo que quiera dañarlos. Su pequeña mente y corazón sean para tu gloria. Que desde muy pequeñito lleven sembrada en su alma el mensaje, la doctrina gloriosa que deben cuidar y no avergonzarse, aunque hayan burlas y desprecios. No importa, Padre, que puedan tener esa claridad, esa sabiduría que viene de ti, porque no hay imposibles. No importan las edades, tú visitas a los niños como a los ancianitos, a todas las edades. Glorifícate en cada uno. La conferencia está delante de ti, toda preparación. Toda necesidad sea suplida conforme a tu misericordia. Todos los que van a viajar, Padre, tú prepares, tú los ayudes a conseguir boletos que sean favorables, Dios mío, que sean de bendición y puedan viajar tranquilos. Libra de todo mal, de accidente. Prepara, mi Dios, porque no ignoramos que también nuestro adversario se prepara porque sabe que habrán grandes bendiciones, pero en el nombre de Jesucristo haya para todos la más grande y rica bendición de tu parte, Dios mío. Todos los líderes sean usados finamente para tu gloria y la iglesia entera sea edificada. Prepáranos a todos para sentir tu presencia, aunque sea a la distancia. La radio sea bendecida para que pueda proclamar y compartir todos los acontecimientos y tú seas glorificado, mi Dios, y la iglesia entera, los amigos, los simpatizantes puedan recibir ricas y abundantes bendiciones. Muchos se alleguen a ti, Padre Santo, glorifícate en cada uno. Y así, Señor, te presento si alguno cumple años, si está de aniversario. Te ruego también por todos nuestros pastores, sean bendecidos de manera especial. Te presento a aquellos que en tanta pobreza siguen levantando la bandera de la fe con muchas limitaciones, pero nada los frena porque han sido llamados por ti. En tu bondad y misericordia, tú les suplas, tú los mires con piedad y des ricas y abundantes bendiciones, Padre mío, porque yo sé que tú no tienes descuidado a nadie. Tú sabes y permites las cosas, Señor. Suple conforme a tu amor y misericordia y que ese amor, esa convicción, ese anhelo de que las almas sean salvas, no falte en su corazón. Su familia y todos están delante de ti y te presento de una manera especial a todos los enfermos. En esta mañana, tu visitación sea especial en cada hogar y familia donde hay un enfermo. Tu divina presencia se manifieste de manera especial, Dios mío, y haya gracia, sanidad, para toda situación de salud. ¿Cuántos están sufriendo terribles dolores por cáncer o por otras situaciones como lo es el hermano de Yamiraki? Ayúdalo, Dios mío, en tu misericordia, glorifícate en él, así como en Patty, Dios mío, llega tu sierva, y si es tu divina voluntad, si a ti te place, levántala, Dios mío, todo lo que ha sido afectado en su cuerpo pueda ser renovado por ti, mi Dios. Ella sea un milagro especial para gloria de tu nombre. Bendice a toda su familia, que puedan, Señor, ser llenos de fe, de esperanza, porque son situaciones que no son fáciles, pero para ti, mi Dios, no hay imposibles. No la desampares, no desampares a ninguno de los que te claman por sus seres queridos, porque están enfermos o necesitados de que tú asistas. Esa mente triste, esa mente llena de tantas cosas, Señor, que le provocan esta situación de depresión, en el nombre de Jesucristo, echa fuera todo espíritu contrario, toda enfermedad de la mente, toda depresión, toda debilidad y todo estrés. En el nombre de Jesucristo, toda ansiedad lejos de sus corazones, Santo, porque qué terrible situación. Cuántas personas están siendo afectadas por estas situaciones, pero en tus manos ponemos que en cada uno haya una canción de alabanza, de adoración a ti, y todo espíritu de tristezas o amarguras o pensamientos contrarios sean disipados en la adoración a ti. Bendice a cada hogar y cada familia y quédate con nosotros en este día de preparación. Súplenos conforme a tu amor, y todo el que necesita el pan de cada día sea suplida su mesa, Padre. Quédate con nosotros y ayúdanos a observar tu día como tú lo mandas. En el nombre de Jesucristo te lo he suplicado todo. Amén. Y ahora pedimos que el bendito amor de Dios, la gracia y la paz de Cristo nuestro Salvador, la compañía y la comunión del Espíritu Santo nuestro eterno Consolador, sea con cada uno de tus hijos desde ahora y para siempre. Amén. Bendito nuestro Dios, glorificado por los siglos y para siempre su santo nombre. Y bueno, con mucho cariño, con mucho reconocimiento a todos los pastores que están aquí con nosotros, les felicitamos, les reconocemos y admiramos su labor, porque es hermosa, es bonita. Es como dice, es hermosa la heredad que les ha tocado. Gracias, queridos pastores. Y glorifico a Dios sinceramente con toda mi alma, porque pienso con tantas cosas que ellos tienen y todavía están aquí con nosotros acompañándonos. Y sepan que el saber que usted, que tiene tantas responsabilidades y cuántas personas que atender, y aún así está aquí respaldándonos, yo me siento tan bendecida y no puedo desaprovechar esta oportunidad para expresarles mi más sincera gratitud y desear para ustedes las más ricas bendiciones que el Todopoderoso les regale a cada uno. Y bueno, con la ayuda de Dios, compartiremos una alabanza en honor a ustedes, que son de gran bendición para nuestras almas. Así es que más adelantito compartiremos una alabanza para los pastores, en honor a ellos, en reconocimiento a su ardua labor. Porque, bueno, hay tantas alabanzas preciosas, pero hay una que, que a mí me gusta escuchar cuántas veces has orado por mi pecho atormentado por una pena o por un dolor. Cuántas veces te he visto sufrir. Y bueno, el trabajo de un pastor, imagínense, sobrellevar al débil, al que no quiere, a ese que a veces es duro, y el enfermo, el que pasó esto, pasó lo otro, necesito que vengas a mi hogar porque hay esta situación, y allá van los pastores. ¿Qué dicen de nuestra querida Mervalia? Mervalia, Dios mío, el hermano, su amado esposo. ¡Qué matrimonio! Porque para que Mervalia con... A ver, ¿quiénes se acuerdan? ¿Cuántos hijos tiene nuestra hermana Mervalia? Soy sincera, sí me acuerdo. Yo lo sé, pero yo quiero que ustedes me lo digan. Atender todos sus hijos, atender a su esposo, ayudarme con las reflexiones. Bueno, cuántas cosas. Y allí está nuestra hermana Mervalia. Y si ella no puede, ahí le pasa a nuestro querido hermano la responsabilidad. ¿Se acuerdan cuando nos ayudó en el devocional? Y la verdad que nunca me imaginé. Yo pensé que él iba a estar tranquilito ahí, pero nervioso y todo lo que quisieran, pero presentó un bello devocional. Así es que felicidades a esta pareja de pastores admirables, bendecidos, y la hermana Mervalia. Ay, yo le agradezco mucho porque de verdad a veces necesitamos el aliento, la bendición, la ayuda. Y ella ha estado dispuesta y siempre me dice, hermana, usted me es de mucha bendición. Yo lo voy a decir en mis palabras, pero que ella dice que el verme todos los días, eso a ella le ha ayudado, le ha alentado mucho. Y yo glorifico a Dios, porque yo no soy nadie. Bendito sea Dios que me ha puesto en este lugar, que para mí es un alto privilegio, una gran bendición poder llegar a cada alma. Y para él sea la gloria. Y aunque lo iba a dejar para después, ya voy a aprovechar para cerrar. Y bueno, allí si Juan está en la sintonía y o alguno de ustedes que me pueda mandar una alabanza dedicada al pastor. Esa alabanza que te toca, que te llena, que de verdad reconoce su arduo trabajo y que de ahora en adelante todos los que somos miembros, no seamos una carga, que seamos una bendición, que no estemos listos para señalar, para juzgar, para criticar. ¿Qué mal lo hizo el pastor? ¿Por qué no hizo esto? ¿Por qué no hizo lo otro? Pero si fuéramos nosotros que estamos en ese lugar, no halláramos de dónde agarrarnos, porque no es fácil. Así es que mis amados pastores, reconocemos el trabajo de cada uno de ustedes y el estar aquí todavía apoyándonos, porque verles, leer los nombres de esos pastores que nos escriben un mensaje, para mí es un alto privilegio, un reconocimiento, porque digo, gloria a Dios, aquí está nuestros amados pastores. Y hay pastores que son fieles aquí, que no se pierden un devocional y el escribir un mensaje. Gloria a Dios por ustedes. Dios les siga bendiciendo y gracias porque ya nos están mandando. Vamos a escucharla precisamente. Gracias, Mirla, que nos comparte aquí una alabanza para los pastores. Y vamos a escuchar y después de escuchar esta alabanza, vamos a continuar un pedacito, porque el tiempo corre veloz y ya saben que hoy es día de preparación. Escuchamos. al pastor.

Aleluya, gloria a Dios. Bueno, muchas felicidades para nuestros queridos pastores. Gloria a Dios. Bueno, muchas felicidades para nuestros queridos pastores. Que el Señor les bendiga y al

Es difícil, pero bueno, todos los que cada día nos acercamos y crecemos delante de Dios, tengamos en cuenta que crecimiento es ser comprensivos, es ser una bendición en la iglesia, no solo pedir, pedir, pedir, que debería ser así, porque es que debes hacerlo de la otra manera y bueno, cuántas cosas podríamos decir. Y vamos a compartir, gracias Nelson, que aquí nos comparte un pequeño poema para mi pastor. Y esto es para todos los pastores, como repito. Pastor, hoy quiero agradecerte por tu entrega y tu amor, por guiarnos con la palabra y acercarnos al Señor. Que Dios renueve tus fuerzas, que bendiga tu caminar y que en cada paso que das, su gracia puedas encontrar. Feliz día del pastor, que Dios te siga usando con poder y que nunca falte en tu vida su amor, su paz y su bien. Feliz día, querido pastor. ¿Qué les parece? Bueno, de parte de Nelson Baires, para todos los pastores, a donde quiera, en el país donde estén, bendito sea nuestro Dios, porque nos dejó pastores. Imagínense un rebaño a su propio criterio. Unos para acá, otros para allá, otros no se dan cuenta a qué horas cayeron en el lugar incorrecto. Y qué lindo que a veces, aunque nos enojemos, el pastor allí está, por ahí no. Qué bonito es cuando los pastores son incansables, llenos de amor y de misericordia, llenos de comprensión, que muchas veces nos sentimos amonestados, y no porque nos haya amonestado el pastor, sino ver su amor, su servicio, la manera en que se dirige a ti y alguna vez. A lo mejor un pensamiento o expresaste algo que no debías, pero al ver su amor, su devoción, su entrega, su servicio, te sientes amonestado y avergonzado contigo mismo. Ay, Dios mío, ¿y yo que hice esto? ¿O yo que dije esto? Dios nos ayude a ser prudentes, sabios y entendidos para que podamos ser bendición. Y que podamos ser no una carga, sino un respaldo en tu congregación, porque así estás ayudando a tus pastores y eso está reflejando crecimiento en tu vida, en tu comunión con Dios. Bueno, yo les dije, ya me tenía algo en mente, pero bueno, el Día del Pastor es solo una vez y por eso quisimos, porque ayer fue muy rapidito en la devoción y no hubo el tiempo. Y bueno, vamos a aprovechar y como les decía, ya se me había pasado, porque sí tenía en mente hablar de los pastores. Pero recibí un mensaje, como les dije, que me conmovió mucho. Y me dice nuestra querida hermana, buenos días, princesa, bendiciones, gracias. Gracias por todo porque nada merezco. Sé que no es su cumpleaños, ni tampoco aniversario de boda. La quiero felicitar por el Día del Pastor. Usted ha sido para mí una gran pastora, cargando en sus hombros este gran rebaño en esta bella iglesia en el aire. Buenos días, Jesús. Aquí llegué, flaca, coja, un poco perdida y distraída, y en medio de esta gran tormenta que se asomaba en mi vida, llegaste tú. Y nos diste el alimento espiritual. Gracias. Quiero darle a Dios, pastora Rosa Hernández, Miki,

por ser nuestra pastora en la iglesia en el aire. Bendiciones a usted y a nuestro hermano Juan Hernández. Bendiciones. Feliz día del pastor. Me conmueve mi hermana y mis hermanos. No me creo pastora. No. Pero me llena saber que un alma haya sido edificada. Es de gran bendición, porque todos los que aquí nos presentamos, la intención, el anhelo es que todos crezcamos. Y en mi persona, las experiencias vividas en mi carrera cristiana, que muchas veces han sido cosas duras que me ha tocado pasar, caídas, levantadas, pero aquí estoy por la gracia de Dios. Y saber que un alma pueda ser edificada, esto para mí es de gran bendición. Y es un privilegio que no merezco. Por eso me conmueve, porque sé que no merezco nada. Y a Dios sea toda la gloria, la honra y la alabanza. Si lo que aquí hacemos y presentamos cada día ayuda a alguien, que el nombre de nuestro Dios sea glorificado. Y bueno, gracias, querida María Wilson. Y fíjense, yo hace unos días pensaba precisamente, para los que no saben, si es que hay alguno que no sabe, porque yo sé que la mayoría ya lo sabe, que esta hermana tiene una programación también en Google. Y yo realmente estaba meditando, hermana María, aprovecho esta oportunidad, porque precisamente comencé a pensar en usted, en su crecimiento. Y realmente me vino a la memoria cuando recién comenzamos a hablar, a comunicarnos y oírla ahora. Dios mío, es toda la gloria y toda la honra sea para Dios, porque Él es fiel y verdadero y Él usa a quien Él quiera. Y si en su bondad tuvo a bien usar a su servidora, a él toda la gloria, porque como siempre digo y lo digo desde lo profundo de mi alma, sin Cristo vacía estoy, no soy nadie, no soy nada, solo es la gracia de Dios, a él sea la alabanza. Y bueno, vamos a continuar porque el tiempo corre veloz, se va rapidito. Y bueno, aquí nuestra familia en el aire, nuestra iglesia en el aire, glorifica y adora a Dios, que me gustaría a cada uno leer sus mensajitos, pero ya el tiempo se nos fue. Y aquí veo, muchas cosas que se escribieron, pero ya el tiempo se nos fue y no podemos expresarla. Pero como digo, a Dios sea la gloria. Vamos a leer a nuestro director que dice, amén. Felicidades a todos los pastores buenos que llevan su carga con amor por Dios y las almas. Felicidades a nuestros amados pastores Dani y Tita. Luis, bueno, como cariñosamente le decimos Tita, María Luis. Y bueno, felicidades a todos, como decía, a nuestro... Yo no sé si menciono porque se me van a olvidar, pero el que se me olvide, vamos a mencionar los pastores que se conectan. Y si yo me olvido, ustedes escríbanlo y yo los leo. Nuestra querida Carol Pacheco, ay, que me abraza con esas oraciones. Qué bendición, mi querida hermana, qué gusto me da cuando oigo esas oraciones llenas de paz, de una cosa que me llega
al alma. Y cuántas cosas ustedes me regalan. Yo soy muy privilegiada. No me puedo quejar de nada porque Dios me bendice de una manera especial. Y bueno, a todos ustedes. Pero estábamos diciendo, Carol Pacheco, nuestra querida Mervalia y su amado esposo. Qué bendición de pastores. Nuestra querida, ¿cuál otra pastora tenemos con nosotros? A ver, díganmelo, porque yo sí me acuerdo de una pastora que nos comunicábamos, hablábamos. Han pasado tantas personas por aquí que son una bendición. Aquí, bueno, vamos a ver qué dice Keilita. Dice, para mí, querida Miki, por ser pastora en el aire. Querida Miki, hoy quiero reconocer tu hermoso corazón de servicio. Gracias por ser una mujer dispuesta a llevar la palabra de Dios, aún desde las alturas y a través del aire. Que el Señor siga usando tu voz, tus palabras y tu testimonio para tocar corazones y llevar esperanza. Que cada mensaje que compartas sea una semilla que dé fruto para la gloria de Dios. Dios bendiga tu ministerio, pastora en el aire. Fortalezca tus fuerzas y siga guiando cada uno de tus pasos. Con mucho cariño y admiración, Dios te bendiga siempre, querida Miki. Con mucho cariño para ti, Keilita, nuestra querida Keilita, exactamente. Gracias, querida Keilita, pero no dije exactamente por eso, porque yo estaba pensando en la pastora Priscila. Y aquí nuestra querida Enid Barroso nos escribe Priscila. ¿Cuáles son los pastores caballeros que se conectan con nosotros? Vamos a recordarlos también. El pastor del Darien, se me fue el nombre, porque por lo regular se me va su nombre, porque él no tiene en su perfil su nombre, sino el, ¿cómo es? Piedra, no me recuerdo qué piedra tiene en su perfil, algo precioso también, pero este hermano también nos trae bendición con su presencia. Y bueno, si tú quieres nombrar siquiera tu pastor, aquí lo vamos a leer, aunque no podamos leer el mensajito, pero sí vamos a leer el nombre de tu pastor, porque, bueno, a nuestro hermano Ali Suquial, que es otro pastor en el aire, a Dios la gloria, y Dios le siga usando para honra y gloria de su santo nombre, y a todos aquellos que son una bendición. Si tú sientes gratitud, admiración por ese siervo que te guía cada día, que no se cansa de ti, y bueno, Dios los siga bendiciendo. Sí, eso. Maribel Fife, Wilder Guilarte son pastores. Y realmente nuestra querida hermana Maribel, a pesar de tener problemas en sus ojos, ella siempre nos escribe un mensajito. Y Dios bendiga a estos pastores y en su bondad los acompañe siempre hasta el último momento. Efraín Antúnez es del Darién. Ah, ok. Pero hay otro que entonces no es del Darién, es de otra parte, pero hay otro pastor que se me fue su nombre, como repito. Pero muchas felicidades para nuestro hermano Efraín Antúnez. Oriel Méndez de Escobal, de donde está mi querida Enid Barroso. Para el pastor Dagoberto Martínez y Eleazar Carrizales y Eva Carrizales. Los amo. Gloria al Señor. Muchas felicidades a esos siervos que se entregan. Y a este joven Stuart, que no es un pastor, pero digo yo que no es un pastor, pero él labora como un pastor llevando almas
y ayuda a esas almas necesitadas. Nuestro querido Misael Correoso, claro que sí, Keinita, su amada esposa, qué siervos, qué entrega para la gloria de Dios y por supuesto, hermano, a mi querido hermano y cuñada, pastores Elías y Gilne Hernández, muchas felicidades. Qué trabajo, hermanos, y cuántas carencias para nuestros pastores. Dios los bendiga. Hay pastores privilegiados que tienen la bendición de tener un sueldo o un buen trabajo, pero hay otros que tienen que ver cómo le hacen porque las ofrendas no son suficientes, no hay para el sustento del pastor y tiene que andar luchando. Y bueno, oremos por ellos para que Dios recompense su trabajo de amor. ¿Cuál otro pastor? Vamos a irnos al otro chat porque allí también tenemos pastores, muchos pastores, porque en Panamá hay una cantidad de pastores. A los pastores encargados de Sacramento, California. Martín Ramírez. Bueno, que Dios bendiga a Martín, lo use para su gloria y le dé ese espíritu de gozo, de alegría, de todo lo que necesite. Dios supla conforme a su amor y misericordia. Así que también tenemos aquí, dice Rosa Hernández y Juan Hernández, son unos lindos pastores en el aire. Los amo. Gracias, mi querida Isabel Nuno. Y bueno, vamos a continuar. ¿Cuál otro? Tenemos a nuestro querido hermano Pablo Cárdenas que nos dice, dice, felicidades a todos los pastores, en especial a la hermana Miki y hermano Juan. Gracias, mi hermano. Roberto Trejos y Dali Siles. Sí, ella también, ya la recordaba, mi hermana. Gracias por traerla a mi memoria. Y Dalia Siles, Priscila, Javier, Oscar, Siri, Querubina y Matías. Bueno, Dios bendiga a todos estos pastores. Rafael Camargo, de parte de Oliver Cubilla, gloria al Señor. Dios bendiga a todos los pastores. Estoy viendo que no se me quede ninguno porque no queremos dejar a nadie sin mencionar. Ya esto se cambió a otra cosa, porque en realidad lo que íbamos a presentar, Saúl, exactamente, nuestro hermano Saúl Escobar de Guatemala. Felicidades, mi querido hermano. Dios le bendiga. Felicidades a todos los pastores, Miki, Juan, y por su gran trabajo. Dios les siga dando salud y sigan con tan gran trabajo. Gloria al Señor, a nuestro hermano Saúl Escobar. Dios le bendiga a toda su familia, porque este hermano ha pasado por muchas, pero allí está, gloria a Dios. Tenemos también a Asbel y Alixi Fuentes, claro que sí. Pastores Mervalia Ramírez, feliz día del pastor, dice María Wilson. Araceli y Juan Mercado de Grand Prière. Ok, felicidades hasta allá también a los pastores, a todos esos que cuidan del rebaño con amor, con entrega, con ese anhelo, que haya crecimiento y bendición. Y bueno, a la pastora de allá de ¿cómo se llama? De Filadelfia, a nuestro querido Elmer y Rosy. ¡Qué bendición! Yo admiro mucho a estos siervos y a sus hijos, a sus hijitos, pastores. ¡Qué alegría, qué satisfacción me dan! Porque ellos son niños que yo vi crecer y hoy verlos como líderes. ¡Qué grato privilegio! A nuestro querido pastorcito de los jóvenes, Sebastián Trujillo, que ha sido y es una gran bendición en nuestra congregación, pastor de los jóvenes. Gloria a Dios por Sebastián, que Dios lo siga usando para su gloria y así traigamos a la mente los pastores jóvenes, oremos por ellos y por todas las edades, porque es hermoso
la labor que realizan. Dios bendiga a cada uno. Y bueno, yo creo que ya nos tenemos que ir, aunque no querramos. Dice nuestra hermana Lizeth, quiere felicitar a todos los pastores. Dios les siga bendiciendo. Gloria al Señor abundantemente por su arduo trabajo y por el uso que Dios hace de cada uno. Felicidades, Miki Juan, por su buena labor y por la ayuda espiritual en la radio. A Dios sea toda la gloria. Nuestro hermano Ervis, muchas felicidades por su lindo trabajo que, como dice la alabanza, que Dios lo reconoce. Quizás el humano a veces se le pasa por alto, pero no. Dios reconoce tu hermosa labor y entrega. A Él sea toda la gloria. Felicidades, Mervalia. Apenas me enteré que es una linda pastora. Feliz día. Esto lo dice Isabel Nuno. Y que Dios la siga bendiciendo y aprendiendo muchas cosas suyas. Lluvia de bendiciones. Sí, yo siempre yo le comento a veces a mi esposo y le digo, mira, la hermana Mervalia con sus hijos, su pastorado y todavía grabando. Dios mío, esa obra la hace Dios solamente porque sabemos que no es fácil. Feliz día, mi amada pastora en el aire. Siempre la he visto como ella. Sí, es cierto, mi querida hermana Susana siempre me dice mi pastora en el aire. Mi pastora Rosita Hernández en el aire, como antes le enviaba mis saludos. Dios los siga bendiciendo y le siga bendiciéndolos en esta dedicación para traernos y darnos explicación de la santa palabra. Todas las mañanas, palabras de Dios, motivación. Todas las mañanas, Dios los siga bendiciendo siempre. Gloria a Dios. Amén. Y bueno, gracias, mi hermana, por sus palabras. Y a todos los que nos han escrito un mensaje, quisiéramos leer todos. Pero el tiempo se va veloz y ya se nos fue más que ido. A la pastora Mervalia y a su esposo, felicidades para nuestro hermano Ervis. Y que Dios siga bendiciendo a cada uno. Y pues ya nos vamos a ir porque el tiempo se nos fue. Vamos a leer este último mensajito y ya nos vamos. Dice Mireya González, wow, Miki, qué bellas palabras. Y más bello aún que seas un instrumento bello en las manos de Dios para bendición de su pueblo. Felicidades, pastora radial. Gracias, mi querido hermano. Gracias a Dios por todo. Y Patty dice, y fíjate que para mí es verdad. Dios los bendiga y los cuide siempre. Miki y Juan. Ay, Señor mío, es que no me puedo seguir quedando. Ya me tengo que ir, pero tengo tantos mensajes que quisiera leer. Aunque sea, pero bueno, los que están en el chat, por favor, lean, entérense, y los que no, lo siento mucho porque hubiese querido tener todo el tiempo para leerlos, pero sinceramente, voy a ser honesta, no tenía en mente dedicar esta programación a los pastores. Precisamente anoche me acordé porque yo sí sabía que teníamos una invitación para compartir con nuestros pastores. Pero ya me conocen. Soy que se me olvidan las cosas y no asimilé lo que estaba sucediendo. Y anoche pensé y dije, bueno, una alabanza aunque sea. Pero cuando yo leí el mensaje que me manda nuestra querida María Wilson, me conmovió y dije, ¿por qué no vamos a felicitar a estas personas especiales que Dios ha puesto en nuestras vidas? Y déjenme decirle que quizás ese pastor no es como tú lo quieres, pero Dios así lo quiere. Y tu amor, tu comprensión, tu respaldo, tu ternura le va a ayudar a ser mejor cada día. Y si con amor le haces ver
Mi hermano, me gustaría de esta manera, si es que ves que en algo de verdad que está fallando, con amor, pero ayúdalo, porque todos estamos. El hecho que Dios lo puso como un pastor no quiere decir que no es ser un ser humano. Tiene de luchas, debilidades, cargas que llevar y cuántas cosas. Así como nosotros, y nosotros nos disculpamos nuestros errores, pero a veces no queremos disculpar a ellos. Así es que mis amados hermanos, Dios les bendiga a todos. Dios nos bendiga a todos y para Él sea la gloria. Y para nuestros amados pastores, siéntanse bendecidos, amados, y que Dios en todo momento les dé la fuerza, les dé todo lo que necesitan para ser bendecidos. Así es que a Dios sea toda la gloria, toda la honra y toda la alabanza. Y ya, sigamos unidos en ese amor, en esa unidad, en esa comprensión. Y tú, mi querido hermano, también eres un pastor. Puedes ser el pastor de tu familia, de tu hogar, el pastor de esas almas en tu área de trabajo. En mi caso, me pasa eso. Trato de ser la guía porque veo la gran necesidad. Y quizás estemos bastante limitados, pero donde Dios te lo permite, trabaja la obra de un pastor. Porque quizás nunca, probablemente, lleguen a venir a nuestra iglesia, pero van a ir a una iglesia cristiana. Quizás allá se van a bautizar. Lo demás está en las manos de Dios. Nuestro trabajo es presentar a Cristo, llevarlos a Cristo, y Él hará la obra especial que Él quiera en cada uno. Pero nuestro trabajo es dar el fiel testimonio como fiel soldado de Jesucristo. No importa si es una sola alma, que sea para la gloria de Dios. Así es que a Él sea la alabanza. Gracias a todas las familias y personas que se conectan y apoyan el devocional, pues a la verdad hay entre ellos muchos pastores y el que no de congregación. Sí, pastora, su hogar, y ahí hay mucho trabajo y por lo tanto bendición. Claro que sí. ¿Cuántas madres están orientando a nuestro querido Vicente Pérez? ¿Cómo se pudo pasar? Claro que sí, Vicente Pérez, le tengo mucho cariño. Lo conozco desde que era un joven muchacho soltero allá en la Florida, en las conferencias. Conozco a Vicente Pérez. Y qué instrumento más bello en las manos de Dios. Y bueno, pues sí, como comenta mi esposo, cada uno en su hogar es pastor. Hagamos la obra para la gloria de Dios. Nuestra responsabilidad, y ya, sigamos unidos, creciendo en Cristo cada día más y más. Mañana, si es su divina voluntad, estaremos juntos adorándole en la hermosura de su santidad. Creciendo en Cristo, no se olviden conectarse mañana y que de todo el Señor reciba la honra y la gloria. Felicidades a nuestros pastores.

No podemos irnos sin felicitar a nuestros queridos pastores Alexis y Rosita en Nicaragua, que son fieles radioescucha también. Estos pastores no se pierden un devocional, muy agradecidos. Que Dios les bendiga y les siga usando para su gloria y honra, y realice y bendiga su hermosa labor. Felicidades, Rosy y tu amado esposo.

Si yo hablase lenguas humanas y angélicas, y no tengo caridad, vengo a ser como metal que resuena, o címbalo que retiñe. Y si tuviese profecía, y entendiese todos los misterios y toda ciencia, y si tuviese toda la fe, de tal manera que traspasase los montes, y no tengo caridad, nada soy. Y si repartiese toda mi hacienda para dar de comer a pobres, y si entregase mi cuerpo para ser quemado y no tengo caridad, de nada me sirve. La caridad es sufrida, es benigna. La caridad no tiene envidia. La caridad no hace sin razón, no se ensancha, no es injuriosa, no busca lo suyo, no se irrita, no piensa el mal, no se huelga de la injusticia, mas se huelga de la verdad. Todo lo sufre, todo lo cree, todo lo espera, todo lo soporta. La caridad nunca deja de ser, mas las profecías se acabarán y cesarán las lenguas y la ciencia ha de ser quitada, porque en parte conocemos y en parte profetizamos. Mas cuando venga lo que es perfecto, entonces lo que es en parte será quitado. Cuando yo era niño hablaba como niño, pensaba como niño, juzgaba como niño. Mas cuando fui ya hombre hecho, dejé lo que era de niño. Ahora vemos por espejo en oscuridad, mas entonces veremos cara a cara. Ahora conozco en parte, mas entonces conoceré como soy conocido. Y ahora permanecen la fe, la esperanza y la caridad. Estas tres, empero la mayor de ellas es la caridad. Que el Señor nos bendiga con su santa palabra. Bendecimos a Dios y bendecimos a cada uno de los que nos están escuchando. Comenzamos este tiempo precioso con este capítulo, Primera de Corintios 13, hablando del amor. Precisamente traducido, la caridad traducido en amor. Y vamos a hablar en este tiempo acerca precisamente del amor, de la familia, de lo importante que es el amor en la familia, de lo importante que es el amor en toda nuestra vida. Este mismo capítulo nos está hablando exactamente de que si nosotros hacemos lo que hagamos, hacemos cualquier cosa, pero no tenemos el amor, bueno, nos compara con un metal que resuena, con un címbalo que retiñe. Es decir, no tiene eficacia lo que hacemos si no tenemos amor en las cosas que hacemos en la vida. Esto se aplica a todo. Y en este momento vamos a aplicarlo a la familia. Yo recuerdo que yo hace muchos años, creo que antes de casarme, leí un precioso libro que fue crucial para mi matrimonio, para mi vida, para mi familia, para formar una preciosa familia. Y es el libro Los cinco lenguajes del amor, de Gary Chapman. Este libro taladró mi ser y me dio muchas herramientas para cultivar el amor en la familia, sea con mi esposa, ya sea con mis hijos, ya sea con todos los demás miembros de mi familia, porque esto aplica a todos los miembros de la familia. Y en este momento vamos a dar algunos tips y vamos a hablar de los cinco lenguajes del amor, para que si alguien es edificado, la gloria será para Dios y por supuesto el resultado se los recomiendo. El resultado va a ser muy bueno. Les recomiendo el libro, ya lo estoy diciendo desde el principio, lo voy a decir al medio, lo voy a decir al final. Les recomiendo el libro Los cinco lenguajes del amor, de Gary Chapman. Bien, vamos a comenzar. Los cinco lenguajes del amor son estos: contacto o toque físico. Segundo, palabras de afirmación. Tercero, tiempo de calidad. Cuarto, regalos. Y el quinto, actos de servicio. Vamos a comenzar con contacto físico o toque físico. Las personas que prefieren este lenguaje disfrutan con caricias, abrazos y se sienten reconfortados en los brazos de otros o con las manos unidas. Estos son algunos de los consejos que da el escritor. Contacto físico, precisamente es el toque, el roce físico que algunas personas se identifican con ello. Y un ejemplo que yo quisiera poner es no solo de la pareja, ¿no? Imagínese que usted esté en una prueba y llegue alguien y le tire la mano por encima y le diga: no se preocupe, estoy contigo. Eso
a mucha gente nos conforta, a mucha gente nos llena de alegría, nos llena de fuerzas y nos da, y nos fortalece para continuar el camino o para salir de una situación difícil. Cuanto más en nuestra pareja, cuanto más en nuestros hijos, cuanto más en nuestros familiares, si tenemos algún problema, si tenemos alguna situación, que usted llegue, ahí se aplica el beso, ahí se aplica las caricias, ahí se aplica un abrazo. Dice por acá, gestos como abrazos o las caricias elevan nuestras defensas y nos ayudan a combatir numerosas enfermedades. Esto es un estudio que se hizo hace muchos años en una universidad. Y precisamente es increíble como cosas así como gestos, abrazos, caricias nos ayudan a combatir enfermedades e infecciones. Eso es increíble. Pero bueno, si Dios nos hizo y nos hizo de esa manera, bueno, con algún objetivo debe ser. Así que todo está en que usted descubra el lenguaje físico o el lenguaje del amor de cada persona a su alrededor. Por supuesto, usted no va a andar por la vida buscando los lenguajes de amor de todo el mundo, ¿no? Aquí se aplica a la familia, por supuesto. Pero yo creo que cuando usted descubra ese lenguaje, usted va a ser efectivo a la hora de comunicarse con esa persona. Muy efectivo. Bueno, contacto físico en su pareja, muy importante, muy importante. No quiere decir que todo el mundo se identifique con este lenguaje, con el contacto físico, pero usted debe descubrir si su pareja se siente identificada con el contacto físico. No pierda tiempo, es hora de hacer contacto físico para cultivar precisamente ese precioso tesoro que Dios nos ha dado, que es el amor. Vamos al segundo punto, palabras de afirmación. Esta es bien importante. Bueno, todas son importantes, pero yo quiero hacer énfasis en cada una en su momento. Palabras de afirmación. Por ejemplo, palabras de afecto, elogios, la calma a través de un buen discurso, consejos, la motivación con fragmentos bien escritos. Por ejemplo, cartas de amor. Este es otro lenguaje con el que mucha gente se identifica. Palabras de afirmación. Palabras de afirmación, como ya decía anteriormente, en el punto anterior, que usted le da un abrazo a una persona o le tiende su mano por el hombro y le dice yo estoy contigo. Precisamente el yo estoy contigo son palabras de afirmación que levantan el ánimo a cualquier persona. Si su pareja, si sus hijos, si su madre, su padre o cualquiera de sus familiares se identifica con este lenguaje, no pierda tiempo tampoco. Dele palabras de afirmación a la persona. Todos necesitamos en la vida estímulos para seguir, porque todos nos cansamos. No hay una persona que sea la persona perfecta, que siempre esté de buen humor, que siempre esté aún hasta en los más risueños, hasta en las personas que usted parece y dice, bueno, esta persona nunca está triste. Bueno, todos sufrimos tristezas, todos sufrimos derrotas, todos nos desalentamos. Y en ese momento, una palabra de afirmación es un mensaje directo de Dios. Usted en ese momento se convierte en un ángel del Señor. Yo recuerdo que en la Biblia, Jesucristo en su prueba, los ángeles le confortaban. Y recuerdo también que Elías, cuando estaba en su prueba en el desierto, los ángeles le confortaban. Yo me imagino que cuando usted ve a un ángel confortándole, bueno, eso es un testimonio único. Por eso yo digo que cada uno de nosotros tiene que tomar un tiempo para primeramente saber cuál es el lenguaje de nuestros similares, pero segundo, dedicarle ese tiempo, dedicarle ese momento, porque a veces nos da pesar, nos cuesta trabajo. Por algunos de nosotros tenemos caracteres bien difíciles que son, diría yo, que nos cuesta trabajo expresarnos, pero aún así debemos romper esas barreras, porque la persona que está frente a usted necesita también alimentarse. Y si en ese momento usted es la única fuente de alimento, bueno, no va a dejar morir a nadie de hambre porque usted le dé pesar. Así que quite esas barreras, quite esos tabúes y alimente con amor a la persona que está delante de usted.
Punto número 3, tiempo de calidad. Tiempo de calidad. Dedicar tiempo a las personas que amamos es una forma de expresar lo que sentimos por ellas. El amor se expresa compartiendo vida y pequeños momentos. Tiempo de calidad. Vivimos en un mundo bien convulso, un mundo bien difícil que nos lleva todo el tiempo que tenemos, y si nos descuidamos nos lleva aún más tiempo del que nosotros poseemos. Si poseemos 24 horas al día, este mundo y las cosas de este mundo nos van a llevar más tiempo que las 24 horas del día. Pero siempre tenemos la luz al final del camino, al final de la cueva. Tenemos la luz, y es la de Cristo, que nos dice: mira, como mismo tú debes tomar tiempo para orar, como mismo debes tomar tiempo para tu trabajo, para tus quehaceres, para proveer para tu familia, debes tomar tiempo para los tuyos. Debes tomar tiempo para los tuyos. Y este tiempo es un tiempo especial. Aquí dice: no basta con solo estar, porque a veces sí, podemos estar dentro de la casa, podemos toda la familia estar, entre comillas, unida dentro de la casa, pero no. Estamos muy lejos unos de los otros. Cada quien en su pieza, en su cuarto, en su habitación. Y no compartimos momentos, no compartimos palabras. De hecho, casi no nos vemos. Y eso es peligroso. Eso es una de las armas que Satanás está usando hoy día. Separar la familia, aunque estén unidas, aunque estén supuestamente en la misma casa. Separar las familias. Y de esta manera se rompe esa comunión, se rompe ese vínculo familiar, y a partir de ahí comienzan los desastres. Dice que la familia es la base de la sociedad. Si hoy estamos viendo una sociedad corrompida, una sociedad inmoral, una sociedad que se está destruyendo poco a poco, es precisamente a partir de la ruptura de la familia. Vamos al punto número 4, los regalos. Este lenguaje, hay muchas personas que se identifican con este, pero el género femenino, yo creo que es el que más se identifica con los regalos. Hay una observación especial dentro de este lenguaje. Ese regalo será una forma de expresar amor por el otro y nunca un fin para conseguir algo. Y aquí me detengo. Muchas veces, y mediten esto, muchas veces nosotros regalamos con el fin de obtener algo. Y ahí está el peligro. Tal vez en alguna empresa, en algún área de la vida, tengamos que hacerlo, pero en nuestra familia no va a ser así. En nuestra familia no va a ser así, porque debe haber un amor genuino. Debe haber un amor, por supuesto, dirigido por Dios. Y cuando usted regala para obtener algo, ese amor no es genuino y no está dirigido por Dios. De hecho, tiene otro propósito. Y yo creo que no es un propósito sano. Cuando usted regala para expresar el sentimiento, o para expresar el amor que usted siente hacia esa persona, es donde de verdad se manifiesta el amor de Dios, donde de verdad se manifiesta el Espíritu Santo, donde de verdad se manifiesta lo que dice el capítulo que leímos al principio. El amor, dice al final, ahora permanecen la fe, la esperanza y la caridad, estas tres, pero la mayor de ellas es la caridad, el amor. Es donde verdaderamente ese amor que va a permanecer para siempre es el que se va a manifestar ahí, cuando usted hace las cosas de corazón. Punto número 5, actos de servicio. Aquí se describen los actos o tareas que el otro realiza como forma de comunicar lo que siente. Esto es un punto que muchos obviamos. Cuando a un hombre, por ejemplo, se le dice, o algún libro le aconseja que para demostrar el amor que siente hacia su esposa, pudiera ayudarla cuidando los niños, pudiera ayudarla haciéndole una comidita especial,
pudiera ayudarla fregando los platos, pudiera ayudarla lavando la ropa o limpiando la casa, muchos nos erizamos, muchos nos escandalizamos. Y decimos, bueno, aquí cada quien tiene su trabajo, tiene su rol, y yo no tengo que hacer eso. Muy equivocado. Yo creo que una mujer, cuando vea que un esposo le dio un detalle especial como uno de esos, quise preparar comidas con amor, tener detalles sorprendentes, cuidar el hogar, cuidar del otro cuando esté enfermo. Cuando usted tiene un detalle así con una persona de su familia, oiga, eso es bien, bien, bien importante. Para la otra persona, por supuesto, para la otra persona. Eso a nadie se le va a olvidar. Bueno, hasta aquí hemos tratado los 5 puntos o los 5 lenguajes del amor. ¿Qué quiero decir y como a modo de conclusión? Primeramente, pídale a Dios, porque todo debemos hacerlo con el cimiento, con el cimiento en la palabra de Dios. Pídale primero a Dios que le ayude a descubrir cuál es el lenguaje, que le ayude a cultivar el amor, no solo en su pareja. Siempre hago el énfasis, no solo en su pareja, sino en su familia completa. Porque nosotros no nos limitamos solo a nuestra pareja y a nuestros hijos. Tenemos más familiares y tenemos maneras de demostrarle ese amor. Y la familia debe estar unida en las buenas y en las malas. Pídale a Dios que le ayude a descubrir. Luego, practique estos 5 puntos o estos 5 tips, estos 5 consejos. Practíquelos. Descubra cuál es el lenguaje de cada persona. Dice el libro que a veces en personas se manifiestan 2 lenguajes. Por lo general se manifiestan 2 lenguajes. Y yo tengo claro cuáles son los lenguajes de mi esposa. Y usted dirá, bueno, los regalos. No, pero precisamente ahí fallé. Cuando quise regalar a mi esposa, ahí fallé. Pues el lenguaje de mi esposa es el tiempo de calidad y las palabras de afirmación. Esos son los lenguajes de mi esposa. Usted, le aconsejo, busque los lenguajes de sus familiares. Comience comience por su esposa, luego vaya a sus hijos. Y yo creo que haciendo estas cosas, como ya dije, cimentado en la palabra de Dios, cimentado en la oración y el ayuno, haciendo esas cosas, su familia será bien sólida y será ejemplo para otras familias del mundo que vean en su familia. Ejemplo para otras familias del mundo que vean en su familia una familia llena.

va a ser ejemplo, va a influir. Ese es el trabajo de nosotros los hijos de Dios, influir sobre este mundo positivamente, llenos de la misericordia de Dios. Bueno, hasta aquí este tiempo. Quisiera que de todo esto el Señor tomara la gloria y la honra, y usted sea bendecido para gloria y honra de Dios también. Dios le bendiga.

Hemos recibido la libertad. ¿Cuántos han sido libertados en este lugar? Hemos recibido la llenura del Espíritu. ¿Cuántos han sido llenos del Espíritu? Aleluya. Y eso es porque hace casi 2000 años, en una cruz, un hombre dio su vida por usted. Y cuando Él dijo, consumado es, no es que se había acabado todo. La vida empezaba a brotar. Y de ahí el reino se iba a establecer en nuestras vidas. Aleluya. Y ahora la vida de Cristo

Somos libres para alabarle. Somos libres para adorarle. Somos libres para servirle.

0: Señor. ¿Cuántas veces pecará mi hermano contra mí y le perdonaré? ¿Hasta 7 veces?
1: No te digo hasta 7 veces, sino aún hasta 70 veces 7. Por lo cual, el reino de los cielos es semejante a un rey que quiso hacer cuentas con sus siervos. Y cuando comenzó a hacer cuentas, llegó uno que le debía 10,000 talentos. Mas como este no podía pagar, mandó su señor venderlo a él y a su mujer e hijos, con todo lo que tenía, para que se le pagase. Entonces aquel siervo, postrado, le suplicaba, diciendo: Señor, ten paciencia y te lo pagaré todo. Entonces el Señor, movido a misericordia, le soltó y le perdonó la deuda. Pero saliendo aquel hombre, halló a uno de sus consiervos que le debía 100 denarios. Y tomándole del cuello le ahogaba, diciendo: Págame lo que me debes. Entonces su consiervo, postrándose a sus pies, le rogaba, diciendo: Ten paciencia y te lo pagaré todo. Mas él no quiso, sino que fue y lo echó en prisión hasta que pagase la deuda. Y viendo sus consiervos lo que pasaba, se apenaron mucho, y fueron y declararon a su señor todo lo que había pasado. Entonces su señor lo llamó y le dijo: Eres un siervo malvado. Toda aquella deuda te perdoné porque me rogaste. ¿No debías haber tenido compasión de tu consiervo como yo tuve de ti? Y enojado su señor, le entregó a los verdugos hasta que pagase toda su deuda. Así también hará el Padre con vosotros, si no perdona de corazón cada uno a su hermano sus ofensas.

Yo quiero invitarle que en unos momentos les vamos a decir a unos cuantos de estos espíritus que huyan. Pero primero te quiero leer lo que declara el apóstol Pablo en su carta a los Colosenses. Dice: y despojando a los principados y a las potestades, los exhibió públicamente, triunfando sobre ellos en la cruz del Calvario.

ti, Señor. Yo entrego mi vida a ti, Señor. Oh, aleluya. Aleluya, Dios. Ríndele un aplauso, el fuerte. Oh, aleluya.

vidas. Recíbelas, Señor. Recíbelas, recíbelas como una ofrenda para ti. Me rindo a ti, Señor. Yo entrego mi vida a ti, Señor. Oh, aleluya. Aleluya, Dios. Ríndele un aplauso, el fuerte.

0: puede cambiar el mundo si no cambia tu corazón.
1: Con ustedes, Sam Torres, en mi vida.

0: ¿Por qué entraste en casa de hombres incircuncisos y comiste con ellos?
1: Estaba yo en la ciudad de Joppe, orando. Y vi en éxtasis una visión. Algo que descendía como un gran lienzo que por los cuatro cabos era bajado del cielo. Y cuando fijé en él los ojos, observé y vi cuadrúpedos terrestres y animales feroces y reptiles y aves del cielo. Y oí una voz que me decía: levántate, Pedro, mata y come. Y dije: Señor, no, porque ninguna cosa común o inmunda ha entrado jamás en mi boca. Entonces, la voz volvió a hablarme: lo que Dios ha limpiado, no lo llames tú común. Y esto sucedió tres veces. Y volvió todo a ser llevado al cielo. Y he aquí, inmediatamente, tres hombres llegaron a la casa donde yo estaba desde Cesarea a mí. Y el Espíritu me dijo que fuese con ellos sin dudar. Y fueron también conmigo estos seis hermanos, y entramos en casa de un varón. Vosotros sabéis que está prohibido por la ley que un varón judío se junte con un extranjero o se acerque a él. Pero Dios me ha mostrado que a ningún hombre llame común o inmundo. Por lo cual, al ser llamado, he venido sin poner ninguna objeción. Así que, pregunto, ¿con qué intención me habéis hecho venir?
2: Hace cuatro días yo estaba ayunando a esta hora. Y a la hora novena, mientras oraba en mi casa, vi ante mí a un varón con vestiduras resplandecientes y dijo: Cornelio, tu oración ha sido oída y tus limosnas han sido recordadas ante Dios. Envía pues a Joppe y haz venir a Simón llamado Pedro. Este se hospeda en casa de Simón, un curtidor, junto al mar, quien, cuando venga, habrá de hablarte. Así que enseguida envíe por ti. Ahora estamos todos aquí en la presencia de Dios para oír todo cuanto te ha mandado decir Dios.
1: En verdad, comprendo que Dios no hace acepción de personas, sino que en toda nación se agrada del que le teme y hace lo justo ante él. Dios envió la palabra a los hijos de Israel, enseñando la paz por medio de Jesucristo. Él es Señor de todos. Su palabra vosotros conocéis, pues se divulgó por toda Judea, comenzando desde Galilea, después del bautismo que Juan predicó. Cómo Dios ungió a Jesús de Nazaret con el Espíritu Santo y con poder. Y cómo hizo el bien y sanó a todos los oprimidos por el diablo, porque Dios estaba con él. Y somos testigos de todas las cosas que Jesús hizo en la tierra de Judea y en Jerusalén. A quien mataron, colgándole en un madero. A este levantó Dios al tercer día e hizo que se apareciese, no a todo el pueblo, sino a los testigos que Dios había escogido, a nosotros, que comimos y bebimos con Él después de haber resucitado. Y Él nos mandó que predicásemos al pueblo y testificásemos que Él es quien Dios puso por juez de vivos y de muertos. De Él dan testimonio todos los profetas, de que por su nombre, todos los que crean en Él recibirán perdón de pecados. ¿Acaso puede alguno impedir el agua para que no sean bautizados quienes recibieron el Espíritu Santo como nosotros? Entonces recordé cuando el Señor dijo: Juan ciertamente bautizó en agua, pero vosotros seréis bautizados con el Espíritu Santo. Así que, si Dios les dio también el mismo don que a nosotros que hemos creído en el Señor Jesucristo, ¿quién era yo para oponerme a Dios?
0: De manera que Dios también a los gentiles ha dado arrepentimiento para vida.

0: ¿Por qué entraste en casa de hombres incircuncisos y comiste con ellos?
1: Estaba yo en la ciudad de Joppe, orando. Y vi en éxtasis una visión. Algo que descendía como un gran lienzo que por los cuatro cabos era bajado del cielo. Y cuando fijé en él los ojos, observé y vi cuadrúpedos terrestres y animales feroces y reptiles y aves del cielo. Y oí una voz que me decía: levántate, Pedro, mata y come. Y dije: Señor, no, porque ninguna cosa común o inmunda ha entrado jamás en mi boca. Entonces, la voz volvió a hablarme: lo que Dios ha limpiado, no lo llames tú común. Y esto sucedió tres veces. Y volvió todo a ser llevado al cielo. Y he aquí, inmediatamente, tres hombres llegaron a la casa donde yo estaba desde Cesarea a mí. Y el Espíritu me dijo que fuese con ellos sin dudar. Y fueron también conmigo estos seis hermanos, y entramos en casa de un varón. Vosotros sabéis que está prohibido por la ley que un varón judío se junte con un extranjero o se acerque a él. Pero Dios me ha mostrado que a ningún hombre llame común o inmundo. Por lo cual, al ser llamado, he venido sin poner ninguna objeción. Así que, pregunto, ¿con qué intención me habéis hecho venir?
2: Hace cuatro días yo estaba ayunando a esta hora. Y a la hora novena, mientras oraba en mi casa, vi ante mí a un varón con vestiduras resplandecientes y dijo: Cornelio, tu oración ha sido oída y tus limosnas han sido recordadas ante Dios. Envía pues a Joppe y haz venir a Simón llamado Pedro. Este se hospeda en casa de Simón, un curtidor, junto al mar, quien, cuando venga, habrá de hablarte. Así que enseguida envié por ti. Ahora estamos todos aquí en la presencia de Dios para oír todo cuanto te ha mandado decir Dios.
1: En verdad, comprendo que Dios no hace acepción de personas, sino que en toda nación se agrada del que le teme y hace lo justo ante él. Dios envió la palabra a los hijos de Israel, enseñando la paz por medio de Jesucristo. Él es Señor de todos. Su palabra vosotros conocéis, pues se divulgó por toda Judea, comenzando desde Galilea, después del bautismo que Juan predicó. Cómo Dios ungió a Jesús de Nazaret con el Espíritu Santo y con poder. Y cómo hizo el bien y sanó a todos los oprimidos por el diablo, porque Dios estaba con él. Y somos testigos de todas las cosas que Jesús hizo en la tierra de Judea y en Jerusalén. A quien mataron, colgándole en un madero. A este levantó Dios al tercer día e hizo que se apareciese, no a todo el pueblo, sino a los testigos que Dios había escogido, a nosotros, que comimos y bebimos con Él después de haber resucitado. Y Él nos mandó que predicásemos al pueblo y testificásemos que Él es quien Dios puso por juez de vivos y de muertos. De Él dan testimonio todos los profetas, de que por su nombre, todos los que crean en Él recibirán perdón de pecados. ¿Acaso puede alguno impedir el agua para que no sean bautizados quienes recibieron el Espíritu Santo como nosotros? Entonces recordé cuando el Señor dijo: Juan ciertamente bautizó en agua, pero vosotros seréis bautizados con el Espíritu Santo. Así que, si Dios les dio también el mismo don que a nosotros que hemos creído en el Señor Jesucristo, ¿quién era yo para oponerme a Dios?
0: De manera que Dios también a los gentiles ha dado arrepentimiento para vida.

0: vida.
1: Para la honra y gloria de Dios. Sumiso cual cordero que acompañan camino de su propio matadero, avanza entre la turba sin entrañas el hombre más sublime y verdadero. Cargado con su cruz no retrocede, soporta con heroica valentía las burlas que continuas le suceden, haciendo interminable su agonía. Lo azotan y sus labios no maldicen, lo insultan y sus ojos no condenan, sus manos doloridas aún bendicen a aquellos que por él lloran de pena. Y asciende hasta la cumbre del Calvario, cual mártir sin quejidos ni lamentos. Envuelven al Señor como un sudario la sangre y el dolor de sus tormentos. Lo clavan en la cruz y no se queja. Levantan el madero y sufre horrores. Su cuerpo se desgarra, mas él deja que el hombre le descargue sus furores. Pero ¿es posible, oh Dios, tanta ceguera? ¿No ven que aquel ser puro es inocente? ¿No pueden acusarlo tan siquiera de ser ante el dolor indiferente? Con tanta enfermedad como sanaste, ¿no hay nadie que con pecho agradecido defienda tu inocencia? ¡Qué contraste! Hoy todos con temor se han escondido. Los mismos que horas antes prometían su causa defender lo abandonaron y ocultan su vergüenza y cobardía, no lejos del que sufre el desamparo. Y sigue allá en la cruz mientras la gente le injurie sin piedad, hieren y afrentan, pero él ruega con amor al Dios potente que aquel pecado atroz no tenga en cuenta. Con cuánta abnegación sufre el martirio, qué amor tan sin medida se está mostrando. Soporta aquel satánico delirio y aún ruega por los que le están matando. Su cuerpo está bañado en sangre pura, de sangre inmaculada redentora. Rebosa ya su copa de amargura, pero él aguanta firme aquella hora. Contemplo aquella escena horrorizado al ver la crueldad de aquel proceso. No entiendo por qué el odio han desatado, ni por qué le traicionan con un beso. Tratando de entender, sigo las huellas de sangre que deja el Nazareno, y alrededor encuentro rostros de piedra, miradas punzoñosas de veneno, verdugos con las caras impasibles, soldados con coraza en los sentidos, escribas, fariseos insensibles, con alma y corazón empedernidos. Me acerco y en mi ser siento el impulso rabioso de escupir aquella escoria. Allí están los infames que yo acuso del crimen más horrendo de la historia. Les miro y mi sorpresa es pavorosa. Los seres que yo encuentro allí delante me miran con sonrisa maliciosa, y en todos se refleja mi semblante, mi cara, mi expresión, mis movimientos, lo mismo que un espejo reflejaban. Igual que yo, todos a un tiempo con gestos retadores me acusaban. Señor, ¿qué significa? ¿Por qué un yugo me une en semejanza tan terrible? Resulta que yo soy el cruel verdugo que está crucificándote. Es horrible. Me siento avergonzado, confundido al ver con realidad lo revelado. El principal verdugo solo ha sido la furia criminal de mis pecados. mis vicios, mis pasiones y rencores, el odio, envidia, orgullo y vanidad. ¿Cuál lanza y clavo fueron los autores que dieron muerte a Cristo en realidad? No quiero yo acusar con osadía ni a Herodes, ni a Pilato, ni a Caifás. Si Cristo padeció, la culpa es mía. No es noble que me excusen los demás. ¿Por qué te irrita, oh mundo, al ver a veces la imagen de Jesús crucificado? Tú mismo que al mirarlo te enterneces, también por culpa tuya fue clavado. Quien puso a Jesucristo en el madero no fueron ni judíos ni romanos, ha sido tu maldad el verdadero verdugo de aquel crimen tan villano. Murió por el mortal que no merece ni amor ni compasión.

Bienvenidos sean todos a esta charla titulada Asertividad con Amor. Está dirigida a todos los directores y maestros de la Escuela Sabática al Liderazgo de nuestra iglesia, pero esta temática es transversal, así que está relacionada con nuestra comunicación. Así que es muy importante, una temática muy relevante para todas nuestras relaciones interpersonales. Vamos a empezar. Este tema puede no sernos muy familiar. Algunos de ustedes podrán haber conocido anteriormente el término y otros no. Así que antes de empezar, lo que vamos a hacer es definir qué es la asertividad para encuadrarnos, dar un contexto y a partir de allí ir desarrollando todas las ideas. Así que la agenda de esta charla comienza definiendo el término y justamente los expertos Robert Alberti y Michael Edmonds definen la asertividad como un comportamiento que promueve la igualdad entre las relaciones de los seres humanos. Qué importante el no sobrevalorar nuestra opinión y tampoco subvalorar la de los demás o viceversa. Y de esta forma nos vamos a capacitar para actuar en nuestro propio interés. Muchas veces cuando nosotros conversamos, dejamos un poco nuestro o aminoramos nuestro interés y no lo expresamos. Así que la asertividad está alineado a actuar bajo nuestro propio interés para defendernos sin ansiedad alguna, para expresar nuestros sentimientos de forma honesta y confortablemente, y también para ejercer nuestros derechos personales sin menoscabar a la de los demás. Importante, pues vivimos en una sociedad donde a veces se desea primar nuestra opinión o el ego muchas veces, pero es muy importante que nosotros como hijos, como líderes y como siervos de Dios podamos expresar nuestra opinión de la forma más asertiva posible, de la forma más criteriosa posible y guiados bajo el Espíritu Santo del Señor, que es lo que corrobora y lo que va afirmando cada una de nuestras palabras, sin ansiedad, sin ningún tipo de estrés, sino por el contrario, dispuestos para bendecir con nuestra opinión a los demás. Alguien también de forma anónima definió la asertividad como suele definirse como un comportamiento comunicacional en el que la persona ni agrede ni se somete. Muy importante, ni agredo a quien me escucha ni tampoco lo estoy sometiendo y tampoco me estoy sometiendo yo a la voluntad de otras personas, sino que expresa sus convicciones y defiende todos sus derechos. Aquí muy importante, esta otra definición nos da un rasgo muy importante, y ya lo habíamos dicho previamente cuando iniciamos, que es un comportamiento comunicacional. La asertividad yo diría que la podríamos enmarcar muy bien dentro de la inteligencia emocional. Y la inteligencia emocional me lleva a autogestionar mis emociones, no exacerbarme por cosas insignificantes, sino yo estoy reconociendo, tal vez para ponerlo en un tema aparte, estoy reconociendo cuál es la fuente de la emoción y de esa forma yo puedo visualizarlo y transmitirlo de forma verbal. Y ahí entra la asertividad, cómo gestiono mis emociones y cómo yo eso lo puedo transmitir de la forma correcta y la más honesta posible. Y eso es bastante difícil y esto es un comportamiento y podríamos decirlo una habilidad que se adquiere con el tiempo. Salomón también decía en Eclesiastés 10:12, dice así la palabra del Señor: las palabras de la boca del sabio son gracia, mas los labios del necio causan su propia ruina. Muy importante. Aquí esto es muy importante para que nosotros podamos desarrollar como hijos de Dios palabras sabias. Dios da la sabiduría, el temor de Jehová es el principio de la sabiduría, pero qué bueno es que nosotros podamos llenarnos de herramientas para entonces expresarnos, no solo de forma verbal, sino también
el lenguaje no verbal, nuestras expresiones, podamos hacerlo de la mejor forma posible y estas herramientas nos ayuden el día de mañana en nuestras relaciones, ya sea con nuestros hermanos, con nuestro esposo, con nuestros jefes y con toda la sociedad en general que enfrentamos día a día como seres humanos y seres sociales. Entonces ya queda definido allí qué es la asertividad y lo segundo que está en nuestra agenda es derribar mitos justamente sobre lo que se refiere. Aquí uno de los primeros mitos que nacen o afloran o emergen sobre la asertividad y que escuchamos por allí tal vez es que la asertividad no solo es aprender a decir que no. Muchas veces hemos escuchado debemos aprender a decir que no, debemos aprender a decir no cuando nos piden alguna situación, algún trabajo, algún informe y nosotros no tenemos tiempo, por ejemplo, de entregarlo bajo los plazos que nos están solicitando o definitivamente por otra causa no podemos hacerlo, debemos decir que no. Pero la asertividad no solamente se refiere a aprender a decir que no, que esto también es una técnica o es una habilidad también, porque muchas veces estamos sobrepasados y aquí entra otro término muy importante, que es la gestión del tiempo. A veces estamos muy sobrepasados, muy sobrecargados de trabajo y nos piden otro y no tenemos la habilidad de decir que no. Pero aquí estamos derribando este mito número uno. La asertividad no solamente es decir que no, es mucho más amplio y abarca muchas más cosas. Lo segundo, actuar en nuestro propio interés no se refiere a poner nuestras metas por sobre los demás. Aquí entonces es muy importante entender que cuando nosotros estamos exponiendo nuestra opinión, no quiere decir que estamos pasando a llevar de alguna forma, por decirlo así, a los demás. Poner nuestro o exponer nuestro opinión o nuestro interés no quiere decir que estamos sometiendo a las demás personas. Somos seres que podemos dialogar y expresar nuestros sentimientos, opiniones e intereses sin ningún tipo de dificultad. Así que cuando usted exprese su opinión, no sienta que está pasando las metas de los demás. Simplemente se está en una conversación entre iguales donde usted debe dar su punto de vista. Tercero, no gana necesariamente quien hable más. Muchas veces se piensa que las personas que hablan más tienen más habilidades sociales o tienen más habilidades comunicacionales. No siempre es así. Y tampoco en la asertividad no, o en una negociación que se da bastante en todos los ámbitos de nuestra vida, no gana o no es más asertivo en los términos de esta charla quien hable más. A veces una persona puede hablar prudentemente con pocas palabras, pero está expresando sin ansiedad, de forma templada, sus opiniones y está abierto a escuchar los demás. Y allí se encuadra mucho mejor este concepto tan importante que debemos implementarlo en nuestra vida, como decíamos antes, no solamente como líderes de nuestra iglesia, sino como creyentes. Y también el último mito ya, para cerrar esta sesión de derribar un poco los mitos de la asertividad es, para ser asertivo no es necesario ser honesto. Error. Una de las bases y los pilares de la asertividad es aprender a decir nuestras opiniones y nuestros criterios y nuestras emociones de la forma más honesta posible, que nuestra honestidad tampoco derribe o pase a llevar tampoco a las otras personas. Pero una de las bases de la asertividad es ser honesto para mi interlocutor o para mi receptor, recordando que dentro de la comunicación siempre deben haber por lo menos dos figuras, que es el emisor, que es el encargado de dar la palabra y su opinión bajo un término en una conversación, por ejemplo, y el receptor. Entonces es necesario que yo sea muy honesto con mi receptor, honesto con mis emociones, estoy sintiendo esto, más adelante vamos a ver muchos más ejemplos para que quede más claro, pero se trata de ser honesto, estoy sintiendo esto, me parece esto y es necesario bajo mi criterio que podamos desarrollarlo o resolver este inconveniente de esta forma. Entonces aquí estamos derribando cuatro mitos sobre la asertividad y ya habiendo definido esto, entonces podemos tener un contexto, espero, mucho más claro sobre lo que es este término tan importante que debemos desarrollarlo en nuestro día a día.
Aplicando esto, vamos a tener gran parte del terreno comunicacional ganado, porque vamos a ser personas que podemos desenvolvernos y expresarnos sin ninguna dificultad. Así que para seguir avanzando en esta temática es muy importante definir todas las conductas que se pueden ir desarrollando como humanos y que nosotros adaptamos según las posiciones, según los escenarios, según quiénes son las personas que tengamos enfrente y a las que tenemos que comunicarle precisamente nuestra opinión. Así que hay varios tipos de conductas, pero las más generales y las que vamos a tocar aquí en esta charla de forma particular son tres. Y son las primeras que se van a exponer, son los extremos. Está la conducta o muy pasiva, se cae en una pasividad extrema, o en una conducta agresiva. Se cae en una agresividad cuando estamos hablando y cuando estamos enfrentando tal vez un conflicto con nuestros demás hermanos. Así que vamos a empezar un poco con la conducta pasiva y vamos a definirla. Es aquel estilo de comunicación propio de personas que evitan mostrar sus sentimientos o pensamientos por temor a ser rechazados, a ser incomprendidos o ofender a otras personas. Muchas veces yo siento que nosotros, si hacemos un análisis profundo de nuestro día a día, si pensamos a cuántas personas le hemos hablado en un día y podemos evaluar las conversaciones, lo que decimos y las respuestas, yo creo que muchas veces nos podemos encontrar con que hemos tenido una conducta pasiva. Hemos dicho, tal vez no voy a decir esto para evitar un problema mayor. Tal vez no lo voy a decir porque tal vez no estoy en una posición de privilegio y mi opinión no va a ser tenida en cuenta. O no lo voy a decir porque definitivamente creo que a mí nadie me escucha. Ahí vamos cayendo como en grado de severidad con respecto a nuestras opiniones. Y vamos aquí a desglosar por qué es tan nocivo eso, no solamente para las relaciones con las otras personas, sino es también nocivo para nosotros, y a la larga esto detona y gatilla una serie de consecuencias muy relevantes para nosotros mismos. Entonces, aquí la conducta pasiva también se encuentra que subvaloran sus propias opiniones, sus necesidades, y siempre le otorgan a su receptor una posición de superioridad. Es decir, en su conversación siente que no están hablando entre iguales. Y entonces yo me siento muy inferior. Es muy importante recordar que tal vez en diferentes ámbitos de nuestra vida nosotros vamos a enfrentar diferentes jerarquías. Es decir, tal vez en nuestro trabajo nos toca enfrentar una posición de jefe. O tal vez en la iglesia nos toca enfrentar una posición tal vez de obrero. Pero eso no quiere decir y no implica que yo estoy faltando al respeto a mi jerarquía por decir mi opinión y expresarla de forma adecuada y lo más honesta posible. Entonces es muy importante que nos desarrollemos aquí la idea que la conducta pasiva no quiere decir que no opino. No opino porque yo pienso que mi opinión no es importante. Cuidado, ojo, porque estamos cayendo en una conducta pasiva y, como bien lo definíamos y lo desarrollábamos antes, no es nocivo. ¿Cuántas veces se ha perdido la oportunidad de dar una buena idea, una idea brillante, una idea de progreso, una idea que puede llevar algún tipo de desarrollo y avance para la comunidad en la que estamos envuelta, y la omitimos o la obviamos porque pensamos que sencillamente no se puede llevar a cabo, o mi opinión sencillamente no es importante? Así que vamos a seguir dando entonces rasgos de la conducta pasiva. No defiende sus intereses, hace lo que le dicen simplemente sin importar lo que esta persona piensa. Conducta no verbal. Vamos a describir un poco. Estamos diciendo que la asertividad no solamente va
en lo que yo puedo decir con palabras, que es mi lenguaje verbal, sino que también hay un lenguaje implícito y es no verbal, y este puede hablar mucho más. De hecho, las personas expertas en lenguaje corporal dicen que con el lenguaje corporal transmitimos un 70% de nuestra comunicación. Así que hay personas expertas que se dedican simplemente a leer lo que estamos transmitiendo con nuestro cuerpo, con nuestra postura. Así que aquí vamos a desarrollar la idea de cómo una persona que es pasiva, entonces tiene una conducta no verbal y es ojos hacia abajo, es una voz baja, siempre habla con vacilaciones, gestos desvalidados, quita siempre importancia a la situación, hay unas risitas tímidas y falsas. Entonces esa persona siempre podemos decir que evita más bien el contacto visual, que teme, y toda su postura es una persona tímida, es retraída, y solamente ver su postura podemos ver que esa persona se está inhibiendo de dar su opinión. Y como seres humanos es válido decir cuáles son nuestras opiniones de la forma más respetuosa y honesta posible. Volumen de la voz, este es bajo, ya habíamos dicho que tenía vacilaciones, habla con muy poca fluidez, con espacios o intervalos de silencio muy largos. Y con el contacto ocular, como habíamos dicho, es una mirada baja, tensa, incómoda, es lo más evitativo posible. Las personas con conductas pasivas, cuando hay una conversación, se retraen, es evitativo en el sentido de que quieren salir rápido de esa situación para no estar en el ojo o en el centro de la conversación. Y es muy importante, si nosotros estamos escuchando esto y estamos identificando un poco de estas conductas en la mayoría de nuestras conversaciones, deberíamos considerarlo para entonces, con la ayuda del Señor, llegar a una postura mucho más asertiva, tanto en las reuniones de líderes, en nuestras reuniones laborales, en nuestras reuniones familiares. Qué importante, hermanos, cuántas oportunidades no se pierden por simplemente no saber expresar nuestras emociones de la forma correcta. Y la conducta aquí verbal es quizás, te importaría mucho, esto dan algunos vestigios del que la persona cuando va a hablar ya se está inhibiendo o no está segura de lo que va a decir a continuación. Entonces empieza, quizás te parecería o te importaría mucho, no te molestes, se disculpan realmente mucho por cosas que no deberían disculparse o que bajo esa situación no merecen la disculpa. Me pregunto si realmente te iba a decir algo, pero no, ya no es importante. Estamos cayendo en una conducta pasiva. Vamos a seguir adelante. ¿Y cuáles son los efectos entonces de la conducta pasiva? Pensemos que una persona todo el día se retrajo de decir lo que pensaba, o tenía una idea y se retrajo porque se subvaloró y se restó él mismo sin haber expuesto la idea ni siquiera. Pensemos cuáles son las consecuencias al final del día. Muchas personas tenemos la costumbre de cuando nos vamos a la cama, reflexionamos o hacemos un hilo de lo que fue nuestro día, y al final del día entonces tenemos una situación y una sensación de irritación, de frustración, de resentimiento con nosotros mismos. Volvemos a esa conversación y decimos, ¿por qué no lo dije? ¿Por qué no fui capaz de decirlo? Si mi idea era buena, o tenía que haberme defendido en ese momento, más bien en lugar de defender podemos decir tenía que haberlo dicho. Por lo menos tenía que haber manifestado mi incomodidad o mi inquietud de la mejor forma. Entonces, esto denota baja autoestima, esto denota un poco de lástima, un poco de disgusto con nosotros mismos, porque simplemente no tenemos las herramientas comunicacionales necesarias y sentimos disgusto porque no pudimos haberlo hecho de la mejor forma. Emocionalmente, deshonesto consigo mismo, es inhibido, es autonegativa. Estas personas pueden tener rasgos bastante pesimistas, sobre todo con la vida misma, porque consideran que por consecuencia misma de la baja autoestima, entonces son personas tal vez con una posición ante la vida bastante pesimista. Inseguridad, sienten que es necesario ser querido por todos, y eso lleva a que acepto todo,
¿ya? Y no es malo querer ser empático y querer mantener buenas relaciones con los hermanos, porque justamente de esto estamos hablando. Pero aquí en la conducta pasiva sienten o ellos perciben el ser querido es como decir sí a todo y no expresar sus opiniones, y eso es una falacia y un error. Sensación constante de ser incomprendidos y no ser tenidos en cuenta. Se presentan sentimientos de impotencia, de culpabilidad, de ansiedad y de frustración, como habíamos dicho antes, por no haber podido decir lo que pensábamos, y pérdida de la autoestima, pérdida del aprecio y también falta un poco de respeto allí. Entonces, esta ya dimos como un escenario de lo que podía ser la conducta pasiva. Como bien decía, muchos en algún momento de nuestra vida incluso hemos caído en esto, o tenemos algunos más rasgos, otros menos rasgos, pero es importante, hermanos, que estas pequeñas frases, conductas no verbales, visuales, dan algunos vestigios de que esto no es positivo, ni tanto con la persona con la que estoy participando en una conversación, ni para nosotros mismos, por todos los sentimientos negativos que pueden generar. Ahora pasamos un poco ya a la conducta agresiva, que como le comentaba, es el otro extremo en el que podemos caer cuando nos enfrentamos a una conversación que tal vez la otra persona no está de acuerdo con nosotros. Pensemos que tal vez tenemos un buen equipo de trabajo, pero en ese equipo de trabajo hay personas que no piensan igual que yo, o que no le ven a ese proyecto, no lo desarrollarían de la misma forma que yo. Entonces pensemos qué postura adoptaríamos, y bajo ese planteamiento de reflexión vamos a desarrollar entonces lo que es las características de una conducta agresiva. Entonces, este estilo de comunicación se sitúa en un plano opuesto a la pasividad, si lo podemos decir. Aquí está la agresividad, de esta parte está la pasividad, y en el medio justo está la asertividad. Entonces, se caracteriza por la sobrevaloración. Es decir, las personas que presentan una conducta agresiva pueden que tengan rasgos un poco narcisos o con un ego bastante elevado, porque esto lleva a pensar que mis opiniones son mayores que las tuyas, o están por encima de los tuyos, o mis sentimientos personales tienen que ir por sobre los demás. Entonces se obvia o se desprecia lo que puedan estar también sintiendo las demás personas. Así que vamos a ir un poco caracterizando más la conducta agresiva. Piensa que si no se comportan así, son demasiado vulnerables. Es decir, estas personas se equipan de una caparazón bastante grande y ponen en el fondo, ponen la línea o marcan bien la cancha, como podríamos decirlo de alguna forma, para que las personas no pasen de allí. Y entonces se ponen una barrera bastante agresiva. Y como veíamos, de esta forma, sienten que no son vulnerables. Sienten que siendo más agresivos y siendo mayor, entonces allí mis opiniones no van a ser tocadas de ninguna forma. Sitúan los patrones de comportamiento en términos de ganar o perder. Es decir, en cualquier conversación, para ellos es ganar o perder, o gano esta discusión o la pierdo, y ellos no se sitúan en la posición de perdedor, así que van a buscar todos los medios para entonces ganar aquello. Piensan que hay gente que merece ser castigada, hay consecutivamente en estas conversaciones hay peleas, alzan su tono de voz, interrumpen, no dejan terminar, agrede de pronto a los demás incluso sin darse cuenta, y estos rasgos deben ser identificados porque no podemos caer en esto, ni siquiera por la recomendación y la instrucción bíblica que se nos da a través de la palabra. Nosotros como hijos de Dios no podemos caer en estas conductas agresivas. Antes estamos llamados a ser mansos y sencillos como palomas. También conducta no verbal es mirada fija, es decir, estas personas tal vez pueden invadir el espacio personal acercándose en una postura no verbal bastante desafiante, voz alta, gestos de amenaza, habla de forma rápida, influida, mandan posturas impersonales,
y también bastante intimidadoras. Y como habíamos hablado, el volumen de la voz es bastante elevado y muchas interrupciones. Aquí vamos a ver entonces más caracterizaciones sobre la conducta agresiva y el contacto ocular, como habíamos dicho, es cara tensa, expresión tensa, y la conducta no verbal es, habla mucho de debe de tener más cuidado, tú deberías o lo deberías mejor hacer de esta otra forma, debes estar bromeando. Con estas breves expresiones están ya per se subvalorando las opiniones de los demás. Y en algunas ocasiones nosotros podemos decir este tipo de frases con mucha liviandad e incluso sin darnos cuenta, frases también como ¿entendiste? ¿Me entendiste lo que estoy diciendo? Esto es bastante erróneo. Pensemos que dentro de las relaciones de la comunicación, habíamos dicho ya que hay un receptor, un emisor y un receptor. Siempre el entendimiento y la comprensión de ese mensaje debe recaer sobre quien lo emite, sobre el emisor. Entonces la frase correcta es ¿me hice explicar? O necesitas que lo clarifique de mejor forma. Eso es una migración de una expresión, de una conducta bastante severa y agresiva, que ya es bastante punitiva, me entendiste, porque de lo contrario no estás incluso diciendo la capacidad de comprender el mensaje que estamos enviando. Entonces, mucho cuidado, migramos a una conducta más asertiva cuando decimos podemos clarificar, podemos explicarlo de mejor forma. También aquí hay bastantes otros rasgos. Hay una ansiedad creciente, son personas que no saben gestionar sus emociones. Entonces, cuando están alteradas o cuando hay una fuente de disgusto para ellos o de molestia, todos a su alrededor fácilmente entonces lo pueden percibir. Estas personas tienen este rasgo de que los demás sienten rechazo por lo que ellos están diciendo. En el fondo es como, esta persona tiene un carácter bastante severo, ¿no? Esta persona, si te la puedes no topar, sería mucho mejor. Y qué triste entonces que nosotros estemos cayendo en este tipo de conductas, porque una actitud hacia los demás sujetos es un poco de resentimiento, un poco también de hacerlos sentir culpables bajo ciertas situaciones. Entonces aquí vamos a cerrar este rasgo de conductas agresivas con una frase que es bastante potente y que encierra mucha verdad de nuestras relaciones y de nuestras conversaciones cotidianas tal vez. Dice así: nuestro peor problema de comunicación es que no escuchamos para entender. ¿Cuánta verdad? Sino que escuchamos para contestar. Es decir, cuando estamos teniendo una conversación y la otra persona no está pensando como nosotros, que es bastante natural porque entendamos, somos seres humanos y tenemos opiniones divididas y diversas. Entonces, cuando le escuchamos, a ver, no estamos haciendo uso de la empatía para entender, para comprender cuáles son las razones que están motivando a esa persona para decirme aquello, para entender su contexto, sus opiniones y sus emociones, sino que solamente lo estamos haciendo para contestar. Ok, él me dijo esto, yo voy al contraataque. Él me dijo esto, otro, y esto no es así, por esto, por esto. O sea, no estoy haciendo el acto verdadero de escuchar, solo estamos oyendo de forma superflua para dar entonces un contraataque en aquella conversación. Estamos ahí totalmente cayendo en una conducta agresiva. Ahora vamos a la conducta justo en el medio, justo en el blanco, la que nosotros debemos perseguir. Y esta es la conducta asertiva. En el transcurso de esta charla hemos dicho algunos rasgos, pero aquí entonces vamos a profundizarlas de mejor forma. Entonces, este es el estilo de comunicación que es abierto a las opiniones ajenas. Es decir, es abierto a la escucha activa y no solamente pasiva, dándole la misma importancia que a las propias. Es decir, yo no subvaloro a ninguna opinión de la mesa de conversación, no subvaloro a ningún miembro o a alguna opinión de ningún miembro del equipo. Yo
bajo una conducta bastante asertiva, estoy entendiendo que la opinión de cada uno es igualmente importante. Y eso parte justamente de un diálogo que se marca dentro de la tolerancia y del respeto por cada una de las personas que están presentes. Y aquí se entiende también.

Dios y en las emociones que está elevando. Así que yo, bajo una conducta asertiva, aprecio esa opinión y la valoro igual que al resto. Entonces entiendo y estoy respetando que, ok, no pensamos lo mismo, pero estamos en una mesa de diálogo y debemos llegar finalmente a un acuerdo en el que todos podamos ganar, en el que todos podamos sentirnos conforme con los resultados. Entonces, esto quiere decir que se puede expresar, las personas van a sentir la confianza también de expresarse de una forma directa conmigo, de una forma abierta y de una forma igualmente honesta. Y no se trata de ganar o perder, aquí se trata de llegar a un acuerdo que sea beneficioso para todos. Una persona asertiva suele ser también tolerante, como ya habíamos dicho, todas las conversaciones enmarcadas bajo el respeto y la tolerancia, y también acepta los errores propios, pone soluciones que sean factibles y que puedan darse sin ira, y segura de sí misma y pacíficamente con las personas que de pronto pueden irse al contraataque verbalmente. Así que hemos dado unas caracterizaciones importantes: que acepta los errores, es una persona que sabe ver cuando emitió una falacia o se está equivocando en algo y tiene la capacidad de reconocerlo, y eso muchas veces no es fácil, pero cae dentro de una conducta asertiva y es tan segura de sí misma que puede gestionar sus emociones. Tal vez alguien emitió una opinión que a él le merece molestia, que le merece disgusto, o incluso se siente supremamente ofendido y violentado con lo que la persona acaba de decir. Pero estoy tan gestionando mis emociones y estoy seguro de mí mismo y puedo hacer el ejercicio de expresar mis emociones de forma pacífica y templada. Aquí se expresa expresar al máximo, en el fondo, todas las posibilidades. Lo podemos hacer también bajo la conducta asertiva, lo que queremos, lo que deseamos, ¿ya? De un modo directo, honesto y de una forma con un tono adecuado, sin ser invasivos y tampoco poniendo o implicando también a las demás personas en algún coste emocional. Entonces sabe discrepar abiertamente, pero lo sabe hacer de una forma adecuada, pide aclaraciones cuando algo no le ha quedado lo suficientemente claro, dice no y sabe también aceptar sus propios errores. Así que la conducta verbal de una persona que hace uso de la asertividad es: pienso o siento que, o quiero que, o hagamos. Es muy importante porque esta persona también sabe trabajar mucho en equipo y no lleva créditos propios, sino que también hace el proceso de incluir a todos. Qué importante que cuando uno le está pidiendo, está en la posición tal vez de pedir algún tipo de informe o está pidiendo que se haga algo de alguna determinada forma, la expresión sea: hagamos. No hazlo tú rápido en este momento, sino hagamos que este proceso sea más ágil, previéndolo tal vez en el futuro a un menor tiempo, con un menor horario, por ejemplo. Eso es una expresión mucho más asertiva. ¿Cómo podemos resolver esto? ¿En qué te puedo ayudar? ¿Cómo lo podemos hacer? Siempre involucrándonos en aquella conversación y no simplemente delegando a otra persona. ¿Qué piensas? ¿Qué te parece? Todo eso hace parte de una conducta bastante asertiva. Habla de forma fluida, con mucha seguridad, hace contacto ocular directo. Qué importante es eso, que cuando nosotros estemos conversando con alguna persona, sienta también aquella que nosotros le estamos brindando el tiempo y el espacio para escucharla. Entonces, el contacto visual en una conversación que es franca y es honesta es muy importante. Y bueno, de la conducta no verbal, un contacto ocular también directo, como habíamos dicho, tiene gestos firmes, un mensaje en primera persona, respuestas directas, unas verbalizaciones bastante positivas. Entonces vemos que los efectos para una persona que hace uso de la asertividad es que es bastante segura, tiene mucho autocontrol y eso se nota y se refleja mucho. Autocontrol, autovaloración, respeta a los demás, los derechos de los demás también.
Entonces es una persona que tiene

la habilidad de resolver problemas, y muy posiblemente estas personas tienen rasgos bastante positivos y alineados con el liderazgo. Entonces, aquí vamos a ver un poco los beneficios de la asertividad en esta lámina. Vemos que en esta matriz, entonces, cuando estoy en una posición de yo gano y tú pierdes, estamos hablando de la agresividad. Vamos a ponerlo en estos términos. Si yo pierdo y tú pierdes, es un acto de evasión. En el fondo, las personas en esa conversación no se están haciendo cargo del problema y es más fácil hacerse un lado y no emitir ningún juicio. Eso es evasión, pero el problema sigue quedando allí. La sumisión es yo pierdo y tú ganas, es decir, estoy en una conducta muy pasiva y no estoy emitiendo mis opiniones, ni siquiera los emito, entonces estoy dejando ganar, como habíamos dicho anteriormente, bajo conjeturas bastante erróneas de es mejor no me meto en este problema y yo no quiero más conflicto, entonces no hago nada. Eso es sumisión. Y la asertividad es yo gano y tú ganas. Es decir, somos responsables con el problema que estamos enfrentando. Estamos entendiendo que tenemos posturas diferentes, pero entonces aquí se trata de que todos podemos llegar a un acuerdo para que en el fondo podamos beneficiarlos todos del común acuerdo o de la negociación que se gestó. Entonces, característica, ya habíamos dicho, una persona asertiva, es honesta, tiene un autocontrol, una inteligencia emocional bastante elevada, firmeza y claridad en todas las cosas que está diciendo. Se expresan con mucha cortesía también, personas que saben ceder, que saben dar la palabra sin interrupciones, con sinceridad y con libertad, y para todo eso se da la confianza en la conversación. Entonces, qué agradable es que nosotros lleguemos a tener equipos de trabajos tan sólidos y tan positivos, que todos en la mesa se sientan en confianza para dar su opinión y para entender que no van a ser subvalorados y que su opinión es igual de importante a la del resto. Aquí vamos a ver una matriz de estilos de comunicación bastante importante. Esta lámina puede ser el resultado de el resumen o la conclusión de esto que hemos venido conversando. En el estilo de la comunicación, la persona asertiva interrumpe, en la pasiva es dubitativa, no se manifiesta, no dice lo que tiene en mente, pero el asertivo entonces utiliza de forma personal el yo y expresa con claridad y forma eficaz sus pensamientos. Con el comportamiento, el agresivo es bastante dominante, se siente superior. El pasivo es toda una actitud de disculpa y piensa que es inferior, y el asertivo es seguro de sí mismo, ¿ya? Y esa seguridad no lo lleva a sobrepasar a los demás, sino que es bastante proactivo y no hace juicios que no merecen o que no se merecen bajo la situación. Las señales no verbales es el agresivo señala, es muy severo, se ve mucho esto, señala con un dedo, es bastante tenso, mira fijamente. El pasivo se mueve nerviosamente, con voz baja, y el asertivo entonces usa una postura relajada. Si nosotros pudiéramos ver en nosotros qué postura estamos haciendo con una imagen, podemos fácilmente ver qué rasgo tiene entonces la conversación y qué rol está jugando en esa conversación. Y el resultado, agresivo es temido por los demás, es decir, todas las personas temen evitar o deben evitarlo. El pasivo a los demás no les gusta, no les agrada, porque en el fondo es una persona que no eleva sus opiniones, y el asertivo entonces tiene el respeto y el respaldo de los demás. Algunas técnicas para la asertividad. Como habíamos dicho, el lenguaje no verbal es bastante importante. Entonces, la postura corporal, los gestos, la proxemia, lo sabe usar muy bien. Sabe qué posición y qué rol juega dentro de la conversación. Entonces, por lo general, tiene hombros que están bastante relajados. Tiene una postura que no es intimidante, habla con claridad, su tono de voz. Los gestos que usa son para clarificar su mensaje. Fluidez y tiempo, no habla ni muy rápido ni muy lento, con una fluidez adecuada, en un tono adecuado, para que todo el mensaje que está elevando se pueda entender de la mejor forma. Y la escucha es totalmente activa, es decir, escucha no para interrumpir, no para contraatacar, por decir de alguna manera, sino que está entendiendo
el contenido de lo que su receptor, en este caso, dice. O sea, la persona que está dentro de mi conversación, yo estoy entendiendo sus pensamientos, sus emociones, el contenido. Y si algo no me quedó lo suficientemente claro y si quiero hacer uso de la asertividad, entonces le pido que me clarifique. Vamos a ir revisando cuál es la aserción positiva o la aserción negativa. Muchas veces nosotros tenemos que, cuando estamos conversando, tenemos que llevar un mensaje positivo. Pero otras veces, y tal vez en nuestra condición de líderes o en consejería, o incluso cuando estamos en clases con los alumnos, siendo director o maestro, tenemos que direccionar tal vez el pensamiento de alguna forma, y ahí ya se usó la aserción negativa. Pero vamos a ver algunos tips cómo lo podemos hacer. Dentro de la aserción positiva, podemos incluir conductas tales como dar y recibir halagos. Qué importante es dar nuestro halago. Te queda muy bien y me gusta cómo lo haces, me gustó mucho el proyecto que presentaste, me gustó mucho cómo diste esta clase a un estudiante, me gusta mucho que des tu opinión porque eso enriquece la clase. Algunas veces nosotros pensamos que esto no es necesario, pero estas aserciones positivas impulsan e incentivan a las demás personas a tener una conversación mucho más asertiva. Segundo, ser capaz de ser reforzantes con los demás. Te felicito, lo hiciste bien. Se requiere mucho valor para lo que tú hiciste y qué importante hacer esta contención y este refuerzo positivo hacia los demás hermanos y dar crédito y toda la celebración y la felicitación del caso cuando alguien lo hace bien dentro de la aserción positiva. Y si debemos ser asertivos y elocuentes también en dar ese mensaje elocuente y positivo. Expresar también el afecto positivo. A veces, muchas veces nos retraemos de hacer esto en un te quiero, en un te admiro mucho, y esto también hace parte de la aserción positiva, de la forma honesta con nuestras emociones, decir en el momento oportuno estas palabras que son muy gratificantes para quienes las reciben. Y dentro de la aserción negativa, como habíamos dicho, dentro de nuestra posición de líderes muchas veces tenemos que canalizar conductas, tenemos que refrenar algunas. Entonces esto es negativo, tal vez nuestro mensaje o lo que vayamos a decir no es tan positivo. Muchas veces vamos a entregar malas noticias, pero en el cómo lo decimos, ahí está la aserción positiva. Ese mensaje debe ser entregado de la forma asertiva, no solamente cuando vamos a dar buenas noticias o cuando vamos a dar halagos o felicitaciones. Cuando vamos a decir cosas con un mensaje un poco tal vez negativo para la persona, es importante que seamos asertivos también. Entonces, decir que no. Cuando vamos a decirle a una persona, tal vez que nos hace una invitación, pero tal vez no podemos ir por algunas circunstancias, el decir que no es no puedo. El decir no es ser asertivo. Es decir que no y dar una explicación y el motivo, porque yo estoy valorando la invitación que me está tal vez haciendo esta persona. Lo siento, no me gusta esta acción, lo siento, el día de hoy no me apetece un poco esta comida, o no me apetece ir a algún tipo de lugar. Expresarlo con bastante claridad, porque de otro modo la persona podría verlo como una descortesía. Expresar sentimientos negativos. ¿Cuántas veces nosotros hacemos esto en nuestras relaciones tal vez de pareja, matrimoniales? Y es importante, esto siempre es muy sano y armonioso para todo tipo de relación con sus naturalezas. Expresar lo que estamos sintiendo, y más cuando son sentimientos negativos. Me duele cuando te comportas así. Y es asertivo hacerlo y necesario hacerlo. Me siento decepcionado cuando hay este tipo o evidencio este tipo de comportamientos bajo estas situaciones, por ejemplo. Cuando estamos en grupo también, es decir, ver un comportamiento y enseguida direccionarlo es muy importante bajo esta aserción negativa. Admitir críticas. Es decir, si alguna persona dentro de un equipo de trabajo, por ejemplo, no se siente escuchada, nosotros de forma muy asertiva podemos preguntarle o podemos decirle: háblame un poco de lo que te está molestando o qué te está incomodando. Es muy importante pedir cambio.
Me gustaría que cuando pase esto, tú por favor pudieras de esta forma y explicar los motivos de forma correcta. Y tal vez cuando vamos a dar un consejo o vamos a amonestar a alguien, tal vez es importante combinar un poco de los dos. Es decir, un poco de aserción positiva y luego la negativa. Por ejemplo, tu comportamiento o tu desempeño en este proyecto fue muy bueno, pero me gustaría que se modulara de la siguiente forma bajo los conductos, por ejemplo. Entonces, todo puede ser mediado bajo la asertividad. Incluso más cuando estamos dando noticias que son un poco no agradables de escuchar, pero como hijos de Dios tenemos que hacer uso de la paciencia, de la templanza, de la sabiduría y también de este concepto que puede resultar nuevo para nosotros, pero que es la asertividad y cuán importante en nuestras relaciones podemos evitarnos muchos conflictos personales, muchos disgustos innecesarios, muchos roces, muchas fricciones con hermanos, incluso cuántas amistades hemos perdido o cuántas desconfianzas se han producido por mensajes que nosotros hemos dicho y que no son los correctos. Y ni siquiera lo hicimos sin pensarlo muchas veces y eso han afectado nuestras relaciones. Así que importante entonces este concepto de la asertividad. Acá hay varios ejemplos. Entonces, para ponernos un poco en acción, hagamos la reflexión de pensar qué haríamos bajo los siguientes escenarios. Un amigo llega a cenar, pero una hora más tarde. ¿Qué haríamos? ¿Qué respuesta le daríamos? Y tratemos de posicionarlo no en los extremos, sino bajo una conducta asertiva que ya la hemos descrito. Un compañero de trabajo, segundo caso, te da constantemente su trabajo para que lo hagas. Un equipo de trabajo, por ejemplo, sientes que siempre se te da la responsabilidad a ti. ¿De qué forma? Tratemos de hacer el ejercicio incluso de escribirlo, porque tal vez nosotros tenemos mejor uso de la escritura y luego decirlo. ¿Cómo responderíamos o qué diríamos para que entonces esa situación no sea así en el futuro? O por ejemplo, vamos a algún tipo de restaurante y nos damos cuenta que un servicio o algún plato está sucio. ¿Cómo podríamos manejarlo? Y entendiendo que también cuando estamos en alguna situación somos representantes de Cristo y valoramos entonces que nuestras posturas sean totalmente asertivas porque los demás también están observándonos y de cierta forma esperan algo de diferente en nuestro comportamiento porque profesamos entonces a nuestro Salvador. Entonces, ¿qué dice la Biblia ya para ir finalizando sobre la asertividad? ¿Qué importante es? En la Biblia está llena de un consejo sabio y nutrido para las personas que quieren acercarse mucho más a esta habilidad. Dice así en 1 Tesalonicenses 5:11, por lo cual consolaos los unos a los otros y edificaos los unos a los otros así como lo hacéis. Aquí habla en el fondo de estar con mi hermano, estar con el otro, estar para el otro y escucharlo, y eso merece mi tiempo y eso merece toda mi atención. También dice, si yo hablase lenguas humanas y angélicas y no tengo caridad, vengo a ser como metal que resuena o címbalo que retiña. Importante, por eso el título de esta charla es Con Amor. Porque nada vale si hacemos uso de palabras muy elocuentes y también qué bueno que nosotros podamos expresarnos de mejor forma cuando algo nos disgusta o cuando algo de forma positiva nos agrada, pero de eso nada vale si en nosotros no hay caridad, si no hay un amor por el hermano, si no se está sintiendo realmente y no se está siendo honesto y consecuente y coherente con el acto que se está haciendo. Así que es muy importante que todo lo que hagamos vaya mezclado con amor. Nuestros ministerios van a ser mucho más sanos, nuestras palabras van a ser más dulces, va a ser más grato para los demás estar cerca de nosotros porque emana algo especial y no solamente en la asertividad, sino que somos el reflejo de Cristo aquí en la tierra. Y dice en Proverbios 10, del 19 al 20, en las muchas palabras no falta pecado. Mas el que frena sus labios es prudente. Plata escogida es la lengua del justo, mas el entendido de los impíos
es como nada. Así que aquí, bueno, en Proverbios es el libro de la sabiduría, y aquí hace el refuerzo de que debemos ser muy medidos con lo que estamos diciendo. Hacerle el ejercicio, que también hace parte de la asertividad. ¿Qué estoy sintiendo y cómo lo voy a transmitir? Y no solamente cómo lo voy a transmitir, sino cómo los demás lo pueden percibir. Y esto incluso, hermanos, es una herramienta y una habilidad muy positiva para la evangelización. Más allá del contenido evangelístico del evangelio, que es esperanza, cómo lo estamos transmitiendo y también cómo las demás personas lo están digiriendo, con qué palabras los estoy llevando. Entonces es muy importante que hagamos el acto de pensar, porque muchas veces bajo situaciones muy tensas lo último que hacemos es pensar lo que vamos a decir, pero es muy importante que hagamos la reflexión de qué mensaje vamos a elevar y cómo eso puede impactar en mi público, que puede ser una persona, como puede ser como un equipo de trabajo completo. Y dice el último versículo que está para el día de hoy: airaos y no pequéis, no se ponga el sol sobre vuestro enojo, ni deis lugar al diablo. Importante. Pueden haber fricciones, podemos tener puntos de vista con los demás hermanos, pero pensemos que un punto de vista nos desafía para mejorar. Un punto de vista es un punto o una oportunidad de cambio que se nos está dando para entonces una situación hacerla más creativa o de forma más innovadora. Por lo tanto, no todos podemos pensar lo mismo, pero sí debemos considerar que una persona que no piense igual que yo puede enriquecer un proyecto y un trabajo y verlo de esa forma. Y de forma concluyente, Jesús es el mejor ejemplo, es el ejemplo supremo de asertividad. Pensemos cuántos comentarios punzantes recibió el maestro de este movimiento sectario, los fariseos, los saduceos, pero siempre tenía una respuesta elocuente. Y como somos hijos de Dios, llamados por Jesucristo a este camino glorioso, debemos esforzarnos cada día más, y que sea una petición de que nuestras palabras sean dulcificadas y que tengamos la habilidad de asertividad para transmitir todo lo que vayamos a hacer, ya sea de un púlpito, en la escuela sabática o en cualquier otro escenario, en nuestro trabajo o en nuestras relaciones personales. Siempre podemos hacer uso de eso, que seamos un reflejo de Cristo, la extensión, y que las demás personas puedan percibirlo como tal. Como habíamos dicho, esto también ayuda a la evangelización. Así que esta herramienta tan importante, hermanos, lo deben tener los líderes de equipo, los directores de las escuelas sabáticas, los maestros, tal vez cuando estamos en clases y puede haber algún tipo de debate. Nosotros como maestros, ¿cómo mantenemos el nivel y muy prudentemente direccionamos a los estudiantes con frases bastante asertivas sobre los contenidos apropiados que se están dictando? También cuando hayan puestas en común, que hayan proyectos que desarrollar sobre la escuela sabática a nivel nacional o local, muy importante que en todos los equipos de trabajo hagamos el ejercicio entonces de adecuar una conducta asertiva. Entonces, de esta forma estamos finalizando esta charla, esperando que haya sido de provecho para cada uno de ustedes, para sus vidas, que haya sido muy edificante, y que en el fondo hagamos la reflexión de cuáles están siendo nuestras conversaciones y qué conducta estamos adoptando, para que con la ayuda del Señor, si estamos siendo asertivos, continuemos haciéndolo. Pero si hemos evidenciado rasgos de conductas pasivas o muy agresivas, entonces también sea nuestra oración que nuestro corazón sea dulcificado y que nuestras conversaciones sean más asertivas. Para finalizar, vamos a presentar capacitaciones para lo que será un bosquejo de las capacitaciones para maestros y directores de la escuela.
escuela sabática. Se aproxima un tiempo de capacitación, estamos trabajando para ellos y también queremos presentar un poco los tópicos o las temáticas que se van a tratar. Muy importante para motivar a todos los maestros a hacer un trabajo más efectivo en nuestras aulas y en nuestra querida y apreciada escuela sabática. Entonces, para incentivarlos un poco, estas temáticas van a ir enfocadas metodológicamente al quehacer del maestro. Entonces va a haber un tema, los profesores, el primero, uno de los primeros, y cómo presentarlos como principales actores del proceso educativo, qué estrategias pueden usar. Lo segundo es preparando la clase, qué usos, qué metodologías, para que las clases cada vez sean más ricas, para que haya más entendimiento clarificado en nuestros alumnos o nuestros asistentes regulares, de forma presencial o virtual, cómo comenzamos la clase, que muchas veces no es un acto muy sencillo, el flujo mismo de la clase, cómo vamos monitoreando el aprendizaje y el refuerzo en cada uno de los estudiantes, identificando cuáles son los medios en que cada uno también aprende, dentro del flujo de la clase, qué comentarios, qué feedback le damos también a los estudiantes para ir aportando también a su proceso de aprendizaje y cómo puede darse el fin de la clase. Entonces, estas son un poco las temáticas enunciadas de lo que serán estas capacitaciones y talleres para directores nacionales y locales y maestros de la escuela sabática. Así que estén muy atentos a todas las directrices que le estaremos dando a través del correo electrónico para que ninguno se pierda de esta oportunidad de aprendizaje muy grande y de enriquecimiento en general para nuestra iglesia y nuestras escuelas sabáticas. Así que el Señor les bendiga abundantemente y gracias por estar presente durante esta charla.

Bienvenidos sean todos a esta charla titulada Asertividad con Amor. Está dirigida a todos los directores y maestros de la Escuela Sabática al Liderazgo de nuestra iglesia, pero esta temática es transversal, así que está relacionada con nuestra comunicación. Así que es muy importante, una temática muy relevante para todas nuestras relaciones interpersonales. Vamos a empezar. Este tema puede no sernos muy familiar. Algunos de ustedes podrán haber conocido anteriormente el término y otros no. Así que antes de empezar, lo que vamos a hacer es definir qué es la asertividad para encuadrarnos, dar un contexto y a partir de allí ir desarrollando todas las ideas. Así que la agenda de esta charla comienza definiendo el término y justamente los expertos Robert Alberti y Michael Edmonds definen la asertividad como un comportamiento que promueve la igualdad entre las relaciones de los seres humanos. Qué importante el no sobrevalorar nuestra opinión y tampoco subvalorar la de los demás o viceversa. Y de esta forma nos vamos a capacitar para actuar en nuestro propio interés. Muchas veces cuando nosotros conversamos, dejamos un poco nuestro o aminoramos nuestro interés y no lo expresamos. Así que la asertividad está alineado a actuar bajo nuestro propio interés para defendernos sin ansiedad alguna, para expresar nuestros sentimientos de forma honesta y confortablemente, y también para ejercer nuestros derechos personales sin menoscabar a la de los demás. Importante, pues vivimos en una sociedad donde a veces se desea primar nuestra opinión o el ego muchas veces, pero es muy importante que nosotros como hijos, como líderes y como siervos de Dios podamos expresar nuestra opinión de la forma más asertiva posible, de la forma más criteriosa posible y guiados bajo el Espíritu Santo del Señor, que es lo que corrobora y lo que va afirmando cada una de nuestras palabras, sin ansiedad, sin ningún tipo de estrés, sino por el contrario, dispuestos para bendecir con nuestra opinión a los demás. Alguien también de forma anónima definió la asertividad como suele definirse como un comportamiento comunicacional en el que la persona ni agrede ni se somete. Muy importante, ni agredo a quien me escucha ni tampoco lo estoy sometiendo y tampoco me estoy sometiendo yo a la voluntad de otras personas, sino que expresa sus convicciones y defiende todos sus derechos. Aquí muy importante, esta otra definición nos da un rasgo muy importante, y ya lo habíamos dicho previamente cuando iniciamos, que es un comportamiento comunicacional. La asertividad yo diría que la podríamos enmarcar muy bien dentro de la inteligencia emocional, y la inteligencia emocional me lleva a autogestionar mis emociones, no exacerbarme por cosas insignificantes, sino yo estoy reconociendo, tal vez para ponerlo en un tema aparte, estoy reconociendo cuál es la fuente de la emoción y de esa forma yo puedo visualizarlo y transmitirlo de forma verbal. Y ahí entra la asertividad, cómo gestiono mis emociones y cómo yo eso lo puedo transmitir de la forma correcta y la más honesta posible. Y eso es bastante difícil y esto es un comportamiento y podríamos decirlo una habilidad que se adquiere con el tiempo. Salomón también decía en Eclesiastés 10:12, dice así la palabra del Señor: las palabras de la boca del sabio son gracia, mas los labios del necio causan su propia ruina. Muy importante. Aquí esto es muy importante para que nosotros podamos desarrollar como hijos de Dios palabras sabias. Dios da la sabiduría, el temor de Jehová es el principio de la sabiduría, pero qué bueno es que nosotros podamos llenarnos de herramientas para entonces expresarnos, no solo de forma verbal, sino también
el lenguaje no verbal, nuestras expresiones, podamos hacerlo de la mejor forma posible y estas herramientas nos ayuden el día de mañana en nuestras relaciones, ya sea con nuestros hermanos, con nuestro esposo, con nuestros jefes y con toda la sociedad en general que enfrentamos día a día como seres humanos y seres sociales. Entonces ya queda definido allí qué es la asertividad y lo segundo que está en nuestra agenda es derribar mitos justamente sobre lo que se refiere. Aquí uno de los primeros mitos que nacen o afloran o emergen sobre la asertividad y que escuchamos por allí tal vez es que la asertividad no solo es aprender a decir que no. Muchas veces hemos escuchado debemos aprender a decir que no, debemos aprender a decir no cuando nos piden alguna situación, algún trabajo, algún informe y nosotros no tenemos tiempo, por ejemplo, de entregarlo bajo los plazos que nos están solicitando o definitivamente por otra causa no podemos hacerlo, debemos decir que no. Pero la asertividad no solamente se refiere a aprender a decir que no, que esta también es una técnica o es una habilidad también, porque muchas veces esta también es una técnica o es una habilidad también, porque muchas veces estamos sobrepasados y aquí entra otro término muy

exponiendo nuestra opinión no quiere decir que estamos pasando a llevar de alguna forma, por decirlo así, a los demás. Poner nuestro o exponer nuestra opinión o nuestro interés no quiere decir que estamos sometiendo a las demás personas. Somos seres que podemos dialogar y expresar nuestros sentimientos, opiniones e intereses sin ningún tipo de dificultad. Así que cuando usted exprese su opinión, no sienta que está pasando las metas de los demás. Simplemente se está en una conversación entre iguales donde usted debe dar su punto de vista. Tercero, no gana necesariamente quien hable más. Muchas veces se piensa que las personas que hablan más tienen más habilidades sociales o tienen más habilidades comunicacionales. No siempre es así. Y tampoco en la asertividad no, o en una negociación que se da bastante en todos los ámbitos de nuestra vida, no gana o no es más asertivo en los términos de esta charla quien hable más. A veces una persona puede hablar prudentemente, con pocas palabras, pero está expresando sin ansiedad, de forma templada, sus opiniones y está abierto a escuchar los demás. Y allí se encuadra mucho mejor este concepto tan importante que debemos implementarlo en nuestra vida, como decíamos antes, no solamente como líderes de nuestra iglesia, sino como creyentes. Y también el último mito, ya para cerrar esta sesión de derribar un poco los mitos de la asertividad, es: para ser asertivo no es necesario ser honesto. Error. Una de las bases y los pilares de asertividad es aprender a decir nuestras opiniones y nuestros criterios y nuestras emociones de la forma más honesta posible, que nuestra honestidad tampoco derribe o pase a llevar tampoco a las otras personas. Pero una de las bases de la asertividad es ser honesto para mi interlocutor o para mi receptor, recordando que dentro de la comunicación siempre deben haber por lo menos dos figuras, que es el emisor, que es el encargado de dar la palabra y su opinión bajo un término en una conversación, por ejemplo, y el receptor. Entonces es necesario que yo sea muy honesto con mi receptor, honesto con mis emociones, estoy sintiendo esto. Más adelante vamos a ver muchos más ejemplos para que quede más claro, pero se trata de ser honesto, estoy sintiendo esto, me parece esto y es necesario bajo mi criterio que podamos desarrollarlo o resolver este inconveniente de esta forma. Entonces aquí estamos derribando 4 mitos sobre la asertividad y ya habiendo definido esto, entonces podemos tener un contexto, espero, mucho más claro sobre lo que es este término tan importante que debemos desarrollarlo en nuestro día a día. Aplicando esto vamos a tener gran parte del terreno comunicacional ganado, porque vamos a ser personas que podemos desenvolvernos y expresarnos sin ninguna dificultad. Así que para seguir avanzando en esta temática es muy importante definir todas las conductas que se pueden ir desarrollando como humanos y que nosotros adaptamos según las posiciones, según los escenarios, según quiénes son las personas que tengamos enfrente y a las que tenemos que comunicarle precisamente nuestra opinión. Así que hay varios tipos de conductas, pero las más generales y las que vamos a tocar aquí en esta charla de forma particular son 3. Y son las primeras que se van a exponer, son los extremos. Está la conducta o muy pasiva, se cae en una pasividad extrema, o en una conducta agresiva. Se cae en una agresividad cuando estamos hablando y cuando estamos enfrentando tal vez un conflicto con nuestros demás hermanos. Así que vamos a empezar un poco con la conducta pasiva y vamos a definirla. Es aquel estilo de comunicación propio de personas que evitan mostrar sus sentimientos o pensamientos por temor a ser rechazados, a ser incomprendidos o ofender a otras personas. Muchas veces yo siento que nosotros, si hacemos un análisis profundo de nuestro día a día, si pensamos a cuántas personas le hemos hablado en un día y podemos evaluar las conversaciones, lo que decimos y las respuestas, yo creo que muchas veces nos podemos encontrar con que hemos tenido una conducta pasiva. Hemos dicho, tal vez no voy a decir esto para evitar un problema mayor.
tal vez no lo voy a decir.

decir porque tal vez no estoy en una posición de privilegio y mi opinión no va a ser tenida en cuenta. O no lo voy a decir porque definitivamente creo que a mí nadie me escucha. Ahí vamos cayendo como en grado de severidad con respecto a nuestras opiniones. Y vamos aquí a desglosar por qué es tan nocivo eso, no solamente para las relaciones con las otras personas, sino es también nocivo para nosotros, y a la larga esto detona y gatilla una serie de consecuencias muy relevantes para nosotros mismos. Entonces, aquí en la conducta pasiva también se encuentra que subvaloran sus propias opiniones, sus necesidades, y siempre le otorgan a su receptor una posición de superioridad. Es decir, en su conversación siente que no están hablando entre iguales. Y entonces yo me siento muy inferior. Es muy importante recordar que tal vez en diferentes ámbitos de nuestra vida nosotros vamos a enfrentar diferentes jerarquías. Es decir, tal vez en nuestro trabajo nos toca enfrentar una posición de jefe. O tal vez en la iglesia nos toca enfrentar una posición tal vez de obrero. Pero eso no quiere decir y no implica que yo estoy faltando el respeto a mi jerarquía por decir mi opinión y expresarla de forma adecuada y lo más honesta posible. Entonces es muy importante que nos desarrollemos aquí la idea que la conducta pasiva no quiere decir que no opino. No opino porque yo pienso que mi opinión no es importante. Cuidado, ojo, porque estamos cayendo en una conducta pasiva y como bien lo definíamos y lo desarrollábamos antes, no es nocivo. ¿Cuántas veces se ha perdido la oportunidad de dar una buena idea, una idea brillante, una idea de progreso, una idea que puede llevar algún tipo de desarrollo y avance para la comunidad en la que estamos envuelta y la omitimos o la obviamos porque pensamos que sencillamente no se puede llevar a cabo o mi opinión sencillamente no es importante? Así que vamos a seguir dando entonces rasgos de la conducta pasiva. No defiende sus intereses, hace lo que le dicen simplemente sin importar lo que esta persona piensa. Conducta no verbal. Vamos a describir un poco. Estamos diciendo que la asertividad no solamente va en lo que yo puedo decir con palabras, que es mi lenguaje verbal, sino que también hay un lenguaje implícito y es no verbal, y este puede hablar mucho más. De hecho, las personas expertas en lenguaje corporal dicen que con el lenguaje corporal transmitimos un 70% de nuestra comunicación. Así que hay personas expertas que se dedican simplemente a leer lo que estamos transmitiendo con nuestro cuerpo, con nuestra postura. Así que aquí vamos a desarrollar la idea de cómo una persona que es pasiva, entonces tiene una conducta no verbal y es ojos hacia abajo, es una voz baja, siempre habla con vacilaciones, gestos desvalidados, quita siempre importancia a la situación, hay unas risitas tímidas y falsas. Entonces esa persona podemos decir que evita más bien el contacto visual, que teme, y toda su postura es una persona tímida, es retraída, y solamente ver su postura podemos ver que esa persona se está inhibiendo de dar su opinión. Y como seres humanos es válido decir cuáles son nuestras opiniones de la forma más respetuosa y honesta posible. Volumen de la voz, este es bajo, ya habíamos dicho que tenía vacilaciones, habla con muy poca fluidez, con espacios o intervalos de silencio muy largos. Y con el contacto ocular, como habíamos dicho, es una mirada baja, tensa, incómoda, es lo más evitativo posible. Las personas con conductas pasivas, cuando hay una conversación, se retraen, es evitativo en el sentido de que quieren salir rápido de esa situación para no estar en el ojo o en el centro de la conversación. Y es muy importante, si nosotros estamos escuchando esto y estamos identificando un poco de estas conductas en la mayoría de nuestras conversaciones, deberíamos considerarlo para entonces, con la ayuda del Señor, llegar a una postura mucho más asertiva
tanto en las reuniones de líderes, en nuestras reuniones laborales, en nuestras reuniones familiares. Qué importante, hermanos, cuántas oportunidades no se pierden por simplemente no saber expresar nuestras emociones de la forma correcta. Y la conducta aquí verbal es quizás, te importaría mucho, esto dan algunos vestigios de que la persona cuando va a hablar ya se está inhibiendo o no está segura de lo que va a decir a continuación. Entonces empieza, quizás te parecería o te importaría mucho, no te molestes, se disculpan realmente mucho por cosas que no deberían disculparse o que bajo esa situación no merecen la disculpa. Me pregunto si realmente te iba a decir algo, pero no, ya no es importante. Estamos cayendo en una conducta pasiva. Vamos a seguir adelante. ¿Y cuáles son los efectos entonces de la conducta pasiva? Pensemos que una persona todo el día se retrajo de decir lo que pensaba, o tenía una idea y se retrajo porque se subvaloró y se restó él mismo sin haber expuesto la idea ni siquiera. Pensemos cuáles son las consecuencias al final del día. Muchas personas tenemos la costumbre de cuando nos vamos a la cama, reflexionamos o hacemos un hilo de lo que fue nuestro día, y al final del día entonces tenemos una situación y una sensación de irritación, de frustración, de resentimiento con nosotros mismos. Volvemos a esa conversación y decimos, ¿por qué no lo dije? ¿Por qué no fui capaz de decirlo? Si mi idea era buena, o tenía que haberme defendido en ese momento, más bien en lugar de defender podemos decir, tenía que haberlo dicho. Por lo menos tenía que haber manifestado mi incomodidad o mi inquietud de la mejor forma. Entonces, esto denota baja autoestima, esto denota un poco de lástima, un poco de disgusto con nosotros mismos, porque simplemente no tenemos las herramientas comunicacionales necesarias y sentimos disgusto porque no pudimos haberlo hecho de la mejor forma. Emocionalmente, deshonesto consigo mismo, es inhibido, es autonegativa. Estas personas pueden tener rasgos bastante pesimistas, sobre todo con la vida misma, porque consideran que por consecuencia misma de la baja autoestima, entonces son personas tal vez con una posición ante la vida bastante pesimista. Inseguridad, sienten que es necesario ser querido por todos, y eso lleva a que acepto todo, ¿ya? Y no es malo querer ser empático y querer mantener buenas relaciones con los hermanos, porque justamente de esto estamos hablando. Pero aquí en la conducta pasiva sienten o ellos perciben el ser querido es como decir sí a todo y no expresar sus opiniones, y eso es una falacia y un error. Sensación constante de ser incomprendidos y no ser tenidos en cuenta. Se presentan sentimientos de impotencia, de culpabilidad, de ansiedad y de frustración, como habíamos dicho antes, por no haber podido decir lo que pensábamos, y pérdida de la autoestima, pérdida del aprecio y también falta un poco de respeto allí. Entonces, ya dimos como un escenario de lo que podía ser la conducta pasiva. Como bien decía, muchos en algún momento de nuestra vida incluso hemos caído en esto, o tenemos algunos más rasgos, otros menos rasgos, pero es importante, hermanos, que estas pequeñas frases, conductas no verbales, visuales, dan algunos vestigios de que esto no es positivo, ni tanto con la persona con la que estoy participando en una conversación, ni para nosotros mismos, por todos los sentimientos negativos que pueden generar. Ahora pasamos un poco ya a la conducta agresiva, que como le comentaba, es el otro extremo en el que podemos caer cuando nos enfrentamos a una conversación que tal vez la otra persona no está de acuerdo con nosotros. Pensemos que tal vez tenemos un buen equipo de trabajo, pero en ese equipo de trabajo hay personas que no piensan igual que yo, o que no le ven a ese proyecto, no lo desarrollarían de la misma forma que yo. Entonces pensemos qué postura adoptaríamos, y bajo ese planteamiento de reflexión vamos a desarrollar entonces lo que es las características de una conducta agresiva. Entonces, este estilo de comunicación se sitúa en un plano opuesto a la pasividad. Si lo podemos decir, aquí está la agresividad,
de esta parte está la pasividad y en el medio justo está la asertividad. Entonces se caracteriza por la sobrevaloración, es decir, las personas que presentan una conducta agresiva pueden que tengan rasgos un poco narcisos o con un ego bastante elevado, porque esto lleva a pensar que mis opiniones son mayores que las tuyas o están por encima de los tuyos, o mis sentimientos personales tienen que ir por sobre los demás. Entonces se obvia o se desprecia lo que puedan estar también sintiendo las demás personas. Así que vamos a ir un poco caracterizando más la conducta agresiva. Piensa que si no se comportan así, son demasiado vulnerables. Es decir, estas personas se equipan de una caparazón bastante grande y ponen en el fondo, ponen la línea o marcan bien la cancha, como podríamos decirlo de alguna forma, para que las personas no pasen de allí. Y entonces se ponen una barrera bastante agresiva. Y como vimos, de esta forma, sienten que no son vulnerables. Sienten que siendo más agresivos y siendo mayor, entonces allí mis opiniones no van a ser tocadas de ninguna forma. Sitúan los patrones de comportamiento en términos de ganar o perder. Es decir, en cualquier conversación, para ellos es ganar o perder, o gano esta discusión o la pierdo, y ellos no se sitúan en la posición de perdedor, así que van a buscar todos los medios para entonces ganar aquello. Piensan que hay gente que merece ser castigada, hay consecutivamente en estas conversaciones hay peleas, alzan su tono de voz, interrumpen, no dejan terminar, agrede de pronto a los demás incluso sin darse cuenta, y estos rasgos deben ser identificados porque no podemos caer en esto, ni siquiera por la recomendación y la instrucción bíblica que se nos da a través de la palabra. Nosotros como hijos de Dios no podemos caer en estas conductas agresivas, antes estamos llamados a ser mansos y sencillos como palomas. También conducta no verbal es mirada fija, es decir, estas personas tal vez pueden invadir el espacio personal acercándose en una postura no verbal bastante desafiante, voz alta, gestos de amenaza, habla de forma rápida, influida, mandan posturas impersonales y también bastante intimidadoras. Y como habíamos hablado, el volumen de la voz es bastante elevado y muchas interrupciones. Aquí vamos a ver entonces más caracterizaciones sobre la conducta agresiva, y el contacto ocular, como habíamos dicho, es cara tensa, expresión tensa, y la conducta no verbal es, habla mucho de debe de tener más cuidado, tú deberías o lo deberías mejor hacer de esta otra forma, debes estar bromeando. Con estas breves expresiones están ya per se subvalorando las opiniones de los demás. Y en algunas ocasiones nosotros podemos decir este tipo de frases con mucha liviandad e incluso sin darnos cuenta, frases también como ¿entendiste? ¿Me entendiste lo que estoy diciendo? Esto es bastante erróneo. Pensemos que dentro de las relaciones de la comunicación, habíamos dicho ya que hay un receptor, un emisor y un receptor. Siempre el entendimiento y la comprensión de ese mensaje debe recaer sobre quien lo emite, sobre el emisor. Entonces la frase correcta es ¿me hice explicar? O necesitas que lo clarifique de mejor forma. Eso es una migración de una expresión, de una conducta bastante severa y agresiva, que ya es bastante punitiva, ¿me entendiste? Porque de lo contrario, no estás incluso diciendo la capacidad de comprender el mensaje que estamos enviando. Entonces, mucho cuidado, migramos a una conducta más asertiva cuando decimos podemos clarificar, podemos explicarlo de mejor forma. También aquí hay bastantes otros rasgos
Hay una ansiedad creciente, son personas que no saben gestionar sus emociones. Entonces, cuando están alteradas o cuando hay una fuente de disgusto para ellos o de molestia, todos a su alrededor fácilmente entonces lo pueden percibir. Estas personas tienen este rasgo de que los demás sienten rechazo por lo que ellos están diciendo. En el fondo es como, esta persona tiene un carácter bastante severo, ¿no? Esta persona, si te la puedes no topar, sería mucho mejor. Y qué triste entonces que nosotros estemos cayendo en este tipo de conductas, porque una actitud hacia los demás sujetos es un poco de resentimiento, un poco también de hacerlos sentir culpables bajo ciertas situaciones. Entonces aquí vamos a cerrar este rasgo de conductas agresivas con una frase que es bastante potente y que encierra mucha verdad de nuestras relaciones y de nuestras conversaciones cotidianas tal vez. Dice así: nuestro peor problema de comunicación es que no escuchamos para entender. ¿Cuánta verdad? Sino que escuchamos para contestar. Es decir, cuando estamos teniendo una conversación y la otra persona no está pensando como nosotros, que es bastante natural porque entendamos, somos seres humanos y tenemos opiniones divididas y diversas, entonces cuando le escuchamos, a ver, no estamos haciendo uso de la empatía para entender, para comprender cuáles son las razones que están motivando a esa persona para decirme aquello, para entender su contexto, sus opiniones y sus emociones, sino que solamente lo estamos haciendo para contestar. Ok, él me dijo esto, yo voy al contraataque. Él me dijo esto, otro, y esto no es así, por esto, por esto. O sea, no estoy haciendo el acto verdadero de escuchar, solo estamos oyendo de forma superflua para dar entonces un contraataque en aquella conversación. Estamos ahí totalmente cayendo en una conducta agresiva. Ahora vamos a la conducta justo en el medio, justo en el blanco, la que nosotros debemos perseguir. Y esta es la conducta asertiva. En el transcurso de esta charla hemos dicho algunos rasgos, pero aquí entonces vamos a profundizarlas de mejor forma. Entonces, este es el estilo de comunicación que es abierto a las opiniones ajenas. Es decir, es abierto a la escucha activa y no solamente pasiva, dándole la misma importancia que a las propias. Es decir, yo no subvaloro a ninguna opinión de la mesa de conversación, no subvaloro a ningún miembro o a alguna opinión de ningún miembro del equipo. Yo, bajo una conducta bastante asertiva, estoy entendiendo que la opinión de cada uno es igualmente importante. Y eso parte justamente de un diálogo que se marca dentro de la tolerancia y del respeto por cada una de las personas que están presentes. Y aquí se entiende también la persona que tiene esta habilidad de comunicación asertiva, entiende que no todas las personas tienen por qué coincidir en sus opiniones. Pensemos que no todos podemos ver un mismo tema, un mismo tópico, una misma temática de igual forma. Imposible que eso sea así, porque cada individuo es una construcción social, es decir, tiene una referencia en un marco social, un marco histórico, y eso repercute bastante en las opiniones y en los criterios y en las emociones que está elevando. Así que yo, bajo una conducta asertiva, aprecio esa opinión y la valoro igual que al resto. Entonces entiendo y estoy respetando que, ok, no pensamos lo mismo, pero estamos en una mesa de diálogo y debemos llegar finalmente a un acuerdo en el que todos podamos ganar, en el que todos podamos sentirnos conforme con los resultados. Entonces, esto quiere decir que se puede expresar, las personas van a sentir la confianza también de expresarse de una forma directa conmigo, de una forma abierta y de una forma igualmente honesta. Y no se trata de ganar o perder, aquí se trata de llegar a un acuerdo que sea beneficioso para todos. Una persona asertiva suele ser también tolerante, como ya habíamos dicho, todas las conversaciones enmarcadas bajo el respeto y la tolerancia, y también acepta los errores
propios pone soluciones que sean factibles y que puedan darse sin ira y segura de sí misma y pacíficamente con las personas que de pronto pueden irse al contraataque verbalmente. Así que hemos dado unas caracterizaciones importantes: que acepta los errores, es una persona que sabe ver cuándo emitió una falacia o se está equivocando en algo y tiene la capacidad de reconocerlo, y eso muchas veces no es fácil, pero cae dentro de una conducta asertiva y es tan segura de sí misma que puede gestionar sus emociones. Tal vez alguien emitió una opinión que a él le merece molestia, que le merece disgusto, o incluso se siente supremamente ofendido y violentado con lo que la persona acaba de decir. Pero estoy tan gestionando mis emociones y estoy seguro de mí mismo y puedo hacer el ejercicio de expresar mis emociones de forma pacífica y templada. Aquí se expresa expresar al máximo en el fondo todas las posibilidades. Lo podemos hacer también bajo la conducta asertiva, lo que queremos, lo que deseamos, ¿ya? De un modo directo, honesto y de una forma con un tono adecuado, sin ser invasivos y tampoco poniendo o implicando también a las demás personas en algún coste emocional. Entonces sabe discrepar abiertamente, pero lo sabe hacer de una forma adecuada, pide aclaraciones cuando algo no le ha quedado lo suficientemente claro, dice no y sabe también aceptar sus propios errores. Así que la conducta verbal de una persona que hace uso de la asertividad es: pienso o siento que o quiero que o hagamos. Es muy importante porque esta persona también sabe trabajar mucho en equipo y no lleva créditos propios, sino que también hace el proceso de incluir a todos. Qué importante que cuando uno le está pidiendo, está en la posición tal vez de pedir algún tipo de informe o está pidiendo que se haga algo de alguna determinada forma, la expresión sea hagamos, no hazlo tú rápido en este momento, sino hagamos que este proceso sea más ágil, previéndolo tal vez en el futuro a un menor tiempo, con un menor horario, por ejemplo. Eso es una expresión mucho más asertiva. ¿Cómo podemos resolver esto? ¿En qué te puedo ayudar? ¿Cómo lo podemos hacer? Siempre involucrándonos en aquella conversación y no simplemente delegando a otra persona. ¿Qué piensas? ¿Qué te parece? Todo eso hace parte de una conducta bastante asertiva, habla de forma fluida, con mucha seguridad, hace contacto ocular directo. Qué importante es eso, que cuando nosotros estemos conversando con alguna persona, sienta también aquella que nosotros le estamos brindando el tiempo y el espacio para escucharla. Entonces, el contacto visual en una conversación que es franca y es honesta es muy importante. Y bueno, de la conducta no verbal, un contacto ocular también directo, como habíamos dicho, tiene gestos firmes, un mensaje en primera persona, respuestas directas, unas verbalizaciones bastante positivas. Entonces vemos que los efectos para una persona que hace uso de la asertividad es que es bastante segura, tiene mucho autocontrol y eso se nota y se refleja mucho. Autocontrol, autovaloración, respeta a los demás, los derechos de los demás también. Entonces es una persona que tiene la habilidad de resolver problemas y muy posiblemente estas personas tienen rasgos bastante positivos y alineados con el liderazgo. Entonces aquí vamos a ver un poco los beneficios de la asertividad en esta lámina. Vemos que en esta matriz, entonces, cuando estoy en una posición de yo gano y tú pierdes, estamos hablando de la agresividad. Vamos a ponerlo en estos términos: si yo pierdo y tú pierdes, es un acto de evasión. En el fondo, las personas en esa conversación no se están haciendo cargo del problema y es más fácil hacerse un lado y no emitir ningún juicio. Eso es evasión, pero el problema sigue quedando allí. La sumisión es: yo pierdo y tú ganas, es decir, estoy en una conducta muy pasiva y no estoy emitiendo mis opiniones, ni siquiera los emito, entonces estoy dejando ganar, como habíamos dicho anteriormente, bajo conjeturas bastante erróneas de es mejor
no me meto en este problema y yo no quiero más conflicto, entonces no hago nada. Eso es sumisión. Y la asertividad es yo gano y tú ganas. Es decir, somos responsables con el problema que estamos enfrentando. Estamos entendiendo que tenemos posturas diferentes, pero entonces aquí se trata de que todos podemos llegar a un acuerdo para que en el fondo podamos beneficiarlos todos del común acuerdo o de la negociación que se gestó. Entonces, característica, ya hemos dicho, una persona asertiva, es honesta, tiene un autocontrol, una inteligencia emocional bastante elevada, firmeza y claridad en todas las cosas que está diciendo. Se expresan con mucha cortesía también, personas que saben ceder, que saben dar la palabra sin interrupciones, con sinceridad y con libertad. Y para todo eso se da la confianza en la conversación. Entonces, qué agradable es que nosotros lleguemos a tener equipos de trabajos tan sólidos y tan positivos, que todos en la mesa se sientan en confianza para dar su opinión y para entender que no van a ser subvalorados y que su opinión es igual de importante a la del resto. Aquí vamos a ver una matriz de estilos de comunicación bastante importante. Esta lámina puede ser el resultado de el resumen o la conclusión de esto que hemos venido conversando. En el estilo de la comunicación, la persona asertiva interrumpe, en la pasiva es dubitativa, no se manifiesta, no dice lo que tiene en mente, pero el asertivo entonces utiliza de forma personal el yo y expresa con claridad y forma eficaz sus pensamientos. Con el comportamiento, el agresivo es bastante dominante, se siente superior. El pasivo es toda una actitud de disculpa y piensa que es inferior, y el asertivo es seguro de sí mismo, ¿ya? Y esa seguridad no lo lleva a sobrepasar a los demás, sino que es bastante proactivo y no hace juicios que no merecen o que no se merecen bajo la situación. Las señales no verbales es el agresivo señala, es muy severo, se ve mucho esto, señala con un dedo, es bastante tenso, mira fijamente. El pasivo se mueve nerviosamente, con voz baja, y el asertivo entonces usa una postura relajada. Si nosotros pudiéramos ver en nosotros qué postura estamos haciendo con una imagen, podemos fácilmente ver qué rasgo tiene entonces la conversación y qué rol está jugando en esa conversación. Y el resultado, agresivo es temido por los demás, es decir, todas las personas temen evitar o deben evitarlo. El pasivo a los demás no les gusta, no les agrada, porque en el fondo es una persona que no eleva sus opiniones, y el asertivo entonces tiene el respeto y el respaldo de los demás. Algunas técnicas para la asertividad. Como habíamos dicho, el lenguaje no verbal es bastante importante. Entonces, la postura corporal, los gestos, la proxemia, lo sabe usar muy bien. Sabe qué posición y qué rol juega dentro de la conversación. Entonces, por lo general, tiene hombros que están bastante relajados. Tiene una postura que no es intimidante, habla con claridad, su tono de voz. Los gestos que usa son para clarificar su mensaje. Fluidez y tiempo, no habla ni muy rápido ni muy lento, con una fluidez adecuada, en un tono adecuado, para que todo el mensaje que está elevando se pueda entender de la mejor forma. Y la escucha es totalmente activa, es decir, escucha no para interrumpir, no para contraatacar, por decir de alguna manera, sino que está entendiendo el contenido de lo que su receptor, en este caso, dice, o sea, la persona que está dentro de mi conversación, yo estoy entendiendo sus pensamientos, sus emociones, el contenido, y si algo no me quedó lo suficientemente claro y si quiero hacer uso de la asertividad, entonces le pido que me clarifique. Vamos a ir revisando cuál es la aserción positiva o la aserción negativa. Muchas veces nosotros tenemos que, cuando estamos conversando, tenemos que llevar un mensaje positivo. Pero otras veces, y tal vez en nuestra condición de líderes o en consejería, o incluso cuando estamos en clases con los alumnos, siendo director o maestro, tenemos que direccionar tal vez el pensamiento de alguna forma, y ahí ya se usó la aserción negativa. Pero vamos a ver algunos tips cómo lo podemos hacer.
dentro de la aserción positiva podemos incluir conductas tales como dar y recibir halagos. Qué importante es dar nuestro halago. Te queda muy bien y me gusta cómo lo haces. Me gustó mucho el proyecto que presentaste. Me gustó mucho cómo diste esta clase a un estudiante. Me gusta mucho que des tu opinión porque eso enriquece la clase. Algunas veces nosotros pensamos que esto no es necesario, pero estas aserciones positivas impulsan e incentivan a las demás personas a tener una conversación mucho más asertiva. Segundo, ser capaz de ser reforzantes con los demás. Te felicito, lo hiciste bien. Se requiere mucho valor para lo que tú hiciste y qué importante hacer esta contención y este refuerzo positivo hacia los demás hermanos y dar crédito y toda la celebración y la felicitación del caso cuando alguien lo hace bien dentro de la aserción positiva. Y si debemos ser asertivos y elocuentes también en dar ese mensaje elocuente y positivo, expresar también el afecto positivo. A veces, muchas veces nos retraemos de hacer esto en un te quiero, en un te admiro mucho, y esto también hace parte de la aserción positiva, de la forma honesta con nuestras emociones, decir en el momento oportuno estas palabras que son muy gratificantes para quienes las reciben. Y dentro de la aserción negativa, como habíamos dicho, dentro de nuestra posición de líderes muchas veces tenemos que canalizar conductas, tenemos que refrenar algunas. Entonces esto es negativo, tal vez nuestro mensaje o lo que vayamos a decir no es tan positivo. Muchas veces vamos a entregar malas noticias, pero en el cómo lo decimos, ahí está la aserción positiva. Ese mensaje debe ser entregado de la forma asertiva, no solamente cuando vamos a dar buenas noticias o cuando vamos a dar halagos o felicitaciones. Cuando vamos a decir cosas con un mensaje un poco tal vez negativo para la persona, es importante que seamos asertivos también. Entonces, es decir que no. Cuando vamos a decirle a una persona, tal vez que nos hace una invitación, pero tal vez no nos no podemos ir por algunas circunstancias, el decir que no es no puedo. El decir no es no es ser asertivo. Es decir que no y dar una explicación y el motivo, porque yo estoy valorando la invitación que me está tal vez haciendo esta persona. Lo siento, no me gusta esta acción, lo siento, el día de hoy no me apetece un poco esta comida o no me apetece ir a algún tipo de lugar. Expresarlo con bastante claridad, porque de otro modo la persona podría verlo como una descortesía. Expresar sentimientos negativos. ¿Cuántas veces nosotros hacemos esto en nuestras relaciones tal vez de pareja, matrimoniales? Y es importante, esto siempre es muy sano y armonioso para todo tipo de relación con sus naturalezas. Expresar lo que estamos sintiendo, y más cuando son sentimientos negativos. Me duele cuando te comportas así. Y es asertivo hacerlo y necesario hacerlo. Me siento decepcionado cuando hay este tipo de, o evidencio este tipo de comportamientos bajo estas situaciones, por ejemplo. Cuando estamos en grupo también, es decir, no ver un comportamiento y enseguida direccionarlo es muy importante bajo esta aserción negativa. Admitir críticas. Es decir, si alguna persona dentro de un equipo de trabajo, por ejemplo, no se siente escuchada, nosotros de forma muy asertiva podemos preguntarle o podemos decirle: háblame un poco de lo que te está molestando o qué te está incomodando. Es muy importante pedir cambio. Me gustaría que cuando pase esto, tú por favor pudieras de esta forma y explicar los motivos de forma correcta. Y tal vez cuando vamos a dar un consejo o vamos a amonestar a alguien, tal vez es importante combinar un poco de los dos. Es decir, un poco de aserción positiva y luego la negativa. Por ejemplo, tu comportamiento o tu desempeño en este proyecto fue muy bueno, pero me gustaría que se modulara de la siguiente forma bajo los conductos, por ejemplo. Entonces, todo puede ser mediado bajo la asertividad. Incluso más cuando estamos dando noticias que son un poco no agradables de escuchar, pero como hijos de Dios tenemos que hacer uso
de la paciencia, de la templanza, de la sabiduría y también de este concepto que puede resultar nuevo para nosotros, pero que es la asertividad y cuán importante en nuestras relaciones podemos evitarnos muchos conflictos personales, muchos disgustos innecesarios, muchos roces, muchas fricciones con hermanos, incluso cuántas amistades hemos perdido o cuántas desconfianzas se han producido por mensajes que nosotros hemos dicho y que no son los correctos. Y ni siquiera lo hicimos sin pensarlo muchas veces y eso han afectado nuestras relaciones. Así que importante entonces este concepto de la asertividad. Acá hay varios ejemplos. Entonces, para ponernos un poco en acción, hagamos la reflexión de pensar qué haríamos bajo los siguientes escenarios. Un amigo llega a cenar, pero una hora más tarde. ¿Qué haríamos? ¿Qué respuesta le daríamos? Y tratemos de posicionarlo no en los extremos, sino bajo una conducta asertiva que ya la hemos descrito. Un compañero de trabajo, segundo caso, te da constantemente su trabajo para que lo hagas. Un equipo de trabajo, por ejemplo, sientes que siempre se te da la responsabilidad a ti. ¿De qué forma? Tratemos de hacer el ejercicio incluso de escribirlo, porque tal vez nosotros tenemos mejor uso de la escritura, y luego decirlo, ¿cómo responderíamos? ¿O qué diríamos para que entonces la situación no sea así en el futuro? O, por ejemplo, vamos a algún tipo de restaurante y nos damos cuenta que un servicio o algún plato está sucio. ¿Cómo podríamos manejarlo? Y entendiendo que también cuando estamos en alguna situación somos representantes de Cristo y valoramos entonces que nuestras posturas sean totalmente asertivas porque los demás también están observándonos y de cierta forma esperan algo de diferente en nuestro comportamiento porque profesamos entonces a nuestro Salvador. Entonces, ¿qué dice la Biblia ya para ir finalizando sobre la asertividad? ¿Qué importante es? En la Biblia está llena de un consejo sabio y nutrido para las personas que quieren acercarse mucho más a esta habilidad. Dice así en 1 Tesalonicenses 5:11, por lo cual, consolaos los unos a los otros y edificaos los unos a los otros así como lo hacéis. Aquí habla en el fondo de estar con mi hermano, estar con el otro, estar para el otro y escucharlo, y eso merece mi tiempo y eso merece toda mi atención. También dice, si yo hablase lenguas humanas y angélicas y no tengo caridad, vengo a ser como metal que resuena o címbalo que retiña. Importante, por eso el título de esta charla es con amor, porque nada vale si hacemos uso de palabras muy elocuentes y también qué bueno que nosotros podamos expresarnos de mejor forma cuando algo nos disgusta o cuando algo de forma positiva nos agrada, pero de eso nada vale si en nosotros no hay caridad, si no hay un amor por el hermano, si no se está sintiendo realmente y no se está siendo honesto y consecuente y coherente con el acto que se está haciendo. Así que es muy importante que todo lo que hagamos vaya mezclado con amor. Nuestros ministerios van a ser mucho más sanos, nuestras palabras van a ser más dulces, va a ser más grato para los demás estar cerca de nosotros, porque emana algo especial y no solamente en la asertividad, sino que somos el reflejo de Cristo aquí en la tierra. Y dice en Proverbios 10, del 19 al 20, en las muchas palabras no falta pecado, mas el que frena sus labios es prudente. Plata escogida es la lengua del justo, mas el entendido de los impíos es como nada. Así que aquí, bueno, en Proverbios es el libro de la sabiduría y aquí hace el refuerzo de que debemos ser muy medidos con lo que estamos diciendo. Hacer el ejercicio que también hace parte de la asertividad. ¿Qué estoy sintiendo y cómo lo voy a transmitir? Y no solamente cómo lo voy a transmitir, sino cómo los demás lo pueden percibir. Y esto incluso, hermanos, es una herramienta y una habilidad muy positiva para la evangelización.
más allá del contenido evangelístico del evangelio, que es esperanza, cómo lo estamos transmitiendo y también cómo las demás personas lo están digiriendo, con qué palabras los estoy llevando. Entonces es muy importante que hagamos el acto de pensar, porque muchas veces bajo situaciones muy tensas lo último que hacemos es pensar lo que vamos a decir, pero es muy importante que hagamos la reflexión de qué mensaje vamos a elevar y cómo eso puede impactar en mi público, que puede ser una persona, como puede ser como un equipo de trabajo completo. Y dice el último versículo que está para el día de hoy: airaos y no pequéis, no se ponga el sol sobre vuestro enojo, ni deis lugar al diablo. Importante. Pueden haber fricciones, podemos tener puntos de vista con los demás hermanos, pero pensemos que un punto de vista nos desafía para mejorar. Un punto de vista es un punto o una oportunidad de cambio que se nos está dando para entonces una situación hacerla más creativa o de forma más innovadora. Por lo tanto, no todos podemos pensar lo mismo, pero sí debemos considerar que una persona que no piense igual que yo puede enriquecer un proyecto y un trabajo y verlo de esa forma. Y de forma concluyente, Jesús es el mejor ejemplo, es el ejemplo supremo de asertividad. Pensemos cuántos comentarios punzantes recibió el maestro de este movimiento sectario, los fariseos, los saduceos, pero siempre tenía una respuesta elocuente. Y como somos hijos de Dios, llamados por Jesucristo a este camino glorioso, debemos esforzarnos cada día más, y que sea una petición de que nuestras palabras sean dulcificadas y que tengamos la habilidad de asertividad para transmitir todo lo que vayamos a hacer, ya sea de un púlpito, en la escuela sabática o en cualquier otro escenario, en nuestro trabajo o en nuestras relaciones personales, siempre podemos hacer uso de eso, que seamos un reflejo de Cristo, la extensión, y que las demás personas puedan percibirlo como tal. Como habíamos dicho, esto también ayuda a la evangelización. Así que esta herramienta tan importante, hermanos, lo deben tener los líderes de equipo, los directores de las escuelas sabáticas, los maestros, tal vez cuando estamos en clases y puede haber algún tipo de debate. Nosotros como maestros, ¿cómo mantenemos el nivel y muy prudentemente direccionamos a los estudiantes con frases bastante asertivas sobre los contenidos apropiados que se están dictando? También cuando hayan puestas en común, que hayan proyectos que desarrollar sobre la escuela sabática a nivel nacional o local, muy importante que en todos los equipos de trabajo hagamos el ejercicio entonces de adecuar una conducta asertiva. Entonces, de esta forma estamos finalizando esta charla, esperando que haya sido de provecho para cada uno de ustedes, para sus vidas, que haya sido muy edificante, y que en el fondo hagamos la reflexión de cuáles están siendo nuestras conversaciones y qué conducta estamos adoptando, para que con la ayuda del Señor, si estamos siendo asertivos, continuemos haciéndolo. Pero si hemos evidenciado rasgos de conductas pasivas o muy agresivas, entonces también sea nuestra oración que nuestro corazón sea dulcificado y que nuestras conversaciones sean más asertivas. Para finalizar, vamos a presentar capacitaciones para lo que será un bosquejo de las capacitaciones para maestros y directores de la escuela sabática. Se aproxima un tiempo de capacitación, estamos trabajando para ellos, y también queremos presentar un poco los tópicos o las temáticas que se van a tratar. Muy importante para motivar a todos los maestros a hacer un trabajo más efectivo en nuestras aulas y en nuestra querida y apreciada escuela sabática. Entonces, para incentivarlos un poco, estas temáticas van a ir enfocadas metodológicamente al quehacer del maestro. Entonces va a haber un tema, los profesores, el primero, uno de los primeros, y cómo presentarlos como principales actores del proceso educativo, qué estrategias pueden usar. Lo segundo es preparando la clase, qué usos, qué metodologías, para que las clases cada vez sean más ricas, para que haya más entendimiento clarificado en nuestros alumnos o nuestros asistentes regulares, de forma presencial o virtual.
cómo comenzamos la clase, que muchas veces no es un acto muy sencillo, el flujo mismo de la clase, cómo vamos monitoreando el aprendizaje y el refuerzo en cada uno de los estudiantes, identificando cuáles son los medios en que cada uno también aprende, dentro del flujo de la clase, qué comentarios, qué feedback le damos también a los estudiantes para ir aportando también a su proceso de aprendizaje y cómo puede darse el fin de la clase. Entonces, estas son un poco las temáticas enunciadas de lo que serán estas capacitaciones y talleres para directores nacionales y locales y maestros de la escuela sabática. Así que estén muy atentos a todas las directrices que le estaremos dando a través del correo electrónico para que ninguno se pierda de esta oportunidad de aprendizaje muy grande y de enriquecimiento en general para nuestra iglesia y nuestras escuelas sabáticas. Así que el Señor les bendiga abundantemente y gracias por estar presente durante esta charla.

0: He aquí, un sembrador salió a sembrar, y mientras sembraba, parte de la semilla cayó junto al camino. Y vinieron las aves y se la comieron. Y parte cayó en pedregales, donde no había mucha tierra, y brotó enseguida porque no tenía profundidad. Mas cuando salió el sol, se quemó, y se secó porque no tenía raíz. Y parte cayó entre espinos, y los espinos crecieron y la ahogaron. Y parte cayó en buena tierra, y dio fruto, cual a ciento, cual a sesenta, y cual a treinta por uno. Quien tiene oídos para oír, oiga.
1: ¿Por qué les hablas por parábolas?
0: Porque a vosotros os es concedido saber los misterios del reino, pero a ellos no. Porque a cualquiera que tiene, se le dará y tendrá más abundancia. Pero al que no tiene, aun aquello que él tiene, le será quitado. Por eso les hablo por parábolas. Porque viendo, ellos no ven. Y oyendo, no oyen ni tampoco entienden. Así se cumple en ellos la profecía de Isaías que dice: de oído oiréis, y no entenderéis. Y viendo vosotros veréis y no percibiréis. Porque se les ha engrosado su corazón, y con los oídos oyen pesadamente, y han cerrado sus ojos, no sea que vean con los ojos, y oigan con los oídos, y entiendan con el corazón, y se conviertan, y yo los sane. Pero bienaventurados vuestros ojos, porque ven, y vuestros oídos porque oyen. Porque de cierto os digo que muchos profetas y justos desearon ver aquellas cosas que vosotros veis, y no las vieron. Y oír las cosas que oís y no las oyeron. Oíd entonces la parábola del sembrador. Cuando alguno oye la palabra del reino y no la llega a entender, viene el malo y arrebata lo que fue sembrado en su corazón. Este es el que fue sembrado junto al camino. Y el que fue sembrado en pedregales, este es el que oye la palabra y de inmediato la recibe con gozo. Pero él no tiene raíz en sí, sino que es temporal. Y cuando viene la aflicción o la persecución por la palabra, enseguida se ofende. Y el que fue sembrado entre espinos, este es el que oye la palabra. Pero el afán de este mundo y el engaño de las riquezas ahogan la palabra y se hace infructuosa. Mas el que fue sembrado en buena tierra, este es

0: que oye la palabra
1: y la entiende.
0: Y el que da fruto y da uno a ciento y otro a 60 y otro a 30.

0: Con mucho gusto le damos la bienvenida al pastor Abner Aké a nuestra programación Buenos Días, Jesús. Buenos días, Abner. Saludos en el nombre de Jesucristo. Estás al aire. Si gustas saludar a la audiencia.
1: Buenos días, hermana Miki. Buenos días a toda la audiencia nuevamente. Muy bien, muy agradecido con Dios. Agradezco su invitación a este espacio, deseando que el testimonio, verdad, bendiga a muchas almas.
0: Pregunto, Abner, ¿tú viniste pequeñito o naciste en la iglesia?
1: Sí, tuve la bendición y la dicha de nacer dentro de la iglesia. Mis padres ya eran pastores cuando yo nací en la ciudad de Durango en el año 87.
0: ¿Cuántos son ustedes? ¿Cuántos hermanos?
1: Hermanos de familia somos 6. Mi papá es Gilberto Aké, mi mamá es Finada y se llamaba Florentina No.
0: ¿Cómo fue tu niñez en la iglesia? ¿La disfrutaste?
1: Sí, claro, mira, mi niñez fue muy apegada a las actividades de la iglesia, ¿sabes? Mi papá, mi mamá siempre fueron muy activos en la obra misionera, en la construcción. De hecho, bueno, yo nací en Durango, pero crecí realmente en Ciudad Madero. Esa es una obra que mi papá tuvo la dicha de poder construir con toda mi familia. Entonces ellos trabajaban para levantar el campamento, para levantar el templo, la iglesia, y aunado a eso, actividades evangelísticas, actividades de ayuda al necesitado, las programaciones de los fines de semana. Entonces yo crecí en ese ambiente y la verdad me gustaba mucho.
0: ¿Te gustaba?
1: Sí, me gustaba mucho todo lo que hacíamos en aquel entonces. Me llamaba mucho la atención, lo disfrutaba mucho. Me acuerdo cuando mi papá iba a repartir, íbamos a repartir tortas, a unos lonches y aguas frescas a un hospital, para afuera de un hospital, y eso era lo que más me llamaba mucho la atención y me gustaba mucho. Tuve la oportunidad de estudiar, ¿verdad?, en Tampico, porque ahí estuvimos alrededor de 17 años. De 17 años en Tampico. Uh-huh. Ahí tuve la oportunidad de estudiar, de hacer mi carrera también ahí. Y ahí es donde yo empiezo también una vida personal de relación con Dios. Ahí mismo, ¿verdad? Amén.
0: Ok, entonces, ¿qué edad tenías tú cuando ya tomaste, las cosas de Dios personalmente? Ya no compañero de tus padres, o bueno, ponle que sí siguieron juntos, pero ya cuando tú hiciste un compromiso personal, ¿qué edad tenías cuando te bautizaste?
1: Yo me bautizo a los 14 años. Uh-huh. A los 14 años tomo la decisión de bautizarme, ayudado por mi papá, ¿verdad? Siempre los consejos de un padre para que nosotros tomemos las mejores decisiones. Entonces, me bautizo ahí en Ciudad Madero a los 14 años. Uh-huh. Y en esa misma edad recibo en Citón. Uh-huh. Fue en Citón que fuimos a una reunión, no fue muy lejos de mi bautismo.
0: Sí.
1: Fuimos a Citón y ahí tuve la bendición de recibir.
0: Gloria a Dios. ¿Te acuerdas de tu mensaje?
1: Mi mensaje dice así, fue interpretado por el obispo Vicente Díaz y dice: has sido escogido desde el vientre de tu madre. Yo soy Jesús, tu Salvador, quien te está llamando a mi viña. No te detengas, avanza, que los valientes son los únicos que entrarán al reino de los cielos. Conóceme a mí, el Creador del cielo y de la tierra.
0: Gloria. Amén. A Dios. Qué lindo mensaje, Abner. Mira, Dios te llamó desde el vientre de tu madre. Hablando sí. De tu madre, ¿qué edad tenías tú cuando tu madre falleció?
1: Yo estaba alrededor de los 26 años. Uh-huh. 26, 27 años. Ella fallece en la ciudad de Zapopan, en Jalisco, en Guadalajara.
0: Oh, ok.
1: Y esa es la edad que yo tenía. Ella contaba con 63 años de edad. Uh-huh. Cuando partió.
0: Sí, me recuerdo de ella. No sé, la tengo así como cuando apenas iniciaba su carrera cristiana, tengo bien clara que vinieron varios matrimonios, ellos entre esos matrimonios. ¡Qué bendición! Una sierva de Dios que sirvió con integridad en los caminos, y gloria al Señor, porque aunque es doloroso, es la fe que nos mantiene con la esperanza que un día la vamos a ver. Tú como hijo, tú, ¿quién es más grande? ¿Eres tú el más chico o hay más pequeños que tú todavía?
1: No, yo soy el más pequeño y el más chico. Arriba de mí están todos los demás.
0: Oh, gracias a Dios. Entonces tú eres el niño y ya tenías 26 años. Bendito Dios, claro, sí, que se siente siempre, pero por lo menos no estaban chiquitos. Gracias, sí, claro, a Dios por esa victoria. Entonces, ya tú sigues, cuando tu madre fallece, ¿tú ya estás casado o estás soltero?
1: Ya estaba yo casado. Ya estábamos casados, ya tenía mis niños, ella tuvo la oportunidad de conocer a mi niño más chiquito todavía. De un año y cachito aproximadamente.
0: Sí.
1: Ya estaba yo casado, ya vivíamos aquí en Estados Unidos. Ya teníamos una vida hecha, gracias a Dios.
0: Gloria a Dios. Okay, entonces, ¿cómo conoces a tu esposa?
1: A mi esposa yo la conocí en un retiro juvenil en Citón. Las reuniones en Monterrey, que es Citón, pertenece a la ciudad de Monterrey, eran muy frecuentes. Entonces, toda la zona norte de México, nos congregábamos ahí en Citón, ¿verdad?, para las reuniones.
0: Sí.
1: Ella pertenecía a la localidad de Nuevo Laredo, porque aquí en Laredo, Texas, no había congregación. Okay. Entonces ahí pertenecía y viajábamos para allá. Entonces ahí es donde yo la conozco a ella, en esos retiros juveniles.
0: Okay. Y bueno, pues gloria al Señor. ¿Cómo se llama tu esposa?
1: Elizabeth.
0: ¿Elizabeth qué?
1: Sí, es mejor conocida como Elisa. Muchos hermanos la conocen como Elisa. Ella, bueno, su nombre completo es Aurora Elizabeth Gallegos.
0: Gallegos, ¿verdad?
1: Sí, antes. Ahora ya de casada, o ya Elizabeth, ¿a qué?
0: Claro que sí, pues qué bendición. ¿Cuántos niños tienen?
1: Tenemos tres niños, bueno, es dos niñas hermosas y un niño precioso. Un varoncito.
0: Sí. Gloria a Dios. ¿Qué edad tiene el más pequeño?
1: El más pequeño ya tiene 8 años, luego sigue la de en medio que tiene 9, y luego la mayor ya tiene 12.
0: Mira, ya es tan grandecito. Pues gloria al Señor. Entonces, Abner, hablando de tu vida cristiana, ya que conocemos un poquito tu familia, tu historia, ¿cuándo tú tienes, o este es tu primer pastorado, o cómo comienza a ser tu vida? ¿Qué día diste? O sea, cuando te iniciaste como misionero, ¿tomaste un pastorado, seguiste, o cómo fue? Cuéntanos.
1: Yo cuando tenía aproximadamente 18 años, firmo como misionero en Puebla, en México. Todavía no era yo casado. Ya conocía lo que es ahora mi esposa, ¿verdad? Pero todavía yo no era casado. Yo me comprometo con el Señor en servirle, en trabajar para su obra, y así quedó. Yo no sabía realmente qué es lo que me esperaba, yo no buscaba un pastorado en aquel entonces. Entonces ya después de casarnos, mi esposa tenía un llamado muy, muy fuerte para un pastorado. Hablando un poquito de ella a los 13 años entrega su vida al Señor. Ella viviendo en Laredo y cruzaba Nuevo Laredo a la iglesia. Entonces, en una conferencia en Miami, ella escucha del obispo David López en una predicación, en un mensaje de él, que se tituló Pastor, ¿dónde estás, pastor? Entonces, ella sintió desde esa ocasión un gran llamado de parte de Dios para el pastorado.
0: Le hablaban a ella.
1: Sí, y ella empezó aquí en Laredo con su familia, ¿verdad? Con su mamá, mi suegra, la hermana Eva Gallegos, y su hermano Ezequiel Gallegos. Ellos empiezan la obra aquí en Laredo, en casa de mi suegra. Empiezan a congregarse, ¿verdad? Empiezan a hacer los servicios regulares, y ahí empieza el sueño. Yo todavía no era parte de ese sueño, ¿verdad? Todavía no estábamos casados.
0: Sí, tú andabas por otro lado.
1: Yo andaba por otros rumbos. Cuando nos casamos, El obispo Vicente ya nos acomodó como los pastores de aquí. Empezamos en la casa de mi suegra, bueno, ahí cuando yo emigro, ¿verdad?, aquí a los Estados Unidos en el 2000.
0: Sí.
1: A 10 aproximadamente. Empezamos a vivir en casa de mi suegra y ahí hacíamos los servicios. Y se juntaba, pues, poquita gente, ¿verdad?, la familia. Uh-huh. Y de allí el sueño empezó a crecer. Unimos fuerzas, por decirlo así, unimos los ideales, unimos nuestra ganas de servir a Dios.
0: Sí.
1: Y de allí, después de con mi suegra, nosotros ya éramos los pastores oficiales de esta misión, ¿verdad? De Laredo. Entonces compramos una casita para nosotros podernos congregar y ahí nos congregábamos en la sala.
0: ¿Es esa casita donde yo les visité?
1: Ahí fue, okay. Exactamente. Sí. Ahí fue en esa casita. Uh-huh. Y ahí nos congregamos por 10 años, ¿verdad? Teníamos la idea de hacer los servicios a un lado, atrás, construir arriba. De hecho, sí construimos a un lado ahí en la casita, pero por permisos de la ciudad no nos permitió continuar. Uh-huh. Y tuvimos que quitar lo que habíamos hecho.
0: Oh.
1: Y así es como comienza, y en el 2015, en el tiempo de reclutamiento.
0: ¿Cómo?
1: Es en el año 2015, en el tiempo del avivamiento.
0: Ah, ok.
1: Fue que se empezaron a bautizar almas aquí también.
0: Gloria a Dios.
1: Es cuando empezamos a tener la cosecha en el 2016. Uh-huh. Ahí en la casita hubo cultos de espera, vino el obispo Vicente y 5 recibieron por la gracia de Dios.
0: Gloria a Dios.
1: Entonces la obra estaba tomando fuerza, ¿verdad? Estaba tomando, dando frutos y siempre con el ideal de algo más grande, con la mentalidad en crecer, ¿verdad? Orando y pidiendo a Dios. Y ahí es como así es más o menos como
0: inicia.
1: Así es.
0: Mira, vamos a volver un poquito para atrás, vamos a seguir con esto, pero dime, porque dijiste, tu esposa se congregaba en Nuevo Laredo. ¿Quiénes eran los pastores de Nuevo Laredo?
1: En aquel entonces estaba la hermana Roseli Sna y el hermano Eddie Pereira.
0: Ah.
1: Ellos eran los pastores.
0: Sí, ya. Entonces, sí. ¿Tú sabes con quién, o sea, con ellos conocieron el evangelio o cómo llegó esta familia gallegos a conocer el evangelio?
1: Ah, la historia es muy bonita. La abuelita de mi esposa, la mamá de mi suegra, la hermana Eva, ellos eran pentecostales.
0: Ajá.
1: Ellos asistían a una iglesia, el hermano Sixto, lo que es el abuelito de mi esposa.
0: Uh-huh.
1: Entonces, su abuelita un día soñó que ella debía congregarse en una iglesia que se vistieran de blanco. Ese fue el sueño que ella tuvo.
0: Dios mío.
1: Entonces, ella un sábado, pasando por la calle Reinaldo Garza, que es donde se ubica la iglesia en Nuevo Laredo,
0: uh-huh.
1: ella, y en ese entonces la iglesia no tenían templo, uh-huh. y hacían los servicios en el garage, allá afuera. Okay. Entonces, al aire libre, ¿verdad? Entonces, ella pasando por allí, ella observó esa iglesia que estaban cantando.
0: Uh-huh.
1: Y si no me equivoco, estaban cantando el himno número 13, el de grande gozo.
0: Okay.
1: Entonces, ella voltea y mira, y ella se acuerda de su sueño, que ella tiene que reunirse allí.
0: Uh-huh.
1: Y entonces es que ella empieza a congregarse en esa iglesia.
0: Okay.
1: Empieza a congregarse. Ella personalmente, luego vino su esposo a congregarse también allí. Después de eso...
0: ¿Y quiénes estaban allí en ese momento?
1: Roselis.
0: Ah, eran ellos, ok.
1: Sí, eran ellos mismos. Uh-huh. Después, ¿cómo llega el evangelio a mi suegra? De una manera también muy, muy, muy especial, porque la pastora, que era Roselis, pues empieza a visitar a la familia de la hermana Aurora, que es la abuelita.
0: Uh-huh.
1: Y es ahí como llega a la casa de mi suegra. Y mi suegra acepta los estudios bíblicos, acepta el evangelio. Le empiezan a hablar del sábado, por lo que tengo entendido, le empiezan a hablar del sábado.
0: Uh-huh.
1: Y le empiezan a explicar la palabra de Dios, le abren las escrituras y ella entonces empieza a asistir a la iglesia. Amén. Así es como ellos conocen de esta iglesia y conocen del evangelio.
0: Gloria a Dios, qué bonito y qué lindo. Qué bueno es cuando Dios da ese testimonio, porque no había pierdes. Y bueno, pues ya al haber escuchado esto, la manera cómo conocieron, quiénes fueron los instrumentos, pues ahora sí, vamos a seguir con ustedes, que ya llegas, estás allí en Laredo, te ponen como pastor. ¿Quiénes fueron los 5 que se bautizaron?
1: En aquel entonces fue la hermana Aurora Hernández, que es la hermana de mi suegra.
0: Ok.
1: Su hija, ahorita es miembro de Brigada de Luz, Alicia Hernández. Julio Hernández.
0: Permíteme un segundo. ¿Esta hermana Aurora que se bautizó es la que falleció?
1: Es la que falleció.
0: Ok. Sigamos sí. Entonces.
1: Sí, así nada. La hermana Aurora en aquel entonces, su hija Alicia Hernández, Julio Hernández, Berenice Hernández y un muchacho, bueno, ellos eran aquí de Laredo, que se bautizaron, y un muchacho más que venía de Brownsville que se llama Miguel Rodríguez.
0: ¿Miguel Rodríguez?
1: Sí, no es el apóstol, ¿verdad?
0: No. ¿No? Sí. ¿No tiene Marquitos un hijo que se llama?
1: A él, el hijo de Marquitos.
0: ¿Verdad? Yo más o menos conozco esa familia. Ah, mira, se bautizan entonces ellos. Sí. Y bueno, ahora los que el hermano Sixto nunca se había bautizado entonces.
1: Así, anteriormente ya había entrado a la iglesia. De hecho, él siempre había visitado la iglesia. Uh-huh. Frecuentemente allá en Nuevo Laredo, y ahora es que decide retomar sus votos.
0: Sí, gloria al Señor. Mira, nunca es tarde, nos gozamos escuchándolo cantar, con qué ánimo, cantando, claro. Estuvimos ahí disfrutando. Digo, mira, un ancianito, pero eso no lo frena para adorar a Dios. Fue una experiencia muy linda. Entonces, Amner, ahora sí, síguenos platicando, porque como... Bueno, nos dice, se bautizaron. ¿Quiénes fueron los que se bautizaron un poquito antes de este evento que tuvieron?
1: Nuestro hermano Julio y nuestra hermana Bere, ellos se habían apartado. Fueron los primeros que se bautizaron en el 2015. Entonces ahora nuevamente Dios les hizo el llamado, fue un llamado muy bonito, muy especial, un llamado directo de parte de Dios.
0: Gloria.
1: Ellos se bautizaron nuevamente. Se bautizó el hermano Sixto nuevamente, ¿verdad? Gracias a Dios. No, los que recibieron la parte de ellos fue Ruth Hernández y Josué Hernández, hijos de la hermana final Aurora Hernández.
0: Sí.
1: Ellos, pero ellas ya tenían un par de años de miembros.
0: Sí, de perseverar.
1: Un par de años de miembros. Sí, perseveraron y ahora Dios que los bendijo. Ellos fueron los que se bautizaron antes de este movimiento.
0: Ok. Perfecto, y fueron los que entraron al culto de espera con los demás. ¡Qué bendición!
1: Sí.
0: Y dinos, Amner, entonces, ¿cómo surgió este evento? ¿De dónde salió? ¿De quién fue la idea? ¿Cómo se organizó?
1: Bueno, desde el año pasado, como le había comentado, nosotros desde que entramos a la casita queríamos algo más grande, ¿verdad? Sobre todo teníamos el deseo de algo más público, que se diera a notar, poder predicar libremente, ¿verdad? Porque en una casita no es muy cómodo traer gente, aparte la gente no es muy fácil el acceso a...
0: Sí.
1: Bueno, entonces siempre teníamos la idea de algo más grande, de algo más público. El año pasado fue que empezamos con un proyecto, el cual llamamos Proyecto Jiré, porque éramos muy poquitos, pero la ambición era muy grande. Entonces dijimos, quien nos va a proveer es Dios. Entonces empezamos con un proyecto de rentar un local público, ¿verdad? De hacernos de algo. No sabíamos qué era exactamente, pero queríamos algo más. Entonces empezamos a presentamos el proyecto a la congregación, a nuestras visitas, porque para eso ya teníamos varias visitas que estaban congregándose con nosotros.
0: Gloria.
1: Le hablamos a muchas amistades que no se congregan, ¿verdad? Todavía. Y hicimos promesas de fe para un año. Recaudábamos cada fin de semana las ofrendas consagradas para este proyecto, Proyecto Jiré.
0: Gloria.
1: Hicimos varios movimientos para recaudar fondos. Y así por un año estuvimos trabajando. No sabíamos qué es lo que íbamos a agarrar, pero sí lo que necesitábamos es que necesitábamos trabajar y que Dios nos iba a dar algo. Estábamos buscando, ¿verdad? Un lugar para... para concretar el proyecto. Y en eso nos hacen llegar una publicación de Facebook de un local que se estaba rentando. Uh-huh. Y pues lo fuimos a ver. Uh-huh. No teníamos en mente todo el evento este de fin de semana que pasó, la verdad no fue algo que planeamos, pero yo estoy seguro que Dios sí lo tenía planeado.
0: Claro.
1: Que Dios sí lo tenía planeado, porque es algo que no juntamos. En marzo, al parecer, tuvimos una reunión de pastores en Houston, y el hermano Isaac nos dijo que nos visitaría para esa fecha en junio.
0: Sí.
1: Y nosotros pensando que íbamos a poner ahí en la casita una carpa en el patio trasero para podernos congregar. Uh-huh. Dije, porque somos varios, no vamos a caber en la salita. Entonces, pero nosotros seguíamos buscando un local también, ¿verdad? O sea, eran cosas independientes.
0: Claro, sí.
1: Tal caso que lo encontramos, hablamos con la dueña del local, fue algo súper rápido, se nos facilitó, la economía que teníamos era justo lo que estábamos necesitando, todo fue de cuenta que cuadró perfectamente. Nos hicimos del local y empezamos a, de hecho el local nos lo entregaron el primero de junio de, okay. Pues de este mes prácticamente.
0: Sí, sí.
1: Y empezamos con las adecuaciones del lugar, el lugar que estaba abandonado y tenía pues muchas cosas que modificarle, muchas cosas que ajustarle, y ahí estuvimos trabajando con los hermanos. La verdad fueron, este es un equipo de trabajo, no solo yo, no era imposible lograrse.
0: Claro.
1: El equipo de trabajo fue mi esposa, la hermana Alicia, fue Josué Hernández, Ruth Hernández, mis tres niños también estuvieron apoyando allí.
0: ¿Cómo se llaman
1: suegra,
0: tus niños?
1: Valeria, la mayor, la mediana Kendra y el más chiquito Diego.
0: Ok, ellos también
1: estuvieron
0: trabajando.
1: Sí, fueron parte de mi suegra también nos estuvo apoyando, la hermana Berenice que se bautizó ella, y, pues, de hecho el primero de junio cuando nosotros estábamos trabajando ahí, uh-huh. Ella no era miembro.
0: Sí.
1: No era miembro, pero ahí nos estuvo ayudando. Ese fue el equipo de trabajo que estuvimos. Ever, de ahí de Forward, que ahora está acá en Laredo, él también nos estuvo ayudando en la adecuación de este lugar. Éramos nada más nosotros, pero por la bendición de Dios, eso quedó tan lindo, tan hermoso cuando entramos a ese lugar después de que todo quedara listo.
0: Sí.
1: Nos sorprendimos nuevamente nosotros con lo que Dios estaba haciendo. Con tan poquita gente, ¿verdad?
0: Gloria a Dios.
1: Con tan poquita gente, pero con un gran corazón. Todos estos hermanos tienen un amor por la obra de Dios tan grande, la mera verdad. Entonces, fue así que entramos a ese lugar y dijimos, bueno, viene el evento y esto está más que magnífico, ¿verdad? Uh-huh. Yo visité El Paso, Texas a finales de mayo.
0: Oh.
1: No, finales de abril.
0: Sí.
1: Finales de abril, y el obispo Vicente dijo que si queríamos culto de espera, que si teníamos espera antes, él podía, ¿verdad?
0: Uh-huh.
1: Hacerlos en este lugar. Y yo dije, pues hay dos muchachos, no son esperantes, la verdad, no son esperantes, uh-huh. Pero les podemos hablar y motivarlos a ver si gustan la bendición de Dios, ¿verdad? Y hacerles saber esta. Siempre se los hacemos saber, pero ahora con más hincapié, ¿verdad?
0: Claro.
1: Con más deseos. Y los muchachos aceptaron que sí. Entonces, ya allí se empieza a juntar las cosas. Tenemos entonces en mente la visita del hermano Isaac y un equipo que él traía. Ever nos hizo el favor, y fue de grande bendición, motivar a muchos jóvenes de Fort Worth, Dallas, Austin,
0: uh-huh.
1: Que vinieran al evento. Y por la gracia de Dios los tuvimos con nosotros, bastantes jóvenes. Se juntaron los cultos de espera y la inauguración del lugar. Todo eso... es algo que pareciera ser que no es cierto, pero esto es tan real que todo se coordinó a la vez. Y yo estoy seguro que fue Dios quien estuvo coordinando todo eso, moviendo los hilos para que eso diera como sucedió este fin de semana.
0: Gloria a Dios. Pues la verdad que sí, y yo sí pienso que Ever tuvo mucho que ver, porque de repente oí que se van y precisamente la hermanita de Ever me dijo, entonces digo, ¿cómo que se van? ¿Por qué se van? ¿No? ¿Qué va a haber? Vamos para allá, para Laredo. Digo, ¿y por qué van a Laredo? Ya me dice. Bueno, no se me hizo tan raro porque dije, bueno, está su hermano allá, de seguro van a pasar con su hermano el sábado. Pero no, me dice, va también Lisa, va. ¿Qué? Ah, espérate, entonces ya comienzo a preguntar y me dicen, no, que para allá vamos porque va a llegar el obispo, va, hay evento por allá y pues cuánta bendición. Entonces, sí. Amner, el propósito era rentar, ¿por qué tiempo ese lugar?
1: Lo tenemos ya, por la gracia de Dios, un año.
0: Ajá.
1: Un año rentado y de ahí para adelante, ¿verdad? En el nombre del Señor.
0: En el nombre del Señor. Y bueno, que sí. Sea el Dios del universo el que les asista. Amén. Porque no es fácil, ¿verdad?
1: Sí, sí, sí, claro. Lo más bonito de esto es de que, bueno, algo tan precioso es de que la inauguración,
0: ajá,
1: el viernes y el sábado culto de espera, y recibieron 4 personas.
0: Aleluya. Precisamente sí. Yo decía eso hace unos días, que como Dios selló esa bendición, o sea, dio su aprobación levantando a 4 hermanos. 4, no sí. Uno. 4 recibieron. 4. Y que el
1: gloria
0: nombre
1: Dios.
0: De Dios sea glorificado, porque de verdad, me imagino que qué esfuerzo, porque tú lo cuentas así como que todo es facilito. Pero yo sé que no es facilito, son...
1: Sí, es un gran esfuerzo.
0: Sí, es mucho sacrificio porque sus niños están chiquitos y bueno, gracias a Dios que se está realizando esta obra. ¿Y cómo hacen ustedes? ¿Salen a predicar? ¿Cómo han encontrado las almas que oí?
1: Las almas hasta ahorita son... Familia y amistades.
0: Ah, bueno, como
1: decía. Familia
0: y
1: amistades.
0: Sí, sí, sí. Bueno, familia y amistades, pero para hacer esas amistades tuvieron que encontrarlas, ¿verdad?
1: Claro, siempre llevamos el deseo de hablarle a las gentes de Jesús, a los quien conozcamos, les platicamos el proyecto, les platicamos el deseo.
0: Uh-huh.
1: Y se van sumando a este proyecto.
0: Al sentir.
1: A este proyecto. Personas que ni siquiera... Cuando estábamos en el año pasado, que estábamos haciendo eventos, personas que ni siquiera conocíamos.
0: Uh-huh.
1: Y que se enteraban del evento aquí en Laredo, o sea, del proyecto aquí en Laredo.
0: Uh-huh.
1: Nos hacían llegar, mira, yo les puedo apoyar con esto, les puedo apoyar con lo otro, y que no los conocíamos físicamente, pero
0: sí, sí,
1: se enteraban del proyecto y Dios tocaba sus corazones. Entonces, uh-huh, eso nosotros nos motivaba mucho. Porque sabíamos que al frente de la obra estaba Dios, no nosotros.
0: Amén. Exacto. Qué bonito. Gracias a Dios, Abner. Y dime, ustedes han, por ejemplo, ahora ya tienen un saloncito. Antes no lo tenían, pero ustedes han, en su casita donde antes celebraban, han hecho sanidades divinas. Por ejemplo, antes que había de hacer... una programación con sanidad divina, ¿han realizado esas sanidades?
1: Sí, sí, sí, claro que sí. Aunque era una casa, siempre mantuvimos en la medida de lo posible todas nuestras actividades.
0: Amén.
1: Todas nuestras actividades se mantuvieron, se lograron realizar. De hecho, hay un testimonio, que a lo mejor no muchos lo conocen. Amén. Un compañero de trabajo tenía cáncer.
0: Ajá.
1: Y llegó allí para que un sábado en la tarde, para que oráramos por él. Hicimos la oración, ¿verdad? Hicimos la oración, le hicimos la sanidad divina, lo ungimos. Uh-huh. Estaba mi esposa, mi suegra y yo.
0: Uh-huh.
1: Y después de un tiempo ya el muchacho dejó de venir, se perdió y dejó de ir al trabajo también. Ya perdí el contacto con él y después de unos días regresó a la casa.
0: Uh-huh.
1: Para darme el testimonio que ya no tenía cáncer después de eso.
0: Ah.
1: Digo, gloria a Dios, porque él tiene en concepto eso algo muy, muy especial, de haber alcanzado la sanidad divina.
0: Gloria al Señor, entonces tienen ese lindo testimonio, ya si él no sigue.
1: Amén.
0: Llegando, pero siempre, si tiene su contacto, mandarle cositas que
1: sí.
0: Le alienten, nunca sabemos.
1: Amén.
0: La obra maravillosa. Bueno,
1: claro
0: hay una
1: que sí.
0: Sí, aquí preguntan si de qué país es Ever. Bueno, déjame contestar esta pregunta. Ever es un jovencito de la congregación de Fort Worth, que por estar trabajando... para
1: sí,
0: el
1: por
0: país.
1: Su trabajo.
0: Si él está por trabajo, está allá en la frontera. Entonces, él es hijo, nosotros les decimos los 12. Él es hijo de los 12, o sea, es un integrante de los 12, su padre Ever Cerón y Esmeralda Cerón son sus padres y ellos son 12 hermanos, por eso les decimos los 12. Entonces son niños muy usados desde chiquitos, porque estos tremendos niñitos que tenemos aquí, esos cuando se trata de evangelizar son los primeros que están en la fila, gloria al Señor. Y bueno, gloria, son varias jovencitas y niños que están creciendo, pero ya con ejerciendo la fe, la predicación, esos no tienen pena a nada. Y gloria a Dios que tienen ustedes la bendición de tener a Ever allá con ustedes, a ver por cuánto tiempo, porque no queremos que se nos vaya.
1: Ese es un duelo entre Laredo y Forward.
0: ¿Verdad? Bueno, que se haga la voluntad de Dios, porque no quisiéramos que nadie se nos vaya, pero siempre se nos están yendo.
1: ¿Verdad?
0: Sí, Kane y Misael se nos fueron a California, pero gracias a
1: ¿verdad?
0: Dios, como pastores, Macho y Stacy también se fueron para allá, para New Jersey, como pastores y así, pero gloria al Señor, porque la obra sigue avanzando. ¿Cuánto más se tendrán que ir? No quisiéramos, pero si hay que hacerlo, hay que hacerlo.
1: Amén.
0: Entonces, Abner, esa experiencia bonita de sanidad divina, ¿tienes alguna otra experiencia en tu carrera cristiana que hayas sido testigo o que vistes una sanidad o la hizo alguien de tus seres queridos o tú mismo y han visto los beneficios?
1: Pues esa es la que yo le comenté del cáncer. Que sanó este muchacho, es algo muy, muy, muy grande. De allí hemos tenido oraciones por personas que piden que van a tramitar algo, que necesitan la asistencia de Dios en diferentes partes, y bueno, Dios les ha concedido esa bendición. Por ejemplo, a una muchacha que necesitaba cruzar el checkpoint aquí en los Estados Unidos, hicimos la oración y le fue de mucha ayuda, de mucha bendición, ¿verdad? Y ella vio la mano de Dios moviéndose en su vida de una manera especial. También tuvimos en oraciones a precisamente la hija, esta muchachita se llama, esta joven se llama Xochitl, su hija se llama Daphne, y la tuvimos en oraciones también porque ella nació con algunos problemitas de salud.
0: Sí.
1: Y a la fecha fue de mucha bendición porque la niña se encuentra muy bien. Y bueno, de hecho también quiero comentar un testimonio especial de Alicia Licona, nuestra hermana de aquí de Laredo. Ella no podía tener babies.
0: Okay.
1: Había ese problema en su matrimonio. Y lo sometimos en oración y ayuno y pidiéndole por esa bendición. Era una bendición que no solo ellos anhelaban, sino toda la congregación, todos nosotros deseábamos que ellos tuvieran esa bendición.
0: Claro.
1: Y Dios les concedió el año pasado, bueno, ya va a cumplir un año su bebé.
0: Mira eso, ¿y cuántos años de matrimonio y sin tener bebé?
1: Ellos creo que llevaban ya como 10 años también aproximadamente, no estoy muy seguro, pero ya tenían años esperando bebé y y después que ella se bautiza y viene a los pies del Señor con esa petición,
0: sí,
1: ¿verdad? Con esa petición y tuvieron que pasar algunos años y después ya Dios le concedió el poder quedar embarazada y tener a su bebé. Sí, estuvimos orando mucho y consideramos de cierta manera que fue la mano de Dios en su vida quien le ayudó y le puso los medios para que ella pudiera alcanzar esa bendición.
0: Gloria a Dios, ya me imagino la felicidad que siente, la satisfacción, y bueno, que la niña o el niño crezca para gloria de Dios en su temor, sabiendo que es un milagro de Dios.
1: Sí, se llama Alan el niño, se llama Alan, y está precioso, está grande, está saludable,
0: gloria.
1: Es una grande bendición para el matrimonio.
0: Bueno, pues gloria a Dios, cuántas bendiciones, Abner, y de seguro que si seguimos buscando, vamos a seguir encontrando.
1: Sí, pero y todas en mi memoria no las traigo, pero de que hay mucho que Dios nos ha dado.
0: Claro que sí, yo comprendo y de verdad que me alegra, me da mucho gusto ver que la obra de Dios siga adelante. Yo sé que no es fácil, amén, porque pues yo mi carrera cristiana siempre fue de aquí para allá como campañista. Viví sí, muchas experiencias y sé lo que es estar en comenzar una misión, una obra. No es fácil. Se dice fácil, pero hay muchos sacrificios. Pero uno de los testimonios preciosos que yo siempre admiro y digo, la gracia y la misericordia de Dios nunca nos desamparan, porque a veces, yo me acuerdo una vez cuando nosotros llegamos a la ciudad de Boston con dos bebés y un calor horrible, no sabíamos qué íbamos a hacer, no conocíamos a nadie, nada más nos fuimos porque Dios así lo quiso, pero no teníamos una amistad, no teníamos, bueno, no había no, como hoy en día que te metes a Google y ahí ves la ciudad y agarras una cantidad de información para saber sí, dónde sí, te estás metiendo. Bueno, nosotros nos fuimos así a ciegas por la fe en Jesucristo, pero de verdad que nosotros vimos la mano de Dios y yo sé que como nosotros, ustedes también la han visto, porque el tener la familia ahí es una gran bendición y un gran adelanto, pero no pueden claro, depender siempre de la familia.
1: Exacto.
0: Tienen que hacer su propia vida, tienen sus niñitos y hay que luchar y esos niños tienen que comer, ellos no entienden que no hay o que esto no se sí, puede. Los niños piden porque ven a otros niños que tienen y ellos también quieren.
1: Claro.
0: Entonces no ha sido fácil, pero allí están levantando la bandera de la fe.
1: Sí, sí, ha habido mucho en ocasiones estos obstáculos y barreras y cosas así, ¿verdad? Uh-huh. Pero yo debo de decir, y no quiero dejar de decirlo, que Dios ha provisto todo. Como dice la alabanza, nos deja solo luchar, más cuando nos ve que estamos cediendo, socorro nos viene a prestar. Y esto ha sido una realidad, porque sí, ha habido momentos muy difíciles, muy duros, pero de ahí el Señor nos ha levantado.
0: Gloria a Dios.
1: Nos ha dado de su bendición, nos ha guiado, porque solo no podríamos. Pero sí, Dios ha estado con nosotros. Y hoy más que nunca lo podemos ver, porque lo que está sucediendo es el esfuerzo de mucho tiempo, y mucho tiempo de esperanza, muchos sueños. Y hoy Dios pues nos ha bendecido de esta manera tan especial.
0: Bueno, Abner, pues glorificamos a Dios por ustedes. Una cosa que quería preguntarte antes, que ya se me había olvidado, del niño que recibió, creo que fue, no sé si fue el último que recibió, pero bueno, el niñito o el jovencito que recibió, que según oí muy calladito, no hablaba, pero Dios abrió la boca de otros para testificar por él.
1: Dinos, claro, sí, sí.
0: Dinos un poquito de esto.
1: Él es un jovencito, se llama Josué Hernández, uh-huh, tiene 14 años, uh-huh, un jovencito muy, muy humilde, muy cooperativo, uh-huh, se une a nuestras actividades de una manera preciosa. Cuando hablamos de los cultos de espera, él nunca había participado de los cultos de espera,
0: okay,
1: entonces se quedó así, pero sí sabe lo que es ser ungido.
0: Claro.
1: Entonces sí, nos se quedó así porque él es muy un poquito penoso. y cuando le íbamos a entrar, es que tengo como pena, ¿verdad? ¿Qué va a pasar? ¿Qué voy a hacer? Dije, mira, tú solo glorifica el nombre de Dios, gózate, disfrútalo, porque Dios es el que te va a bendecir, no nosotros, ¿verdad? Uh-huh. Y el hermano Isaac habló con él, y una de las preguntas que le hizo fue de que qué pasaba si se le olvidaba algo, y al hermano Isaac le dijo, no, es que no es algo, un protocolo que tienes que seguir, solo gózate también, ¿verdad? Glorifica el nombre de Dios. Y en los servicios, en los cultos de espera, realmente no se escuchó su vocecita, no hubo una manifestación así como comúnmente la sentimos nosotros. Fue algo totalmente distinto, algo diferente, y testimonio precioso de todos los ungidos, uh-huh, de un silbo apacible. Uh-huh. Y fue algo así, fue sorprendente, pero sí tuvimos el testimonio claro y contundente de Dios sobre la vida de este jovencito en los cultos de espera.
0: Gloria a Dios, de verdad. Te pregunto estas cosas porque, no sé, a mí me hace sentir que esta familia, al quedarse tan tiernos de edad sin su madre, su vida no ha sido fácil. Yo sé que tienen familias que son muy lindas, como la hermana Eva, por ejemplo, que siento que pasó a ser como la madre de ellos, y sus hermanas mayores, pero de todas maneras, una madre es una madre. Y, claro. Y siento que Dios, en su amor, le mostró, les está mostrando a esa familia ese gran amor que tiene para ellos, y que Dios los ayude para que, venga lo que vengan, se mantengan firmes. Y sí, son personas humildes. Yo conocí, cuando la hermana Eva vino aquí a mi casa, trajo a su sobrina. Entonces la niña es muy calladita, muy sencilla, y me imagino que toda la familia es así. La verdad que fue una gran bendición conocer y conocer a esta familia, para a la audiencia saber un poquito. Por eso es que te preguntaba de ellos, para que los tengamos en nuestras oraciones, que sea Dios que los dirija, porque son tiernos de edad y necesitan esa palabrita de aliento, esa comprensión, porque como jóvenes a veces hay situaciones en la vida que hacen desmayar, pero que siempre tengan y que cuenten con el amor, no solamente de sus seres queridos, también de toda la Iglesia de Dios, que seamos comprensivos y amorosos, y presentemos siempre a esas personas en oración, para que nuestro Dios los mantenga firmes y fieles.
1: Amén, amén. Sí, sí, les pido que a ustedes, ¿verdad?, a la audiencia, que los tengan en sus oraciones, porque Dios los sostenga en su gracia, los mantenga en su misericordia, y ellos también siempre caminen tomados de la mano de Dios, que es lo más precioso, porque sí, que una madre falte es algo muy duro, más sí. A esa edad es algo muy duro,
0: claro,
1: pero también ahí está la ayuda de Dios sobre sus vidas, y como usted dice, algo muy asertivo, que Dios les ha demostrado cuánto Él los ama.
0: Amén. Pues Abner, ha sido un grato placer. Abner, pastor de Laredo, Texas, que ha estado con nosotros, y hemos escuchado un poquito de sus experiencias cristianas. Es muy joven, Abner es un muchacho todavía, y gloria a Dios que está realizando una hermosa obra. Te deseamos todo el éxito, y que, como decía alguien, no me recuerdo, alguien hacía un comentario, ellos están cumpliendo con el reto de este mes, que es evangelizar a la familia, y es lo que ustedes hicieron, para gloria de Dios.
1: Amén, gloria a Dios.
0: Así es que nos gozamos, Abner, y te vamos a pedir que nos eleves a Dios en oración, pidiendo por toda la audiencia que te está escuchando de diferentes países, y por todos los enfermos y las necesidades espirituales de cada familia. Hay mucha necesidad, pero nuestro Dios es maravilloso, bueno, y nunca nos va a abandonar, y te pedimos que ores por nosotros, que nosotros seguiremos orando por ustedes, para que Dios, cuando a Él le plazca, podamos escuchar los frutos, porque me gustó la expresión que dijo tu esposa, es un salón grande para que quepa mucha gente, y ustedes son bien poquitos, pero que con la ayuda de Dios y la mirada puesta en Jesucristo, un día ese salón puede estar lleno, que lleguen muchas almas para gloria de Dios.
1: Amén, sí, ese es el objetivo, ese es el sueño, el reto que tenemos, de que las almas encuentren a Jesús, ¿verdad?
0: Amén.
1: Que en un mundo que vivimos tan perdido, ese sea un oasis de salvación para muchos.
0: Amén, gloria a Dios. Entonces, preséntanos en oración a nuestro Creador.
1: Amén. Oramos.
0: Amén.
1: Mi Dios que estás en los cielos, en esta mañana yo mismo me arrepiento de todos mis pecados, ruego que tú me escuches y me perdones hasta el trono de tu gracia. Señor, te damos gracias por la bendición que nos otorgas estar en vivo en estos momentos. Señor, gracias por la hermana Miki, que es un instrumento en tus manos en este medio, que siga bendiciendo muchas almas, Señor, sigue dando la fortaleza, sigue dando la motivación de hacer esto, pues haciendo esto muchas almas son consoladas. Te ruego por toda la audiencia, de la misma manera, Padre, que sea bendecido. Tú sabes, necesidades, situaciones adversas, situaciones familiares, lo que la audiencia pueda llegar a tener, Señor, yo lo pongo en tus manos para que seas tú con ellos, Señor, que día a día experimenten tu gracia, experimenten tu amor, experimenten tu poder, Señor. No los abandones y sígueles dando ese alimento espiritual, como se titula este programa, Buenos Días con Jesús, que sientan ese encuentro con el Señor Jesús todos los días, Señor, que sientan, porque es algo tan maravilloso poder empezar el día con tu bendición, Señor. Los planes, los proyectos, todo lo ponemos en tus manos. Las personas que han pedido la oración por enfermedades, también pon tu mano sanadora, Señor, auméntales la fe para que ellos también puedan observar un milagro en sus vidas, porque tú eres un Dios de milagros, tú haces aquellas cosas que nos parecen imposibles, para ti todo es posible, no hay algo que tú no puedas hacer. Por eso en esta mañana, en el nombre de Jesucristo, te rogamos que tengas misericordia de estas personas, Señor. Amén. Gracias por todo, gracias por esta bendición, este tiempo que nos de compartir lo que tú has hecho, porque no hemos sido nosotros, Señor, has sido tú enfrente de la obra, nosotros somos solos tus instrumentos, Señor, y que esto sirva para que tu nombre sea exaltado, tu nombre sea glorificado, Señor, y tu poder sea, cree impacto en las personas, Señor, que creamos todos que tú eres un Dios que con poco puedes hacer mucho, porque así eres tú, Señor. Gracias por tu misericordia, que tengamos un día bendecido, un día que nos libres de todo mal, líbranos de todo peligro, concédenos llegar al final del día contentos, felices a nuestros hogares, con nuestras familias, contando lo bueno que tú has sido con nosotros. Quédate en medio de tu iglesia, en medio de tu pueblo, Señor, en medio de todas aquellas personas que te buscan en todo momento. En nombre de Jesucristo, tu Hijo amado, te lo he rogado y suplicado todo. Amén.
0: Amén. Gloria a Dios. Gloria, bueno, Abner, muchísimas gracias por tu tiempo compartido. Bueno, recibe saludos de toda la audiencia y te invitamos a que nos acompañes cada mañana, que nos ayudes también invitando a otros, a compartiéndole el link para que se conecten y podamos estar en el fuego del Espíritu todos juntos.
1: Amén. Agradezco, hermana Miki, tu invitación. Me dio mucho gusto poder compartir el testimonio de lo que Dios ha hecho en la congregación de Laredo. Y agradezco también a la audiencia por su tiempo que nos ha brindado, y que Dios sea quien bendiga a todos.
0: Muchas gracias, y bueno, esperamos en un futuro poder compartir otra vez con más testimonios de la obra maravillosa que Dios hará, porque esa es nuestra fe.
1: Amén, gloria a Dios.
0: Que Dios te
1: bendiciones.
0: Bendiga.
1: Buen día.
0: Amén, buen día para ti también. Hasta luego.
1: Bendiciones.
0: Amén.

0: He aquí, un sembrador salió a sembrar, y mientras sembraba, parte de la semilla cayó junto al camino. Y vinieron las aves y se la comieron. Y parte cayó en pedregales, donde no había mucha tierra, y brotó enseguida porque no tenía profundidad. Mas cuando salió el sol, se quemó, y se secó porque no tenía raíz. Y parte cayó entre espinos, y los espinos crecieron y la ahogaron. Y parte cayó en buena tierra, y dio fruto, cual a ciento, cual a sesenta, y cual a treinta por uno. Quien tiene oídos para oír, oiga.
1: ¿Por qué les hablas por parábolas?
0: Porque a vosotros os es concedido saber los misterios del reino, pero a ellos no. Porque a cualquiera que tiene, se le dará y tendrá más abundancia. Pero al que no tiene, aun aquello que él tiene, le será quitado. Por eso les hablo por parábolas. Porque viendo, ellos no ven. Y oyendo, no oyen ni tampoco entienden. Así se cumple en ellos la profecía de Isaías que dice: de oído oiréis, y no entenderéis. Y viendo vosotros veréis y no percibiréis. Porque se les ha engrosado su corazón, y con los oídos oyen pesadamente, y han cerrado sus ojos, no sea que vean con los ojos y oigan con los oídos y entiendan con el corazón y se conviertan, y yo los sane. Pero bienaventurados vuestros ojos, porque ven, y vuestros oídos, porque oyen. Porque de cierto os digo que muchos profetas y justos desearon ver aquellas cosas que vosotros veis, y no las vieron. Y oír las cosas que oís y no las oyeron. Oíd entonces la parábola del sembrador. Cuando alguno oye la palabra del reino y no la llega a entender, viene el malo y arrebata lo que fue sembrado en su corazón. Este es el que fue sembrado junto al camino. Y el que fue sembrado en pedregales, este es el que oye la palabra y de inmediato la recibe con gozo. Pero él no tiene raíz en sí, sino que es temporal. Y cuando viene la aflicción o la persecución por la palabra, enseguida se ofende. Y el que fue sembrado entre espinos, este es el que oye la palabra. Pero el afán de este mundo y el engaño de las riquezas ahogan la palabra y se hace infructuosa. Mas el que fue sembrado en buena tierra,

tierra. Este es el que oye la palabra y la entiende. Y el que da fruto y da uno a ciento y otro a 60 y otro a 30.

0: Entonces, sin más presentación, nuestro hermano obispo Joel Mondéjar con el mensaje de salvación.
1: Vamos a leer la palabra de Dios, la escritura donde será basado este mensaje. Y nos ubicamos en el Evangelio de Lucas, el capítulo 23, los versículos 33 y 34. Lucas 23, 33 y 34, leemos así en la palabra de Dios. Y como vinieron al lugar que se llama de la calavera, le crucificaron allí, y a los malhechores, uno a la derecha y otro a la izquierda. Y Jesús decía, Padre, perdónalos porque no saben lo que hacen. Y partiendo sus vestidos, echaron suertes. Que el Señor nos añada bendición a través de la lectura de su santa palabra. Va a ser bien difícil que yo pueda describirles cómo me siento en este momento. La primera parte de este servicio ha sido sencillamente una celebración musical majestuosa, poderosa, gloriosa. Definitivamente, Dios se ha movido en la alabanza de su pueblo. Estar aquí en Fort Worth es un gozo para mí tremendo. Los amo a todos, pero tengo el gusto de ver de nuevo a algunos hermanos que deseaba volver a ver. Este tiempo ha sido tan duro de la pandemia, el aislamiento, las restricciones. Qué gozo volver a reunirnos en la casa de Dios. Apóstol, qué gusto verlo de nuevo, y especialmente a Tete, como le decimos cariñosamente.
2: Hasta ellos llegue tu bendición, Padre eterno. Que seas tú, Señor, el que puedas corroborar cada corazón, a cada hermano, a cada amigo de tu iglesia, o al que por primera vez se conecta, Señor. Sea tu manifestación poderosa, Padre amado, y podamos darnos cuenta que hay un Dios eterno. Bendícenos, Señor. Bendice a tu hija en la dirección del programa. Bendice el mensaje, Dios mío, desde ya puedas confirmar a tu hija, a todo el que ha de tomar una participación especial, el que trae una alabanza, Dios mío, todo está en tu presencia, en tus manos. Visítanos, Señor, y gracias por todo. En el nombre de Jesús te lo ruego todo. Amén.
3: Sean todos bienvenidos a la casa del Señor, los hermanos que se encuentran, igualmente los que nos están escuchando a través de la radio. Dios les bendiga y gracias por estar con nosotros. Unidos todos queremos alabar y glorificar el nombre del Señor en este día, en esta tarde, ya entrando al día santificado. Este programa tiene un título. El título de nuestro programa es Espíritu Santo, llena mi vida. Ese es el título del programa, para que unidos todos meditemos en esto. Siempre decimos que queremos conocerle, queremos estar, lo queremos tener. Entonces guardémonos y gocémonos en esa presencia del Espíritu Santo en esta tarde. Unidos todos vamos a, dándole ya la bienvenida a cada uno, vamos unidos todos a decir la visión y la misión de nuestra iglesia. A la cuenta de tres, decimos la visión y después la misión. Dos, tres. Y la misión, llenar la tierra del conocimiento de Dios. Así es. Unidos todos vamos a tener una lectura especial que está ubicada en Hechos capítulo 2 del 1 al 28, y vamos a pedirle a Maritza González que tenga bien decirnos esta, guiarnos en este tema, en esta tarde, en Hechos capítulo 2 del 1 al 28, unos versículos conocidos por todos nosotros. Repetido por todos, sí, cómo no.
4: Los Hechos, capítulo 2, del versículo 1 hasta el versículo 28. Si todos lo tienen, se lee así la palabra del Señor. Y como se cumplieron los días de Pentecostés, estaban todos unánimes juntos. Y de repente vino un estruendo del cielo como de un viento recio que corría, el cual hinchió toda la casa donde estaban sentados. Y se les aparecieron lenguas repartidas como de fuego, que se asentó sobre cada uno de ellos. Y fueron todos llenos del Espíritu Santo, y comenzaron a hablar en otras lenguas, como el Espíritu les daba que hablasen. Moraban entonces en Jerusalén judíos, varones religiosos de todas las naciones debajo del cielo. Y hecho este estruendo, juntóse la multitud y estaban confusos, porque cada uno les oía hablar su propia lengua, y estaban atónitos y maravillados, diciendo: he aquí, ¿no son galileos todos estos que hablan? ¿Cómo pues les oímos nosotros hablar cada uno en nuestra lengua en que somos nacidos? Partos y medos, elamitas y los que habitamos en Mesopotamia, en Judea y en Capadocia y en el Ponto y en Asia, en Frigia y en Panfilia, en Egipto y en las partes de África que está de la otra parte del Cirene, y romanos extranjeros, tanto judíos como convertidos, cretenses y árabes, les oímos hablar en nuestras lenguas las maravillas de Dios. Y estaban todos atónitos, perplejos, diciendo los unos a los otros: ¿qué queréis? ¿Qué quiere decir esto? Mas otros, burlándose, decían que están llenos de mosto. Entonces Pedro, poniéndose en pie con los once, alzó su voz y hablóles diciendo: varones judíos, todos los que habitáis en Jerusalén, esto os sea notorio y oíd mis palabras, porque estos no están borrachos, como vosotros pensáis, siendo la hora tercia del día, mas esto es lo que fue dicho por el profeta Joel: y será en los postreros días, dice Dios, derramaré de mi espíritu sobre toda carne, y vuestros hijos y vuestras hijas profetizarán, y vuestros mancejos verán visiones, y vuestros viejos soñarán sueños, y de cierto sobre mis siervos y sobre mis siervas en aquellos días derramaré de mi espíritu y profetizarán, y daré prodigios arriba en el cielo y señales abajo en la tierra, sangre y fuego y vapor de humo. El sol se volverá en tinieblas y la luna en sangre, antes que venga el día del Señor, grande y manifiesto. Y será que todo aquel que invocare el nombre del Señor será salvo. Varones israelitas, oíd estas palabras. Jesús Nazareno, varón aprobado de Dios entre vosotros en maravillas y prodigios y señales, que Dios hizo por él en medio de vosotros, como también vosotros sabéis. A este, entregado por determinado consejo y providencia de Dios, prendisteis y matasteis por mano de los inicuos, crucificándole, al cual Dios levantó, sueltos los dolores de la muerte, por cuanto era imposible ser detenido de ella, porque David dice de él: veía al Señor siempre delante de mí, porque está a mi diestra, no seré conmovido. Por lo cual mi corazón se alegró y gozóse mi lengua, y aún mi carne descansará en esperanza, que no dejarás mi alma en el infierno, ni darás a tu santo que vea corrupción. Hicísteme notorios los caminos de la vida, me henchirás de gozo con tu presencia. Que el Señor nos bendiga por medio de su palabra leída.
3: Amén, amén. Gloria a Dios por esta lectura. Pues ahí vemos nosotros unas citas muy conocidas, y somos testigos de que el derramamiento del Espíritu Santo pasó a nuestras vidas así, ¿verdad? Hablando lenguas, hablando en otros idiomas que nosotros no conocíamos, en otros dialectos como fue el mío, y gracias a Dios porque pudimos sentirle, pudimos experimentar esto. Como dice la Escritura, en ese entonces esos discípulos estaban atemorizados, pensando que ya se había acabado todo, pero estaban unidos, unánimes en oración, cuando recibieron ese poder glorioso. Y aquel que estaba asustado, que había negado al maestro, pudo levantarse con poder, y podemos ver el discurso sin temor, con palabras elocuentes. Pedro pudo hablar. ¿Sabe por qué? Porque estaba su vida en ese momento lleno del Espíritu Santo. Y es lo que nosotros necesitamos entender: el poder del Espíritu Santo, el mismo que ellos recibieron, nosotros lo hemos recibido. Entonces, ¿por qué temer? ¿Por qué angustiarnos? Tenemos lo más grande, tenemos lo más precioso, lo que el ser humano desconoce mucho. Nosotros lo hemos experimentado. Vamos unidos, nos vamos a poner de pie y vamos a cantar esta alabanza que dice: ven Espíritu, ven.

Ven Espíritu, ven. Lo necesitamos. En este tiempo que estamos viviendo, más necesitamos tener al Señor en nosotros.

0: Así es, queremos conocer al Señor. Conocemos ese poder del Señor porque lo hemos vivido. Todo aquel que ha recibido esta bendición gloriosa ha podido sentir ese poder. Hemos podido tener testimonio, así como aquellos discípulos que oraban y eran sanados. Hoy también las personas que han recibido la bendición han podido experimentar esto glorioso de orar por un enfermo y ser sanado, de orar y sentir la fortaleza, porque ese es el trabajo del Espíritu Santo. A veces las luchas, las dificultades en el camino nos hacen dudar, pero hermano, el Espíritu Santo está en tu vida si lo recibiste, y en algunos alrededor. Lo que necesitamos cada día es buscar la presencia de Dios y sentir el poder del Espíritu Santo obrando en nuestra vida. Vamos a dar oportunidad para que nuestra hermanita Abigail Cortés tenga una alabanza, y con gusto nosotros le vamos a escuchar y vamos a glorificar el nombre de Dios, porque por eso estamos aquí.
1: Gloria a Dios. Como dice en Job 14:7, porque si el árbol fuere cortado, aún queda de él esperanza, retoñecerá aún y sus renuevos no faltarán. Para la honra y gloria de Dios, árbol cortado.